terminado mi función, me pidieron poder sostener el micrófono de la transmisión de televisión. Y por lo tanto estuve muy cerca además. Y al culminar, ya el Papa se iba y uno siempre tiene un poco de temor y de nervio. Entonces me acerqué a él y le dije, mire, Santo Padre, soy... me ordenaron sacerdote hace 2 años, hace 3 años, y estoy en una comunidad muy sencilla en Melipilla, Santa Teresita de los Andes, y le pido su bendición. Y él me dio la bendición con una paz, con una tranquilidad que te dejó, y yo me quedé ahí como, como petrificado. Luego ustedes saben que cuando terminan se relajan un poquitito todas las restricciones. Entonces, bueno, el Papa se fue para seguir continuando su viaje, su itinerario, bajando del cerro, y yo me quedé mucho rato ahí de pie dándole gracias a Dios de poder participar y vivir ese momento en que el Papa dio la bendición a los 4 puntos cardinales de Chile. Y dirigió, por supuesto, su palabra a los pies de la imagen del Carmen. Por estas cosas del Señor, junto a mis compañeros de curso, sacerdote, cumplimos 10 años de sacerdote y fuimos a Tierra Santa y pasamos a Roma. Tuvimos esta bendición tremenda de que como curso pudimos estar en la audiencia del Papa Juan Pablo, muy cerca suyo. Y nos acercamos a él y le pedimos su bendición, que nos confirmara en la fe. Y le transmití al Santo Padre que éramos de Chile y que veníamos peregrinando desde Tierra Santa. El Papa nos dijo inmediatamente, Puerto Montt, me dijo, Puerto Montt, lo recuerdo todavía en mi corazón. Él se acordaba de ese viaje que le hicieron navegar por las aguas, y él nos repitió de la impresión del cariño hacia nuestra patria. Y así, por cierto, que lo manifestó muchas veces. Creo que interpreto, yo hablo desde mi lado, pero muchos de ustedes, uno tiene la certeza de que tantas personas que en las calles de Santiago o en algunos lugares de Chile siempre transmiten lo mismo, que estando ahí muy cerca para poder saludar al Santo Padre, ellos sintieron primero que estaba como iluminado el Papa Juan Pablo II, tenía una luz especial, y segundo, de que muchos dicen, el Papa me miró, yo sentí su mirada y su bendición. Y eso lo repite mucha gente, sintiendo que esto de verdad es algo muy cierto. Tuvimos la oportunidad de tener a un santo muy cerca de nosotros y ayudándonos especialmente a fortalecer nuestra vida del país tan quebrantada, y lo sigue estando incluso hasta el día de hoy. Por lo tanto, quiero hacer esta reflexión en memoria de este querido Papa. Hay momentos en la historia en que el Espíritu Santo sopla con una fuerza especial sobre la Iglesia. Mire, y en el siglo XX fue uno de esos momentos, en medio de guerras, persecuciones, ideologías que negaban a Dios y confusión en los corazones, el Espíritu levantó un hombre fuerte y profundamente humano, Karol Wojtyła, San Juan Pablo II. Su voz retumbó en la Plaza de San Pedro aquel 22 de octubre de 1978, cuando pronunció las palabras que marcarían toda su vida. No tengan miedo, abran las puertas a Cristo. Esa frase, nacida de su experiencia de fe y sufrimiento, sigue siendo hoy una brújula para toda la humanidad. Las palabras del Papa no fue un grito político ni un eslogan, fue un llamado del Espíritu a abrir la vida, la cultura, la familia,
y el corazón al único que puede dar sentido a todo, que es Jesucristo. San Juan Pablo II tenía una certeza profunda que guió todo su pontificado, plasmado en su escrito Redemptor Hominis: el hombre solo se comprende plenamente en Cristo. Esa convicción era en Juan Pablo II más que una teoría, era una vida. Había conocido el miedo y la pérdida. Había trabajado en fábricas durante la guerra, el Papa. Había visto morir amigos y había soportado la opresión del comunismo. Y sin embargo, desde esas ruinas, descubrió que el amor de Cristo era más fuerte que cualquier oscuridad. En su primera encíclica, que marca como un itinerario de su pontificado, Redemptor Hominis, escribió que Cristo revela plenamente al hombre, que revela plenamente el hombre al propio hombre. Esas palabras son como un faro para nuestro tiempo. El mundo moderno busca definirse sin Dios. Medir el valor de la persona por lo que tiene o por lo que produce. Pero Juan Pablo II nos recordó que la dignidad del ser humano no depende del éxito ni de la riqueza, sino del amor con que ha sido creado. Dios no es un rival del hombre, es su origen y su destino. Solo en Cristo el hombre descubre quién es, por qué se vive y para qué fue creado. Desde esa verdad, el Papa polaco levantó su voz para defender la vida humana en todas sus etapas. Cada persona, desde el vientre materno hasta la ancianidad, es sagrada porque lleva en sí la huella de Dios. En un mundo que desprecia la fragilidad, él proclamó el Evangelio de la vida, enseñando que el progreso no se puede construir sobre la muerte de los inocentes. Su encíclica Evangelium Vitae sigue resonando como una llamada a la conciencia del mundo moderno. Nos recordó que la vida no se negocia, se custodia. No se posee la vida, se recibe como un don. Y así, como defendió la vida, defendió también la familia como santuario del amor y de la esperanza. Miren, en Familiaris Consortio, el Papa San Juan Pablo II enseñó que la familia es camino de la Iglesia, el lugar donde se aprende a amar, a perdonar y a servir. Él decía con ternura que el hogar cristiano es la primera escuela de humanidad, donde cada uno aprende a amar, que amar no es sentir, sino entregarse. En tiempos donde tantas familias sufren, su voz volvería a decirnos: cuiden la fidelidad, cuiden el diálogo y el perdón. No dejen que el amor se enfríe. Donde hay amor verdadero, allí está Dios. San Juan Pablo II fue también un profeta del perdón y de la paz. Después del atentado que casi le costó la vida, que fue un 13 de mayo, si ustedes tienen memoria, el día de Fátima, visitó en prisión a un tiempo después a quien fue su agresor, y lo sabemos bien que fue a perdonarlo. Él lo perdonó. Ese gesto dio la vuelta al mundo. Su herida se transformó en palabra de reconciliación. Él mismo decía: el perdón no es debilidad, es la victoria del amor sobre el odio. En un planeta marcado por la violencia y la división, su testimonio nos recuerda hoy que la verdadera paz nace en el corazón que se deja reconciliar con Dios. O sea, no hay paz sin verdad, ni justicia sin misericordia. Por eso reunió en Asís a líderes de todas las religiones para orar por la paz. Un gesto profético que proclamó al mundo que la fe auténtica nunca divide, sino que une en la búsqueda del bien común. Pero quizás donde más reveló su alma
fue en su amor por los jóvenes. Fue el Papa que creyó en ellos, que confió en su capacidad de soñar y construir. A cada joven le repetía: no tengáis miedo de ser santos. Y lo repitió muchas veces. Los miraba con ternura y con fe. Les recordaba que la juventud no es un tiempo para consumir, sino para amar. No es un tiempo para huir, sino para entregar la vida. Fue el creador de estas jornadas mundiales de la juventud, donde muchos chilenos, muchos jóvenes a lo largo de todo el mundo y millones de jóvenes descubrieron que Cristo no es una idea del pasado, sino un amigo muy vivo. Hoy volvería a decirles: Cristo no quita nada, al contrario, lo da todo. En Él está la verdadera libertad y la alegría que no pasa. En el año 2000, un año tan extraordinario para la Iglesia, al abrir las puertas del nuevo milenio, Juan Pablo II dejó un testamento espiritual en su carta Novo Milenio Ineunte. Allí invitó a la Iglesia a remar mar adentro, a no contentarse con lo superficial, a confiar más en Dios que en los métodos humanos. Y decía él con sus propias palabras: no se trata de inventar un nuevo programa. El programa ya existe. Es Jesucristo mismo. ¿Qué actualidad tiene ese mensaje para nosotros? En medio de tanto ruido, de tanta búsqueda de novedades, nos recordó que la renovación de la Iglesia comienza siempre en el corazón enamorado de Cristo. No necesitamos reinventar el Evangelio, sino volver a vivirlo con autenticidad. Juan Pablo II fue un papa de esperanza. Vivió el dolor del mundo sin perder la alegría del alma. Incluso enfermito, encorvado, con la voz débil, seguía siendo testigo de la vida. Su cuerpo sufriente era su última homilía. Nos enseñó que la fe no se mide por la fuerza del cuerpo, sino por la perseverancia del corazón. Y cuando sus últimas palabras fueron: dejadme ir a la casa del Padre, comprendimos que había predicado hasta el final, con su vida ofrecida en silencio, con la serenidad de quien confía plenamente en Dios. Queridos amigos y hermanos oyentes, hoy San Juan Pablo II, si hoy nos hablara, su mensaje sería el mismo, que sostuvo su alma, y nos diría: no tengan miedo, Cristo está vivo. Su amor es más fuerte que el pecado, que el dolor y que la muerte. Nos pediría no encerrarnos en la desesperanza, no dejar que la oscuridad apague nuestra fe. Nos invitaría a abrir el corazón, a mirar el mundo con misericordia y a recordar que cada persona es imagen de Dios, amada, redimida y llamada a la santidad. Y volvería a repetir, como un eco que atraviesa el tiempo: no tengáis miedo de ser santos. Porque para él la santidad no era cosa de conventos ni de héroes, sino el camino normal del cristiano que ama, que sirve, que reza y que perdona. Esa es la verdadera revolución del Evangelio, la revolución del amor. Y así, queridos amigos, invitándolos a ustedes, porque por decir, posiblemente las generaciones más jóvenes han visto imágenes y una cantidad enorme de nosotros lo tuvimos aquí en Chile y lo acompañamos en ese viaje. Cuando el Papa se despide desde Antofagasta, si ustedes tienen memoria, todos sentimos, yo personalmente, una nostalgia, una pena de que nos dejara.
porque Chile se había paralizado durante esos días y se había convertido su jornada, su peregrinación, como un gran retiro. Chile debe recuperar, con la ayuda de Juan Pablo II, con el compromiso de sacerdotes y de fieles, trabajar especialmente para devolver la fe a nuestra querida patria. Las amenazas están ahí frente de nosotros, de sacar a Dios de todo, de tener vergüenza de ser cristiano. Aquí hay una sola claridad: la fe no es solamente una postura ideológica y ni es simplemente una palabra que se repite, sino que es una manera de vivir. Por eso quiero invitarlos a que podamos hoy día hacer este recuerdo generoso. Creo que vamos a tener la posibilidad, ustedes tienen su celular y posiblemente el computador. Hay reconocido, yo diría por el propio Vaticano y por toda la Iglesia, que hay un discurso del Papa que ha recorrido toda la humanidad y sigue siendo escuchado, valorado como una joya donde Dios habló, que fueron las palabras del Papa Juan Pablo II en el Estadio Nacional. Y creo que esas palabras, dichas con el alma, remecieron. Yo estuve presente ahí con un grupo numeroso de jóvenes, muy humildes, de Melipilla. Llegamos al Estadio Nacional, nos costó mucho entrar porque ya estaba todo repleto, pero Dios quería que estuviéramos ahí y a duras penas pudimos entrar. Y solo el llegar, la llegada del Papa y sus palabras fueron calando profundamente en el alma. El silencio que se detenía en el estadio fue increíble para invitarnos a mirar a Jesús, mirarlo a Él, y que el Señor, que aunque muchas veces parece en silencio y que se subió a la cruz, donde parecía, decía Él con sus propias palabras, donde parecía que Dios, la muerte había vencido y parecía impotente, pero nos recordó con una fuerza increíble que el amor siempre puede más. Por eso quiero invitarlos que me acompañen. Le pedimos a Él desde el cielo que nos ayude a vivir nuestra vida con mayor santidad. Pidamos la santidad para los sacerdotes, para los laicos, para el mundo. Y por eso los invito que podamos rezar. Si ustedes me acompañan, yo voy a ir rezando y podemos ir repitiendo donde cada uno está. Señor Jesús, gracias por haber dado a la Iglesia este pastor, valiente y tierno, testigo de tu misericordia, profeta de la esperanza y del amor. Haznos comprender, como Él, que el hombre no se entiende en ti, que sin ti todo se desordena y se oscurece, y que contigo todo recobra sentido y belleza. Danos, Señor, su firmeza, su alegría serena, su mirada limpia y su corazón de pastor. Que sepamos abrir las puertas de nuestra vida a tu amor, perdonar, servir y no tener miedo. San Juan Pablo II, ruega por nosotros. Totus tuus, María, todo tuyo, María. Tengamos, ojalá, en este día, que es la invitación que les hago, a tenerlo muy presente en nuestro rosario, en nuestra oración. El Papa León nos invitó en este mes de octubre, que está por culminar, nuestro rosario por la paz, y que hoy día lo hagamos juntos a San Juan Pablo II, que desde el cielo Él nos interceda por nosotros. Quiero agradecerle a Dios el poder estar aquí sirviendo con ustedes
y ayudando especialmente a que, como sabemos muy bien, todos tienen la posibilidad de recorrer el dial de las radios de Chile. Nuestra radio es distinta, por cierto, marcada por el amor de Cristo, llena de alegría y de esperanza. Quiero darles una bendición a ustedes e invitarlos cordialmente como un regalo. Esta tarde será retransmitida este concierto de oración que vivimos anoche en la parroquia María Madre de Misericordia, donde nuestra querida Tere Larraín nos invitó a cantarle a Dios, a recuperar la alegría y la esperanza. Y ella nos recordó, quizás como un eco también de lo que hemos reflexionado hoy día, que el amor es la fuerza, es la única fuerza que puede transformar toda nuestra vida. Que le he querido pedir a nuestro querido Ítalo, nuestro contralor, que nos regale este hermoso himno que está, yo diría así, muy arraigado en el alma, porque estuvimos un año entero antes de la llegada de Juan Pablo II, lo cantábamos por las calles, se lo cantamos a él y lo seguimos cantando para que recordemos el himno al mensajero de la vida y al mensajero de la paz. Que Dios me los bendiga, que Juan Pablo II nos siga bendiciendo desde el cielo. Bendiciones a ustedes y que tengan un lindo día.

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1: Son las 21 horas, 45 minutos.
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3: Muy buenas tardes, queridos amigos de Radio María. Acá estamos en La Voz del Atardecer. Hoy, que fue feriado, pero igual Radio María lo acompaña, hoy día con un programa fantástico. Nos acompaña Max Donoso, director de hogares de la Fundación Las Rosas. ¿Cómo estás, Max?
4: Muy bien, Cristina. Muchas gracias.
3: Y estás acá porque este mes es el mes del adulto mayor.
4: Así es, Chile lo celebra internacionalmente, se celebra el mes de octubre como el mes de las personas mayores. Y el 1 de octubre fue el Día Internacional de las Personas Mayores.
3: Exactamente, hicieron una misa en la catedral.
4: Así es, muy bonita.
3: Que transmitió Radio María.
4: Por supuesto.
3: Y quería preguntarte un poco, ¿tú sabes por qué octubre es el mes de...?
4: ¿Me querías pillar con esta pregunta?
3: No, pero que yo no lo sé.
4: Mira, es una cosa internacional, pero Chile desde hace muchos años, yo diría que desde los años 70 ya venía, se hablaba de los abuelos en esa época. Hoy día ya somos capaces de distinguir entre un rol, que es el de ser abuelo de alguien, y ser una persona mayor, ¿cierto? No todos los abuelos son personas mayores, ni todas las personas mayores son abuelos. Pero,
3: cierto.
4: Pero ya desde los años 70 que Chile viene celebrando de algún modo a las personas mayores en el mes de octubre, internacionalmente también se celebra en este mes.
3: Y ahora que tú me dices esto, que se celebra ya desde hace muchos años atrás, y eso me parece que celebrar a un perfil de persona, que en este caso es el adulto mayor, habla de un reconocimiento, ¿no? Y queremos reconocer la tarea de estas personas, ¿cierto? Pero quería preguntarte si en estos años, y la fundación, la cantidad de años que tiene, cumple el próximo año 60 años.
4: 60 años. Nosotros decimos internamente que ya vamos a pasar a ser una fundación mayor, ¿cierto? Porque cumplimos 60.
3: Tal cual. Entonces, imagínate, tienen todos los títulos para poder conversar de esto. ¿Cómo ha sido el cambio generacional en el adulto mayor en los últimos años? ¿Qué has visto tú?
4: Mira, bueno, Chile es un país que envejece a pasos agigantados, ¿ya? Hoy día prácticamente 4 millones de personas son personas mayores en Chile. En los próximos años vamos a llegar a ser un tercio de la población, van a ser personas mayores. Y en Chile vivimos más, no necesariamente vivimos mejor.
3: Mira.
4: Hemos ido pudiendo extender la expectativa de vida, la esperanza de vida, pero esos últimos años no necesariamente son con la calidad que nosotros quisiéramos que vivieran las personas mayores en Chile.
3: Coincido contigo, ya, como que la ciencia nos está dando más tiempo y claro, quizás no es con toda la calidad que uno quisiera. Tú me decías que manejabas 28 hogares a lo largo de Chile o solo la región metropolitana.
4: 28 hogares en Chile. Mira. Entre La Serena y Osorno.
3: Entre La Serena y Osorno.
4: Sí, y ahí cuidamos a 2.300 personas mayores que son residentes en nuestros hogares.
3: A ver, pero hagamos un poco de historia, ¿ya? Bien. Cuéntame, porque uno habla y ya está la marca metida en Chile como la Teletón, ¿no? Tú dices discapacidad, Teletón. Viejito, Fundación Las Rosas. ¿Cómo partió esto?
4: La Fundación Las Rosas parte el año 67, porque las parroquias en Santiago empezaron a hacer pequeños hogares de ancianos al alero de las parroquias, porque veían la necesidad de su feligresía, que iban quedando mayores, no tenían dónde vivir. Entonces hacían pequeños hogares y el arzobispado ve que aquí hay una necesidad y le encarga a un sacerdote que empiece a consolidar todo esto. Originalmente el alero de Cáritas, ¿ya? Pero después ya se desarrolla como una fundación paralela, digamos, que es la Fundación Las Rosas de Ayuda Fraterna. Ese sacerdote fue don Sergio Correa, que fue el capellán de la fundación durante 35 años y que increíblemente prácticamente toda su labor como capellán fue siendo persona mayor. Él no es que haya empezado a los 30 años con esto, sino que empezó ya mayor y prácticamente llegó hasta los 80 y tantos siendo capellán de la Fundación Las Rosas.
3: O sea, le dieron un encargo tipo ya 60,
4: más o menos.
3: 55, y qué bonito.
4: Muy bonito, y fue un líder extraordinario que empujó esto, que fue haciendo que que muchas familias donaran casas donde poder hacer hogares de ancianos y donaran bienes, y esto se sustenta principalmente en la caridad de las personas. Desde entonces, desde hace 60 años, lo que sostiene esto es la caridad de las personas, de las empresas muchas veces.
3: ¿Y siguen unidos a la iglesia? ¿Sigue siendo parte...?
4: Sí, claro, la fundación es... Si uno dijera que tiene un dueño, es el arzobispado de Santiago. De hecho, nuestro capellán lo nombra el arzobispo de Santiago.
3: Es súper interesante, porque hay veces que hay como fantasmas, y uno cree que eso pertenece a una fundación privada.
4: No. Esto es de la Iglesia Católica en Chile, en Santiago, la ley del arzobispado, pero naturalmente que en regiones tenemos relación directa también con las diócesis locales, digamos. Estamos al servicio de cuidar a las personas mayores de esos lugares.
3: Mira, y en ese sentido te iba a preguntar, cuando tú comparas la vejez en la capital y en las regiones, ¿es distinta?
4: En general te diría que más que capital o regiones, te diría que la gran diferencia está en la ruralidad versus la ciudad. ¿Ya? Que esto es algo que se ve en general en pobreza. La pobreza es más dura en la ciudad. ¿Ya? Cuando tú vives en un mundo rural, puedes que estés más aislado a veces, pero tienes tu huertita, tienes tus alimentos, tienes más espacio, ¿cierto? Tienes como, de algún modo, generarte la manera de vivir. Hay más relaciones entre vecinos también.
3: No se ha perdido esta esa colectividad.
4: Claro, las redes son más, hay más redes de apoyo.
3: Hay más tejido social.
4: Más tejido social, exactamente. Pero al final del día, cuando hay una persona mayor que está en su casa, que funcionalmente ya es dependiente, es decir, necesita ayuda para levantarse, bañarse, alimentarse, ya vivas en la ciudad o vivas en una zona rural, ya la verdad es que necesitas ayuda mucho más profesional para poder seguir viviendo de la mejor manera.
3: Con esta interesante conversación, los invito a nuestra primera pausa musical. Y volvemos en 2 minutos acá en La Voz del Atardecer, hablando de este interesante tema del adulto mayor. Aquí no nos deje por Radio María, que es una buena señal para Chile.

0: Y estamos de vuelta en nuestro segundo bloque hablando con Max Donoso de la Fundación, director de casas, ¿no? ¿Cómo se dice? Hogares de la Fundación Las Rosas. ¿Trabajas ahí hace cuánto tiempo?
1: 12 años.
0: Ya tienes una, te estás haciendo adulto mayor en...
1: Sí, un poco, sí.
0: En la Fundación, cuéntame, ¿cómo llega alguien a la Fundación? ¿Cuál es el proceso para nuestros auditores?
1: Mira, esto es súper importante porque la verdad es que nosotros hemos ido también trabajando en que el Estado ponga su parte en esto, que creemos que es muy importante porque finalmente las personas mayores han dado todo por Chile de alguna forma, con su trabajo, con la formación de una familia, ¿cierto? Entonces, hoy día nosotros tenemos un convenio con Fonasa, ¿ya? Por el cual Fonasa nos ayuda con una parte del costo de cuidar a estas personas. Y por lo tanto, todos los casos que llegan son derivados por Fonasa. Desde dos lugares, podríamos decir que esto parte en dos lugares. O en un hospital, donde normalmente hay una persona mayor que se hospitalizó por alguna patología aguda, una neumonía, una fractura de cadera o algo por el estilo, está de alta y nadie lo va a buscar. Y nadie lo va a buscar muchas veces porque hay una familia que no se interesa en ir a buscarlo. Eso pasa, no nos gusta, pero pasa.
0: Bueno, pero es la realidad, la realidad se impone, claro.
1: Pero también muchas veces porque hay una familia que dice, ¿y si lo voy a buscar? ¿Qué hago? No tengo cómo cuidar a este, a mi papá, a mi abuelo, qué sé yo, a quien sea de mi familia, porque no puede quedar solo en la casa, porque tiene que rehabilitarse de una fractura o tiene una neumonía y quedó con un nivel de dependencia que requiere cuidados que no podemos dar en la casa. Uh-huh. ¿Cierto? Entonces quedan ahí. Esto es lo que la ministra de Salud ha llamado las camas sociosanitarias,
0: yeah.
1: Ya que hoy día son más o menos 1,000. Hay más o menos 1,000 personas en Chile que están en esta condición.
0: Wow.
1: Es decir, dados de alta en un hospital y que no nadie los va a buscar. Y que además no reciben los mejores cuidados porque los hospitales están para sanar,
0: sí.
1: ¿Cierto? No para cuidados de largo plazo,
0: claro.
1: Que es lo que hacemos nosotros. Entonces, una vez que esa persona está en esa condición, se deriva internamente y le llega a la Fundación Las Rosas. Nosotros le decimos, Fonasa, tenemos una cama disponible en este hogar, en Santiago, en alguna región, y nos derivan esos casos. Y la otra alternativa es que esa persona esté en su casa,
0: perfecto,
1: pero también con un nivel de dependencia importante y el CESFAM.
0: Ya.
1: En el que deriva el caso. Dice, mire, que hay una persona que si vive en su casa, no está hospitalizada, requiere cuidados de largo plazo porque ya no puede vivir sola. ¿Ya? Y entonces también no es derivada y llega a los hogares de la Fundación.
0: Y si yo soy una persona individual, no, ni CESFAM, ni hospital, ni nada, pero veo que en mi vida no puedo cuidar a mi mamá. No puedo cuidar a mi mamá porque tiene una demencia, por ejemplo.
1: Por ejemplo, un gran tema, muy, muy común.
0: Mira...
1: Muy común.
0: ¿Puedo llamar? ¿La pueden evaluar? Porque cuando uno siente que el agua te llega hasta arriba, ¿te fijas yo, no?
1: Sí, mira, la Fundación ha hecho una opción por los más vulnerables, ¿ya? Entonces, la forma de nosotros también filtrar que son los más vulnerables, los más pobres, los que menos redes tienen, es a través de este proceso de derivación, efectivamente.
0: ¿Ya? Como que ellos le hacen un filtro un
1: Nos
0: poco.
1: Hacen un filtro,
0: un filtro
1: claro.
0: Legal, un filtro como racional, pero transparente.
1: Pero sobre todo te diría yo un filtro de salud de esa persona y un filtro social.
0: Ya.
1: Nuestros residentes prácticamente todos tienen registro social de hogares bajo el 60%. O sea, son las familias que más requieren ayuda.
0: Ya.
1: Sabemos que hay muchas otras familias que a lo mejor tienen una condición socioeconómica un poquito mejor y que también tienen las dificultades propias de tener a su papá en la casa con demencia, que no lo pueden dejar solo. Pero claro, nosotros nos enfocamos en aquellos que tienen menos redes
0: los
1: de
0: apoyo. Los vulnerables de los vulnerables.
1: Exactamente. Nuestro fundador decía que cuidamos al más pobre y desvalido.
0: ¿Tú lo conociste al padre Correa?
1: No, no lo conocí, pero siento que después de 12 años la cantidad de historias que he escuchado de él es como si lo conociera.
0: ¿Todavía queda gente en la fundación que trabajaba con él y que lo conocía?
1: Sí, todavía queda gente que lo conoció.
0: O sea, quiere decir que es una fundación muy estable, mantienen un tipo de espíritu entonces.
1: Sí, es bastante estable, trabajamos casi 2,000 personas en la fundación. ¿Ya? La mayoría de ellos en el cuidado de los hogares directamente, cuidadoras de adulto mayor, técnicos en enfermería, gente de aseo, lavandería, cocina,
0: es súper
1: intensivo.
0: Gigante,
1: sí, pero todavía queda gente que lo conoció, así que, esos son los más antiguos. Tenemos algunas personas que llevan 35 años trabajando en la fundación.
0: Increíble.
1: Son casos bonitos también, de decir que hay un compromiso, más allá de que es un trabajo, que uno también lo desarrolla profesionalmente, pero también hay un compromiso de mantenerse en la obra porque es una misión que como que te toma el corazón, fíjate.
0: Yo lo encuentro muy impresionante porque los niños siempre me dicen ya, pobre niño, el futuro de Chile, pero esta lo encuentro que es más bonito todavía porque es la etapa terminal.
1: Sí, y fíjate que ahí hay un gran tema, porque nosotros con el paso del tiempo nos hemos ido especializando de algún modo en los cuidados de fin de vida, ¿ya? Que en el fondo es cuando llega una persona, ya sabemos, nosotros decimos personas mayores que están muy deterioradas funcionalmente, cognitivamente, ¿cierto? Y llega un minuto que uno ve que se van apagando poco a poco, y dice, bueno, ya le queda poquito, ¿cierto? Pero ¿cómo queremos que sea ese proceso? El padre Sergio, nuestro fundador, decía que somos la antesala del cielo. Y en la antesala uno lo que hace es prepararse para llegar a un lugar.
0: Entonces, también, ¿cierto?, son súper valientes, porque tocan un tema que generalmente en esta sociedad es bastante tabú, la muerte.
1: Totalmente. Y lo que nosotros queremos es que la gente pueda prepararse para morir tranquilo, para reconciliarse muchas veces con su historia de vida. Que yo creo que al final todos vamos a mirar hacia atrás y vamos a decir, bueno, hay cosas que hicimos bien, pero hay cosas que hicimos mal, y a lo mejor no nos hemos perdonado por esos errores que cometimos. Reconciliarse con su familia muchas veces. Hay historias muy dolorosas, otras no tanto, pero también hay historias dolorosas de padres y madres con sus hijos. Reconciliarse con Dios también, que es súper importante. En el fondo, ¿cómo vamos preparándonos espiritualmente también para que, llegado el momento en que el Señor nos llama, pasen derechito para arriba, ¿cierto? Y ese, a mí me preguntan de repente, oye, ¿tú qué haces en la fundación? Yo llevo viejitos al cielo. Pero claro, ese es como el gran objetivo, que ellos lleguen al cielo, y los que trabajamos en la fundación, que también tengamos la oportunidad de encontrarnos con Dios en esto. Dios actúa en el corazón de cada uno. No se trata de decir, oye, que todos van todos los días a misa. No, bueno, Dios actúa en el corazón de cada uno, pero ¿cómo podemos encontrarnos con Dios y también sanar las heridas que tenemos, también mirar hacia adelante y mirar esta vida con un sentido de trascendencia? Eso es algo que también queremos para todos los que trabajamos en la fundación.
0: No, es que lo encuentro súper bonito, y además que, imagínate, ¿cuántos hogares me dijiste? 28. ¿Cuántas personas trabajan más o menos en cada hogar?
1: Mira, un hogar como estándar atiende 100 residentes.
0: Ya.
1: Y en un hogar como ese trabajan más o menos 90 personas, 95 personas.
0: O sea, es casi uno por residente.
1: Es casi uno por residente.
0: Uno a uno.
1: Sí. Porque además este es un trabajo que es 24/7. No para. Entonces tenemos que tener cuidadoras de día, pero también cuidadoras de noche. Entonces, claro, no es que estén los 95 en turno, ¿cierto? Uh-huh. Pero trabaja mucha gente, y trabajan también, dentro de todo, tenemos congregaciones religiosas, tenemos
0: monjitas. Te iba a preguntar, alguna vez me tocó ir de voluntaria a un hogar cerca de la Avenida La Paz, Independencia,
1: sí,
0: por ahí.
1: Sí, al lado del Cementerio Católico,
0: sí.
1: El hogar San Carlos.
0: Mira,
1: se llama.
0: Y lo llevaban unas monjitas jóvenes, además.
1: Las Canonesas de la Cruz, una congregación peruana.
0: Sí, te iba a decir, ¿sí? Eran peruanas. Ya,
1: lleva
0: ya eran
1: casi 30 años con nosotros.
0: Mira. Y ella atendían a los viejitos.
1: Sí.
0: Y ahí, entonces, hay hogares que los manejan religiosas y otros que son así de laico y gente...
1: Claro, efectivamente. Entonces tenemos más o menos la mitad de los hogares tienen congregaciones religiosas. Son comunidades de 3 o 4 religiosas, que de algún modo como que lideran toda la parte más espiritual del hogar, ¿cierto?
0: Uh-huh.
1: Y que son esenciales, porque además tienen un carisma, una vocación de servicio a las personas, muy bonita.
0: Es que era muy bonito, muy bonito. Y, pucha, ya se nos acabó el segundo bloque, entonces vamos a no se vayan de nuestra sintonía en este 12 de octubre para seguir conversando sobre los adultos mayores con Max Donoso de la Fundación La Rosa, aquí por Radio María.

0: Estamos de vuelta en nuestro último bloque hablando sobre los años dorados, me gusta pensar, ya en esa antesala al cielo que decía el fundador de la Fundación La Rosa, el padre Sergio Correa. Y ¿tienen este mes, que es del adulto mayor, alguna actividad en especial?
1: Sí, efectivamente, una super actividad que es la Colecta Nacional de Fundación La Rosa, que es este 16, 17 y 18.
0: Lo voy a decir de nuevo. Días,
1: sí, 16, 17 y 18 de octubre.
0: O sea, a final de esta semana, desde el viernes.
1: Efectivamente, viernes, sábado y domingo de esta semana, ¿cierto? Donde la gente va a poder encontrar muchos voluntarios, miles de voluntarios en las calles de Chile, en prácticamente todas las ciudades grandes y, por supuesto, todas las ciudades donde hay hogares de la Fundación. Y voluntarios que van a estar con su alcancía pidiendo una donación. Pero también en las redes sociales, en los medios digitales, ¿cierto? En nuestra página web.
0: Uno
1: puede donar en línea. Y esto es una actividad muy importante porque cuando uno logra convocar a personas que voluntariamente salen a la calle, estamos hablando de personas individuales, pero también de voluntarios de empresas que salen como equipo o alumnos de colegios, ¿cierto? Que salen a la calle y dejan un poquito sus actividades cotidianas. También es algo muy, muy significativo de cómo ponemos en el centro. Y también estamos sirviendo de este modo, ¿cierto? A esas personas que requieren financiamiento para que los hogares funcionen.
0: Es que
1: y tengan...
0: Chile cuida a Chile.
1: Efectivamente.
0: O sea, ahora, si yo soy una persona de a pie, soy un escolar, soy un universitario, ¿ya? O soy una mamá que tengo más tiempo, ¿cómo puedo ser voluntaria para ayudar?
1: El camino más rápido es fundacionlasrosas.cl. Hay un botoncito que dice ser voluntario y ahí usted... se inscribe, la van a llamar con todos los antecedentes, le van a asignar un sector.
0: Para poder ir a ayudarlo a pedir plata,
1: sí,
0: en el fondo.
1: Efectivamente.
0: Y si uno quisiera tener una ayuda más a largo plazo, estoy pensando en todos los colegios, universidades, e incluso en esta área de sustentabilidad y voluntariado, conexión con el medio que tienen, están desarrollando muchas empresas. Ustedes son como sujetos a esto, ¿no? Que poder ir a entretener a abuelitos, no sé si lo ves como yo.
1: Sí, mira...
0: O les sobra un poco, a desordenar un poco la vida.
1: Mira, ¿puedo ser honesto? A veces sí. En agosto nos sobra un poco.
0: Ya.
1: Porque como es el mes de la solidaridad, sí, como que todo el mundo se vuelca. Sí. Y a veces un hogar por ahí no ha dicho, así como, por favor, paren un poco. Pero lo normal es que nos haga falta.
0: Ya.
1: Ya. Y esto es muy importante también, te diría yo, porque en el desarrollo de las personas, seamos niños, jóvenes, adultos, siempre es importante mirar al otro, conectarse con una realidad, servir a otros y también a partir de eso mirarse uno un poco mismo y decir, bueno, a veces las cosas no están tan mal como uno se queja en el día a día, ¿cierto? Y servir, uno siempre dice así como, no, vine a ayudar y salí ayudado, vine a servir y salí servido, ¿cierto? Uh-huh. Pero que es verdad. ¿Ya? Esto lo consideramos tremendamente importante en nuestra formación, en nuestro crecimiento personal. Nos ayudan mucho en cosas que necesitamos. Cuando llega una empresa y dice, oye, te voy a hacer el jardín, nosotros no tenemos un jardinero contratado, naturalmente.
0: Claro.
1: Y te hacen el jardín, o te limpian los vidrios, o te ordenan una bodega. O también tienen contacto directo con los residentes y hacen una tarde entretenida con un bingo o con algún... De repente por ahí alguien se disfraza de Camilo VI y le encanta, te fijas. O cosas por el estilo. Pero también en cosas que tienen que ver más con el trato directo del residente. Muchos voluntarios que, previa capacitación, nos ayudan a alimentar. Porque nuestros residentes necesitan asistencia en la alimentación muchas veces.
0: Mira.
1: ¿Ya? Y eso también genera un vínculo muy, muy especial. Nosotros siempre hemos reflexionado que además, seguro muchas veces hay gente que viene obligada a esto con la empresa, con el colegio, la universidad, ¿cierto? Bueno, pero no importa, a lo mejor esa persona no va a volver, pero si esta experiencia le ayuda a reflexionar sobre su relación con sus personas mayores, con sus papás, con sus abuelos, bueno, los voy a ver, los considero, los escucho, o creo que yo tengo que darle instrucciones a mi papá porque ya está viejo. Uh-huh. Y bueno, pero tu papá estará viejo, pero tiene autonomía.
0: Uh-huh.
1: O a lo mejor nos falta un poquito de paciencia con ellos, porque sí, a veces los viejos repiten mal los cuentos, y uno a veces se pone medio impaciente. Bueno, todas esas reflexiones ¿cómo me relaciono yo con mis viejos? Ya nos va ayudando también a pensar en cómo hacemos una sociedad que considere de un modo distinto a las personas mayores. Si alguien en una empresa va y dice, bueno, ¿cómo es la inclusión laboral en mi empresa? ¿Qué ¿Qué estoy pensando para las que cumplen 65? ¿O cómo es la accesibilidad en la sucursal de mi empresa o en la oficina? Todas esas reflexiones también nos ayudan a de a poquito ir pensando en un país que incluye y considera de mejor forma a las personas mayores. Y yo creo que eso es esencial.
0: Que en Chile quepamos todos. ¿Cierto?
1: Efectivamente, una mesa para todos.
0: Exactamente, y lo que tú dices que es tan cierto y tan bonito, me hace recordar una pastoral social que tiene un colegio que conozco, que no voy a decir el nombre de la pastoral ni nada, pero que hacía una actividad justamente con ancianos que me parecía brutal, que era a los niños les pasaban la foto del abuelito del hogar que iban a ir. Como que estas actividades con personas mayores, para que sean significativas, no es solo así como espontánea, para sacarle punta, ¿no? Y el alumno, el niño, veía a su abuelito, rezaba por su abuelito y le escribía una carta al abuelito. Entonces, cuando llegaba donde el abuelito, ya como que entre comillas lo conocía, ¿no? Como que... Y el niño le dejaba una carta al abuelito, cosa que a los 3 meses que iban de una foto al abuelito... Cosa que cuando iban de nuevo, él tenía su abuelito.
1: Claro, hay un vínculo personal, y hay una historia, y entonces uno, claro, cuando se vincula con otra persona, con un otro, con un nombre, apellido, con una historia de vida, es distinto.
0: Es súper distinto, y como tú dices, claro, qué importancia tienen los vínculos a la larga. Pucha, Max, te damos demasiadas gracias por venir a Radio María, por abrirnos, porque creo que nos quedaron varios temas, como por ejemplo, qué desafíos tenemos nosotros para tratar, para tratar a la gente que se va haciendo mayor, ¿ya? Si crees que deberíamos, por ejemplo, alargar la vida laboral, ya, para que, no sé, pues mantener más actualizado quizás a la gente que va cumpliendo años, porque también claramente se va llegando distinto, ¿no?
1: Se va llegando distinto, hoy día estamos más vigentes. Yo creo que si le dices a alguien de 60 años que tiene que ir al geriatra...
0: Te pega un coscacho,
1: sí, te pega un
0: como
1: coscacho,
0: diría mi mamá.
1: Pero claro, vamos llegando más vigente y cómo ayudamos a que nos mantengamos vigentes. Y aquel que se mantiene ocupado, ojalá que la gente no trabaje porque necesita necesariamente y ojalá que los sistemas previsionales en Chile entreguen las condiciones necesarias. ¿Cierto? Pero también el que quiera seguir trabajando, que pueda hacerlo, porque le da un sentido a su vida, le da un quehacer, y sabemos que la gente, en la medida que se mantiene activo, prolonga su vigencia de actividad, digamos.
0: O sea, ahí hay un y también yo creo que de uno mismo, una tarea para con uno mismo, no dejarse estar, no dejar de leer, no dejar de hacer ejercicio, no dejar de comer sano, como que hay muchas cosas que te parece que te mantienen.
1: Absolutamente, y caminar, hacer ejercicio.
0: Que es gratis, actividad, además.
1: Que es gratis. Y ojalá despegarse del teléfono, que nos aleja de todos estos vínculos personales y de todas estas actividades que nos mantienen más activos.
0: Max, te doy demasiadas gracias en nombre de Radio María. Y a ustedes que nos han escuchado, queridos auditores, esta invitación, ¿no?, a participar en la colecta y meterle cabeza y corazón a este mes del adulto mayor. Quizá este fin de semana largo muchos estuvieron con sus seres queridos, que ya son de más edad. Y agradecerle a Dios que todavía están con ustedes y aprovecharlo en esos años que les quedan, ¿no?
1: Así es, pues. Muchas gracias a ustedes también por la invitación y a todos los auditores. Agradecerles también. Yo sé que rezan mucho por las personas mayores de Chile y eso es muy importante también.
0: Exactamente, Max. Y sigan con nuestra compañía porque ya viene el Rosario acá por Radio María, que es una buena señal para Chile.
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Desnudos nacimos, desnudos nos iremos, pero solo nos llevaremos el amor que hemos recibido, el amor que hemos dado. Y esta es nuestra única certeza, el amor que Cristo nos tiene. Jesús me amó y se entregó por mí. Dígalo conmigo. Jesús me amó, se entregó por mí. Y esta es mi certeza, esta es mi riqueza, este es mi apoyo. Dígalo.

esta vida en la carne, es decir, esta vida en esta condición humana, que se enferma, que es débil, que se queja, que llora, que ríe, que sufre. Esta vida en la carne la vivo apoyado, apoyada en la fe de aquel que me amó y se entregó por mí. Que este sea tu apoyo, pase lo que pase. Jesús me amó y se entregó por mí. Dígalo conmigo.

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1: Son las 22 horas, 52 minutos.
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3: Muy buenas tardes, queridos amigos. Estamos aquí, 7 de septiembre, sentaditos aquí, teniendo un momento de encuentro con ustedes, que aunque no nos veamos, estamos aquí. Nos escuchamos como escuchamos aquí a Clarita. Muchas gracias, Clarita, por acompañarnos y estar aquí en un nuevo Pulso del Tiempo. En un tiempo que ya está cambiando, que está con calorcito, que se siente por lo menos a algunas horas del día y se ve. Lo más lindo es cómo se ve. O sea, la cantidad de árboles, todos los trabajos que uno ya tiene que empezar a pensar en los jardines. Así es que, todo muy bonito, muy especial. Así es que los invitamos ahí a salir a la calle, a mirar su alrededor. Y bueno, y junto con estamos en septiembre, junto con estar el mes de la patria, estamos en un pseudo mes de María. No es el mes de María, pero está lleno de celebraciones a la Virgen. Partiendo por mañana, por ejemplo, que es el día de la Natividad de la Virgen. Y también en Cuba celebran a la Virgen de la Caridad del Cobre, que es la patrona. Así que eso sería el 8. Luego tenemos el 11, que es Nuestra Señora de Coromoto, la Virgen de Venezuela, la patrona de Venezuela. Al día siguiente estaría el Dulce Nombre de María, 12 de septiembre. Y seguimos estas fiestas marianas que nos van marcando septiembre, con el 15, Nuestra Señora de los Dolores, para llegar al 24 con Nuestra Señora de la Merced y bueno, y el 27 con el gran homenaje a la Virgen del Carmen por las calles de la ciudad procesión que marca un momento muy especial también este año al cumplirse 100 años
4: de la
3: coronación de la Virgen. Así es que estamos en este septiembre lleno de fiestas marianas, estamos en la radio de la Virgen María, así es que un lindo homenaje para ella, ir recordando esta fecha y verla en las distintas advocaciones. Así es que ahí estamos. ¿Y nos vamos a Italia, Clarita?
4: Después de este intermedio mariano, nos vamos a Italia, junto al Papa León, para saber qué dice el Papa.
3: Exactamente. Bueno, ayer el Papa, luego de rezar el Ángelus, agradeció a todos los que estaban ahí presentes y les expresó: con el corazón dolorido he seguido las noticias de los violentos ataques que recientemente han golpeado varias ciudades e infraestructuras civiles en Ucrania, provocando la muerte de personas inocentes.
4: De acuerdo con los datos proporcionados por el gobernador Iván Fedorov, durante las últimas 24 horas, las fuerzas rusas llevaron a cabo un total de 886 ataques contra 54 localidades de la región. El pontífice también hizo un llamado a terminar con los ataques y avanzar hacia una salida diplomática. Dijo: "Renuevo mi llamamiento a poner fin a la violencia, a detener la destrucción, a abrir los corazones al diálogo y a la paz. Deseo que los esfuerzos emprendidos en estos días para reanudar las negociaciones den frutos concretos y abran espacio a la diplomacia", afirmó.
3: E insistió: "Mi corazón se une al sufrimiento del pueblo que lleva años viviendo en la angustia y el miedo. Hago un nuevo llamamiento para que se ponga fin a la violencia", dijo él. Elevemos nuestra oración al Señor para que prevalezca la concordia en todos los conflictos del mundo. Aquí ya se expandió, ya no es solo en Ucrania, sino todos los conflictos del mundo.
4: Al finalizar, invito a todos a retomar las actividades habituales tras las vacaciones de verano allá. Pidamos al Señor que nos acompañe y nos sostenga con su luz. Les deseo a todos un feliz domingo, dijo el Santo Padre.
3: Yo eché de menos como cuando el Papa Francisco, que invitaba a tener un buen almuerzo.
4: Un buen almuerzo, sí.
3: Ese comentario lo sigo echando de menos.
4: Buen pranzo,
3: sí. Sí. Bueno, la semana pasada les esbozamos un tema que queremos seguir conversando hoy día. Y es a raíz de este tiempo que transcurre durante septiembre, son 5 semanas, entre septiembre y el 4 de octubre, fiesta de San Francisco, así, que se llama el tiempo de la creación. Un tiempo que es dedicado a hablar de la importancia de la naturaleza, del cuidado de la naturaleza, pero no porque cuidemos la naturaleza per se, sino porque cuidamos al ser humano a través de la naturaleza. Así es que queremos profundizar un poquito más sobre este tema y por qué también se relaciona con la iglesia que sufre, con ayuda a la iglesia que sufre. Así es que por eso estamos con el tiempo de la creación y con varias cosas novedosas y distintas que hemos conocido para ustedes, porque ustedes saben que junto con hacer este programa uno aprende muchísimo. No solo ustedes cuando se los damos, sino que nosotros cuando lo investigamos. Así es que ojalá que les guste, ojalá que se interesen y los invite a leer más sobre estos temas.
4: Esa tarde del 1 de septiembre, en su homilía, recordó que aún no es demasiado tarde para asegurar que lo que se ha usado para la destrucción se redirija hacia la vida, para cuidar a los pobres, alimentar a los hambrientos y preservar la creación. Toda la creación nos habla de la grandeza del Creador, siempre que nuestros ojos y nuestros corazones estén abiertos a tan gran misterio, explicó el Papa. Al final de un verano marcado por un clima severo, enfatizó que la preocupación de Dios por toda la creación es inseparable de su preocupación por la humanidad.
3: Si el Señor no deja de conceder una belleza espléndida y de proveer las necesidades de las plantas y los animales, ¿cuánto más estará atento a las necesidades de sus amados hijos e hijas? Así es que eso es la forma en que el Papa nos invita a este tiempo. Todo esto, les recordamos que ocurrió el 1 de septiembre para el inicio del tiempo de la creación y fue con una misa que se dio en los jardines de Castel Gandolfo y en un sector que se llama, y que se me fue, y ahí en todo ese espacio que donde se han desarrollado distintas actividades para el cuidado de la creación. Así es que sigamos con este tema para irles contando más detalles.
4: En la inauguración de este tiempo de la creación, un periodo de 5 semanas instituido por el Papa Francisco para promover un compromiso ecológico compartido entre las diversas iglesias cristianas, León XIV hizo un llamado a tomar un respiro del ajetreo diario para reaprender a escuchar el mundo que nos rodea. Concedámonos, pues, dijo, unos minutos de pausa, lejos del frenesí de las actividades cotidianas, para que podamos experimentar la gran armonía de la que formamos parte, exhortó. Silenciemos todos los ruidos producidos por las obras humanas para poder escuchar la melodiosa voz de la creación en la que Dios, autor de todas las cosas, nos habla, exhortó el Papa.
3: León XIV explicó que esta contemplación constituye un primer paso hacia una auténtica conversión ecológica, lo que implica un giro decidido hacia la acción. Dijo, aún no es demasiado tarde. Y eso antes de recordar que lo que se ha usado para destruir puede redirigirse hacia la vida, para cuidar a los pobres, alimentar a los hambrientos y preservar la creación.
4: Quizás ustedes estarán pensando, ¿por qué nos detenemos en el cuidado de la creación? ¿Qué tiene que ver esto con los cristianos que sufren o son perseguidos? Pues bien, el cuidado de la creación y la realidad de los cristianos perseguidos están profundamente relacionados, especialmente desde la mirada de la ecología integral que propone la Iglesia. No se trata de dos causas separadas. Cuidar la creación implica también cuidar a las personas, su dignidad, sus comunidades y su derecho a vivir la fe.
3: En muchos de los países donde los cristianos sufren persecución o discriminación, las comunidades también enfrentan pobreza, conflictos, desplazamientos y deterioro de sus medios de vida. Cuando una familia es expulsada de su tierra a causa de la violencia o de su fe, no pierde solamente su casa, pierde cultivos, animales, fuentes de agua, vínculos comunitarios y una forma de relacionarse con el territorio. Por eso, proteger a estas comunidades también puede significar ayudarlas a permanecer o regresar a su tierra y reconstruir una vida digna y sostenible.
4: Hay además una dimensión espiritual muy fuerte. Para el cristianismo, la creación es un don de Dios confiado al ser humano, no simplemente un conjunto de recursos para explotar. Las comunidades cristianas que permanecen en territorios vulnerables muchas veces son también custodias de esos lugares, mediante la agricultura, la educación, la vida comunitaria y el uso responsable de los recursos.
3: Esto conecta directamente con la idea de ecología integral desarrollada por el Papa Francisco en Laudato Si. Todo está conectado. La crisis ambiental y la crisis humana no pueden abordarse por separado. Cuando se destruye el entorno, suelen ser los pobres y vulnerables quienes primero sufren sus consecuencias. Y cuando una comunidad es expulsada, perseguida o destruida, también se rompe su relación con la tierra y su capacidad de cuidarla.
4: Para ayuda a la Iglesia que sufre, esta relación podría expresarse de una manera muy sencilla y potente. Cuidar la creación es también cuidar a quienes la habitan. Defender a una comunidad cristiana perseguida significa proteger su dignidad, su fe, sus raíces y la tierra donde ha construido su historia. Y de ahí que sigamos profundizando sobre este tema.
3: ¿Y con qué? Porque precisamente por estar dentro de este tiempo de la creación, la Comisión Teológica Internacional publicó un extenso documento de 148 puntos y 233 notas al pie de página, titulado Cuidar nuestra casa común, una respuesta responsable y fraterna al Dios Trinitario. Bueno, esto fue publicado por la Agencia Vaticana y también publicó extractos y nos invita a leerla con más en mayor complejitud para poder ir nosotros mismos analizando cada uno de estos puntos.
4: Dos de las tesis principales que destaca el documento elaborado por la Comisión Teológica Internacional, órgano que preside el prefecto del Dicasterio para la Doctrina de la Fe, Cardenal Víctor Manuel Fernández, están incluidas en los puntos finales, conclusión y perspectivas. En primer lugar, que desde el punto de vista cristiano, la cuestión ecológica se traduce en última instancia en una cuestión teológica. ¿Cómo responder desde una perspectiva cristiana a la crisis ecológica y social miope y suicida en la que ha caído la humanidad? Esta es la pregunta que sirve de base al nuevo documento de la Comisión Teológica Internacional, CTI, titulado Cuidar nuestra casa común, señala Vatican News.
3: El secretario general de la Comisión señaló que la urgencia de la crisis ecológica que interpela a la familia humana ha movido a ofrecer una reflexión que estimule a redescubrir y valorar el fundamento teológico del cuidado de la casa común, más allá de la situación de extrema gravedad en la que nos encontramos. Otro dato de interés es que partiendo de la teología latina occidental y de las aportaciones de la espiritualidad y la teología de las iglesias orientales, nos basamos en particular en la teología de las iglesias ortodoxas, así como en análisis provenientes de diferentes cosmovisiones. De este modo, pretendemos contribuir a la promoción de la ecología integral, como la defiende Laudato Si, especialmente en el capítulo cuarto, y también hace referencia a la encíclica del Papa León, Magnifica Humanitas, y a la conversión ecológica a la cual nos llama desde ese documento.
4: El documento de la comisión se divide en tres capítulos. En el primero, la casa común, obra del Dios trinitario, se subraya la impronta no solo divina, sino también trinitaria, presente en la creación, ilustrada a través de las enseñanzas de cuatro santos doctores de la Iglesia: Agustín de Hipona, Hildegarda de Bingen, Buenaventura de Bagnoregio y Tomás de Aquino. En este capítulo se desarrolla asimismo el diálogo con algunas visiones científicas y filosóficas del cosmos, por ejemplo, el inmanentismo, el panteísmo y el sobrenaturalismo, explicando cómo la fe en el Dios creador ofrece algo que la ciencia no puede proporcionar, aunque ésta investigue legítimamente las primeras fases del universo, explica la Agencia Vaticana.
3: Bueno, y en el segundo capítulo, el ser humano en la casa común, se comienza con una reflexión sobre el ser humano creado a imagen y semejanza de Dios, lo que permite reafirmar que las diferencias de etnia, género, cultura, condición social o económica no implican en el modo alguno una jerarquía. Utilizar esas diferencias para discriminar o someter al otro se aleja del designio de Dios, señala.
4: La CTI resume también algunos datos muy alarmantes sobre el deterioro ecológico, la desaparición de la diversidad biológica, factor clave para la seguridad alimentaria, la contaminación atmosférica, empeoramiento de la calidad del agua, la guerra que acelera brutalmente la destrucción del medio ambiente y las consecuencias gravísimas de todo ello sobre los más pobres, explotados en sus recursos naturales y obligados a migrar.
3: Siempre citando el documento publicado por el Vaticano, vemos que la Comisión considera que ante una crisis ecológica sin precedentes, no bastan las soluciones científicas y técnicas, como cambios sustanciales en los sistemas de producción, consumo, transporte y uso de energía, sino que se necesita también y sobre todo un cambio en los valores culturales, una verdadera conversión ecológica en la forma de vivir.
4: El documento propone más adelante hablar de pecado contra la creación y contra el creador, formulación teológica que vincula el daño ambiental con el rechazo del designio divino de la creación. El momento histórico actual, subraya el texto, exige de todos, comenzando por quienes son responsables de la vida pública, una acción urgente en favor de la sostenibilidad del planeta y de la habitabilidad de la casa común. No es solo una exigencia ética, sino también teológica.
3: Bueno, y en el tercer y último capítulo, que lleva por nombre El cuidado de la casa común, se ofrecen orientaciones prácticas articuladas en torno a varias relaciones fundamentales de la persona. Por ejemplo, de la relación con Dios deriva la lógica jubilar, basada en la fraternidad y la solidaridad, que marcan un límite infranqueable a la codicia en el uso de la tierra, así como en la gratuidad y la humildad de quien no cae en el impulso de acapararlo todo. Esta lógica conduce a la justicia social.
4: De la relación con la creación se derivan principios como la reverencia, la sostenibilidad, un criterio imprescindible que debe regir el sistema de vida y el modelo económico que lo sustenta. Y la escucha del grito estremecedor de la tierra, trágicamente vinculado al grito de los pobres, quienes sufren en mayor medida las consecuencias del maltrato del planeta. El respeto por la vida, que permite al ser humano utilizar los recursos naturales, pero según la necesidad y la moderación, y no mediante una explotación indiscriminada. La ascesis y el ayuno, como respuesta moral a la sobreexplotación de los recursos, especialmente en los países ricos, y un compromiso diferenciado según las responsabilidades de las distintas naciones.
3: Bueno, así ven como hemos ido desgranando un poquito este documento, pero si alguno quiere saber más, quiere interesarse más, ya sabe, lo puede buscar en las páginas de Vaticano. Pero nosotros seguimos adelante con más iniciativas que se han dado durante estos días, porque así como se presentó este documento, también en esta fecha terminó la COP17. Esta que este año se realizó en Ulan Bator, en Mongolia, y con una cosa muy especial, que fue que en la parte en representación de la del grupo del Vaticano iba una jovencita mongola de solo 26 años y que ella contó en una entrevista que le hizo la agencia FIDE, la agencia de noticias FIDE, cómo fue su camino de fe y el desarrollo de su sensibilidad hacia las cuestiones relacionadas con la salvaguardia de la creación.
4: Señaló, como joven católica mongola, con una creciente pasión por la sostenibilidad y las cuestiones medioambientales, tuve el gran honor de participar en la COP17 de la UNCCD en Mongolia, como miembro de la delegación de la Santa Sede. Estar allí me permitió ver cómo tres aspectos de mi vida se entrelazan de una manera muy significativa: mi fe, mi identidad como mongola y mi preocupación por el medio ambiente.
3: Bueno, es muy bonito este testimonio porque precisamente es ella que con estas iniciativas, con esta preocupación, va descubriendo en sí misma y en su historia cómo la fe se engarza en todo esto. Y ella cuenta, crecí en Mongolia con un conocimiento muy limitado del cristianismo. Mongolia es un país en el que el budismo cuenta con una historia importante y profundamente arraigada. Al crecer en ese contexto, prácticamente no tenía ninguna comprensión personal de Cristo, de la Iglesia Católica o de lo que significaba tener fe. La comunidad católica en Mongolia también es muy pequeña, por lo que la Iglesia no era algo con lo que entrara frecuentemente en contacto durante mi infancia. Sin embargo, con el paso del tiempo, comencé a fijarme que en los misioneros que trabajaban con las personas desfavorecidas de Mongolia, cuidaban de las personas con tanta humildad y amor, sin buscar reconocimiento ni nada a cambio. Me preguntaba, ¿por qué estos extranjeros se preocupan tanto por personas que no son ni de su familia, ni de su comunidad, ni mucho menos de su propio país? Esto despertó mi primer interés por la Iglesia.
4: Posteriormente, la visita del Papa Francisco a Mongolia profundizó aquella curiosidad. Ver al Papa venir a Mongolia me hizo comprender que la Iglesia presta atención incluso a las comunidades más pequeñas, que el resto del mundo puede fácilmente pasar por alto. Su disposición a acercarse, escuchar, acompañar y amar a las comunidades más pequeñas y vulnerables aumentó mi consideración por la Iglesia. Poco a poco, aquella curiosidad se transformó en el deseo de saber más, de comprender la Iglesia, de seguir a Cristo y de caminar en la fe. Ese camino finalmente me llevó a donde me encuentro hoy.
3: Y sigue contando, Mongolia es un país de paisajes extraordinarios y con un pueblo que ha desarrollado una profunda relación con la naturaleza. Crecemos conscientes de la importancia de los pastos, del agua, del ganado y de la sucesión de las estaciones. Durante generaciones, el pueblo mongol ha aprendido a captar los ritmos de la naturaleza, a adaptarse a las condiciones meteorológicas extremas y a vivir en armonía con ella. Hoy, sin embargo, esos ritmos son cada vez más difíciles de descifrar y seguir.
4: La degradación del suelo, la sequía y la desertificación están comprometiendo los ecosistemas y los medios de subsistencia de los que dependen muchas personas. Estos problemas son cada vez más evidentes en la vida de las comunidades y en las condiciones del propio territorio. En muchas regiones, el sobrepastoreo, la erosión del suelo y los cambios en los patrones climáticos están ejerciendo una fuerte presión sobre los medios de subsistencia vinculados al pastoreo, haciendo más difícil para las familias de pastores mantener su estilo de vida tradicional.
3: ¿Se acuerdan que les contamos al principio del programa por qué se relacionaba el tema de la creación y del cuidado de la creación con los cristianos que sufren? Bueno, aquí ella lo está contando. ¿Cómo ve en su propia vida, en su quehacer diario, en su vecino, cómo esta, precisamente esta vida tradicional tiene peligro y se puede perder? Estos problemas medioambientales, dice, nos recuerdan que el cuidado de la creación no puede separarse del cuidado de los seres humanos. Este es uno de los motivos por los que la COP17 es tan significativa para Mongolia. La cooperación y la acción internacionales nos ofrecen no solo la oportunidad de afrontar juntos estas urgencias, sino también un sentido de esperanza.
4: Durante la convención se repitió varias veces un mensaje. Los objetivos que perseguimos están todos, en última instancia, vinculados al bienestar de la humanidad y a la protección de nuestra casa común. Estas dos cosas no pueden discutirse por separado. Cuando hablamos del territorio, hablamos también de las personas que lo habitan. Cuando hablamos de sequía y desertificación, hablamos de comunidades que luchan por el agua. Cuando hablamos de degradación del territorio, hablamos del acceso a los alimentos y de pobreza.
3: Por este motivo, la acción medioambiental debe poner siempre en el centro a la persona humana, reconociendo al mismo tiempo que el propio bienestar humano depende de una relación sana con la creación. La Iglesia Católica también se ocupa desde hace tiempo de la desertificación y de sus graves consecuencias para las personas y las comunidades afectadas. A través de labor humanitaria y de desarrollo, la Iglesia ha apoyado los esfuerzos destinados a afrontar estos desafíos, entre ellos la agricultura sostenible y la mejora de acceso al agua. Este compromiso se ha expresado también a través de iniciativas como la Fundación Juan Pablo II para el Sahel, creada en 1984 para apoyar a las comunidades que enfrentan desafíos medioambientales y de desarrollo en la región del Sahel. Eso queda en África.
4: La preocupación por la desertificación encuentra también reflejo en Laudato Si. El Papa Francisco subraya que los seres humanos están profundamente vinculados al mundo que nos rodea, hasta el punto de que la degradación de la tierra puede experimentarse casi como una enfermedad física. Destaca además los limitados progresos realizados en la protección de la biodiversidad y en la lucha contra la desertificación, recordándonos que estos desafíos requieren intervenciones mayores y más constantes.
3: Por lo tanto, la contribución de la Iglesia enriquece la protección medioambiental al unir el cuidado de la creación con una profunda preocupación por las comunidades más vulnerables del mundo. La reflexión eclesial sobre el cuidado del mundo natural nos recuerda que la creación es un don de Dios y que recibir un don significa también asumir la responsabilidad sobre él. Esta visión pone de relieve la responsabilidad, la solidaridad y la dignidad humana, invitándonos al mismo tiempo a reflexionar sobre el tipo de relación que elegimos mantener tanto con el mundo natural como entre nosotros. Para mí, dice ella, es aquí donde se encuentra la fe y la responsabilidad medioambiental.
4: Podemos proceder de tradiciones, culturas y formas diferentes de comprender el mundo, pero compartimos la misma tierra, en definitiva, la misma casa, y por tanto afrontamos muchas de las mismas urgencias. El tema restaurar la tierra, restaurar la esperanza, expresa lo que deseo para Mongolia, que nuestras decisiones de hoy ofrezcan a las generaciones futuras una tierra más sana y un motivo más fuerte para la esperanza.
3: Me impresionó muchísimo el testimonio de esta chiquilla, que además, tan joven, tiene solo 26 años, uh-huh. Ya participado de la COP17 y bueno, y ella además tiene muchos estudios de biología en distintas universidades, tanto en Mongolia como en el extranjero. Así es que un bonito camino el que está siguiendo. Y bueno, y de esto que ella nos hablaba, de cómo los desastres naturales, cómo está presente la iglesia, también lo hemos visto en todo lo que ha ocurrido en Venezuela. Bueno, también lo vimos con las noticias que nos llegaron de Nepal y cómo la iglesia se puso, a pesar de ser una iglesia muy pequeñita, la que existe en Nepal, cómo de inmediato se puso al servicio de las personas. Y bueno, y frente a los dos terremotos que destruyeron toda la zona de La Guaira y de Caracas, tenemos también el testimonio de la iglesia y de los sacerdotes ahí.
4: Monseñor Pablo Modesto González Pérez, obispo de La Guaira, presidió la ceremonia en la plaza situada frente a la iglesia de Nuestra Señora de la Candelaria en Tarmas. El altar se instaló junto al templo cerrado y los asistentes ocuparon la plaza y la calle lateral para acompañar a los confirmandos. Otros siguieron la ceremonia desde las puertas de sus casas. Esto fue una ceremonia donde 62 jóvenes de una pequeña comunidad montañosa de Venezuela recibieron la confirmación al aire libre, por supuesto.
3: Sí, es que la iglesia está cerrada, como tantas otras iglesias que hay en la zona.
4: Claro. La celebración tuvo lugar en una comunidad que todavía afronta las consecuencias del doble terremoto del 24 de junio. El templo histórico, construido en el siglo XVIII, perdió completamente su cubierta y no puede utilizarse.
3: El padre Daniel Acosta, párroco de Tarmas, declaró a ayuda a la iglesia que sufre que a pesar de las difíciles circunstancias y del intenso sol, los jóvenes y sus familias se unieron en un ambiente de oración, alegría y esperanza, añadiendo que durante los momentos más emotivos de la ceremonia se podía sentir la profunda conexión espiritual y el compromiso renovado de los confirmandos con su fe.
4: Como párroco, doy gracias por haber podido celebrar este importante sacramento y confío en que, a pesar de los desafíos, la fe de nuestra comunidad seguirá creciendo y fortaleciéndose en Cristo Jesús, afirmó. Para el sacerdote, la jornada fue mucho más que una solución práctica ante la imposibilidad de entrar en la iglesia. Aunque marcada por la adversidad, la celebración se convirtió en una experiencia de unidad y fortaleza, reforzando el sentido de comunidad y el apoyo mutuo, añadió.
3: La celebración ofreció una señal concreta de continuidad para una parroquia que, a pesar de perder su lugar de culto, acompaña a familias afectadas por la pérdida de seres queridos, viviendas y empleos. Y ahí también estuvo una delegación de ayuda a la iglesia que sufre, que visitó toda esa zona justo 2 semanas después del terremoto. Y la delegación conoció ahí a Luis y Alejandro, dos de los monaguillos. Y ellos contaron cómo, después de la misa que se estaba celebrando ese día, estaban despidiendo a la gente, cerrando las puertas de la iglesia, cuando comenzó el terremoto y toda la cubierta del templo se desplomó. La casa y el centro parroquial construido con fondos de ayuda a la iglesia que sufre permaneció en pie. Desde allí, el padre Acosta continuó atendiendo a sus feligreses. El sacerdote explicó que acompañar a la población exigía también afrontar el propio dolor. En la mañana nos llenamos de la fuerza del Señor, del Espíritu de Dios, para poder servir mejor a nuestras comunidades. Pero cuando llega la noche, el corazón se arruga y como seres humanos, las lágrimas salen.
4: Dirigiéndose a la comunidad, Monseñor Pablo Modesto aseguró que la iglesia local no abandonará a los que siguen afrontando las consecuencias de la catástrofe. Dijo, a cada persona, a cada familia que hoy atraviesa dificultades y momentos de incertidumbre, quiero decirles desde el corazón, no está sola, afirmó. La ceremonia de Tarmas fue una expresión visible de esa continuidad. La iglesia permanece cerrada, pero la comunidad sigue reuniéndose para celebrar los sacramentos. Nuestra diócesis permanece firme, activa y cercana a su gente. Ningún obstáculo apagará nuestra misión, concluyó el obispo.
3: El terremoto golpeó a un país marcado desde hace años por una profunda crisis económica y social. En La Guaira, muchas familias que ya vivían con recursos limitados perdieron sus hogares o sus medios de subsistencia. La destrucción de iglesias y dependencias parroquiales afectó también a los lugares donde la iglesia acompañaba espiritual y materialmente a la población.
4: Desde los primeros días, sacerdotes, religiosas, seminaristas y voluntarios salieron a las calles para atender a los damnificados. Las celebraciones litúrgicas también tuvieron que salir de los templos. ACN envió ayuda de emergencia para sostener a sacerdotes, religiosas y laicos que atienden a los damnificados en las diócesis de La Guaira y Caracas. La Fundación acaba de regresar de un viaje para aprobar nuevas ayudas para la recuperación de las estructuras eclesiales dañadas.
3: Bueno, nos va quedando poquito tiempo, vamos a tratar de estrujarlo para contarle nuestra última noticia, que es la buena noticia de la semana. Uh-huh. Y ahí, esta viene desde Mauritania, un país que está en el extremo norte de África, que da al Océano Atlántico y que tiene a su alrededor países como Mali o como Níger. Y ahí es una comunidad esencialmente musulmana, pero que la Iglesia Católica, a pesar de ser muy, muy chiquitita, vive tranquila entre medio de esta comunidad musulmana, pero con ciertas restricciones. O sea, ahí no pueden bautizar, pero sí atienden a los extranjeros que profesan, que viven la fe católica, y a ellos los atienden. En este contexto, dice el sacerdote con el que conversamos, que tiene por nombre Edmond Teodor, la presencia eclesial es reducida, son solo, imagínense, solo dos sacerdotes y un obispo. Pero la misión es clara: dar testimonio del amor de Dios a todos, tanto a cristianos como a musulmanes.
4: El sacerdote explica a ACN que los valores cristianos son bien recibidos en Mauritania. No somos perseguidos, tenemos libertad para vivir nuestra religión, explica.

0: de vida, de cómo las prácticas, cómo era la misión. Y entonces, y se fijó en que con pocos medios el Señor realiza cosas extraordinarias. Así es que eso lo hizo pedir autorización para quedarse en Mauritania y ser parte de estos dos sacerdotes y un obispo que llevan a toda esta comunidad.
1: El desierto ocupa también un lugar central en su vida espiritual. Para sacerdotes se trata de un espacio de despojo y de solidaridad. Como ejemplo, menciona la costumbre de los mauritanos de detenerse para ayudar a cualquier vehículo averiado al borde de la carretera. En un entorno tan exigente, explica, las personas descubren sus propias limitaciones y aprenden a confiar tanto en los demás como en Dios. Un poco como en el Antiguo Testamento, los pueblos semíticos.
0: Bueno, y aquí también él habla del desierto, de lo que significa el desierto, de cómo este lugar, que para algunos podría ser algo aislado y solo, es un lugar de encuentro. Un lugar de encuentro con Dios, con los demás y con uno mismo. Así es que con esta noticia los dejamos para terminar este programa de hoy e invitarlos a seguir pensando en lo que significa el cuidado de la creación, que ha sido el tema de hoy, y el tema del cuidado de la creación, su vinculación con la iglesia, con los sectores más desfavorecidos, con los cristianos que sufren, y ahí encontrar por qué lo cuidamos. No lo cuidamos per se, lo cuidamos por todas estas razones. Así es que con esta invitación nos dejamos hoy día y los invitamos a la próxima semana a un nuevo Pulso del Tiempo. Y por hoy les agradecemos mucho, Clarita, tu presencia, tu ayuda y el haber venido a acompañarnos.
1: Muchas gracias.

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1: Al entrar en el silencio y en el descanso de la noche, te invitamos, con la oración de completas, a reconocer todos los momentos donde hoy te experimentaste profundamente amado por la misericordia del Padre y nos volvemos a entregar a Él llenos de confianza filial.
2: Dios mío, ven en mi auxilio.
3: Señor, date prisa en socorrerme.
2: Gloria al Padre, y al Hijo, y al Espíritu Santo.
3: Como era en el principio, ahora y siempre, por los siglos de los siglos. Amén.
2: Hermanos, habiendo llegado al final de esta jornada que Dios nos ha concedido, reconozcamos sinceramente nuestros pecados.
3: Yo confieso.

0: de Dios nuestro Señor.
1: El Señor Todopoderoso tenga misericordia de nosotros, perdone nuestros pecados y nos lleve a la vida eterna.
0: Amén.
2: Cuando la luz del sol es ya poniente, gracias, Señor, es nuestra melodía. Recibe como ofrenda amablemente nuestro dolor, trabajo y alegría.
0: Si poco fue el amor en nuestro empeño de darle vida al día que fenece, convierte en realidad lo que fue un sueño, tu gran amor que todo lo engrandece.
2: Tu cruz, Señor, redime nuestra suerte de pecadora y justa e ilumina la senda de la vida y de la muerte del hombre que en la fe lucha y camina.
0: Jesús, Hijo del Padre, cuando avanza la noche oscura sobre nuestro día, concédenos la paz y la esperanza de esperar cada noche tu gran día. Amén.
1: Salmo 85. Oración de un pobre ante las dificultades.
2: Tú, Señor, eres clemente y rico en misericordia.
0: Inclina tu oído, Señor, escúchame, que soy un pobre desamparado. Protege mi vida, que soy un fiel tuyo. Salva a tu siervo, que confía en ti.
2: Tú eres mi Dios, piedad de mí, Señor, que a ti te estoy llamando todo el día. Alegra el alma de tu siervo, pues levanto mi alma hacia ti.
0: Porque tú, Señor, eres bueno y clemente, rico en misericordia con los que te invocan. Señor, escucha mi oración, atiende a la voz de mi súplica.
2: En el día del peligro te llamo y tú me escuchas. No tienes igual entre los dioses, Señor, ni hay obras como las tuyas.
0: Todos los pueblos vendrán a postrarse en tu presencia, Señor. Bendecirán tu nombre. Grande eres tú y haces maravillas. Tú eres el único Dios.
2: Enséñame, Señor, tu camino, para que siga tu verdad. Mantén mi corazón entero en el temor de tu nombre.
0: Te alabaré de todo corazón, Dios mío. Daré gloria a tu nombre por siempre. Por tu grande piedad para conmigo, porque me salvaste del abismo profundo.
2: Dios mío, unos soberbios se levantan contra mí. Una banda de insolentes atenta contra mi vida, sin tenerte en cuenta a ti.
0: Pero tú, Señor, Dios clemente y misericordioso, lento a la cólera, rico en piedad y leal, mírame, ten compasión de mí.
2: Da fuerza a tu siervo, salva al hijo de tu esclava. Dame una señal propicia, que la vean mis adversarios y se avergüencen. Porque tú, Señor, me ayudas y consuelas.
0: Gloria al Padre, y al Hijo, y al Espíritu Santo.
2: Como era en el principio, ahora y siempre, por los siglos de los siglos. Amén.
0: Tú, Señor, eres clemente y rico en misericordia.
1: De la primera carta del apóstol San Pablo a los cristianos de Tesalónica.
3: Dios nos ha puesto para obtener la salvación por nuestro Señor Jesucristo, que murió por nosotros, para que, velando o durmiendo, vivamos junto con Él.
1: En tus manos, Señor, encomiendo mi espíritu.
0: En tus manos, Señor, encomiendo mi espíritu.
1: Tú, el Dios leal, nos librarás.
0: Te encomiendo mi espíritu.
1: Gloria al Padre, y al Hijo, y al Espíritu Santo.
0: En tus manos, Señor, encomiendo mi espíritu.
1: Cántico de Simeón. Cristo, luz de las naciones y gloria de Israel.
2: Sálvanos, Señor, despiertos, protégenos mientras dormimos, para que velemos con Cristo y descansemos en paz.
0: Ahora, Señor, según tu promesa, puedes dejar a tu siervo irse en paz.
2: Porque mis ojos han visto a tu Salvador, a quien has presentado ante todos los pueblos,
0: luz para alumbrar a las naciones y gloria de tu pueblo Israel.
2: Gloria al Padre, al Hijo y al Espíritu Santo,
0: como era en el principio, ahora y siempre, por los siglos de los siglos. Amén. Sálvanos, Señor, despiertos, protégenos mientras dormimos,
2: para que velemos con Cristo y descansemos en paz.
1: Oremos. Concede, Señor, a nuestros cuerpos fatigados el descanso necesario, y haz que la simiente del reino que con nuestro trabajo hemos sembrado hoy crezca y germine para la cosecha de la vida eterna. Por Cristo nuestro Señor.
2: Amén.
1: El Señor Todopoderoso nos conceda una noche tranquila y una santa muerte.
2: Amén. Madre del Redentor, Virgen fecunda, puerta del cielo siempre abierta, estrella del mar, ven a librar al pueblo que tropieza y se quiere levantar. Ante la admiración de cielo y tierra, engendraste a tu santo Creador y permaneces siempre virgen. Recibe el saludo del ángel Gabriel y ten piedad de nosotros, pecadores.
4: Con la oración de completas, hemos puesto nuevamente toda nuestra vida en el corazón del Señor y le pedimos a Él y a la Santísima Virgen María que bendigan nuestro descanso.

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1: En punto. Un minuto.
2: Querida familia de Radio María, los invitamos a rezar juntos el Santo Rosario. Que la Santísima Virgen nos implore el don del Espíritu de Cristo resucitado, para que Él nos enseñe a caminar juntos como el pueblo de Dios.

0: Espíritu Santo.
1: Amén.
0: Meditemos los misterios dolorosos que nos introducen en la contemplación del rostro de Cristo sufriente. La pasión y muerte de nuestro Señor Jesucristo nos muestra el gran amor que Dios nos tiene y a la vez nos invita a permanecer con María al pie de la cruz, de nuestra cruz, de tu cruz. No estamos solos.
2: Primer misterio doloroso, la oración de Jesús en el huerto.

0: Del Evangelio de San Marcos. Llegaron a una propiedad llamada Getsemaní, y Jesús dijo a sus discípulos: «Quédense aquí mientras yo voy a orar». Después llevó con él a Pedro, Santiago y Juan, y comenzó a sentir temor y a angustiarse.
1: Padre nuestro que estás en el cielo, santificado sea tu nombre. Venga a nosotros tu reino, hágase tu voluntad en la tierra como en el cielo.
2: Danos hoy nuestro pan de cada día, perdona nuestras ofensas, como también nosotros perdonamos a los que nos ofenden. No nos dejes caer en la tentación y líbranos del mal. Amén.
1: Dios te salve María, llena eres de gracia, el Señor es contigo. Bendita tú eres entre todas las mujeres y bendito es el fruto de tu vientre, Jesús.
2: Santa María, Madre de Dios, ruega por nosotros pecadores, ahora y en la hora de nuestra muerte. Amén.
1: Dios te salve María, llena eres de gracia, el Señor es contigo. Bendita tú eres entre todas las mujeres y bendito es el fruto de tu vientre, Jesús.
2: Santa María, Madre de Dios, ruega por nosotros pecadores, ahora y en la hora de nuestra muerte. Amén.
1: Dios te salve María, llena eres de gracia, el Señor es contigo. Bendita tú eres entre todas las mujeres y bendito es el fruto de tu vientre, Jesús.
2: Santa María, Madre de Dios, ruega por nosotros pecadores, ahora y en la hora de nuestra muerte. Amén.
1: Dios te salve María, llena eres de gracia, el Señor es contigo. Bendita tú eres entre todas las mujeres y bendito es el fruto de tu vientre, Jesús.
2: Santa María, Madre de Dios, ruega por nosotros pecadores, ahora y en la hora de nuestra muerte. Amén.
1: Dios te salve María, llena eres de gracia, el Señor es contigo. Bendita tú eres entre todas las mujeres y bendito es el fruto de tu vientre, Jesús.
2: Santa María, Madre de Dios, ruega por nosotros pecadores, ahora y en la hora de nuestra muerte. Amén.
1: Dios te salve María, llena eres de gracia, el Señor es contigo. Bendita tú eres entre todas las mujeres y bendito es el fruto de tu vientre, Jesús.
2: Santa María, Madre de Dios, ruega por nosotros pecadores, ahora y en la hora de nuestra muerte. Amén.
1: Dios te salve María, llena eres de gracia, el Señor es contigo. Bendita tú eres entre todas las mujeres y bendito es el fruto de tu vientre, Jesús.
2: Santa María, Madre de Dios, ruega por nosotros pecadores, ahora y en la hora de nuestra muerte. Amén.
1: Dios te salve María, llena eres de gracia, el Señor es contigo. Bendita tú eres entre todas las mujeres y bendito es el fruto de tu vientre, Jesús.
2: Santa María, Madre de Dios, ruega por nosotros pecadores, ahora y en la hora de nuestra muerte. Amén.
1: Dios te salve María, llena eres de gracia, el Señor es contigo. Bendita tú eres entre todas las mujeres y bendito es el fruto de tu vientre, Jesús.
2: Santa María, Madre de Dios, ruega por nosotros pecadores, ahora y en la hora de nuestra muerte. Amén.
1: Dios te salve María, llena eres de gracia, el Señor es contigo. Bendita tú eres entre todas las mujeres y bendito es el fruto de tu vientre, Jesús.
2: Santa María, Madre de Dios, ruega por nosotros pecadores, ahora y en la hora de nuestra muerte. Amén.

Padre. Segundo misterio doloroso, la flagelación de Jesús en la columna.

0: Del Evangelio de San Marcos. Pilato, para contentar a la multitud, les puso en libertad a Barrabás, y a Jesús, después de haberlo hecho azotar, lo entregó para que fuera crucificado.
1: Padre nuestro que estás en el cielo,

0: Danos hoy nuestro pan de cada día. Perdona nuestras ofensas, como también nosotros perdonamos a los que nos ofenden. No nos dejes caer en la tentación y líbranos del mal. Amén.
1: Dios te salve María, llena eres de gracia, el Señor es contigo. Bendita tú eres entre todas las mujeres y bendito es el fruto de tu vientre, Jesús.
0: Santa María, Madre de Dios, ruega por nosotros pecadores, ahora y en la hora de nuestra muerte. Amén.
1: Dios te salve María, llena eres de gracia, el Señor es contigo. Bendita tú eres entre todas las mujeres, y bendito es el fruto de tu vientre, Jesús.
0: Santa María, Madre de Dios, ruega por nosotros, pecadores, ahora y en la hora de nuestra muerte. Amén.
1: Dios te salve María, llena eres de gracia, el Señor es contigo. Bendita tú eres entre todas las mujeres, y bendito es el fruto de tu vientre, Jesús.
0: Santa María, Madre de Dios, ruega por nosotros, pecadores, ahora y en la hora de nuestra muerte. Amén.
1: Dios te salve María, llena eres de gracia, el Señor es contigo. Bendita tú eres entre todas las mujeres, y bendito es el fruto de tu vientre, Jesús.
0: Santa María, Madre de Dios, ruega por nosotros, pecadores, ahora y en la hora de nuestra muerte. Amén.
1: Dios te salve María, llena eres de gracia, el Señor es contigo. Bendita tú eres entre todas las mujeres, y bendito es el fruto de tu vientre, Jesús.
0: Santa María, Madre de Dios, ruega por nosotros, pecadores, ahora y en la hora de nuestra muerte. Amén.
1: Dios te salve María, llena eres de gracia, el Señor es contigo. Bendita tú eres entre todas las mujeres, y bendito es el fruto de tu vientre, Jesús.
0: Santa María, Madre de Dios, ruega por nosotros pecadores, ahora y en la hora de nuestra muerte. Amén.
1: Dios te salve María, llena eres de gracia, el Señor es contigo. Bendita tú eres entre todas las mujeres, y bendito es el fruto de tu vientre, Jesús.
0: Santa María, Madre de Dios, ruega por nosotros pecadores, ahora y en la hora de nuestra muerte. Amén.
1: Dios te salve María, llena eres de gracia, el Señor es contigo. Bendita tú eres entre todas las mujeres, y bendito es el fruto de tu vientre, Jesús.
0: Santa María, Madre de Dios, ruega por nosotros pecadores, ahora y en la hora de nuestra muerte. Amén.
1: Dios te salve María, llena eres de gracia, el Señor es contigo. Bendita tú eres entre todas las mujeres, y bendito es el fruto de tu vientre, Jesús.
0: Santa María, Madre de Dios, ruega por nosotros pecadores, ahora y en la hora de nuestra muerte. Amén.
1: Dios te salve María, llena eres de gracia, el Señor es contigo. Bendita tú eres entre todas las mujeres, y bendito es el fruto de tu vientre, Jesús.
0: Gloria Santa María, Madre de Dios, ruega por nosotros pecadores, ahora y en la hora de nuestra muerte. Amén. Gloria.

0: Del Evangelio de San Juan. Los soldados tejieron una corona de espinas y se la pusieron sobre la cabeza y le vistieron un manto de púrpura. Padre nuestro que estás en el cielo, santificado sea tu nombre. Venga a nosotros tu reino. Hágase tu voluntad en la tierra como en el cielo.
1: Danos hoy nuestro pan de cada día. Perdona nuestras ofensas, como también nosotros perdonamos a los que nos ofenden. No nos dejes caer en la tentación y líbranos del mal. Amén.
0: Dios te salve María, llena eres de gracia, el Señor es contigo. Bendita tú eres entre todas las mujeres y bendito es el fruto de tu vientre, Jesús.
1: Santa María, Madre de Dios, ruega por nosotros pecadores, ahora y en la hora de nuestra muerte. Amén.
0: Dios te salve María, llena eres de gracia, el Señor es contigo. Bendita tú eres entre todas las mujeres, y bendito es el fruto de tu vientre, Jesús.
1: Santa María, Madre de Dios, ruega por nosotros pecadores, ahora y en la hora de nuestra muerte. Amén.
0: Dios te salve María, llena eres de gracia, el Señor es contigo. Bendita tú eres entre todas las mujeres, y bendito es el fruto de tu vientre, Jesús.
1: Santa María, Madre de Dios, ruega por nosotros pecadores, ahora y en la hora de nuestra muerte. Amén.
0: Dios te salve María, llena eres de gracia, el Señor es contigo. Bendita tú eres entre todas las mujeres, y bendito es el fruto de tu vientre, Jesús.
1: Santa María, Madre de Dios, ruega por nosotros pecadores, ahora y en la hora de nuestra muerte. Amén.
0: Dios te salve María, llena eres de gracia, el Señor es contigo. Bendita tú eres entre todas las mujeres, y bendito es el fruto de tu vientre, Jesús.
1: Santa María, Madre de Dios, ruega por nosotros pecadores, ahora y en la hora de nuestra muerte. Amén.
0: Dios te salve María, llena eres de gracia, el Señor es contigo. Bendita tú eres entre todas las mujeres, y bendito es el fruto de tu vientre, Jesús.
1: Santa María, Madre de Dios, ruega por nosotros pecadores, ahora y en la hora de nuestra muerte. Amén.
0: Dios te salve María, llena eres de gracia, el Señor es contigo. Bendita tú eres entre todas las mujeres, y bendito es el fruto de tu vientre, Jesús.
1: Santa María, Madre de Dios, ruega por nosotros pecadores, ahora y en la hora de nuestra muerte. Amén.
0: Dios te salve María, llena eres de gracia, el Señor es contigo. Bendita tú eres entre todas las mujeres, y bendito es el fruto de tu vientre, Jesús.
1: Santa María, Madre de Dios, ruega por nosotros pecadores, ahora y en la hora de nuestra muerte. Amén.
0: Dios te salve María, llena eres de gracia, el Señor es contigo. Bendita tú eres entre todas las mujeres, y bendito es el fruto de tu vientre, Jesús.
1: Santa María, Madre de Dios, ruega por nosotros pecadores, ahora y en la hora de nuestra muerte. Amén.
0: Dios te salve María, llena eres de gracia, el Señor es contigo. Bendita tú eres entre todas las mujeres, y bendito es el fruto de tu vientre, Jesús.
1: Santa María, Madre de Dios, ruega por nosotros pecadores, ahora y en la hora de nuestra muerte. Amén.

0: Del Evangelio de San Juan. Jesús, cargando sobre sí la cruz, salió de la ciudad para dirigirse al lugar llamado del cráneo, en hebreo, Gólgota.
1: Padre nuestro que estás en el cielo, santificado sea tu nombre, venga a nosotros tu reino, hágase tu voluntad en la tierra como en el cielo.
2: Danos hoy nuestro pan de cada día, perdona nuestras ofensas, como también nosotros perdonamos a los que nos ofenden. No nos dejes caer en la tentación y líbranos del mal.
1: Dios te salve María, llena eres de gracia, el Señor es contigo. Bendita tú eres entre todas las mujeres y bendito es el fruto de tu vientre, Jesús.
2: Santa María, Madre de Dios, ruega por nosotros, pecadores, ahora y en la hora de nuestra muerte. Amén.
1: Dios te salve, María, llena eres de gracia, el Señor es contigo. Bendita tú eres entre todas las mujeres, y bendito es el fruto de tu vientre, Jesús.
2: Santa María, Madre de Dios, ruega por nosotros, pecadores, ahora y en la hora de nuestra muerte. Amén.
1: Dios te salve María, llena eres de gracia, el Señor es contigo. Bendita tú eres entre todas las mujeres y bendito es el fruto de tu vientre, Jesús.
2: Santa María, Madre de Dios, ruega por nosotros pecadores, ahora y en la hora de nuestra muerte. Amén.
1: Dios te salve María, llena eres de gracia, el Señor es contigo. Bendita tú eres entre todas las mujeres y bendito es el fruto de tu vientre, Jesús.
2: Santa María, Madre de Dios, ruega por nosotros pecadores, ahora y en la hora de nuestra muerte. Amén.
1: Dios te salve María, llena eres de gracia, el Señor es contigo. Bendita tú eres entre todas las mujeres y bendito es el fruto de tu vientre, Jesús.
2: Santa María, Madre de Dios, ruega por nosotros pecadores, ahora y en la hora de nuestra muerte. Amén.
1: Dios te salve María, llena eres de gracia, el Señor es contigo. Bendita tú eres entre todas las mujeres y bendito es el fruto de tu vientre, Jesús.
2: Santa María, Madre de Dios, ruega por nosotros pecadores, ahora y en la hora de nuestra muerte. Amén.
1: Dios te salve María, llena

0: Madre de Dios, ruega por nosotros pecadores, ahora y en la hora de nuestra muerte. Amén.
1: Dios te salve María, llena eres de gracia, el Señor es contigo. Bendita tú eres entre todas las mujeres, y bendito es el fruto de tu vientre, Jesús.
0: Santa María, Madre de Dios, ruega por nosotros pecadores, ahora y en la hora de nuestra muerte. Amén.
1: Dios te salve María, llena eres de gracia, el Señor es contigo. Bendita tú eres entre todas las mujeres, y bendito es el fruto de tu vientre, Jesús.
0: Santa María, Madre de Dios, ruega por nosotros pecadores, ahora y en la hora de nuestra muerte. Amén.
1: Dios te salve María, llena eres de gracia, el Señor es contigo. Bendita tú eres entre todas las mujeres, y bendito es el fruto de tu vientre, Jesús.
0: Gloria, Santa María, Madre de Dios, ruega por nosotros pecadores, ahora y en la hora de nuestra muerte. Amén.
1: Gloria al Padre, y al Hijo, y al Espíritu Santo.
0: Como era en el principio, ahora y siempre, por los siglos de los siglos. Amén.

0: Del Evangelio de San Marcos. Después de crucificarlo, los soldados se repartieron sus vestiduras, sorteándolas para ver qué le tocaba a cada uno.
1: Padre nuestro que estás en el cielo, santificado sea tu nombre. Venga a nosotros tu reino, hágase tu voluntad en la tierra como en el cielo.
2: Danos hoy nuestro pan de cada día. Perdona nuestras ofensas, como también nosotros perdonamos a los que nos ofenden. No nos dejes caer en la tentación y líbranos del mal. Amén.
1: Dios te salve María, llena eres de gracia, el Señor es contigo. Bendita tú eres entre todas las mujeres y bendito es el fruto de tu vientre, Jesús.
2: Santa María, Madre de Dios, ruega por nosotros pecadores, ahora y en la hora de nuestra muerte. Amén.
1: Dios te salve María, llena eres de gracia, el Señor es contigo. Bendita tú eres entre todas las mujeres y bendito es el fruto de tu vientre, Jesús.
2: Santa María, Madre de Dios, ruega por nosotros pecadores, ahora y en la hora de nuestra muerte. Amén.
1: Dios te salve María, llena eres de gracia, el Señor es contigo. Bendita tú eres entre todas las mujeres y bendito es el fruto de tu vientre, Jesús.
2: Santa María, Madre de Dios, ruega por nosotros pecadores, ahora y en la hora de nuestra muerte. Amén.
1: Dios te salve María, llena eres de gracia, el Señor es contigo. Bendita tú eres entre todas las mujeres y bendito es el fruto de tu vientre, Jesús.
2: Santa María, Madre de Dios, ruega por nosotros pecadores, ahora y en la hora de nuestra muerte. Amén.
1: Dios te salve María, llena eres de gracia, el Señor es contigo. Bendita tú eres entre todas las mujeres y bendito es el fruto de tu vientre, Jesús.
2: Santa María, Madre de Dios, ruega por nosotros pecadores, ahora y en la hora de nuestra muerte. Amén.
1: Dios te salve María, llena eres de gracia, el Señor es contigo. Bendita tú eres entre todas las mujeres y bendito es el fruto de tu vientre, Jesús.
2: Santa María, Madre de Dios, ruega por nosotros pecadores, ahora y en la hora de nuestra muerte. Amén.
1: Dios te salve María, llena eres de gracia, el Señor es contigo. Bendita tú eres entre todas las mujeres y bendito es el fruto de tu vientre, Jesús.
2: Santa María, Madre de Dios, ruega por nosotros pecadores, ahora y en la hora de nuestra muerte. Amén.
1: Dios te salve María, llena eres de gracia, el Señor es contigo. Bendita tú eres entre todas las mujeres y bendito es el fruto de tu vientre, Jesús.
2: Santa María, Madre de Dios, ruega por nosotros pecadores, ahora y en la hora de nuestra muerte. Amén.
1: Dios te salve María, llena eres de gracia, el Señor es contigo. Bendita tú eres entre todas las mujeres y bendito es el fruto de tu vientre, Jesús.
2: Santa María, Madre de Dios, ruega por nosotros pecadores, ahora y en la hora de nuestra muerte. Amén.
1: Dios te salve María, llena eres de gracia, el Señor es contigo. Bendita tú eres entre todas las mujeres y bendito es el fruto de tu vientre, Jesús.
2: Santa María, Madre de Dios, ruega por nosotros pecadores, ahora y en la hora de nuestra muerte. Amén.

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1: En punto. 31 minutos.
2: Oración a San Miguel Arcángel. San Miguel Arcángel, defiéndanos en la lucha, sé nuestro amparo contra la perversidad y acechanza del demonio. Que Dios manifieste sobre él su poder, es nuestra humilde súplica. Y tú, oh príncipe de la milicia celestial, con el poder que Dios te ha conferido, arroja al infierno a Satanás y a los demás espíritus malignos que vagan por el mundo para la perdición de las almas. Amén.

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1: Son las 2:15 minutos.
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1: Son las 3 en punto.

0: Padre, del Hijo y del Espíritu Santo. Amén.
1: Expiraste, Jesús, pero la fuente de vida brotó para las almas y el mar de misericordia se abrió para el mundo entero. Oh fuente de vida, insondable misericordia divina, abarca el mundo entero y derrámate sobre nosotros.
0: Padre nuestro que estás en el cielo, santificado sea tu nombre. Venga a nosotros tu reino. Hágase tu voluntad en la tierra como en el cielo.
2: Danos hoy nuestro pan de cada día. Perdona nuestras ofensas como nosotros perdonamos a los que nos ofenden. No nos dejes caer en la tentación y líbranos del mal. Amén.
0: Dios te salve María, llena eres de gracia. El Señor es contigo. Bendita tú eres entre todas las mujeres. Y bendito es el fruto de tu vientre, Jesús.
2: Santa María, Madre de Dios, ruega por nosotros pecadores, ahora y en la hora de nuestra muerte. Amén.
0: Creo en Dios Padre, Todopoderoso, Creador del cielo y de la tierra. Creo en Jesucristo, su único Hijo, nuestro Señor, que fue concebido por obra y gracia del Espíritu Santo. Nació de Santa María Virgen, padeció bajo el poder de Poncio Pilatos, fue crucificado, muerto y sepultado, descendió a los infiernos, al tercer día resucitó de entre los muertos, subió a los cielos y está sentado a la derecha de Dios Padre Todopoderoso. Desde allí ha de venir a juzgar a vivos y muertos. Creo en el Espíritu Santo, en la Santa Iglesia Católica, en la comunión de los santos, en el perdón de los pecados, en la resurrección de la carne y en la vida eterna. Amén. Padre eterno, te ofrezco el cuerpo y la sangre, el alma y la divinidad de tu amadísimo Hijo, nuestro Señor Jesucristo, como expiación de nuestros pecados y los del mundo entero. Por su dolorosa pasión,
2: ten misericordia de nosotros y del mundo entero.
0: Por su dolorosa pasión,
2: ten misericordia de nosotros y del mundo entero.
0: Por su dolorosa pasión,
2: ten misericordia de nosotros y del mundo entero.
0: Por su dolorosa pasión,
2: ten misericordia de nosotros y del mundo entero.
0: Por su dolorosa pasión,
2: ten misericordia de nosotros y del mundo entero.
0: Por su dolorosa pasión,
2: ten misericordia de nosotros y del mundo entero.
0: Por su dolorosa pasión,
2: ten misericordia de nosotros y del mundo entero.
0: Por su dolorosa pasión,
2: ten misericordia de nosotros y del mundo entero.
0: Por su dolorosa pasión,
2: ten misericordia de nosotros y del mundo entero.
0: Por su dolorosa pasión,
2: ten misericordia de nosotros y del mundo entero.
0: Padre eterno, te ofrezco el cuerpo y la sangre, el alma y la divinidad de tu amadísimo Hijo, nuestro Señor Jesucristo,
2: como expiación de nuestros pecados y los del mundo entero.
0: Por su dolorosa pasión,
2: ten misericordia de nosotros y del mundo entero.
0: Por su dolorosa pasión,
2: ten misericordia de nosotros y del mundo entero.
0: Por su dolorosa pasión,
2: ten misericordia de nosotros y del mundo entero.
0: Por su dolorosa pasión,
2: ten misericordia de nosotros y del mundo entero.
0: Por su dolorosa pasión,
2: ten misericordia de nosotros y del mundo entero.
0: Por su dolorosa pasión,
2: ten misericordia de nosotros y del mundo entero.
0: Por su dolorosa pasión,
2: ten misericordia de nosotros y del mundo entero.
0: Por su dolorosa pasión,
2: ten misericordia de nosotros y del mundo entero.
0: Por su dolorosa pasión,
2: ten misericordia de nosotros y del mundo entero.
0: Por su dolorosa pasión,
2: ten misericordia de nosotros y del mundo entero.
0: Padre eterno, te ofrezco el cuerpo y la sangre, el alma y la divinidad de tu amadísimo Hijo, nuestro Señor Jesucristo,
2: como expiación de nuestros pecados y los del mundo entero.
0: Por su dolorosa pasión,
2: ten misericordia de nosotros y del mundo entero.
0: Por su dolorosa pasión,
2: ten misericordia de nosotros y del mundo entero.
0: Por su dolorosa pasión,
2: ten misericordia de nosotros y del mundo entero.
0: Por su dolorosa pasión,
2: ten misericordia de nosotros y del mundo entero.
0: por su dolorosa pasión.
2: Ten misericordia de nosotros y del mundo entero.
0: Por su dolorosa pasión.
2: Ten misericordia de nosotros y del mundo entero.
0: Por su dolorosa pasión.
2: Ten misericordia de nosotros y del mundo entero.
0: Por su dolorosa pasión.
2: Ten misericordia de nosotros y del mundo entero.
0: Por su dolorosa pasión.
2: Ten misericordia de nosotros y del mundo entero.
0: Por su dolorosa pasión.
2: Ten misericordia de nosotros y del mundo entero.
0: Padre eterno, te ofrezco el cuerpo y la sangre, el alma y la divinidad de tu amadísimo Hijo, nuestro Señor Jesucristo,
2: como expiación de nuestros pecados y los del mundo entero.
0: Por su dolorosa pasión.
2: Ten misericordia de nosotros y del mundo entero.
0: Por su dolorosa pasión.
2: Ten misericordia de nosotros y del mundo entero.
0: Por su dolorosa pasión.
2: Ten misericordia de nosotros y del mundo entero.
0: Por su dolorosa pasión.
2: Ten misericordia de nosotros y del mundo entero.
0: Por su dolorosa pasión.
2: Ten misericordia de nosotros y del mundo entero.
0: Por su dolorosa pasión.
2: Ten misericordia de nosotros y del mundo entero.
0: Por su dolorosa pasión.
2: Ten misericordia de nosotros y del mundo entero.
0: Por su dolorosa pasión.
2: Ten misericordia de nosotros y del mundo entero.
0: Por su dolorosa pasión.
2: Ten misericordia de nosotros y del mundo entero.
0: Por su dolorosa pasión.
2: Ten misericordia de nosotros y del mundo entero.
0: Padre eterno, te ofrezco el cuerpo y la sangre, el alma y la divinidad de tu amadísimo Hijo, nuestro Señor Jesucristo,
2: como expiación de nuestros pecados y los del mundo entero.
0: Por su dolorosa pasión.
2: Ten misericordia de nosotros y del mundo entero.
0: Por su dolorosa pasión.
2: Ten misericordia de nosotros y del mundo entero.
0: Por su dolorosa pasión.
2: Ten misericordia de nosotros y del mundo entero.
0: Por su dolorosa pasión.
2: Ten misericordia de nosotros y del mundo entero.
0: Por su dolorosa pasión.
2: Ten misericordia de nosotros y del mundo entero.
0: Por su dolorosa pasión.
2: Ten misericordia de nosotros y del mundo entero.
0: Por su dolorosa pasión.
2: Ten misericordia de nosotros y del mundo entero.
0: Por su dolorosa pasión.
2: Ten misericordia de nosotros y del mundo entero.
0: Por su dolorosa pasión.
2: Ten misericordia de nosotros y del mundo entero.
0: Por su dolorosa pasión.
2: Ten misericordia de nosotros y del mundo entero.
0: Santo Dios, Santo fuerte, Santo inmortal.
2: Ten piedad de nosotros y del mundo entero.
0: Santo Dios, Santo fuerte, Santo inmortal.
2: Ten piedad de nosotros y del mundo entero.
0: Santo Dios, Santo fuerte, Santo inmortal.
2: Ten piedad de nosotros y del mundo entero.
0: Oh sangre y agua, que brotaste del corazón de Jesús, como una fuente de misericordia para nosotros, en ti confío. Jesús, en ti confío. Oh Dios eterno, en quien la misericordia es infinita y el tesoro de compasión inagotable, vuelve a nosotros tu mirada bondadosa y aumenta tu misericordia en nosotros, para que, en momentos difíciles, no nos desesperemos ni nos desalentemos, sino que, con gran confianza, nos sometamos a tu santa voluntad, que es el amor y la misericordia mismos. Amén.

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2: Señoras y señores, estamos en vivo y en directo. Esto se llama Contigo en Casa en este martes 8 de septiembre, un día especial para Radio María porque hoy día la jefa está de cumpleaños, me refiero a la Santísima Virgen, pero no podía ser de otra manera hoy día. Hoy día sí corresponde lo de cumpleaños, puede ser, porque como la Virgen, lo sabemos, el 15 de agosto, asciende dormida al cielo. Parece que corresponde, ¿no, Francisca Montalva?
3: De todas maneras, hoy día tenemos que celebrar con bombos y platillos el nacimiento de nuestra mamá, nuestra jefa y nuestra madre.
2: Ya. Sí, mire, qué bien.
3: Feliz.
2: Sí. ¿Feliz está usted?
3: Feliz en este día de primavera, soleado, ya vemos los colores, los distintos aromas, ya dejamos de lado el frío. Y comenzamos a vivir esta etapa tan bonita que es la primavera y celebrando a nuestra mamá.
2: Pero tengo la sensación que el dulce nombre de María, que es en algunos días más, ese es cuando uno celebra de santo a las Marías.
3: Claro, no, hoy día es el cumpleaños, el día del nacimiento.
2: Claro que sí.
3: De nuestra madre.
2: ¿Usted se llama María Francisca?
3: María Francisca.
2: Ah, entonces la vamos a saludar ese día.
3: Sí.
2: Sí, ya están preparando un especial web y todo, está ahí un equipo multidisciplinario de la radio y no estoy mintiendo.
3: Con torta también podría ser, antiguamente se celebraba más los santos, qué increíble eso, ¿sí o no?
2: Es verdad, sí, es verdad.
3: Es la gente, si de hecho uno ve, la gente más da siempre, es muy importante el Día del Santo y qué bonito que lo celebren así con ese gozo, era el patrono, era muy especial y la mayoría de las veces se elegía el nombre del santo del día en que nacía también.
2: Mire, es verdad. Mire, hoy día nos acompaña un santo de los mandos técnicos, el profeta Isaías.
3: Sí, ahí lo veo.
2: Que está con nosotros en esta oportunidad. Junto a él, junto a usted, cuando son las 11 de la mañana con 5 minutos, trabaja bastante arduo Isaías.
3: Muy profético, además.
2: Muy profético,
3: en
2: sí.
3: En su trabajo.
2: Ah, usted, bueno.
3: Sí, pues
2: usted
3: sí,
2: ha
3: me ayuda
2: con
3: mucho ahí en las ediciones y todo el programa.
2: Es verdad. Queridos amigos, junto a él, junto a usted, a esta hora vamos a revisar las informaciones que marcan la mañana. Y comenzamos con una noticia que usted tiene que tener, por lo menos de las primeras, porque la sorpresa inflacionaria de agosto tendrá un correlato directo en el bolsillo de los chilenos durante las próximas 4 semanas. El índice de precios al consumidor IPC registró un aumento de 0,6% en agosto, informó el Instituto Nacional de Estadísticas, resultado que dobló las expectativas del mercado, que apuntó a una variación de 0,3. Este salto, impulsado principalmente por alimentos y bebidas no alcohólicas, que subieron 1,4% y aportaron 0,317 puntos porcentuales, y por transporte, que avanzó 1,6% con una incidencia de 0,201 punto porcentual, llevó la inflación a 12 meses a 4,1%, alejándose de la meta del Banco Central luego de que julio el índice anotara un incremento mensual de 0,1% y una variación anual de 3,5%. Ese 0,6% precisamente el motor que moverá la unidad de fomento, la UF, durante el próximo ciclo. Mañana la UF llegará a 40.885,63 pesos y desde ese valor iniciará un nuevo tramo de alzas diarias que se extenderá hasta el 9 de octubre, reflejando en pesos la inflación registrada en agosto, donde podría llegar hasta el 9 de octubre, atención, a los 41.000 pesos y fracción. Atención con eso, sobre todo los que tienen créditos en UF, por ejemplo, pienso en los créditos hipotecarios. Vamos a otra noticia porque la Cámara de Diputados y Diputadas aprobó la admisibilidad de la interpelación contra el ministro de Relaciones Exteriores, Francisco Pérez Mackenna, a raíz de los cuestionamientos surgidos durante las últimas semanas respecto de la conducción de la política exterior del gobierno, particularmente en medio de las tensiones con Argentina. La admisibilidad de la acción fue respaldada por 57 votos a favor, 49 en contra y una abstención correspondiente a la diputada Jimena Naranjo, independiente de la UDI. Tras la votación, se resolvió que la interpelación al canciller se llevará a cabo el lunes 28 de septiembre, instancia en la que el ministro deberá concurrir a la Cámara para responder las preguntas de los parlamentarios. Y nos vamos a una noticia de índole internacional porque el 94% de los cubanos vive en situación de extrema pobreza y 8 de cada 10 ha tenido que privarse en el último año de alguna de las comidas diarias por falta de alimentos disponibles o dinero para adquirirlos, según un informe presentado en Madrid por el Observatorio Cubano de Derechos Humanos. El documento, titulado El Estado de los Derechos Sociales en Cuba, constata el empobrecimiento creciente de las familias cubanas, según el director de estrategia de esta entidad, que es Jaxis Cires, que comparó las cifras de 2026 con 2025, año en el que el porcentaje de cubanos en pobreza extrema, según los estándares del Banco Mundial, fue del 89%, 5 puntos por debajo de los actuales. Vamos a continuación a revisar una noticia de índole eclesial. El Papa León XIV destacó la humildad de la Virgen María como parte del modo en que Dios actúa en la historia en un mensaje publicado este 8 de septiembre con motivo de la fiesta de la Natividad de la Madre de Dios. Hoy celebramos el nacimiento de una niña llamada a ser madre de su Creador, la Madre de Dios, escribió el Santo Padre en su cuenta oficial de X, donde reflexionó sobre la sencillez del nacimiento de María y el ministerio de la elección para formar parte del plan de la salvación. Señoras y señores, con esta noticia cerramos, por supuesto, este informe. Vamos a volver con más informaciones. Esto es Contigo en Casa.
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5: Continuamos con interesantes conversaciones en Contigo en Casa.
2: Francisca, la pregunta de los 10 millones de dólares.
3: La torta.
2: ¿Qué torta? Mira esto.
3: Hoy día tiene que ser una torta especial. Bueno, el cumpleaños de la Virgen.
2: Claro que
3: sí. ¿No es cierto? El nacimiento de la Virgen. Así que tenemos que celebrar en grande, una torta inmensa para celebrar a nuestra mamá, que en su advocación del Carmen es chilena.
2: Eso.
3: Entonces vamos, y qué mejor, ¿no es cierto?, en el mes de septiembre, que la tradicional torta de mil hoja manjar. Torta no es chilena, no es propia chilena, viene de la repostería europea, el concepto este hojarasca es francés, pero en la época de la colonia ya se adquirió como chilena y en todos lados conocemos la torta hojarasca con manjar, dulce de leche, como quieran decirle. Incluso parece que en otros países ha llegado desde Chile. Supe por ahí que, por ejemplo, en Costa Rica hablan de la torta chilena.
2: Ah, mire, sí. Por ahí va la cosa.
3: Sí, ya nos apropiamos de esta torta de mil hoja manjar para celebrar en grande a nuestra madre.
2: Déjeme decirle que entre usted y Tere Domínguez se compiten por quién tiene más conocimiento tortístico o sobre repostería, sí, para decirlo no en un neologismo, sino en una palabra correcta.
3: Bueno, tú también sabes harto de torta, del gusto de la buena torta.
2: De la buena torta, sí, no, pero ustedes dos son impresionantes. Además, la milhoja cuesta mucho hacerla, porque si queda seca,
3: es mala, durísima, es verdad.
2: Hay que cortarla con serrucho, tiene que quedar más bien...
3: Y tiene mojadita. Que ser delgadita la hojarasca, ¿no es cierto? Claro, esa es la gracia. Sí. Y con harto manjar.
2: ¿Y usted sabe hacerla? La pregunta que se hace el público a esta hora de la mañana.
3: Yo creo que vamos a hacer partícipe a nuestros auditores. Yo creo que de todas maneras en algún momento nos van a sorprender con una rica torta de milhoja para compartir aquí en la radio.
2: Sí, sí, sí.
3: Tenemos mucha gente que, por ejemplo, Patricia Sierra, que hace eso.
2: Usted
3: merenguito,
2: está
3: tan
2: pidiendo,
3: rico.
2: Está pidiendo.
3: Siempre tenemos auditores que se hacen presente con su buena mano.
2: Mire qué bien. Bueno, tenemos entonces la torta de milhoja, no de 999 hojas, sino de milhoja. Y tenemos, por supuesto, el confeti, la serpentina, tenemos los juegos de los cumpleaños, la piñata, tan importante la piñata. Todos juntos a esta hora de la mañana. Vamos a saludar a quienes están de cumpleaños el día de hoy.
3: Saludamos a Emma Rojas Morales.
2: A Mercedes Silva San Martín.
3: A María Teresa Canafri Zawaf.
2: A la gran Lilian Bruni.
3: A Patricia Rosales Miranda.
2: A Carlos Alberto Elizondo Moreno.
3: A Mariano Serafín Lizana Siri.
2: A Virginia Olivares Rojas.
3: Alejandra Soledad Peñafiel Araya.
2: A Marcela Cintia Jara Morales.
3: A Catherine Bravo San Martín.
2: Será familiar a Karen Millaray Alhambra Huenchuñir, de nuestro gerente coordinador Marcelo Huenchuñir. Será familiar, después nos confirman vía interna.
3: Oye, y qué lindo ese nombre, Millaray, significa en mapudungú, en
2: ¿ya?
3: la lengua mapuche, que yo quiero tanto. Aprovecho a mandarle un saludo a nuestra zona de la Araucanía, un abrazo grande para allá, que ya por lo menos nos están con tan, igual siguen con un poquito de frío, pero ya saliendo de los vientos por lo menos.
2: Ya.
3: Millaray significa flor dorada. Qué lindo.
2: Qué lindo nombre.
3: Comenzar, ¿no es cierto?, que tú nos hables del santoral de hoy, entregándole a nuestra madre en su cumpleaños esta flor dorada. Precioso el nombre.
2: Qué lindo. Bueno, a todas las que están de cumpleaños, por supuesto, desearles una celebración, ojalá con torta de milhoja o pípara. O pípara. Yo antes de ir al santoral, o antes de que vayamos al santoral, quisiera enviarle un saludo a la familia de la señora Gladys Jones, que es auditora de Radio María. Ella falleció hace algunos días con 105 años de edad. Una vida entregada al Señor, por supuesto, una vida junto a su familia, junto a sus seres queridos. Además, muchas generaciones tuvieron la posibilidad de conocerla, tuvieron el regalo de conocerla y vivir con ella. Por supuesto, ella, que ya está a la diestra de Dios Padre, ya descansa junto a Él, ya va camino a Él, a ella, a su familia, por supuesto, dedicamos oraciones en esta oportunidad y por su eterno descanso y por la contribución que dejó esta tierra. Sé que nuestro director, el padre Pedro Pablo Garín, tuvo la posibilidad de visitarla hace algún tiempo y a ella la recordaremos y a ella también le dedicamos este programa.
3: Este programa, de todas maneras, 105 años, qué increíble. Hartos años. Bueno, en la Biblia, la Escritura dice que quién es... Es respetuoso con sus padres, no me sé el texto igual, está esta bendición de muchos años, y que lo más probable que la señora Gladys haya tenido el concepto de este respeto a los padres. Qué maravilla llegar a los 105 años de edad, siempre escuchando a nuestra radio, así que, como dices tú, este día lo ofrecemos especialmente por ella y su familia.
2: Gladys Jones, descanse en paz y su familia cuente con nuestras oraciones. En un día muy especial, 8 de septiembre, donde la Iglesia celebra la festividad de la Natividad de la Santísima Virgen María, Madre Jesús y también Madre Nuestra. ¿Ah? Demos gracias a Dios por habernos regalado a tan excelsa madre, ¿no? A tan excelente madre. En una hermosa homilía pronunciada siglos atrás en la Basílica de Santa Ana en Jerusalén, San Juan Damasceno, que vivió entre los años 675 y 749, señalaba: tenemos razones muy válidas para honrar el nacimiento de la Madre de Dios, por medio de la cual todo el género humano ha sido restaurado, y también la tristeza de la primera madre Eva se ha transformado en gozo. Luego el santo y doctor de la iglesia añadía: ¡Oh feliz pareja Joaquín y Ana! A ustedes está obligada toda la creación. Por medio de ustedes, en efecto, la creación ofreció al Creador el mejor de todos los dones, o sea, aquella augusta madre, la única que fue digna del Creador. Si bien es cierto que en los evangelios no podemos encontrar mayor información sobre el nacimiento de María, es a través de la tradición como nos ha llegado algunos datos importantes. Por ejemplo, considerando que María fue descendiente de David, es altamente probable que haya nacido en Belén, aunque en otras tradiciones cristianas, como la griega o la armenia, se sugiere que la cuna de María fue Nazaret. Para el siglo V ya existía en Jerusalén un santuario dedicado a la Madre de Dios situado al lado de la piscina probática, ¿no? La piscina o estanque de Betesda, donde Jesús curó a un paralítico. Dicho santuario, de origen bizantino, fue destruido y reconstruido en más de una ocasión. A inicios del siglo XII se edificó en el lugar la que hoy es la iglesia románica de Santa Ana, que de acuerdo a la tradición se encuentra sobre los restos de la que habría sido la casa en la que nació y vivió la Virgen al lado de sus padres, los santos Joaquín y Ana. Dicha tradición refuerza la versión según la cual Joaquín, padre de María, poseía un rebaño de ovejas que llevaba a la piscina probática con el propósito de llevarlas y dejarlas aptas para el sacrificio en el templo. Son ciertos textos apócrifos, como el protoevangelio de Santiago del siglo II, los que amparan este relato. Hay numerosas evidencias del profundo amor que los cristianos han profesado a María desde antiguo y de la importancia que posee la fiesta de la Natividad de María. Esta fiesta se celebra en Oriente desde el siglo V, mientras que en Occidente fue introducida posteriormente hacia el siglo VII. En Roma, la fiesta se celebra en una procesión en la que se iban recitando las letanías de la Virgen y que concluía en la Basílica de Santa María la Mayor. Hoy emprende su ruta la que es puerta divina de la dignidad y de la virginidad. De ella y por medio de ella, Dios, que está por encima de todo cuanto existe, se hace presente en el mundo corporalmente. Sirviéndose de ella, Dios descendió sin experimentar ninguna mutación, o mejor dicho, por su benévola condescendencia apareció a la tierra y convivió con los hombres. Esto lo decía San Juan Damasceno. Qué linda fiesta esta, ¿no? La de la Natividad.
3: Y bueno, como decías tú, no está en la Biblia la historia de Joaquín y Ana, pero sí podemos conocerla por la tradición de la Iglesia.
2: Claro.
3: Y como tú decías, por el protoevangelio de Santiago, que se demoraron mucho tiempo en tener a la Virgen. O sea, ellos fueron ya ancianos cuando tuvieron a la Virgen María, estaban en plena oración y en esa época era bien mal visto cuando alguien no tenía hijos, como que no tenía la bendición. Entonces ahí Joaquín presentó, como tú decías, estos corderos, pero al no ser aceptados, él tuvo vivió un ayuno, también un exilio de 40 días de ayuno. Y ahí después, al parecer, por la tradición, se le aparece un ángel igual que a Ana y le dijo que tendría este hijo, que es nuestra madre,
2: claro. La
3: Virgen María. Y qué lindo como partiste hablando de ella, la madre de Jesús, que nos muestra el rostro de Dios en Cristo,
2: claro que sí.
3: Y también la madre nuestra, la madre de todos. Aunque algunos no la reconozcan como madre, es madre, y como madre se preocupa de todos. Y hoy día en la mañana estaba conversando con un auditor de la radio, él es Carlos González, que tiene 4 niñitas, 4 hijas, y él estaba un poco triste, porque algo que quizás le pasa a muchas familias, porque él, si bien educó a sus niñas, que ya son adultas, en la fe católica, se han alejado. Y bueno, yo pensaba, ahora que tú hablabas de esta madre nuestra, tenemos a nuestra mamá y que ella siempre se preocupa de todos. Entonces, decirle a Carlos González, junto de mandarle un cariñoso saludo, que poner todo en manos de nuestra mamá, y con mucha fe y paciencia, así como Joaquín y Ana tuvieron que esperar tantos años para tener a la Virgen María, el Señor obra, ellos ya pusieron su semilla, así que con mucha fe encomendarse hoy en este día especial del 8 de septiembre, la Natividad de María, quizás todos esos papás, partiendo todos los papás, ahora tenemos algunas situaciones de hijos que nos gustaría que estuvieran más cercanos a Dios, pero dejárselo a nuestra madre, así como lo hizo Santa Mónica, tener mucha fe, ponerlos en este día en manos de María. Así que un cariñoso saludo a Carlos González, a su señora Silvana, que mira qué lindo, en unos poquitos días más, en octubre, van a cumplir 36 años de matrimonio. Así que un abrazo.
2: No despreciable.
3: Sí, no despreciable.
2: 36 años, mira.
3: Claro, ellos son de Nuestra Señora de Lourdes y dice que se conoció con su señora ahí justamente en actividades de la parroquia en La Cisterna. Así que un abrazo cariñoso para toda la comunidad de Nuestra Señora de Lourdes. Y en este día especial de la Natividad de María, entregar a nuestros hijos a su mamá. Ella es madre y ella se encarga. Y ya está sembrada la semilla. Así que yo quería aprovechar también de mandar este saludo a Carlos González y a su familia.
2: No, está muy bien. Ahora, si echamos a pelear los escapularios, usted me gana tremendamente. El mío es muy sencillo. Apenas se ve. La gente.
3: Lo que, claro, es que este
2: póngase día. Póngase luva para ver el mío, por favor.
3: Pero mira qué lindo cómo lo tiene. No, mira, es que este me lo puse hoy día, especialmente celebrando a nuestra mamá. Mira,
2: ay, qué lindo.
3: Yo quería hacer piola, pero claro, es difícil este escapulario.
2: Difícil. Este es más piola, este es más sí. Piolita. Este es más piolita. Solamente me lo saco para la ducha.
3: Que es como un pedacito de manto que nos cuida en la vida y nos salva a la hora de

0: con la fe. Un gran saludo desde Tingiririca. También dice Core Drac, hermoso escapulario. Yo ayer estuve de cumpleaños, así que feliz hoy a celebrar con nuestra madre. Amelia Muñoz es el nombre de Core Drac. Así que le saludamos, Amelia. Gracias por estar con nosotros. La verdad, creo que es primera vez que tengo el honor y el gusto de saludarla a usted que nos está saludando en YouTube.
1: Está bien. Celebrando su cumpleaños junto con la Natividad de María, porque ayer, dicen, la víspera.
0: ¿Es la ella? Víspera, sí, sí, ella misma.
1: Mire ella qué misma. Bonito, mire, ya le vamos a dar un regalo, yo creo, ¿no? Si estamos celebrando septiembre, ¿cómo no? Sí, ya, anotemos su nombre, que ella nos Amelia mande el teléfono por el YouTube. Como usted ya estuvo de cumpleaños, le vamos a regalar un libro. Así que, por favor, denos su teléfono para poder comunicarnos con usted a través de YouTube, y de todas maneras tenemos que celebrarla. Se imagina.
0: Mire qué maravilla dice, feliz.
1: Ya, bien. Ahí mándenos su teléfono.
0: Recuerda el Enrique Lafourcade ahí cuando regalaba.
1: Sí, libros, hay que regalar. Estamos celebrando. Y tú ahí me das el teléfono.
0: No, ahí deje el número telefónico ahí en la transmisión y yo lo apunto aquí en el cuadernito.
1: Y el que está de cumpleaños hoy día, yo creo que es una fecha demasiado especial. Así que escríbanos, nos muestra. Bueno, no va a mentir en Radio María. ¿Cómo va a mentir? Acá sí que vamos a creer. Escríbanos y le damos un regalo. No la torta de mil hojas, pero sí un libro o algo especial por este día, el que está de cumpleaños hoy día. ¿Te parece?
0: Sí.
1: Para celebrar.
0: Yo, bueno, conozco un amigo que está de cumpleaños hoy día. Le mando un abrazo. Pablo Miranda Orrego está de cumpleaños hoy día. Así que le mando un abrazo. Aprovecho. De Viña del Mar. Así que bien. Bien, ¿no? Hay gente que está de cumpleaños hoy día y tiene el regalo hermoso.
1: Qué lindo, ¿no? Lindo. Celebrarse junto con esta fiesta tan especial.
0: No, precioso. Precioso, además, claro, es una fiesta tan particular. Fíjese lo que son las cosas, ¿ah? Hoy día, martes, estamos recordando esto, que es el Día de la Natividad de la Santísima Virgen María, y el martes siguiente, que es 15... El martes 15, si no me equivoco. Me corrigen si estoy equivocado.
1: 15. Lo vemos al tiro.
0: Si no, es 15. Es Nuestra Señora de los Dolores.
1: Ah, mira, sí, po.
0: Para que vean ustedes. Hay 7 días después, así como cuando uno celebra el día 15 de agosto, celebra la Asunción de la Santísima Virgen María. Después, una semana después, uno celebra a María Reina. Aquí también son dos, digamos, fiestas o conmemoraciones de Nuestra Señora de los Dolores. ¿Eh?
1: Pero bonito que hayas hecho esa conexión, porque la Señora de los Dolores, en el fondo, ahí nosotros recordamos los 7 dolores de la Virgen cuando estuvo acompañando a Jesús, y es ahí cuando se hace Madre Nuestra. Claro. Yo siempre he pensado ahí, en el fondo nos da vida a nosotros. Esos son los dolores de parto que ella se hace madre de cada uno de nosotros cuando Cristo le dice, ahí está tu hijo Juan, ahí tienes a tu madre, y ahí se convierte en esa madre de toda la humanidad. Así que muy bonito que lo hayas mencionado.
0: No, muy bien. Y además, otro dato, esto es como, ocurre el nacimiento de la Santísima Virgen justo 9 meses después del 8 de diciembre.
1: Claro.
0: Eso también es una, alguien podría considerar lo que estás diciendo es una perogrullada, pero podría servir como dato si alguien no lo había internalizado de esa forma.
1: Para la celebración
0: de la Inmaculada Concepción.
1: Sí, claro. Pues es así. Así que ahí también vamos a... Ojalá... No, cada día martes no vamos a estar juntos.
0: A ver, igual prepara un regalo. Sí. No, pero Radio María transmite ese día algo hace Radio María.
1: Sí, de todas maneras.
0: Ahí se tira para que después no se sorprenda, ¿verdad?
1: Sí.
0: Sí, es bueno saberlo. Y cuando ya estamos a breve o en breves instantes de iniciar la primera entrevista, más bien esta va a ser la única entrevista de la mañana, porque ya en el siguiente bloque vamos a retomar esa linda tradición que le gusta a usted, que son las líneas abiertas.
1: Ay, me encanta hablar con el público, llámenos harto. Podrías dar el teléfono para que las personas empiecen a preparar y anotarlo.
0: Si no, van a empezar a llamar al tiro, ojalá.
1: No, mejor.
0: Van a empezar a llamar al tiro. Yo conozco a mi gente y tienen que esperar hasta las 12:20.
1: Sí, me encanta que nos llamen y nos cuenten que todo lo que significa también para ellas los temas que estamos hablando, para nuestros auditores.
0: Señor hombre de mandos técnicos, amigo mío, gran compañero de ruta, ¿estamos listos? Perfecto, muy bien. Señoras y

0: Septiembre es el mes de la palabra. Para hablar del fundamental rol que juega hoy en nuestra vida, la Biblia, en nuestra vida de fe, hoy conversaremos con dos grandes invitadas. Primero, Sonia Noll, ella es profesora del área de Biblia de la Facultad de Teología de la Universidad Católica, doctora en Biblia Hebrea por la Universidad de Oxford. Además, enseña libros del Antiguo Testamento y Hebreo Bíblico. También nos acompaña Carolina Martínez, ella es licenciada en Teología Bíblica de la Pontificia Universidad de la Santa Croce en Roma y también actual secretaria de la Asociación Bíblica de Chile. Su tema de estudio es la literatura profética. ¿Qué tal? Gusto de saludarlas. Muy buenos días. Sonia, Carolina.
1: Hola, buenos días.
0: Gracias
1: por estar con nosotros. Muchas gracias por la invitación.
0: A ustedes. Gracias por asistir a través de Zoom a esta entrevista. Y la primera pregunta es para Sonia. ¿Cuáles fueron los grandes frutos que dejó el reciente Congreso Internacional de Estudios Bíblicos que tuvo lugar en la Facultad de Teología de la UC y del cual nosotros adelantamos algo en una entrevista anterior con el padre Ignacio Pizarro?
2: Verdad. Creo que resultó muy provechoso. Los frutos hay que verlos en el futuro, pero claro, había mucho interés de los estudiantes, también de fuera de la universidad, así que creo que plantamos muchas semillas de interés en Biblia con los expositores. Había unas 80 personas en cada evento, más o menos, así que mucho interés.
0: Pero sí, al menos se siembra una semilla, ¿no? O por lo menos siente que hay una manera de verlo que podría generar algo, además con el enfoque que le dieron a la instancia.
2: Sí, habían expositores con muchos enfoques distintos, mostraron desde una lectura social a una crítica textual, así que muchos enfoques distintos.
0: Mire.
3: Bueno, estamos contentos aquí con Pepe, la verdad, de poder estar hablando de esta buena noticia, porque en realidad generalmente, ¿no es cierto?, los noticiarios siempre nos llenan de tragedias o de repente malas noticias. Hoy queremos justamente hablar del libro que es más leído en el mundo. Se trata de la Biblia y justamente el mensaje central es lo opuesto a una mala noticia, ¿no es cierto? Es la buena noticia, el buen mensaje. Si nos pudieras hablar un poco ustedes de lo que ustedes como Asociación Bíblica de Chile se dedican en particular con respecto a la Biblia.
0: En el caso de Carolina.
3: En el caso de Carolina, sí, esta pregunta va para Carolina.
1: Sí, muchas gracias. Mira, yo soy la secretaria de la Asociación Bíblica. La Asociación Bíblica reúne o invita a los biblistas, a los que han estudiado la Biblia en Chile o chilenos en el extranjero, y un poco el objetivo es compartir entre los estudiosos de la Biblia un poco en qué están actualmente los estudios y en qué está cada uno en sus estudios académicos, ¿no? Porque me parece a mí que el estudio de la Biblia tiene que estar siempre actualizado a las necesidades del mundo de hoy, a la vez siendo muy coherentes con lo que el texto dice, ¿no? Sin traicionar el texto, ¿no? Y eso requiere estudio. Por eso la Asociación Bíblica, bueno, nos reunimos una vez al año para mantenernos actualizados, para intercambiar experiencias de docencia. Porque, bueno, la docencia es un tema muy importante para los académicos y estudiosos de la Biblia. De alguna manera, la Biblia implica comunicación, ¿no? Y estudiar la Biblia también tiene ese componente de darla a conocer a otros. Entonces, bueno, me parece que ahí el académico, el estudioso de la Biblia tiene un papel importante en no solo estudiar para sí mismo o dejarlo como en el objetivo del texto, sino que también proyectarlo y comunicarlo hacia la sociedad, hacia los estudiantes, hacia la comunidad en general.
0: Ahora quisiera tocar un tema que es muy importante y tiene que ver con el Antiguo Testamento, ese que también nos da o nos emparenta con otras culturas, que abre un campo más amplio, que también ha sido el objeto de estudio de Sonia Noll, que hoy día conversa con nosotros y tenemos el honor de estar con ella en esta entrevista. Preguntarle, ¿se le da la debida importancia al Antiguo Testamento? Usted que se ha dedicado al estudio, ¿qué significado también, no? Poder entrarse en esto que es tan frondoso, ¿no? Y que también es la base de la cristiandad.
2: La pregunta es, ¿qué ha dado o por qué es importante?
0: Claro, ¿cuál es la importancia? ¿Cuál es, y se le ha dado una relevancia debida? ¿Le estamos dando tal vez una relevancia debida al Antiguo Testamento, entendiendo, ¿no? Los cimientos que... ¿Qué significa?
2: Yo he visto que sí, provee y da mucho cimiento a lo que conocemos en el Nuevo Testamento, lo que conocemos en el cristianismo.
0: ¿Ya?
2: Ofrece muchas claves para entender los elementos simbólicos, el sacrificio, la sangre, el templo. Lo que hoy en día es la liturgia, también dependemos mucho de lo que tenemos en el Antiguo Testamento de patrones y de símbolos, como dije. Y yo creo que también está un poco maltratada, que no se conoce y hay mucho sesgo en leerlo, o hay mucho sesgo que causa que no se lea. Entonces yo creo que igual es muy importante que se conozca. Porque da cimienta y base para lo demás.
0: Me quiero detener un poco esto de el sesgo y el maltrato. En su experiencia, ¿dónde usted ha visto que ha ocurrido esto con el Antiguo Testamento?
2: Bueno, digo maltrato en el no usarlo, en no abrirla.
0: Como en omitirlo.
2: Omitirla y también asumir que uno entienda de qué se trate sin haberlo leído. Yo creo que ese es como punto de partida. Habría que leerlo para entenderlo. Y también ojalá leerlo con aporte, con ayuda. Hay comentarios, hay textos que ayudan a entenderlo. Pero el peor uso es no abrirlo, creo.
0: ¡Wow!
2: Hay que leerlo y entender que da muchas claves para la lectura y comprensión del Nuevo Testamento.
3: Qué importante lo que dice Sonja, porque realmente el olvidarse del Antiguo Testamento es no entender toda la historia de la salvación desde las promesas que se hicieron y después se completan en el Nuevo. Entonces yo creo que, como dices tú, es importante el leer la Sagrada Escritura en su plenitud, porque se entiende de esa manera lo que es la historia de la salvación, ¿no es cierto?
2: Sí.
3: O si no, queda como incompleto quedarnos claro solo que sí. con los evangelios. Carolina, y yo te quería preguntar un poco, tú hablabas del estudio de la Biblia, claro, la Biblia, lo importante también es poder verla como la palabra que va actuando en nosotros y que es una palabra viva, que más allá de los tiempos es muy actual y es la referencia de muchas situaciones que han sucedido en Occidente, desde el arte, desde la manera de actuar, desde la manera en todo ámbito cultural. Entonces, un poco la pregunta en este mes de septiembre que estamos celebrando, ¿no es cierto?, el mes de la buena noticia, el mes de la palabra. San Jerónimo, la persona, ¿no es cierto?, que tradujo la Biblia, y me parece que es el 30 de septiembre, el día de que celebramos su muerte, se dice que, claro, que por ahí también puede ser esta celebración de septiembre en el mes de la palabra. Él decía, ignorar las escrituras es ignorar a Cristo. Bueno, después, más adelante, ¿no es cierto?, el Concilio Vaticano II, ya de una forma más pastoral, se introdujo este mes de la Sagrada Escritura. Y te quería preguntar, ¿qué pasa con aquellas personas que aún tienen esa noción como de que es peligroso leerla solo? ¿Dónde está este tema de invocar al Espíritu Santo y de que de repente una frase pueda realmente ser una espada en tu corazón, no como espada, sino como ese bisturí fino que va sanando y va convirtiendo los corazones, y ese poder de la palabra de Dios, si nos puedes hablar desde esa mirada.
1: Sí, te agradezco muchísimo la pregunta, me parece una pregunta preciosa, porque efectivamente, a ver, la Biblia, el estudio de la Biblia admite muchos niveles, muchas perspectivas. Y esta perspectiva que mencionas tú, que es considerar a la Biblia como un libro sagrado, me parece que es fundamental para todos los que vemos o encontramos en la Biblia precisamente una escritura sagrada, ¿no? La sagrada escritura. ¿Y qué es lo que tiene de sagrado? Bueno, precisamente que ha sido inspirada por el Espíritu Santo, contando con los autores humanos. O sea, la Biblia es 100% humana y 100% divina. No 50 y 50, ¿no? Sino 100% humana y 100% divina. Entonces, y ese mismo Espíritu Santo que inspira la Sagrada Escritura es el que inspira también, la, me parece a mí, ¿no?, la actualización de esa palabra en el creyente que la recibe. Y en ese sentido, la Sagrada Escritura es palabra viva, no es letra muerta que se queda en el pasado, sino que es palabra que se actualiza en cada generación, en cada creyente que la lee, de alguna manera buscando esa actualización. Y como dices tú, para eso me parece que es súper relevante pedir y contar con la inspiración del Espíritu Santo, ¿no? Invocar al Espíritu Santo antes de empezar a leer la Sagrada Escritura. Ahora, dicho esto, y como mencionaba hace poquito, ¿no?, la Sagrada Escritura es 100% humana y 100% divina. Y contar con el hagiógrafo o con el escritor humano también forma parte, me parece a mí, del plan de Dios en el momento de la revelación. Entonces, para entender precisamente, al menos el sentido inicial de la palabra, es súper relevante meterse en el texto y en el contexto del texto, es decir, en qué sociedad vivían los autores de en el Antiguo Testamento, en el Nuevo Testamento, para ver un poco, antes de ver qué me dice al texto y cómo ese texto yo, en primera persona, lo actualizo en mi vida, antes que eso tiene que ser el bueno, ¿qué dice objetivamente el texto? Me parece que hay que ser súper respetuosa con lo que el texto mismo dice, antes de ver cómo eso se actualiza en la propia vida, ¿no? Estos son los pasos, yo creo que esto es súper conocido, ¿no?, y recomendado también muchas veces en la Iglesia, la lección divina, ¿no? La lección divina comienza, en primer lugar, con la lección, es decir, con la lectura del texto. ¿Qué dice el texto? O sea, la letra, digamos. ¿Qué es lo que está diciendo? ¿Cuáles son los géneros literarios? ¿Cuál es el contexto en el que se contextualiza ese texto, ¿no? Ese es el primer paso. Luego, el segundo paso ya es ¿qué me dice el texto? Es decir, ahí viene la actualización. El ¿qué me dice el texto? Con la inspiración del Espíritu Santo, es un segundo paso que cuenta con el primero. O sea, no hay segundo sin primero. Y luego ya yo, ¿qué le digo al texto? ¿O qué conversión me sugiere este texto y de qué manera yo voy a responder? Y luego ya, el último paso, que es la, de alguna manera, la llamada contemplatio o contemplación, ¿no? Viene, bueno, yo cómo me identifico, cómo mi propia vida se identifica con ese texto que estoy tratando de hacer vida estoy siendo súper redundante, pero que estoy tratando de hacer vida en mi propia vida, ¿no? Y si lo estoy tratando de hacer vida en mi propia vida a través de la contemplación, eso se nota en las acciones, ¿no? Y esta es la última parte, que es el acción, ¿no? Bueno, sí.
3: Está perfecto.
0: No, pero muy bien.
3: Está súper bien, Carolina, porque nos vas como mostrando el camino, que no es solo llegar y abrir la Biblia, sino es orar con la palabra y, como decías tú, primero leerla, después la meditación, ese rumiar esa frase, el verlo primero, como decías tú, en el contexto, luego viene la meditación, la oración, que es esa respuesta ¿qué significa para mí? A lo mejor eso me hace a mí dar gracias por algo o hacer una petición especial de algo que quizá el Señor me está mostrando que debo avanzar por ese. Y después finalmente lo que tú dices, la contemplación. Serían como cuatro pasos en la lección divina, algo así, ¿no es cierto?
1: Exacto. Y ahí, bueno, y esa contemplación que de alguna manera va de la mano
3: la
1: con la acción, ¿no?
3: Hacer carne la palabra.
1: Exacto. Y en ese sentido me parece que es súper importante, como parte de este comenzar, podríamos decir, respetuoso de la palabra, es el estudio. O sea, de ahí la importancia de los académicos, de ahí la importancia de verdaderamente estudiar la Sagrada Escritura, de tenerlo como una base en nuestra pastoral bíblica. O sea, es importante formarse, bueno, esto, para no, de alguna manera para no traicionar la palabra, porque puestos a decir cosas, y qué es lo que ha pasado también con la lectura fundamentalista, ¿no? Que hago decir a la palabra lo que quizás la palabra no dice, pero me conviene que diga.
3: Claro,
1: o sea, ahí, bueno,
3: siempre tiene que darte paz la palabra y claro, como dices tú, no ocuparla para tu conveniencia, sino todo lo contrario. Como ha dicho el Papa tantas veces, dice, ¿cuánta gente que ocupa la palabra de Dios no para la paz, sino para otro tipo de conveniencias personales? Y ahí está también ese la iglesia que nos va acompañando. Pero qué importante es atreverse a empezar a abrir la Biblia, como dices tú, y entenderla. Pepe hablaba del Antiguo Testamento, saber cuándo fueron hechas, por qué fueron hechas ciertas partes de la Biblia, por ejemplo, los Salmos, qué importantes son para darnos fuerza, ánimo, ciertas alabanzas al Señor. Entonces, qué interesante es poder promover este entender por qué se hicieron cada parte de la Biblia y de repente no menospreciar ninguna, porque por algo está ahí en el libro sagrado.
1: Y bueno, Sonia es experta de hecho, enseña literatura sapiencial acá en la universidad, ha hecho el curso de lectura de Salmos, ¿verdad? Sonia, quizás nos puedes contar un poco de tu experiencia en la enseñanza de los Salmos a los estudiantes.
2: Creo que sí, fue como un laboratorio de lo que están hablando ahora, de leer una palabra de otra cultura, otro contexto muy antiguo, pero que igual tiene su propia vida hoy y se vio en las reflexiones de los estudiantes. Después de estudiar el Salterio completo, escribieron sus propios salmos y ahí se pudo rescatar como el espíritu vivo de los salmos, pero en palabras de estudiantes hoy en día. Así que eso también está abierto a todos, hacerlo, leer todos los salmos, escribir sus propios salmos. Sí, creo que sí, es siempre ese puente entre conocer el contexto antiguo y llevarlo al contexto moderno, que no es fácil, pero es necesario.
0: Sonia, usted ha estado además o conoce experiencias de otros países, ¿no? ¿Cómo es el tratamiento de la Sagrada Escritura? ¿Cómo se aborda? ¿Cómo se aborda también en las aulas desde el punto de vista académico? ¿Cómo es esa experiencia? ¿Cómo es esa experiencia? ¿O cuál es la manera de abordar la Sagrada Escritura en países como Estados Unidos, Inglaterra, Israel, Rusia, Italia, en fin?
2: No creo que puedas decir que es distinto por país. Yo creo que es más distinto por contexto.
0: Okay.
2: Entonces, en qué tipo de iglesia uno está, con quiénes uno está hablando, en qué tipo de universidad, porque hay universidades seculares, confesionales, católicas, protestantes. Entonces, yo creo que depende más del país, depende del contexto.
3: O de la
2: si
3: cultura, quizás.
2: Si hay un presupuesto de fe o si hay un presupuesto de universidad secular, es distinto lo que puedes enseñar y preguntar. Entonces, eso he visto mucho más que diferencia por país.
0: Perfecto. Y visto desde ese punto de vista, ¿hay vasos comunicantes entre las diversas tradiciones? ¿Existe un encuentro, por así decirlo, ecuménico o un punto de encuentro ecuménico entre esas distintas tradiciones, que es lo que de alguna u otra forma nos hermana a la manera de ver la Sagrada Escritura?
2: Si estamos hablando del cristianismo, sí, totalmente.
0: Okay.
2: Estaba pensando más en como contexto secular en Europa, que no se puede acercar tanto desde la fe o solamente en ciertos contextos. Pero de hecho, uno de los puntos destacables del congreso que tuvimos la semana pasada fue un encuentro ecuménico de la palabra en la parroquia de Ignacio, nuestro colega, y fue muy bonito compartir con los participantes en el congreso, la parroquia de San Norberto, y también leer juntos una palabra entre académicos, feligreses, estudiantes, profesores. Eso fue muy lindo. Se da, pero poco.
3: Y en el contexto como más cultural de las diferentes culturas, ¿cuál es la experiencia que han tenido ustedes al respecto también de, por ejemplo, un mayor estudio de la Biblia? ¿Han tenido algún testimonio de jóvenes, por ejemplo, que este mismo estudio los haya hecho, por ejemplo, comenzar a cuestionarse ciertas cosas y quizás conversiones? En la historia de la humanidad hemos visto que de repente gente que era contraria al cristianismo y que han tomado la palabra quizás para estudiarlo y para tomar argumentos de lo en contra, terminan siendo los más defensores de lo que es la palabra de Dios. ¿De qué manera ustedes, al trabajar también con alumnos y estudiosos, han tenido o han experimentado algún testimonio de ese tipo? De que personas se han acercado a la fe a través del estudio de la escritura,
1: De las
3: que antes no lo
1: escrituras, no.
3: entendían, por ejemplo.
1: Sí, yo creo que, mira, a mí personalmente no me ha tocado ver conversiones. Ahora, claro, en la historia de la iglesia hay muchísimas. Uno piensa en San Agustín,
3: De Hipona, claro.
1: el empujón final, o sea, es verdad que contó la gracia de Dios, por supuesto, con San Ambrosio, y la predicación de San Ambrosio, pero el empujón
3: Fue la
1: inicial, o
3: carta a las
1: sea,
3: epístolas de San Pablo, los corintios,
1: Exacto,
3: sí.
1: exacto. Eso, claro, es una conversión, diríamos, potente de un tipo de vida a otro tipo de vida.
3: Fue un gran
1: A mí
3: teólogo,
1: más
3: además, San
1: bien,
3: Agustín de Hipona,
1: sí,
3: defensor.
1: a mí más bien lo que me ha tocado ver es, y que lo encuentro súper bonito, es descubrir a Cristo en la palabra. Me ha tocado dar clases. La gente está ávida de conocer más el Evangelio. Me ha tocado dar algunas clases de evangelios sinópticos, el Evangelio de San Juan. Y la verdad es que en gente que ya conoce el Evangelio, que ya tiene una relación con Cristo, conocer más a fondo lo que dicen los evangelios la lleva a una vida de fe mucho más profunda, a una relación personal con Cristo, porque, bueno, esto lo decía Benedicto XVI en la Deus Caritas Est, ¿no? Uno no se hace cristiano por el conocimiento de una teoría, sino que por el encuentro con una persona. Y a esa persona te la encuentras en el pan y en la palabra, ¿no? En la Eucaristía y en la Sagrada Escritura. Ahí es donde te encuentras con Cristo. Entonces yo sí he tenido experiencia de ver, bueno, de gente que crece en su relación con Cristo a través de una comprensión más profunda de la Sagrada Escritura. No solo bueno, claro, el Nuevo Testamento, ahí está la vida de Cristo directamente y entonces te ilumina mucho, pero también un poco cuando vas profundizando en el Antiguo Testamento, ya te vas encontrando te vas encontrando con Dios también, ¿no? Y bueno, sí, la verdad es que todo ilumina, me parece a mí.
0: Una pregunta, se la vamos a hacer esta pregunta al público en el segundo bloque. No así exactamente, pero es una pregunta importante que tendríamos que hacerles a ustedes, ustedes que tienen una relación entrañable con la Sagrada Escritura. ¿Ah? ¿Hay algún evangelio, tal vez, en el caso de Sonia, un texto del Antiguo Testamento, también puede ser evangelio, que haya marcado su vida, que tal vez sea una regla de vida, así como tal vez para mi papá, la parábola de los talentos era algo que realmente dominó su existencia, era algo que lo hizo movilizarse? ¿Hay algún texto bíblico que a ustedes dos, en lo más profundo de su espíritu, las haya movilizado, las invite a algo día a día?
1: Encuentro que es una pregunta súper difícil, porque en el fondo es un poco estrechar el campo. Bueno, no sé, no le quiero quitar la palabra a Sonia. En todo caso, sí que tengo, ahora mismo, yo por lo menos tengo mi favorito, que es Perfecto. El capítulo 7 y 8 del libro de Zacarías, pero porque llevo 2 años estudiándolo con intensidad, traduje el texto desde el hebreo, lo he estudiado, voy por un lado y por otro, y la verdad es que no deja de dar frutos, me parece a mí, al menos para mí, en mi experiencia personal. Pero claro, lo que a mí me pasa con los capítulos 7 y 8 de Zacarías, igual me puede pasar con el Evangelio de San Juan, con el Evangelio, con cualquiera de los pedazos. O sea, el asunto es acercarse en profundidad y Perfecto. Lo mismo que conocer a una persona, ¿no? Tú, en la medida en que más la conoces, más la quieres. Con cada parte de la Biblia pasa un poco lo mismo. En la medida en que más la conoces, más la quieres. Me estoy robando la palabra. No hay problema.
0: Perfecto. Aún hay tiempo. Sonia. Es compleja la pregunta, lo sé.
2: Hay muchos que podría decir, pero lo que escogería es la imagen de la palabra como pan, como comida necesaria, que lo usa Jeremías en el capítulo 15, lo usa Job, lo usa Jesús en sus tentaciones de el pan, es cada palabra que sale de la boca del Señor, que citando Deuteronomio, y esa imagen de palabra como pan necesario, creo que sería como un lema o algo constante en la vida, que hay que comer para estar sano, y eso incluye también la palabra. Cuando vamos sin tomar la palabra o comer la palabra, nos ponemos débiles y sin fuerza. Así que eso sería como algo que me ha motivado mucho de seguir siempre tomando, pero eso incluye todo. Entonces hay que tener una dieta equilibrada, eso significa comer de todo.
0: Mire.
3: Qué bonito. Y Carola y Sonia, si las dos nos pudieran, como para graficar un poco lo que es la Sagrada Escritura, contarnos sobre todo del Antiguo Testamento, porque el Nuevo Testamento son los evangelios, que la gente ya los conoce, pero un poco entender el sentido del Antiguo Testamento, en qué se divide, bueno, son muchos, pero por lo menos los más básicos para nuestros auditores, darles como un marco de referencia, y para que no tengan miedo, como dice Pepe, en ver la Biblia completa, en su plenitud. Si nos pueden contar un poco el Antiguo Testamento, ¿cuáles son los libros que hay ahí? Y la relevancia, por ejemplo, que nos hablaba ahí Sonia de los Salmos, pero muy breve, así como una pequeña síntesis, porque a lo mejor hay gente que nunca en su vida sabe lo que hay en el Antiguo Testamento o le cuesta entenderlo.
2: Sí. Uno quiere 3 horas para hacer eso, pero...
3: No, pero así, muy, muy cortito, y para que quede esa semillita de ir uno averiguando, digamos.
2: Normalmente empieza con lo que llamamos nosotros Pentateuco, que es la ley o las instrucciones, que empiezan como la fundación del pueblo de Israel con Abraham y sus descendientes, el éxodo, la ley dado en Sinaí, y ahí la caminata y la entrada a la tierra. Eso, lo que ahora nosotros llamamos libros históricos, en la tradición judía se llaman profetas anteriores. Después vienen profetas que proclaman palabras de Dios, y ahí en nuestro canon son 3 grandes y los 12 chicos con Daniel, los 12 menores. Y después hay escritos, que son una colecciones de otros textos, algunos líricos, algunos cuentos históricos, cuentos cortos, los Salmos, Lamentaciones y muchos otros textos, pero eso como a grandes rasgos. Lo difícil es que es difícil ponerles fechas o saber en qué orden fueron escritos, pero eso más o menos cómo se organizan en nuestras Biblias.
0: Queremos sí,
1: a mí me gustaría...
0: a ver, por favor.
1: Perdón, no sé si...
0: No se preocupe.
1: Si sí, tenemos tiempo.
0: Tenemos tiempo.
1: A mí me gustaría añadir que para acercarse como fruto al Antiguo Testamento, es importante tomar en cuenta a qué libro me estoy acercando. Y en ese sentido ayuda mucho las introducciones que hay en todas las Biblias. Porque si yo me acerco a un libro profético esperando encontrar ahí una narración, me lo voy a pasar mal con ese libro profético porque en realidad no tiene narraciones, ¿no? Lo mismo con los libros históricos. Bueno, en los libros históricos sí que encuentro narraciones, a ver, auténticas novelas de amor, guerra, pasión, odio. Y claro, para poder encontrar el sentido es súper importante contextualizarlo leyendo, por ejemplo, las introducciones de esos libros. Lo mismo, ¿no? Si como que no me puedo acercar a un libro poético como son los Salmos, esperando que me entretenga, ¿no? De un libro poético, de una poesía, pues tengo que dejarme absorber por esa poesía, incorporarme a ella. Un libro profético que también está escrito de manera poética, muchas veces, no siempre, pero muchas veces está escrito de manera poética. Claro, es una poesía muy fuerte. Normalmente la palabra de los profetas llama a una conversión interior potente. Entonces, claro, como que tengo que saber con qué ánimo, ánimo no sé si es la palabra, pero tengo que saber de alguna manera con qué mirada me estoy acercando al texto que me estoy acercando. Y eso abre bastantes puertas a la comprensión y al aprovechamiento de esa lectura.
0: Queremos agradecerles a ambas por haber estado con nosotros. Realmente ha sido un honor para nosotros haber contado con ustedes, con Sonia Noll, que es profesora del área de Biblia de la Facultad de Teología de la Pontificia Universidad Católica de Chile, doctora en Biblia Hebrea por la Universidad de Oxford. Además, ella enseña libros del Antiguo Testamento y Hebreo Bíblico. También agradecerle a Carolina Martínez, que es licenciada en Teología Bíblica de la Pontificia Universidad de la Santa Croce en Roma y también actual secretaria de la Asociación Bíblica de Chile. Realmente un agrado haber estado con ustedes en esta oportunidad y ojalá poder volver a encontrarnos en este espacio.
3: Muchas gracias.
1: Bueno, muchísimas gracias por la invitación.
3: Gracias, Sonia. Gracias, Carolina. Muchas gracias por estar hoy día con nosotros en Contigo en Casa.
0: Son las 12 horas con 12 minutos. Es momento de ir a rezar el Ángelus en este el día de la Natividad de la Santísima Virgen María, la dueña de esta radio. Volvemos en breve, primero el Ángelus y luego preparen los teléfonos porque tenemos líneas abiertas acá en Radio María.

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1: Son las 12 horas, 3 minutos.

0: Queridos auditores, es momento de volver nuestra mirada al Dios de la vida. Lo hacemos con el Ángelus, la oración que nos recuerda el acontecimiento del Verbo de Dios hecho carne por nosotros, para mostrarnos así la ternura y el consuelo del Padre rico en misericordia.
1: El ángel del Señor anunció a María.
2: Y concibió por obra y gracia del Espíritu Santo.
1: Dios te salve María, llena eres de gracia, el Señor es contigo. Bendita eres entre todas las mujeres, y bendito es el fruto de tu vientre Jesús.
2: Santa María, Madre de Dios, ruega por nosotros pecadores, ahora y en la hora de nuestra muerte. Amén.
1: He aquí la esclava del Señor.
2: Hágase en mí según tu palabra.
1: Dios te salve María, llena eres de gracia, el Señor es contigo. Bendita eres entre todas las mujeres, y bendito es el fruto de tu vientre, Jesús.
2: Santa María, Madre de Dios, ruega por nosotros pecadores, ahora y en la hora de nuestra muerte. Amén.
1: Y el Verbo de Dios se hizo carne
2: y habitó entre nosotros.
1: Dios te salve María, llena eres de gracia, el Señor es contigo. Bendita eres entre todas las mujeres, y bendito es el fruto de tu vientre, Jesús.
2: Santa María, Madre de Dios, ruega por nosotros pecadores, ahora y en la hora de nuestra muerte. Amén.
1: Ruega por nosotros, Santa Madre de Dios,
2: para que seamos dignos de alcanzar las promesas y gracias de nuestro Señor Jesucristo.
1: Oremos. Infunde, Señor, tu gracia en nuestras almas, para que los que hemos conocido por el anuncio del ángel la encarnación de tu Hijo Jesucristo, por su pasión y su cruz, seamos llevados a la gloria de su resurrección, por Jesucristo nuestro Señor.
2: Amén.
1: Gloria al Padre, y al Hijo, y al Espíritu Santo.
2: Como era en el principio, ahora y siempre, por los siglos de los siglos. Amén.

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1: La paz de Cristo, queridos amigos, hoy celebramos la natividad de la Santísima Virgen María. Es el cumpleaños de nuestra madre, para que todos tengamos un detalle con ella y le demos algún regalo. Y también le pidamos a ella en su día un regalo hoy. Y el Evangelio de este día nos trae la genealogía de Jesucristo. Muchas personas creen que esto es un relleno del Evangelio, algo que no aporta mucho o que en esta época no se entiende. Sabemos que para los judíos la genealogía era algo muy importante, conservar viva esa memoria, pero ahora poco y nada nos puede decir. Sin embargo, el Evangelio siempre nos quiere comunicar algo. Es palabra viva y eficaz del Señor. Pongámonos en los oídos de los judíos de la época, porque al principio el Evangelio se escuchaba sobre todo de forma oral. Hay una gran monotonía en el Evangelio de hoy. Fíjense, Jesucristo, hijo de David, hijo de Abraham. Abraham fue padre de Isaac, Isaac padre de Jacob, Jacob padre de Judá y de sus hermanos, Judá padre, y así se va repitiendo por generaciones y generaciones. Naasón padre de Salmón, Salmón fue padre de Booz, y así se va repitiendo, fue padre de, y fue padre de, y fue padre de. Y esto en el original griego se escuchaba egenesen, que es generó a, y esta palabra egenesen se repetía, y oralmente, fonéticamente, se escuchaba como una gran monotonía. Igual que lo que nos pasa a nosotros hoy cuando vamos a misa y escuchamos Josafat, padre de Joram, Joram, padre de Osías, Osías, padre de Joatán, padre de, padre de, padre de. Insisto, hay una gran monotonía. Tan es así que muchas veces nos dicen, padre, el Evangelio de hoy no me dijo nada. Pero fíjense, de esta gran monotonía, padre de, egenesen, egenesen, esta palabra griega, se llega de repente una gran novedad. Porque cuando se llega a Jesús, no se dice que José, padre de Jesús, José egenesen, no. Hay un cambio del ritmo. Y esto, en los judíos de la época, tiene que haber sorprendido, porque de esta gran monotonía se pasa una gran novedad. Fíjense, no se dice que José fue padre de Jesús, sino que Jacob fue padre de José, el esposo de María, de la cual nació Jesús. No es José padre de Jesús, sino que era el esposo de María, de la cual nació Jesús. Y aquí hay una ruptura de la monotonía, aquí pasa algo nuevo, algo sorprendente, entra algo nuevo en la historia, la salvación del Señor. Y esto que fonéticamente sorprendía a sus auditores, nos tiene que volver a sorprender a nosotros hoy. Con Jesús, con la entrada del Señor en la historia, cambia todo. Así que hoy es un muy buen día para dejar atrás la monotonía, el sentimiento de vida gris, y abrirse a la alegría de la salvación, a la novedad absoluta de lo que el Señor quiere hacer también hoy en tu vida. Y que Dios los bendiga.
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0: Estamos en vivo y en directo en esto que se llama Contigo en Casa. Ya son exactamente las 12 horas con 23 minutos. Queremos que tomen sus teléfonos. Francisca, la gente ya tiene sus teléfonos en mano. Vamos a decir el número. Que Isaías lo puso una letra grande. Eso me parece muy bien, Isaías, lo más grande de este país. 225668726.
1: Insistan en llamar.
0: Claro que sí. La pregunta hoy día es muy sencilla. ¿Con qué lectura del Evangelio, vamos a acotar un poco el margen, pese a que no nos estamos haciendo cargo de la cuña
1: anterior,
0: de Sonia,
1: que es maltratada,
0: de Sonia,
1: que el Antiguo Testamento.
0: Claro. No nos estamos haciendo cargo de esa pregunta, pero ¿con qué lectura del Evangelio se identifica más usted? ¿Ya? Y la gente ya está llamando, ¿eh? No alcanzaron ni a terminar. Alicia de Recoleta, Alicia va en el coche. ¿Cómo le va, Alicia?
2: Muy bien. Hola, José Luis. Un gusto saludarlo.
0: Oiga, gracias por llamarnos. Realmente para mí un gusto. Ya nos conocemos en persona. Sí. Y hablar con usted por esta vía es... Aparte que estoy aquí con la gran Francisca Montalvo, un lujo que tenemos.
1: ¿Cómo está,
0: Alicia?
2: La estaba escuchando. Me gusta mucho ella, Francisca.
1: ¿Cómo está, Alicia?
2: Muy bien, gracias a Dios. Jardinereando... escuchando y hasta bailando con mi querida radio.
1: ¡Ay, María, qué linda!
0: ¡Ah, mire, qué bien!
1: Con esa alegría de la primavera.
0: Su nieta, ¿cómo está la nieta?
2: Mi nieta, bien, está en la escuela.
0: Ya,
2: ahora
0: está en la escuela.
2: Ahora con ella en la esconde.
0: ¡Ah, mire, qué bien!
1: Ahora estaba en Recoleta.
2: Estoy por mi comuna, Recoleta.

0: en un, cuando estaba en los comienzos de participar en mi parroquia.
1: ¿Ya?
0: Creo que es el sermón donde habla de los dichosos, los pobres, porque son, pero a mí el que me, el, uno de las de los frases es de los que trabajan por la paz.
1: Perfecto. Las bienaventuranzas.
0: Las bienaventuranzas.
1: Perfecto. ¿Estoy en lo correcto, Francisco?
2: Sí, en el sermón de la montaña. Sí, qué
1: el
2: lindo.
1: Sermón de la montaña.
0: Ese, el sermón de la montaña.
2: Ya, el bienaventurado de los que trabajan por la paz.
0: Paz, por, serán llamados.
2: Serán llamados hijos de Dios.
0: Hijos de Dios.
1: Mire.
2: ¿Y por qué le llega tanto? ¿Usted quiere ser una artesana de la paz, como decía el Papa Francisco?
0: Ese es mi, eso decía antes que... yo que quería ser, o sea, lo sigo diciendo, pero antes que se lo escuchara el Papa Francisco, que me gustaría ser, y sigo pensando, una artesana de la paz.
2: Es que lindo el concepto, ¿no es cierto?
0: Hay que trabajarlo mucho.
2: Claro, porque es muy bonito, porque es artesano, y como los artesanos tienen que ver con un trabajo diario, cuidadoso, claro, con paciencia, el artesano sin paciencia, claro, único. Exactamente, ahí está el valor de la artesanía, esos hacedores de paz, constructores que no siento, sí, extienden puentes, más que construir murallas, extienden estos puentes, y eso implica el poner la otra mejilla. El Papa Francisco también hablaba que tiene que ver la otra mejilla, es en eso, en buscar el lado para poder buscar más los puntos que nos unen y de ahí ir construyendo. Y este Papa actual también le ha dado una gran relevancia a lo que es la paz. De hecho, fue paz, una de sus, sí, primeras palabras cuando asumió su pontificado. Sí que precioso y muy acorde con los tiempos en que estamos viviendo, el poder ser constructores de paz. Y de repente no hay que confundirlo en que hay gente que dice, ay, no, no, si ves alguna injusticia o algo, no discutas. No, no tiene nada que ver con eso, que de repente se puede como evitar los problemas. No, es abordarlos de una manera en que puedas entender la mirada del otro y poder llegar a puntos de encuentro, y a través de ser puente, no a través del conflicto y la pelea, digamos, ¿no es cierto? Y el tratar de imponer tu punto, sí, sino a través del cariño y el amor poder llegar a consenso.
0: Amor.
2: Exactamente.
0: Sí.
2: ¿Y desde siempre usted ha tenido esta misión que ha sentido en su corazón?
0: Bueno, desde que yo en mis primeros comienzos escuché este texto, estaba preparándome en esos años para mi primera comunión, ya tendría unos 20 y tantos, y lo leímos en nuestra preparación. A mí me llegó mucho
2: constructores de paz.
0: Constructores de paz, claro.
2: Claro. Y esa, mire, paz, como lo decía, sí, también el Papa Francisco, tiene que ver con justicia, que hablábamos el otro día, ¿te acuerdas? Que tiene que estar solventado,
0: claro,
2: en una justicia,
0: no,
2: no en evitar el conflicto.
0: No, pero tampoco es fácil.
1: Así es.
0: Hay que trabajar mucho.
2: Es una artesanía.
1: Es una artesanía, claro. Requiere dedicación, talento.
0: Día a día, claro. Y solo el Señor le puede dar esas herramientas a uno para que vaya poco a poco. Creo que ya en estos años que he recorrido, cada día siento que tengo un poquito más de herramientas. Y gracias a mi querida radio, que como le dije a José Luis, esta es mi medicina, yo no necesito otra medicina.
2: Qué lindo, Alicia, y qué bonito lo que nos dice, que la radio le ha ayudado a tener estas herramientas, porque la verdad,
0: claro,
2: que esa también es nuestra misión. Nosotros también, como usted, queremos, a través de nuestras entrevistas, de nuestros testimonios, de las personas que invitamos, justamente eso, es poder dar herramientas para poder ser agentes de paz y de unidad. Y eso es lo que buscamos, partiendo por nuestro Chile querido.
0: Claro, partiendo por nuestro hogar.
2: Y nuestro hogar,
0: por nuestro corazón.
2: Por nuestro vecino, claro,
0: por nuestro corazón.
2: Por nuestro,
0: claro,
2: propio corazón, ¿no es cierto?
0: Sí.
2: Y de ahí nuestra familia, nuestras comunidades.
0: Que se vaya extendiendo.
2: Exacto, así que para nosotros también es una linda noticia lo que usted nos dice, que la radio le ha ido ayudando en esta misión que el Señor ha puesto en su corazón, porque todos tenemos una misión, y yo creo que esta misión que usted ha experimentado es

0: una misión que es necesaria para todo cristiano.
1: Así es.
2: Gracias, gracias Alicia.
1: Gracias a ustedes, gracias a María.
2: Gracias, hasta luego.
1: Chau, una buena señal para Chile.
2: Eso, mire. Eso se trata, eso.
1: No solamente para Chile, yo donde voy el otro día en el metro iba para allá y alguien me habló y le fui diciendo que iba a ese sector y le fui nombrando la radio y la señora se fue entusiasmando. Y hasta le dije que iba a orar por ella, y obvio que lo hice en la capilla de la radio, y le fui diciendo que escuchara Radio María 89.3, una buena señal para ustedes, como le estaba diciendo a ella, así que imagínense.
2: Mire qué bien.
0: Una gran evangelizadora. Oiga,
2: muchas gracias.
1: Sí, me gusta, chao.
0: Gracias.
2: Gracias, gracias. Chao, chao. Alicia. Bien, bien. Chao. Bien, Alicia. Bien, Alicia, ahí de Recoleta. Entre Recoleta y Las Condes, Alicia, voy a ver una nieta, finalmente. Mientras escuchamos la cueca, ¿eh? Isaías, que le gusta la cueca a Isaías. ¿Eh?
0: Está bien.
2: Es un guaso Isaías. ¿Eh?
0: Vamos a verlo bailar cueca.
2: ¿No, no hueso? Dice allá. Ok. Le vamos a recordar la pregunta al público, ¿no? Que es muy sencilla la pregunta, sencillísima, pero requiere de un desarrollo. ¿Con qué lectura del Evangelio se identifica más usted? Por ejemplo, a Alicia le gustó Mateo capítulo 5 del 3 al 12, que son las bienaventuranzas.
0: Es que es muy bonita las bienaventuranzas, ahí está como lo que escribe, ¿no es cierto?, San Mateo ahí en el Sermón de la Montaña. Y en realidad como que es una síntesis de la enseñanza de Jesús. Así que muy bien elegido, señora Alicia. ¿Y tú? ¿Cuál es?
2: Adelia.
0: Antes de que nos digas, tenemos un llamado.
3: Hola, ¿cómo está?
2: ¿Cómo está, Adelia? ¿Cómo le va?
3: Bien, ¿usted cómo está?
2: Bien, contento.
0: Señor contento.
2: Y aquí está Francisca Montalva, así que estamos más contentos todavía.
3: Sí, me gusta mucho como conversan los... Hacen un par muy bonito en las conversaciones.
2: Mire.
3: En los temas, todo. Tienen un carisma muy bonito del corazón.
2: Cuando quiere, me invita a su programa.
3: Ya. Feliz. Muy bien.
0: De todas maneras, hoy día mismo.
2: Hoy día estamos con la agenda llena.
0: Hoy aprovecho, Adelia, le cuento que tengo. Ya que me dio el pase aquí, el pase de gol, como a él le gusta tanto el fútbol. Aprovecho a Adelia y le agradezco para contarles el programa que tengo hoy día en Testigos de la Luz a las 3:30. ¿Usted ha escuchado ese programa, Adelia?
3: Yo soy una fan de su programa. Ah. Si no lo escucho, eso cuando lo repite, me encanta. ¿Qué?
0: Qué amoroso.
3: Me encanta, sí.
2: Tiene su público.
3: Es uno de los programas que más bonito. Me gustaría conocerlo en persona,
0: Adelia, tiene que venir. Yo estoy todos los martes acá, así que aquí feliz la recibimos y qué maravilla poder abrazar a nuestro auditores y bueno, y a Pepe, sí, pues ya quedó abierta la invitación, así que vamos a invitarlo a nuestro programa que tenemos con la mañana. Hoy día tenemos vamos a invitar
3: a
0: Pepe.
3: El otro martes.
0: Ya.
3: El otro martes, si Dios quiere, porque usted sabe que uno propone y Dios dispone del tiempo de uno.
0: Exactamente. Y tenemos para hoy día en la tarde a Bernardita Pérez, ya para que usted lo pueda escuchar y bueno.
3: Me encanta, como le digo, me gusta el programa, todas las cosas,
2: el tipo
3: de la luz, todos los programas son bonitos. Para mí, la única compañera, la única radio que yo escucho es Radio María, no escucho tele, ninguna de las cosas está Radio María, donde estoy es con ella.
0: Ah, ya de ella.
3: En la casa.
0: Qué fidelidad.
3: Mí es mi compañera. Como le dije la otra vez, yo duermo con ella. Es la que me acompaña, despierto y escucho la voz de ella, ya cualquier programa, una canción, algo.
0: Qué bonito,
3: sobre el Evangelio, el que más me gusta es la parte del buen pastor.
0: Ovejita
3: que él nunca los toma. Yo como me crié con una monjita del buen pastor, entonces es el Evangelio que más me encanta, porque el Señor siempre acurruca a las ovejas y cuando uno se desvía, él la sale a buscar en una forma en otra.
2: Mire qué bien. Oye, gran labor realizan la comunidad del buen pastor, ¿ah? ¿Eh? Gran. Le mando saludos sobre todo a una, la hermana Nelly. Ah,
3: sí, yo antiguamente en tantas partes que había el buen pastor, ahora hay poca, porque en Iquique ya no existe las monjitas del buen pastor. pero es bueno.
0: Oiga, Delia, y qué lindo y qué esperanzador la lectura que usted nos comenta y destaca, porque el Señor siempre va al encuentro de sus ovejas y deja a las 99 por ir a buscar a la perdida. A mí también me fascina en realidad esa lectura, porque da tanto ánimo, porque Él va por esa perdida con ese cariño y la nombra por su nombre. Y la oveja reconoce la voz de su pastor. Me fascina.
3: Es una de las cosas que más me gusta, y el otro, el evangelio del niño pródigo.
2: Del hijo pródigo.
3: Porque el Señor los perdona, tiene esa misericordia y siempre nos está esperando. Uno se puede alejar de Él, pero Él no se aleja de nosotros. Él siempre está al lado de uno. Muchas veces nosotros somos las ingratas, pero el Señor está ahí esperando con los brazos abiertos. Así que es una de las misericordias. Uno siempre a veces se preocupa de las cosas materiales, pero no, eso no debe ser así. Uno tiene que estar dándole gracias a Dios por el día, por la comida, por el alimento, y pedir todo. Yo por la paz lo pido siempre. Tengo esa costumbre que cuando en la iglesia dicen la paz con eso, siempre pido la paz del mundo. Es como si una de las costumbres que tengo. Todo eso, porque sin paz, sin, no hay nada. El mundo es un caos. Una cosa, la gente sufre todo.
0: O sea, igual que Alicia, usted también se siente ese llamado cristiano tan fuerte de ser agente de paz, y preciosa las dos lecturas que nos ha destacado hoy día, tremendo, de la misericordia de Dios.
3: Sí, porque digo, si no hay paz, uno mismo, con una conversación, si uno tiene con una persona en forma distinta, y si uno la ataca, entonces ¿a dónde estamos? Pero tenemos paz, y eso hay que pedir mucho, porque este mundo se... Para todo hay violencia, hay griterío, hay insultos, no sé. En vez de tener una paz, una tranquilidad, el odio, el rencor, eso no sirve, porque eso enferma el alma y enferma el cuerpo. Porque el criterio de uno, si uno tiene rabia con una persona, ¿qué saca? Porque muchas veces si se equivoca, uno tiene que saberla comprender y pedirle al Señor.
0: Que ponga el perdón, qué importante
3: el perdón y la misericordia,
0: claro.
3: El Señor lo está dando.
0: Y uno también perdonar.
3: Yo tengo una cosa que yo a mi papá le tuve mucha rabia, mucho tiempo. Y una vez en una vigilia del Espíritu Santo, ahí el sacerdote dijo, si uno tiene rencor con esa persona y no se encuentra con la persona que esté al lado, pídale perdón. Y fue algo tan bonito, y me tocó una religiosa. Entonces ahí yo le pedí perdón. Bueno, con mi papá las equivocaciones, y ahora al menos me acuerdo de él, me acuerdo con cariño muchas veces. Y poco antes que él falleciera, meses antes, yo lo pude hablar con él, pedirle perdón. Es una cosa, porque yo creo que si no le hubiese pedido perdón a mi papá, el día que... Después, cuando falleció, yo hubiese tenido esa rabia, ese sentimiento en mi corazón. Pero gracias a Dios que el Señor me dio la oportunidad.
0: Qué precioso testimonio, Adelia, porque ese perdón hizo que ahora tuviera esa paz en el corazón, esa paz de poder seguir libre y no estar atada a esos resentimientos que muchas veces nos impiden amar de buena manera y tener esa tranquilidad en el alma. Así que qué bonito testimonio, Adelia, que usted hizo carne lo que nos dice el Señor en el Evangelio.
3: Sí, por eso digo, uno siempre... Porque yo antes, cuando era niña, Lola, todo era muy rencorosa. Y ahora ya no. Ya gracias a Dios que el Señor me da momentos de rabia, pero después ya se me pasa.
0: Y lo bueno es que usted quiere perdonar, porque muchas veces hay situaciones en que no podemos perdonar porque nos cuesta o no tenemos esa fuerza, pero si le pedimos al Señor, Señor, pon tú en mi corazón el perdón, nosotros solo tenemos que poner esa voluntad y el Señor va trabajando en nosotros, y que usted ya tiene la clave, pues, que es pedirle al Señor que obre en usted.
2: Así es.
0: Y usted solo abrir su corazón.
3: Sí, yo ofrecerle todo al Señor, pues. Yo a veces le ofrezco, porque yo soy un poco desordenada. pero a esa hora le ofrezco al Señor que me ayude a quitarme de ser más ordenada, a tener las cosas más pendientes, cumplir con lo que yo quiero hacer, pero me cuesta.
0: Y el ángel de la guarda. Claro, y no angustiarse, porque la angustia no viene de Dios. Todas esas situaciones, aunque uno sea desordenada, siempre abandonar en el Señor, y el Señor va a ir obrando. Y el ángel de la guarda, acuérdese que para eso lo tenemos también, para nuestro día a día.
3: Ay,
0: que
3: ese nos va ayudando. Es mi saludo de la noche antes de acostarme, siempre reza el Señor. Y las 12 que nos sueño, despierto muchas veces. Así que hasta que me acuerdo de eso.
0: Oiga, Delia, oiga, déjenos el número ahí para tenerla y nos vamos. ¿Que nos está llamando otra persona?
2: No, no. Ah. No, pero podrían estar llamando.
0: Podrían estar llamando, sí. Pero con su testimonio nosotros aquí estamos muy agradecidas.
3: Ya.
2: Gracias, Delia. Muy amable. Ya. Como siempre, un gusto.
3: Igualmente.
2: Sí, vamos a seguir conversando con la gente. Entonces tenemos el buen pastor
0: y el hijo pródigo, qué bonito, pródigo. Porque los dos se relacionan.
2: Tenemos tres evangelios, dos llamados. Mire usted, mire.
0: Y tenemos también,
2: y después le va a preguntar
0: la
2: Francisca,
0: bienaventuranza.
2: La bienaventuranza.
0: Es que a mí me matan todas, la verdad, porque yo creo que depende del momento en que tú estás. Me encanta ahora, escuchando a la señora Delia, me acordé del Apocalipsis 3.20, de esto de que al final todo tiene que ver también con abrir nuestro corazón, que el Señor siempre nos está llamando, estoy a la puerta y llamo, y está en nosotros abrirle el corazón para que Él comience a entrar y empezar también a sanar nuestro corazón. Estamos con otro llamado.
2: Con Patricia. ¿De dónde nos llama Patricia? Hola.
4: Patricia Sierra.
2: ¡Pati Sierra! Aquí nos dicen, aquí nos dicen Patricia. Oye, Patricia nos
4: gracias
2: dicen.
4: Gracias por acordarse de mis merengues cuando Francisca, estaba empezando Francisca. El programa. Algún día les voy a llevar, ya
2: dio,
4: cuando pueda.
2: Dio la mega tarea, dio la mega tarea.
4: Sí. Bueno, espero que estén bien. Yo les quiero contar que yo iba a ser religiosa.
0: Mira.
2: Mire, es un golpe
4: y la superiora me dijo, vaya a trabajar un año al Sagrado Corazón y ahí usted se dará cuenta si quiere seguir la vida religiosa de las hermanas Salesas de San Francisco de Sales, de María Inmaculada, de aquí de San Bernardo. Y yo encontré que el ser educadora era un apostolado también.
0: Claro.
4: Y para mí fue muy gratificante serlo. Me he encontrado con muchas alumnas, exalumnos, que me han agradecido por esa parte de darle a conocer al Señor.
2: Mire.
4: Así que, bueno, yo cuando iba a ser religiosa, la madre me citaba a un retiro sola y me llamaba con una campanita y me dejaba la lecturas a leer, y a mí la que más me ha llegado siempre es: yo soy la vid verdadera, produzcan frutos en mí.
2: Oh,
4: entonces
2: wow.
4: Yo he tratado de mantenerme siempre muy al lado del Señor y tratar de dar harto fruto, que es lo que me gusta, y dar a conocer al Señor, porque yo en realidad a Él lo conocí a los 6 años ahí en San Alberto de Sicilia, donde mi tata nos llevaba a misa. Entonces yo miro el crucifijo y como que el Señor me habló, y de ahí ya nunca más me separé de Él, nunca más. Y siempre he tratado de vivir lo más apegada a Él y darle a conocer al Señor lo maravilloso que es el reino que Él nos promete, que no estamos solos.
0: Qué bien.
4: Él está siempre con
0: bueno,
4: nosotros.
0: Y su misión también como laica, ahí está. Todos tenemos nuestra misión distinta, nuestra vocación, y usted creyó entonces al principio que podía ser la religiosa, pero el Señor después le entregó otra vocación, pero desde ahí evangelizar.
4: Sí, mis colegas se reían cuando estaban en el colegio porque yo les mandaba oraciones a los profes de media, de segundo ciclo, de básica y de preescolar, y llevaba las hojitas. Antiguamente, cuando todavía no había tanto avance en la tecnología, las llevaba las carmelitas. Entonces una me decía, oye, si tú hubieras sido monjita no podrías haber estado haciendo esto. Claro. En el colegio, ¿ya? Entonces para mí ha sido muy gratificante, tanto por colegas, apoderados, alumnos, y en la misma familia. Entonces ahora mi nieto, Vicente, que escucha la Radio María conmigo, almorzamos juntos, yo me pongo en una mesita chica a conversar con él y a almorzar, y el otro día escucha en Radio María, es hora de almorzar, invítanos a tu mesa. Y va a la cocina corriendo y me dice que tiene 3 años y medio.
2: ¡Qué buena!
4: Y me dice, ¡abu, abu! En la Radio María dice que los invitemos a almorzar. Y sobre la misma dice, Radio María te indica la hora. Y él repite igual que el oro.
2: Ah, pero qué bien. Él es el socio más joven de la radio, ¿no?
4: Sí, pues él es benefactor de la radio, el más jovencito de, el más joven benefactor de la radio.
2: En vez de estar comprándose, no sé, un koyak, cualquier cosa, no, a esa edad todavía no puede comer koyak, pero algún dulcecito más blando, él esa plata la da a la radio, imagínese usted.
4: Claro, y ¿saben lo otro que yo les quería pedir?
2: Por favor, yo he conversado
4: con varios sacerdotes, porque yo a Vicente a veces me he acompañado a adoración, y él reza los 2 primeros misterios conmigo y después se cansa, yo le llevo un cojincito, una frazada, y resulta que me surgió la idea de que ojalá en las capillas de adoración hicieran unos reclinatorios para niños, para que los abuelos y los padres, desde chiquitito le enseñemos lo que es el Santísimo Sacramento del altar a los niños. Porque yo, desgraciadamente, le vine a tomar como gusto cuando me invitaron a la adoración nocturna aquí en la parroquia de el Inmaculado Corazón de María y en Centeno con Copiapó.
2: Okay.
4: Ahí realmente, entonces, ojalá, porque le he visto a muchos sacerdotes que por favor pongan reclinatorios chiquititos en la... para que los niños desde pequeños sepan lo que es adorar al Señor.
0: Y comiencen con actividad. Hay varias parroquias que ya están haciendo adoración con canto y como dice usted, le están mostrando todos los frutos y los regalos que es el Santísimo Sacramento ahí, que muchas veces explicarle a los niños que es como el sol. Aunque no hagamos nada, solo el hecho de estar ahí, estamos recibiendo su energía, su fuerza, su luz, lo mismo que pasa con el sol.
2: Claro.
0: Así que desde ahí el hecho que ya
4: se me había ocurrido.
0: Sí, desde el hecho que los niños estén ahí cantando, alabando y de repente quedarse incluso sin hacer nada, ya están recibiendo todas las gracias del Señor. Y de hecho muchas custodias tienen forma de sol, si uno se da cuenta.
4: Claro, justamente.
0: Con los rayos, así que explicarle a los niños desde chiquitito que cuando ellos caminan, aunque no sean conscientes de que está el sol, igual los va a quemar, digamos, igual se van a tener un color distinto. Y eso mismo pasa con el Cristo sacramentado. Él está actuando, está sanando, está dándonos, regalándonos tantas gracias en nuestro corazón. Y las personas que son adoradores lo han experimentado y por eso no lo dejan. Como dice usted, hay que invitar a que sean partícipes de la adoración y el Señor va a ir obrando en ello. Y por eso también esta invitación a que muchas capillas se atrevan a hacer estas actividades, a hacer cantos con los niños en adoración y que vayan de a poquito con esta pedagogía del amor invitando a los niños. Muchas gracias.
2: Oye, gracias, Patricia.
4: Gracias,
2: un gusto como siempre.
4: Un gusto de escucharlo.
0: Gracias, Pati. Aquí vamos a estar esperando. Bien.
4: Ya,
2: sí.
4: Voy a llevar el merenguito.
2: Eso. No, pero que tiene que ser marcado, tiene que ser martes, que es el día de Francisco.
4: Ya, listo, martes, sí, ahí me dé un tiempo para ir.
0: Pero cuando pueda, sin apuro, Patricia, usted es un gran apoyo para nosotros en la radio.
4: Gracias, gracias.
2: Muchas gracias.
4: Chaito, bendiciones.
2: Bien, Pati Sierra, siempre llamando al cabo y me dice el hombre aquí, Patricia, y pues se podría decir.
0: Claro, muy formal. Era la Pati. Y qué bonito lo que dice ella, que eso le caló profundamente desde chica esto de dar fruto, y es así, porque ella es una gran hormiguita del Señor.
2: Juan, capítulo 15, versículo 1. Yo soy el vid, la vid verdadera. Yo soy la vid verdadera. Mire, estamos haciendo el consolidado de las lecturas, que son muy importantes para el público.
0: Mi amiga Magdalena Río, aprovecho a mandarle un saludo grande. Ella maneja las escrituras, tiene un don, pero se las sabe de memoria. Y es tan bonito porque siempre estamos entrevistando y ella saca la frase ad hoc que va dándole un contexto siempre a nuestros temas.
2: Saludo a Magdalena.
0: Un abrazo cariñoso para ella.
2: Tenemos hartos comentarios de la gente a través de YouTube a esta hora mientras esperamos alguna llamada telefónica que nos entre a la central telefónica, a nuestra central de recepción. Les cuento que Edila Constanzo, saludos a mi querida Virgen. Mi evangelio es el Salmo 91, más salmo que evangelio, pero lo vamos a tomar. Cuando estoy con miedo lo busco y me siento bien, y mi rosario de todos los días, gracias, hoy día es maravilloso, hay que sembrar con misa. ¿Ah? A mí me encanta el primer milagro de Jesús cuando María lo llama y convierte el agua en vino, ¿no? En las bodas de Canaán. Imagino que él está compartiendo con sus amigos apóstoles y su madre lo saca de eso. Es profundísimo, dice Werner Ibáñez. Otra lectura que me toca mucho es el pasaje del joven rico y su deseo de vida eterna, ¿no? Él también dice que también hay otra lectura que le gusta mucho, el hijo pródigo, también está el buen samaritano. El buen samaritano es tremendo, ¿eh?
0: Muy bonito.
2: El buen samaritano es tremendo. De hecho, algo yo había escrito acá en este cuaderno, mi cuaderno de Biblia, respecto del buen samaritano, que es Lucas 10 del 25 al 37, ¿eh? El buen samaritano, si alguien quisiera leerlo, Lucas 10 del 25 al 37. Si usted tiene algún evangelio que ha marcado su vida, que marca su existencia ahora en este momento, por favor llámenos, tenemos el número que es el 22-566-8726. Voy a repetir, 22-566-8726. Aprovechamos este instante que la gente justo parece que están cruzándose llamadas. Le preguntamos a Francisca cuál es su evangelio, el que lo tiene.
0: Estaba pensando en el Salmo 91. ¿Tú lo tienes ahí o no?
2: ¿Lo tiene usted?
0: Pero lo buscamos. Pero sí me acuerdo que tiene que ver con lo encuentro bonito cuando uno está en un momento como de miedo, de incertidumbre, de angustia. Creo que te da esa paz en el alma de confiar que el Señor va a estar siempre ahí. Sí que encuentro bonito que nuestro auditor se haya podido en el fondo también.
2: Claro, tú que vivías al amparo del Altísimo, a la sombra del Todopoderoso, que de hecho es un salmo,
0: hay una canción también.
2: Claro que sí. Bueno, está musicalizado, muy bonito. En el Te Deum, en los últimos dos Te Deum, a mí que me toca ir al Te Deum, la próxima semana nos vamos a encontrar en el Te Deum, a todos los amigos que vayan a la Catedral Metropolitana de Santiago, ha sido el salmo de los últimos dos Te Deum, ¿no? El Salmo 91.
0: Es que qué importante es eso. Yo siempre recalco el tema de la confianza, del abandono, la lectura también de los lirios del campo, como que el Señor, ¿cómo no va a estar ahí protegiéndonos, cuidando? Por eso creo que es bonito poder recordar ese salmo y leerlo en momentos que uno está con cierto temor o pasando por una dificultad, ojalá en un lugar tranquilo, respirar profundo, y esa palabra va tocando el corazón, va sanando y va dándonos esa paz que solo viene de lo alto, esa confianza y ese abandono total. Y hablando también de abandono, me acordé de otra frase que yo la ocupo mucho.
2: Ok.
0: Yo no sé cómo será, es Romano 8:28, pero no sé si textual cómo sea.
2: Sí, la he ocupado también en este
0: programa. La he ocupado mucho porque me encanta. Todo redunda en bien para quienes le aman, porque hay situaciones que son difíciles y uno dice, pero ¿cómo? Si esto es algo malo que me está pasando. Pero yo siempre digo, pero el Señor de esta situación mala, tengo la confianza que va a sacar algo bueno. Y es el único que de algo malo saca algo bueno, y por eso también me gusta mucho, que tiene que ver con ese abandono.
2: Ahora sí, tenemos a Valentina Espinosa. ¿Qué tal, Valentina? ¿Primera vez Valentina o no? ¿Qué llama?
0: Valentín.
2: Perdóneme, Valentín.
0: ¿Cómo está, bueno, Valentín? Tío.
5: Muy bien, aquí contento escuchando su programa.
2: ¿Ya?
5: Y aquí, respecto a la pregunta del Evangelio, yo recuerdo mucho a el Evangelio de San Juan, en la última cena, cuando le dice a Tomás, yo soy el camino, la verdad y la vida. Y yo siento que eso es tan central, porque ¿qué me pasa? Que las personas, según yo, todo lo que hacemos en la vida lo hacemos porque creemos que eso nos va a hacer un poco más felices. Y todos buscamos ser más felices. Es más, creo que el Señor nos creó para que fuéramos felices.
0: Totalmente.
5: Y esa es la razón por la cual nos envía a su Hijo Jesucristo, para enseñarnos el camino. Y Jesús dice, he venido para que tengan vida y vida plena. Es decir, para que sean de verdad felices. Y todos lo intentamos, y también es cierto que no siempre lo conseguimos. Entonces ahí aparece el Señor y nos dice, mírame a mí, porque yo soy el camino, yo soy la verdad, yo soy la vida. Y eso me hace recordar cuando vino el Papa Juan Pablo II a Chile, se reunió con los jóvenes en el Estadio Nacional, y hay un momento fantástico que la televisión lo capta de manera maravillosa, y tal vez sea lo único que recordamos de ese encuentro, cuando dice, no tengan miedo de mirarlo a él. Y para eso, para hacer encontrar ese camino de nuestra vida que le da sentido a mi vida, es necesario que yo lo mire a él. A mí me fascinan mucho los evangelios, todo. Pero este es el que no podemos perder de vista.
0: Ahí está la centralidad de Cristo, es el único, como dices tú, el único camino. Ahí está la verdad con mayúscula, la vida con mayúscula, y esa vida en abundancia. Qué lindo como lo explicas.
5: Y otra cosa linda que escuché el otro día, Santa Edith Stein, la gran filósofa.
2: Perfecto, Santa Teresa Benedicta de la Cruz.
5: Exacto, que ella se convirtió del judaísmo al catolicismo. Ella dice, quien busca la verdad, aún sin saberlo, está buscando a Dios.
0: Exacto.
5: Porque Dios es la verdad. Y quien lucha y trabaja por la vida, también busca a Dios. Porque Él es la vida, digamos. Esa vida con mayúsculas, esa que todos buscamos y que nos encantaría tener. Así que eso.
2: Oiga, muchas gracias, Valentina. Se pasó. Ya. Muy bien, igual, Valentina Espinosa.
5: Disculpa, igual hay otro evangelio que también me gusta mucho, que es el Señor cuando dice, vengan a mí los que están cansados y agobiados, porque yo los aliviaré, porque mi yugo es liviano y mi carga es ligera. ¿Y qué significa que mi yugo sea liviano? Cuando hay una yunta de bueyes enyugado, entre los dos tiran la carreta. Si uno falla, la carreta no anda. Entonces el Señor se compromete conmigo de tal manera que Él dice, enyúgate conmigo.
0: Claro. Sí. De ahí viene lo que es el yugo. Qué bonito eso.
5: Sí. El yugo, y de ahí viene también los cónyuges. Pues,
0: claro,
5: el
2: los cónyuges, claro.
0: Que tienen que...
5: ¿Ya?
2: Claro que sí.
5: El hombre dejará a su padre y a su madre y se unirá a su mujer y juntos serán una sola carne. Esos son los cónyuges. Estamos enyugados, y lo que nos dice Jesús, mi yugo es suave y mi carga ligera.
2: Sí. Oiga, muchas gracias, Valentín. ¿De dónde nos llama Valentín, cortito?
5: De La Reina.
2: Bien, La Reina.
5: La Reina, la parroquia de la Natividad del Señor.
0: Mire, justo hoy día, ¿ve?
2: ¿Ve? Hoy día la Natividad del Señor, decía.
0: Ah, perdón,
5: la Natividad de la Virgen.
2: Sí. Señoras y señores, gracias, Valentina.
5: Que tengan lindo día.
0: Igualmente. Muchas gracias, Valentina.
5: Chao, adiós.
2: Son las 12:58, voy a asumir un riesgo. A ver si entra la última llamada. Para los últimos dos minutos. La gente que va a hacer la última llamada, conciencia que tenemos dos minutos, ¿ah? Si no, no entra. ¿Ah? Conciencia que tenemos dos minutitos, ¿ah? Dos minutitos. Y entró la última llamada. Bien, Jarita, ahí está. Bien, Jarita, ahí poniendo el empeño el hombre, atendiendo al público. Y tratando de conectar con ellos, ¿eh? Ahí nos van a decir, está conversando internamente con el auditor, entonces...
0: Pero qué bonito, lindo. Cómo han participado los auditores con lecturas profundas. Bueno, son...
2: Werner Ibáñez, que había tratado de llamar durante algunos minutos. ¿Cómo está?
6: ¿Cómo está?
0: Werner, bienvenido.
2: ¿Cómo le va?
6: Hola, muchas gracias. Oye, pues yo sé que tiene poquito tiempo. Primero, muchas gracias por atender el llamado. Yo soy un fiel auditor de ustedes hace mucho tiempo.
2: Lo sabemos, sí.
6: Y bueno, a veces de repente entro mis comentarios y como son largos, por eso tengo que tener hasta estrofas ahí.
2: Perfecto.
6: Bueno, la verdad, como les digo, no quiero quitarles mucho tiempo. Yo creo que nombré algunos evangelios, pero creo que en realidad tengo dos favoritos y que son pesos pesados para mí. Primero, el buen samaritano. Creo que pone en la palestra y en la mesa un poco lo que nos enseña el Padre Hurtado. Yo soy de la parroquia al Padre Hurtado, acá de Peñarolén, y justamente, bueno, el mes pasado tuvimos nuestras actividades, pero creo que el buen samaritano es un ejemplo de cómo nuestra fe se puede hacer no solamente fe, sino que puede ser verbo, ¿no? En la iglesia se ocupa mucho el concepto del verbo encarnado, y en el fondo para mí es el verbo vivido. Y creo que el buen samaritano es una opción o es un mensaje en donde Cristo dice claramente quién es el prójimo y qué tenemos que hacer por el prójimo. Creo que eso es un mensaje que no solamente nos lleva, obviamente, a un ejercicio de oración permanente, sino también a un ejercicio de solidaridad, claro, y caridad permanente.
0: Y de estar atento, como dices tú, de la necesidad del otro. No, qué lindo. ¿Y cuál es la otra lectura?
6: ¿Perdón?
0: ¿Y cuál es la otra lectura antes que se nos vaya el tiempo? Y que tú decías que eran dos.
6: Bueno, para mí es el hijo pródigo. Yo creo que es un ejercicio que nos cuesta muchísimo. Y yo siempre digo que el título del Evangelio para mí tiene varias partes, no solamente la centralidad del perdón, pero yo quiero apuntar mucho a la actitud del hermano mayor. Creo que ahí a nosotros es un ejercicio que tenemos que hacer muchísimo, porque creo que ahí también se pone en evidencia muchas miserias humanas.
0: Tienes toda la razón.
6: El perdón obtenido, ¿no?
0: Sí, no nos hemos detenido en eso, pero eso es muy importante, porque muchas veces nosotros somos ese hermano mayor y que el Señor nos dice, todo lo mío es tuyo, pero no lo creemos. Entonces estamos reclamando nuestra parte. Qué bonito que lo hayas podido hoy día destacar para reflexionarlo, porque es así. Yo creo que muchas veces nos sentimos más interpretados con él que con el hijo pródigo.
6: Por lo menos, creo que, como les digo, o sea, la centralidad del perdón del hijo pródigo es claro, pero creo que la última parte es un, creo que incluso es digno del programa que tú haces por el otro lado.
0: Sí, vamos a tocarlo. Sí. De ese no alegrarnos por el hermano y de sentir esa injusticia, esa visión tan humana, pero tenemos que aprender a vivir con los ojos de Jesús.
6: Es una visión humana que nos lleva ahí.
2: Claro que sí.
6: Jesús nos dice, hay que vivirlo, pero en clave de Cristo.
0: Exactamente.
2: Oye, agradecerle, Werner, y gracias por la paciencia. Gracias.
0: Muchas
2: por la
0: gracias,
2: paciencia.
0: Werner. Gran aporte.
6: Un gran abrazo a usted y me gustaría algún día participar en misa con usted. Muchas gracias.
2: Por favor.
0: De todas maneras.
6: Vale. Chao, chao.
2: Gracias, chao. Francisca, programón que tuvimos hoy día, creo. Espero no equivocarme.
0: Que te hayas arriesgado, porque muy buen aporte de Werner Ibáñez.
2: No, hay que arriesgarse a ese.
0: Sí,
2: y gracias, bien. Gracias por usted ser un tremendo aporte.
0: No,
2: impresionante.
0: Al contrario, no, todo lo contrario.
2: No,
0: muchas gracias, yo me tengo mi déficit, viste que ahí me había equivocado.
2: Qué bonito
0: la
2: bolsa del Sagrado Corazón, la gente no lo sabe, pero hoy día vino con una bolsa del Sagrado Corazón que solamente tiene Francisca.
0: Y antes de irnos, entonces, ya que tú dijiste el Sagrado
2: Corazón.
0: ¿Voy
2: a regalar la bolsa? No.
0: No. No, aprovecho de invitar a nuestros auditores a que no se olviden de llamar a todas las personas que conozcan y que, por favor, vayan a ver la película El Sagrado Corazón, Su Reino No Tendrá Fin, aún en cartelera, porque realmente ha sido un tremendo éxito. Así que sigamos promoviéndola.
2: Oye, la otra película que está en salas, me contaron los domingos, que también la comentamos acá, hemos hablado de ella en distintos espacios, está también en salas, en algunas salas, acá en Santiago, pero no salas tan empingorotadas como la donde está el Sagrado Corazón. Está en salas más chiquititas.
0: Pero mira qué bien, pues es que el mensaje...
2: película española.
0: Qué bien.
2: Sobre una muchacha que quiere la vocación religiosa. Muy famosa la película, estuvo en Festival Week en el verano. Dicen que vale la pena.
0: Bien, así que con esa invitación terminamos nuestro programa de hoy, Contigo en Casa.
2: Gracias, familia. Nos reencontramos, si Dios así lo quiere, en 13 minutos más con las noticias. Don Isaías Jara Catalán, gracias por haber estado en los mandos técnicos. Buenas tardes, gracias, Francisca.
0: Gracias a todos nuestros auditores. Que Dios los bendiga.

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Oración inicial. Señor Jesús, el camino que hoy recorreremos contigo es una invitación a contemplarte crucificado para tener la fuerza de ir más allá de las dificultades. Tu cruz es el signo supremo del amor de tu Padre para cada hombre, la respuesta sobreabundante a la necesidad que tiene toda persona de ser amada. Cuando nos encontramos en la prueba, cuando nuestras familias deben afrontar el dolor, la tribulación, debemos mirar tu cruz. Allí encontramos el valor y la fuerza para seguir caminando. Allí podemos repetir con firme esperanza las palabras de San Pablo. ¿Quién nos separará del amor de Cristo? ¿La tribulación, la angustia, la persecución, el hambre, la desnudez, el peligro, la espada? Pero en todo eso vencemos de sobra gracias a aquel que nos ha amado. Amén.

0: Primera estación. Condenan a muerte a Jesús. Te adoramos, oh Cristo, y te bendecimos.
1: Porque con tu santa cruz redimiste al mundo.
0: Lectura del Evangelio según San Lucas. Pilato, que quería librar a Jesús, les dirigió de nuevo la palabra, pero seguían gritando: ¡Crucifícalo, crucifícalo! Por tercera vez les dijo: ¿Pero qué mal ha hecho este hombre? Yo no he encontrado nada que merezca la muerte. Por eso, después de azotarlo, lo dejaré en libertad. Pero ellos insistían a grandes voces pidiendo que fuera crucificado, y el griterío iba en aumento. Entonces Pilato anunció la sentencia que ellos reclamaban. Soltó al que estaba preso por agitador y asesino, pues a este lo querían, y entregó a Jesús como ellos pedían. Palabra del Señor.
1: Gloria a ti, Señor Jesús. Reflexión. Una sociedad bien ordenada y fecunda requiere gobernantes, investidos de legítima autoridad, que defiendan las instituciones y consagren en la medida suficiente su actividad y sus desvelos al provecho común del país. Toda la autoridad que los gobernantes poseen proviene de Dios. San Juan 23.
0: Petición. Te pedimos, Señor, por quienes gobiernan las naciones, para que sean siempre prudentes en sus juicios y resoluciones, y éstas estén ordenadas según tu voluntad. Con María roguemos al Señor.
1: Escúchanos, Señor, te rogamos.
0: Padre nuestro que estás en el cielo, santificado sea tu nombre. Venga a nosotros tu reino. Hágase tu voluntad en la tierra como en el cielo.
1: Danos hoy nuestro pan de cada día. Perdona nuestras ofensas, como también nosotros perdonamos a los que nos ofenden. No nos dejes caer en tentación y líbranos del mal. Amén.
0: Dios te salve, María, llena eres de gracia. El Señor es contigo. Bendita tú eres entre todas las mujeres y bendito es el fruto de tu vientre, Jesús.
1: Santa María, Madre de Dios, ruega por nosotros pecadores, ahora y en la hora de nuestra muerte. Amén.
0: Gloria al Padre, y al Hijo, y al Espíritu Santo.
1: Como era en el principio, ahora y siempre, por los siglos de los siglos.
0: Amén.

0: Segunda estación. Jesús carga con la cruz. Te adoramos, oh Cristo, y te bendecimos.
1: Porque con tu santa cruz redimiste al mundo.
0: Lectura del Evangelio según San Mateo. Los soldados romanos llevaron a Jesús al patio del palacio y reunieron a toda la tropa en torno a él. Le quitaron sus vestidos y le pusieron una capa de soldado de color rojo. Después, le colocaron en la cabeza una corona que habían trenzado con espinos y en la mano derecha le pusieron una caña. Doblaban la rodilla ante Jesús y se burlaban de él diciendo: ¡Viva el rey de los judíos! Le escupían en la cara y con la caña le golpeaban en la cabeza. Cuando terminaron de burlarse de él, le quitaron la capa de soldado, le pusieron de nuevo sus ropas y lo llevaron a crucificar. Palabra del Señor.
1: Gloria a ti, Señor Jesús. Reflexión. El paterno amor con que Dios nos mueve a amar a todos los hombres nos hace sentir una profunda aflicción ante el infortunio de quienes se ven expulsados de su patria por motivos políticos. La multitud de estos exiliados, innumerables sin duda en nuestra época, se ve acompañada constantemente por muchos e increíbles dolores. San Juan 23.
0: Petición. Te pedimos, Señor, por aquellas personas que cargan con la cruz de tener que huir de su propia patria por culpa de la guerra o la pobreza. Ayúdalos a llevar este dolor con entereza y fortalécelos para que puedan iniciar su vida en su nuevo país de residencia. Con María, roguemos al Señor.
1: Escúchanos, Señor, te rogamos.
0: Padre nuestro, que estás en el cielo, santificado sea tu nombre. Venga a nosotros tu reino. Hágase tu voluntad en la tierra como en el cielo.
1: Danos hoy nuestro pan de cada día. Perdona nuestras ofensas, como también nosotros perdonamos a los que nos ofenden. No nos dejes caer en la tentación y líbranos del mal. Amén.
0: Dios te salve, María, llena eres de gracia. El Señor es contigo. Bendita tú eres entre todas las mujeres y bendito es el fruto de tu vientre, Jesús.
1: Santa María, Madre de Dios, ruega por nosotros, pecadores, ahora y en la hora de nuestra muerte. Amén.
0: Gloria al Padre, y al Hijo, y al Espíritu Santo.
1: Como era en el principio, ahora y siempre, por los siglos de los siglos.
0: Amén.

0: Tercera estación. Cae Jesús por primera vez. Te adoramos, oh Cristo, y te bendecimos.
1: Porque con tu santa cruz redimiste al mundo.
0: Lectura del libro del profeta Isaías. Despreciado por los hombres y marginado, hombre de dolores y familiarizado con el sufrimiento semejante a aquellos a los que se les vuelve la cara, no contaba para nada y no hemos hecho caso de él. Sin embargo, eran nuestras dolencias las que él llevaba, eran nuestros dolores los que le pesaban. Nosotros lo creíamos azotado por Dios, castigado y humillado, y eran nuestras faltas por las que era destruido, nuestros pecados por los que era aplastado. Palabra de Dios.
1: Te alabamos, Señor. Reflexión. Los pueblos viven bajo un perpetuo temor, como si les estuviera amenazando una tempestad que en cualquier momento puede desencadenarse con ímpetu horrible. No les falta razón, porque las armas son un hecho. Y si bien parece difícilmente creíble que haya hombres con suficiente osadía para tomar sobre sí la responsabilidad de las muertes y de la asoladora destrucción que acarrearía una guerra, resulta innegable, en cambio, que un hecho cualquiera, imprevisible, pueda de improviso e inesperadamente provocar el incendio bélico. Y además, aunque el poderío monstruoso de los actuales medios militares disuada hoy a los hombres de emprender una guerra, siempre se puede, sin embargo, temer que los experimentos atómicos, realizados con fines bélicos, si no cesan, pongan en grave peligro toda clase de vida en nuestro planeta. San Juan 23.
0: Petición. Te pedimos, Señor, por aquellos pueblos y naciones que en este último año han caído en el horror de la guerra. Haz que los líderes puedan buscar vías de diálogo que permitan la paz y la reconciliación. Con María roguemos al Señor.
1: Escúchanos, Señor, te rogamos.
0: Padre nuestro que estás en el cielo, santificado sea tu nombre. Venga a nosotros tu reino, hágase tu voluntad en la tierra como en el cielo.
1: Danos hoy nuestro pan de cada día. Perdona nuestras ofensas, como también nosotros perdonamos a los que nos ofenden. No nos dejes caer en tentación y líbranos del mal. Amén.
0: Dios te salve María, llena eres de gracia, el Señor es contigo. Bendita tú eres entre todas las mujeres y bendito es el fruto de tu vientre Jesús.
1: Santa María, Madre de Dios, ruega por nosotros pecadores, ahora y en la hora de nuestra muerte. Amén.
0: Gloria al Padre, y al Hijo, y al Espíritu Santo.
1: Como era en el principio, ahora y siempre, por los siglos de los siglos.
0: Amén.

0: Cuarta estación. Jesús encuentra a María, su Santísima Madre. Te adoramos, oh Cristo, y te bendecimos,
1: porque con tu Santa Cruz redimiste al mundo.
0: Lectura del Evangelio según San Lucas. Su padre y su madre estaban maravillados por todo lo que se decía del niño. Simeón los bendijo y dijo a María, su madre: mira, este niño traerá a la gente de Israel caída o resurrección. Será una señal de contradicción, mientras a ti misma una espada te atravesará el alma. Por este medio, sin embargo, saldrán a la luz los pensamientos íntimos de los hombres. Palabra del Señor.
1: Gloria a ti, Señor Jesús. Reflexión. Por lo que toca a la familia, la cual se funda en el matrimonio libremente contraído, uno e indisoluble, es necesario considerarla como la semilla primera y natural de la sociedad humana, de lo cual nace el deber de atenderla con suma diligencia, tanto en el aspecto económico y social como en la esfera cultural y ética. Todas estas medidas tienen como fin consolidar la familia y ayudarla a cumplir su misión. San Juan 23.
0: Petición. Te pedimos, Señor, por todas las madres de familia. Asístelas con tu gracia para que puedan, como María, ser, aun en momentos de dolor, artífices de paz y reconciliación para las naciones. Con María roguemos al Señor.
1: Escúchanos, Señor, te rogamos.
0: Padre nuestro, que estás en el cielo, santificado sea tu nombre. Venga a nosotros tu reino. Hágase tu voluntad en la tierra como en el cielo.
1: Danos hoy nuestro pan de cada día. Perdona nuestras ofensas, como también nosotros perdonamos a los que nos ofenden. No nos dejes caer en la tentación, y líbranos del mal. Amén.
0: Dios te salve, María. Llena eres de gracia. El Señor es contigo. Bendita tú eres entre todas las mujeres, y bendito es el fruto de tu vientre, Jesús.
1: Santa María, Madre de Dios, ruega por nosotros, pecadores, ahora y en la hora de nuestra muerte. Amén.
0: Gloria al Padre, y al Hijo, y al Espíritu Santo.
1: Como era en el principio, ahora y siempre, por los siglos de los siglos.
0: Amén.

0: Quinta estación. Simón ayuda a llevar la cruz de Jesús. Te adoramos, oh Cristo, y te bendecimos,
1: porque con tu santa cruz redimiste al mundo.
0: Lectura del Evangelio según San Marcos. Los soldados sacaron a Jesús fuera para crucificarlo. En ese momento, un tal Simón de Cirene, el padre de Alejandro y de Rufo, volvía del campo y los soldados le obligaron a que llevara la cruz de Jesús. Palabra del Señor.
1: Gloria a ti, Señor Jesús. Reflexión. Debemos vigilar ante la pasividad aprendida, sensación de inutilidad, desinterés, desencanto, pereza. Déjame en paz, no me interesa. Que lo arreglen los curas, que muchos enredos los han creado ellos. Cardenal Celestino a vos.
0: Petición. Te pedimos, Señor, por aquellos cirineos que ayudan a cargar a los demás sus dolores, los que atienden en sus necesidades y los sostienen para que vivan una vida digna. Con María roguemos al Señor.
1: Escúchanos, Señor, te rogamos.
0: Padre nuestro, que estás en el cielo, santificado sea tu nombre. Venga a nosotros tu reino. Hágase tu voluntad en la tierra como en el cielo.
1: Danos hoy nuestro pan de cada día. Perdona nuestras ofensas, como también nosotros perdonamos a los que nos ofenden. No nos dejes caer en tentación y líbranos del mal. Amén.
0: Dios te salve, María, llena eres de gracia, el Señor es contigo. Bendita tú eres entre todas las mujeres y bendito es el fruto de tu vientre, Jesús.
1: Santa María, Madre de Dios, ruega por nosotros pecadores, ahora y en la hora de nuestra muerte. Amén.
0: Gloria al Padre, y al Hijo, y al Espíritu Santo.
1: Como era en el principio, ahora y siempre, por los siglos de los siglos. Amén.

0: Sexta estación. La Verónica enjuga el rostro de Jesús. Te adoramos, oh Cristo, y te bendecimos.
1: Porque con tu santa cruz redimiste al mundo.
0: Lectura del Evangelio según San Juan. Así amó Dios al mundo. Le dio al Hijo único para quien cree en Él no se pierda, sino que tenga vida eterna. Dios no envió al Hijo del mundo para condenar al mundo, sino para que se salve el mundo gracias a Él. Para quien cree en Él no hay juicio. En cambio, el que no cree ya se ha condenado por el hecho de no creer en el nombre del Hijo único de Dios. Palabra del Señor.
1: Gloria a ti, Señor Jesús. Reflexión. Ellas, las mujeres, con una sensibilidad, una intuición y unas capacidades peculiares, revitalizan la belleza de la fe, de la esperanza y de la caridad. De modo que, en todos nuestros ambientes y estructuras, es indispensable seguir cultivando su protagonismo. Lo sabemos. El amor y el servicio se realizan muchas veces en discreción y silencio. Cardenal Celestino Aós.
0: Petición. Te pedimos, Señor, por todas aquellas personas que, como la Verónica, oran en silencio, limpiando las heridas de aquellos que pasan por momentos de dificultad o necesidad. Bendícelas y multiplica más gestos solidarios como este. Con María, roguemos al Señor.
1: Escúchanos, Señor, te rogamos.
0: Padre nuestro, que estás en el cielo, santificado sea tu nombre. Venga a nosotros tu reino. Hágase tu voluntad en la tierra como en el cielo.
1: Danos hoy nuestro pan de cada día. Perdona nuestras ofensas, como también nosotros perdonamos a los que nos ofenden. No nos dejes caer en la tentación, y líbranos del mal. Amén.
0: Dios te salve, María. Llena eres de gracia. El Señor es contigo. Bendita tú eres entre todas las mujeres, y bendito es el fruto de tu vientre, Jesús.
1: Santa María, Madre de Dios, ruega por nosotros pecadores, ahora y en la hora de nuestra muerte. Amén.
0: Gloria al Padre, y al Hijo, y al Espíritu Santo.
1: Como era en el principio, ahora y

0: soportó el castigo que nos trae la paz, y por sus llagas hemos sido sanados. Todos andábamos como ovejas errantes, cada cual seguía su propio camino, y Yahvé descargó sobre él la culpa de todos nosotros. Fue maltratado y él se humilló y no dijo nada. Fue llevado cual cordero al matadero, como una oveja que permanece muda cuando la esquilan. Palabra de Dios.
1: Te alabamos, Señor. Reflexión. El poder de la gloria de Dios los fortalecerá para soportarlo todo con perseverancia y para que con alegría den gracias al Padre, que los hizo capaces de participar en la herencia de los santos en la luz. Él nos libró del dominio de las tinieblas y nos trasladó al reino de su Hijo amado, en quien tenemos la redención, el perdón de los pecados. Cardenal Celestino Aós.
0: Petición. Te pedimos, Señor, para que al igual que tu Hijo, nos ayudes a soportar nuestras caídas y tropiezos y nos permitas perseverar con alegría en nuestra vida de fe para poder ser partícipes de la herencia de los santos. Con María roguemos al Señor.
1: Escúchanos, Señor, te rogamos.
0: Padre nuestro, que estás en el cielo, santificado sea tu nombre. Venga a nosotros tu reino. Hágase tu voluntad en la tierra como en el cielo.
1: Danos hoy nuestro pan de cada día. Perdona nuestras ofensas como también nosotros perdonamos a los que nos ofenden. No nos dejes caer en tentación y líbranos del mal. Amén.
0: Dios te salve María, llena eres de gracia, el Señor es contigo. Bendita tú eres entre todas las mujeres y bendito es el fruto de tu vientre, Jesús.
1: Santa María, Madre de Dios, ruega por nosotros pecadores, ahora y en la hora de nuestra muerte. Amén.
0: Gloria al Padre, y al Hijo, y al Espíritu Santo.
1: Como era en el principio, ahora y siempre, por los siglos de los siglos. Amén.

0: Octava estación. Jesús consuela a las hijas de Jerusalén. Te adoramos, oh Cristo, y te bendecimos.
1: Porque con tu santa cruz redimiste al mundo.
0: Lectura del Evangelio según San Lucas. Lo seguía muchísima gente, especialmente mujeres que se golpeaban el pecho y se lamentaban por él. Jesús, volviéndose hacia ellas, les dijo: Hijas de Jerusalén, no lloren por mí, lloren más bien por ustedes mismas y por sus hijos. Palabra del Señor.
1: Gloria a ti, Señor Jesús. Reflexión. La mujer ha adquirido una conciencia cada día más clara de su propia dignidad humana. Exige, por el contrario, que, tanto en el ámbito de la vida doméstica como en el de la vida pública, se le reconozcan los derechos y obligaciones propios de la persona humana. San Juan 23.
0: Petición. Te pedimos, Señor, por tantas mujeres que lloran por los estragos de la guerra y que buscan aliviar las heridas y dolores de tantas víctimas. Bendícelas y haz que sus gestos sean un bálsamo para quienes más sufren. Con María, roguemos al Señor.
1: Escúchanos, Señor, te rogamos.
0: Padre nuestro que estás en el cielo, santificado sea tu nombre. Venga a nosotros tu reino. Hágase tu voluntad en la tierra como en el cielo.
1: Danos hoy nuestro pan de cada día. Perdona nuestras ofensas, como también nosotros perdonamos a los que nos ofenden. No nos dejes caer en la tentación y líbranos del mal. Amén.
0: Dios te salve María, llena eres de gracia, el Señor es contigo. Bendita tú eres entre todas las mujeres y bendito es el fruto de tu vientre, Jesús.
1: Santa María, Madre de Dios, ruega por nosotros, pecadores, ahora y en la hora de nuestra muerte. Amén.
0: Gloria al Padre, y al Hijo, y al Espíritu Santo.

0: Novena estación. Jesús cae por tercera vez. Te adoramos, oh Cristo, y te bendecimos.
1: Porque con tu santa cruz redimiste al mundo.
0: Salmo 31. Mi vida se consume en la aflicción y mis años entre gemidos. Mi fuerza desfallece entre tanto dolor y mis huesos se deshacen. Mi enemigo se alegra, mis vecinos se horrorizan y se

0: Radio El Nevado indica la hora. Son las 5 de la madrugada. 46 minutos.
1: Jesús, perfecto comunicador. Tuya es la capacidad puesta en los hombres y mujeres para el descubrimiento de las técnicas de los medios de comunicación. Todo es creación tuya para los hombres y mujeres de nuestro tiempo. Señor, renuévanos fuertemente con tu espíritu, para que sepamos acoger y comunicar la riqueza de la buena noticia de Jesús. Que busquemos lo esencial, que no temamos ejercer nuestra libertad, creatividad y profetismo, ayudando a desarrollar una civilización plural, tolerante, de diálogo constructivo, con una opinión pública dinámica y espacios de libertad, paz, justicia y solidaridad para todos. Danos, Señor, la gracia de usar las palabras, los sonidos y las imágenes apropiadas para que brille nuestra luz delante de los hombres y testimoniemos nuestra esperanza, que sepamos descubrirte en el mundo, en las cosas, en los demás, en la historia, y utilicemos los medios para que sean signos de una iglesia viva que te ha encontrado. María, primera comunicadora de Jesús, enséñanos a vivir con un compromiso serio, el coraje de anunciar, sin reducir a nuestra medida, la gran novedad de Dios. Amén.
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Radio El Nevado indica la hora. Son las 6 de la mañana. Un minuto. 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Son las 6 de la mañana. Un minuto. 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

0: 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Recordemos que nos dice el primer misterio de dolor.
1: Va Jesús con ellos a una propiedad llamada Getsemaní y dice a los discípulos: siéntense aquí mientras voy allá a orar. Y tomando consigo a Pedro y a los hijos de Zebedeo, comenzó a sentir tristeza y angustia. Y adelantándose un poco, cayó rostro en tierra y dijo: Padre, si quieres, aparta de mí esta copa, pero no se haga mi voluntad, sino la tuya. Y sumido en agonía, insistía más en su oración. Su sudor se hizo como gotas de sangre que caían en tierra.
0: Recitar el Santo Rosario es un acto de fe, de esperanza, de amor y reparación.

Radio El Nevado indica la hora. Son las 6 de la mañana. 28 minutos. 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Son las 6 de la mañana. 29 minutos. 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
2: Son las 6 de la mañana. 47 minutos. 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
1: Radio El Nevado indica la hora. Son las 7 de la mañana. Exactamente.
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Un santo para cada día. Hoy, 13 de octubre, recordamos a San Eduardo. San Eduardo fue el más popular de los reyes ingleses de la antigüedad. Tres cualidades le merecieron su fama de santo. Era muy piadoso, sumamente amable y muy amante de la paz. Era hijo de Etelredo y a los 10 años fue desterrado a Normandía, Francia, de donde no pudo volver a Inglaterra sino cuando ya tenía 40 años. San Eduardo tuvo unos modos de actuar que lo hicieron sumamente popular entre sus súbditos y lo convirtieron como en un modelo para sus futuros reyes. Lo primero que hizo fue suprimir el impuesto de guerra, que arruinaba mucho a la gente. Luego, durante su largo reinado, procuró vivir en la más completa armonía con las cámaras legislativas que él dividió en dos, la Cámara de los Lores y la Cámara de los Comunes. Se preocupó siempre de obtener que gran cantidad de los impuestos que se recogían se repartieran entre las gentes más necesitadas. Un autor que vivió en ese tiempo nos dejó los siguientes datos acerca de San Eduardo. Era un verdadero hombre de Dios. Vivía como un ángel en medio de tantas ocupaciones materiales y se notaba que Dios lo ayudaba en todo. Era tan bondadoso que jamás humilló con sus palabras ni al último de sus servidores. Se mostraba especialmente generoso con los pobres y con los emigrantes y ayudaba mucho a los monjes. Aún el tiempo en que estaba en vacaciones y dedicado a la cacería, ni un solo día dejaba de asistir a la Santa Misa. Era alto, majestuoso, de rostro sonrosado y cabellos blancos. Su sola presencia inspiraba cariño y aprecio. Cuando Eduardo estaba desterrado en Normandía, prometió a Dios que si lograba volver a Inglaterra, iría en peregrinación a Roma a llevar una donación al sumo pontífice. Cuando ya fue rey, contó a sus colaboradores el juramento que había hecho, pero estos le dijeron: «El reino está en paz, porque todos le obedecen con gusto, pero si va a hacer un viaje tan largo, estallará la guerra civil y se arruinará el país». Entonces envió unos embajadores a consultar al Papa San León IX, el cual le mandó a decir que le permitiría cambiar su promesa por otra: dar a los pobres lo que iba a gastar en el viaje y construir un buen convento para religiosos. Así lo hizo puntualmente. Repartió entre la gente pobre todo lo que había ahorrado para hacer el viaje y, vendiendo varias de sus propiedades, construyó un convento para 70 monjes, la famosa Abadía de Westminster, nombre que significa Monasterio del Occidente. En la catedral que hay en ese sitio es donde sepultan a los reyes de Inglaterra. En el año 1066, desgastado de tanto trabajar por su religión y por su pueblo, sintió que le llegaba la hora de la muerte. A los que lloraban al verlo morir les dijo: «No se aflijan ni se entristezcan, pues yo dejo esta tierra, lugar de dolor y de peligros, para ir a la patria celestial, donde la paz reina para siempre». Un santo para cada día. 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Son las 7 de la mañana. 18 minutos.

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0: Radio El Nevado indica la hora. Son las 7 de la mañana. 27 minutos.
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0: 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Son las 7 de la mañana, 29 minutos.

0: Qué lindo es encontrarnos a través de nuestras raíces musicales.
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2: Son las 7 de la mañana. 45 minutos.

0: Son las 7 de la mañana. 54 minutos.
1: Y así, entre guitarras, arpas y sentimientos, llegamos al final de esta edición de Acordes de Nuestra Tierra. Gracias por compartir con nosotros esta fiesta de tradiciones y sonidos que nos unen. Nos reencontramos muy pronto con más melodías del corazón de Chile. Que viva la música folclórica y que nunca se apaguen los acordes de nuestra tierra.
0: Radio El Nevado indica la hora. Son las 7 de la mañana. 55 minutos.
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0: 8 de la mañana, ¿cómo están? Buen día, bienvenidos a la emisora. Buena nueva jornada informativa de martes 13 de octubre de 2026. Es el compromiso del equipo técnico y profesional de la Buena Nueva al servicio del Maule Sur. Sala Master Francisco Ortega Saldías, el Longaví JN Juan de Lambuena, a través de Radio El Nevado. Estamos en Chanco, Buena Nueva, Pablo Jara en ese lugar. Constitución 89.5 en nuestra app, en nuestras plataformas y por supuesto a través del 97.9. Saludos para Eduardo que está de onomástico. Felicidades. A esta hora mucho movimiento en nuestra ciudad. Es el movimiento PIC desde el punto de vista vial, precaución, tiempo y distancia. Hay que prevenir los accidentes. Tenemos mucha información. Va a estar acá en la entrevista con De Punto Político el concejal Lenín Fuentes. Ganó el Depo. Épico triunfo. 5-4. Es sublíder. Sueña con la primera B. Hay novedades en el caso Castillo de Naipes o caso Factura. También hay actividades de la lógica amazónica en la ciudad. Mucho que comentar y hablar. Usted comienza a palpitar Punto Provincial. Un saludo muy especial para Héctor Lito Morales. Hoy está de cumpleaños. Que sea un tremendo abrazo y un día de felicidad para ti, Lito. Te queremos, a disfrutar la vida como siempre. Que estés muy bien. Lindo día, lindo cumpleaños. Lito Morales. Lo habíamos indicado acá en nuestra emisora, es un asunto que se va a dar sí o sí. Estamos hablando del caso Castillo de Naipes o caso Factura, con epicentro en Linares. La investigación dice, y esto fue anticipado por el concejal Marcelo Campos, Lenín Fuentes y también por nuestra emisora, de un desfalco, de un desfraude vinculado a los 1.100 millones, pero esto podría ser mayor. Y el fiscal regional, Rodrigo Peña, conversó con Mega Noticias y confirmó que habrá novedades en torno a la municipalidad de Linares.
1: Esta causa, como bien le mencionaba, es una causa que se está ampliando. Esta es una primera parte, una primera etapa. Existen personas investigadas también en la Municipalidad de Linares y esa sería una de las siguientes etapas que vamos a formalizar, creemos, pronto, donde también hay personas involucradas de la Municipalidad de Linares.
0: Ahí está la cuña, la redacción del fiscal regional. Se le preguntó por la figura del alcalde Mario Mesa, indicó que en este caso no hay indagaciones que apunten a la autoridad, sí en el caso Cloro, que es otra investigación que ejecuta el Ministerio Público con audiencia de preparación de juicio oral el próximo día 3 de noviembre. Continuamos con el caso Factura porque durante el fin de semana los imputados pidieron revisar la prisión preventiva que pesa sobre estos tras la formalización del Ministerio Público. Pero la Corte de Talca confirmó que siguen en prisión preventiva los imputados Rafael Viguera, René Alarcón, Luis Paz, Patricio Pedraza. También continúan en prisión preventiva otros imputados en esta causa, en forma específica Yolanda López, Aida Leiva, Maricel Astudillo y Rodrigo San Martín. La redacción del fiscal regional Rodrigo Peña y el fiscal de San Javier Patricio Caroca, respectivamente.
2: Bueno, básicamente nos presentamos hoy día en la Corte porque queremos dar una señal en el sentido de que la gravedad de los hechos de corrupción en la región del Maule, ¿cierto?, son de particular interés de la Fiscalía y del Ministerio Público, y en razón de eso se decidió iniciar o participar, digámoslo así, en la investigación de estos hechos, en este caso En mi rol de fiscal regional voy a participar activamente en esta investigación y es por eso que hoy día vinimos a representar nuestro interés ante la Corte de Apelaciones, en el sentido de que las personas que se encuentran involucradas y que están en prisión preventiva actualmente y que apelaron de esa resolución sigan en con dicha medida cautelar en atención básicamente, como se dijo, a la gravedad de los hechos, a los montos comprometidos y a la vulneración a la fe pública, ¿cierto?, que es lo que a nosotros nos preocupa mayormente.
3: Ahora, ¿cuál es la razón del Ministerio Público considerando que ya en una semana se han dictado 13 medidas cautelares y eventualmente habría más imputados?
2: Claro, esta es una investigación que, como lamentablemente ocurre en los casos de corrupción, probablemente se va a ir ampliando a lo largo del tiempo. Es por eso que queremos dar esta señal fuerte en el sentido de que vamos a perseguir a quien sea que se vea involucrado en estos hechos, independientemente del cargo o la función que desempeñe. El Ministerio Público va a llegar hasta el final en la investigación y vamos a instar porque se apliquen las medidas cautelares más fuertes y el día de mañana se obtengan las penas también más elevadas por, como les decía anteriormente, básicamente la gravedad de los hechos y cómo aquello involucra justamente la fe pública, la confianza que tienen los ciudadanos en las instituciones, y eso es lo que no puede seguir pasando ni en esta región ni a lo largo del país, lógicamente.
4: Confirmadas prisiones preventivas por la Ilustrísima Corte de Apelaciones de Talca respecto de los tres funcionarios públicos involucrados y de la socia controladora de la constructora Pereira Hijos Limitada. Este importante fallo de la Ilustrísima Corte nos permite ratificar que se encuentran acreditados preliminarmente todos los delitos de fraude al fisco, cohecho, asociación criminal y lavado de activos por los cuales esta Fiscalía ha formalizado a los imputados. Asimismo, la resolución del Tribunal de Alzada confirma que los antecedentes recopilados en la investigación son plenamente suficientes para entender la extrema gravedad de los hechos. Este respaldo nos permite seguir avanzando con firmeza en el total esclarecimiento de los hechos y especialmente en la identificación de cada una de las personas que participaron en el fraude al fisco, particularmente en las municipalidades y organismos de la región.
0: El caso Facturas o Castillo de Naipes en toda su dimensión es una investigación que sigue y ahora será el turno de Linares. Veremos la investigación y qué indica el Ministerio Público respecto de esta temática. Dejamos el área tribunales y vamos ahora a otras materias. Ya estamos en contacto con el doctor Marco Antonio Molina Montenegro, biólogo de la UTALCA. Este miércoles, mañana, habrá una exposición, un relato. Científicos desde el Maule al espacio. Es una actividad que organiza la Logia Masónica Razón 63 de esta ciudad en el marco de la conmemoración de su aniversario 102. Saludamos al doctor Marco Antonio Molina Montenegro. ¿Cómo está usted? Bienvenido. Muy buenos días.
5: Muy buenos días. Muchas gracias por la invitación.
0: Igualmente, este concepto, relatos científicos desde el Maule al espacio, doctor Molina Montenegro.
5: Bueno, la idea se enmarca dentro, como ustedes bien lo mencionaron, del aniversario de los 102 años de la respetable Logia Razón 63, en la cual me extendieron una invitación para tratar de darles un relato de una investigación que yo la llamo siempre dual, en el sentido que es una investigación de frontera, pero también con pertinencia. De frontera porque tiene un nivel de excelencia que es reconocida internacionalmente, pero de pertinencia porque no nos olvidamos de la región del Maule, donde nosotros generamos esta investigación, y tiene una gracia. No solamente la generamos desde la región del Maule, sino que también la hacemos para el Maule. ¿En qué sentido? Hacemos investigación donde no solamente es un cúmulo de información que después queda almacenada o puede quedar en artículos científicos, sino que tiene un impacto significativo en su territorio y en los habitantes del Maule. Y eso es algo importante, porque nosotros hacemos investigación del mejor nivel posible, pero para que los impactos sea mejorar la calidad de vida de las personas que habitan, sobre todo en el Maule.
0: Esto en la práctica, ¿qué nos permite vislumbrar, qué nos permite mirar hacia el espacio del Maule, profesor?
5: Hay tres dimensiones que quizás son un poco engloban todo esto, y es el uso de los laboratorios naturales que tiene Chile. Chile tiene una característica, tiene muchos ecosistemas distintos, y en cada uno de esos ecosistemas tiene ciertas particularidades climáticas que ha determinado que habiten muchos organismos, sobre todo microorganismos. Entonces nosotros buscamos microorganismos, por ejemplo, del desierto de Atacama, de la Antártica, de la alta montaña, y vemos qué posibilidades tienen de esos microorganismos mejorar. Por ejemplo, la tolerancia al frío en arándanos. Por ejemplo, el estrés a la sequía en tomates, en lechuga, mejor la calidad de las proteínas de la quinoa. Todo eso que se puede cultivar acá en la región del Maule. Por otro lado, por ejemplo, después de incendios que son devastadores, gracias a estos microorganismos podemos aumentar el éxito y la velocidad y el porcentaje de éxito de la restauración post-incendio. Entonces hemos ido seleccionando este tipo de microorganismos para mejorar todos estos procesos ecosistémicos o mitigación o resiliencia frente al cambio climático. Y una vez que hemos explorado esto en los últimos 20 años, nos hicimos un siguiente desafío. ¿Cómo es posible que con el cambio climático quizás ya no dé abasto este planeta? Y ustedes han visto que hay una carrera espacial que es prometedora, que cada vez es más cercana. Bueno, los astronautas van a tener que cultivar, ya sea en futuras asentamientos espaciales, exoplanetarios, ya sea en la Luna, ya sea en Marte, pero también en los vehículos espaciales. Entonces nosotros quisimos poner de investigación hecha íntegramente en el Maule, cómo estas experiencias que tenemos en los últimos años de tratar de mitigar el cambio climático, ahora tratar de ir más allá de las fronteras, y estamos tratando de cultivar en ambientes simulados espaciales, por ejemplo, simulando los ambientes de la Luna, simulando los ambientes de Marte, o incluso en viajes por transbordadores espaciales, con resultados bastante prometedores.
0: Es el concepto del profesor Marco Molina Montenegro. Reitero, esta es una actividad que se va a efectuar la jornada de mañana a las 5 de la tarde en nuestra biblioteca municipal. Es una oportunidad única para conocer la investigación que él ha efectuado. ¿Es posible investigar el espacio en regiones, maestro?
5: Efectivamente, nosotros nos dimos cuenta que desde la Universidad de Talca fuimos pioneros a nivel nacional en concepto de astrobiología. Poder utilizar microorganismos para poder generar cultivos que sean viables, y no solamente que sean viables en el sentido de que podamos hacerlos germinar y crecer. Nos hemos dado cuenta que seleccionando distintos vías moleculares nosotros podemos exacerbar algunas características que son importantes. Por ejemplo, podemos obtener una lechuga puesta en condiciones espaciales, pero no solamente eso, sino que tenga 6 veces más el contenido de calcio que una lechuga normal. Y eso es muy importante, porque los astronautas o las personas que orbitan, al tener una o al estar expuestos a condiciones de microgravedad, pierden calcio, y eso va generando osteoporosis. Y con nuestros cultivos son alimentos funcionales. No solamente podemos generar alimentos frescos, sino que también con una capacidad nutricional que pueda incluso mitigar algún efecto negativo de los astronautas. Y perfectamente desde la Universidad de Talca.
0: El cambio climático, porque hoy día, por ejemplo, esta es una primavera muy llamativa, yo diría, por decirlo, llamativa, pero llueve en la mañana, sale el sol por la tarde, está nublado, hay tormenta eléctrica, hay granizos en un día. O sea, en un día de primavera tenemos prácticamente todos los fenómenos. ¿Cómo eso se puede comprender, profesor?
5: Efectivamente, el cambio climático es una tendencia de distintos forzantes climáticos hacia la alza o hacia la disminución. Hacia la alza la temperatura, por ejemplo, disminución de las precipitaciones cuando uno lo ve en escenarios de largo plazo. Pero junto con esos aumentos, disminuciones sostenidas, también hay otra componente que es la heterogeneidad. No solamente aumenta o disminuye algunos factores, sino que la heterogeneidad climática aumenta mucho. Tenemos pic de altas temperaturas, tenemos pic de bajas temperaturas, tenemos precipitaciones cuando no corresponden, o tenemos, por ejemplo, precipitaciones a través de granizos, cuando no es lo común. Estamos empezando a ver nuevos tornados en la parte sur de Chile, aluviones. Eso también responde a que no solamente los promedios de las temperaturas o los promedios de las precipitaciones son los que varían, sino que la heterogeneidad de los mismos. Por lo tanto, es cada vez más difícil, desde el punto de vista, por ejemplo, agronómico, el poder predecir tendencias. Y eso nos afecta a nivel de competitividad de la región, porque finalmente Chile es un país exportador de todos sus recursos en ese sentido.
0: Perfecto, agradezco su reacción y invitamos a la comunidad linarense este día, miércoles mañana, a esta charla, profesor y doctor Marco Antonio Molina Montenegro.
5: Así que también aprovecho de dejarlos todos invitados para mañana a las 17 horas en la Biblioteca Municipal de Linares y estaremos una hora, un poquito más, ahí conversando. La idea es que sea un diálogo bien fluido con la comunidad para que puedan preguntar y también interactuar con ellos.
0: Que esté muy bien y buenos días.
5: Muchas gracias. Muy bien.
0: El biólogo de la UTALCA conversando con nuestra emisora. Es una actividad, reiteramos, que está inserta en la conmemoración del 102 aniversario de la Logia Amazónica Linarense, razón número 63. Vamos a la pausa, al corte, volvemos de inmediato con más informaciones al estilo de la Buena Nueva y de Punto Provincial.
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0: 8:18 minutos. Le preguntamos a la Seremi de Salud del Maule, Isca Cos, respecto del mega hospital. Seremi, no es de su incumbencia directamente, pero ¿qué pasa con esta obra?
9: El mega hospital de Linares hoy día está en un proceso que está en Contraloría, se han tomado todas las medidas administrativas pertinentes para esto, así que esperamos que pronto se pueda destrabar.
0: Ahí está, la intervención precisa de la Seremi de Salud. Ahí sigue abandonado el mega hospital. Los regantes de la Ancoa, Achibueno y Melado, administran ahora el embalse Ancoa. Se los entregó el MOP. Tenemos la opinión de la Seremi, Yasna Cancino.
10: Hoy estamos en un momento histórico, en especial para la provincia de Linares, en donde estamos haciendo el traspaso de la administración del embalse Ancoa a la sociedad civil. Esto significa la conclusión de un proceso de más de 7 décadas que culmina hoy, en donde los regantes y los dueños del agua quedan a cargo entonces de la administración de esta gran obra hidráulica. Con la directora de la Dirección General de Aguas y la directora de la DOH, desearle todo el éxito posible para que a través de esta administración puedan dar no solamente riego, sino que trabajo a la agricultura y provisión de productos agrícolas a todas las familias del Maule. Muchas gracias y un saludo a todos desde el Gobierno de Chile, que siempre seguimos comprometidos trabajando para usted.
0: El líder de esta instancia, desde el punto de vista de los regantes, Carlos Díez, manifestó.
11: Bueno, como dice, hay un gran sentimiento, hay mucha historia atrás, hay mucho trabajo. Yo siempre reconozco a los regantes que en el año 1900 se le ocurrió hacer el Canal Melado y satisfacer de agua esta gran cuenca de la Ancoa. Hoy día está esta otra historia del embalse, costó bastante sacarlo, costó bastante tenerlo acá. Y la verdad que tenemos esta obra magnífica que les da un resguardo y seguridad de riego a toda lo que es la provincia de Linares y Longaví. Para los regantes, que son más de 8.000 regantes, la verdad que es muy importante el embalse y ojalá tengamos más en esta cuenca. Y no es por tenerlos más, se necesita tener un respaldo de riego. La agricultura es lo principal, vivimos de ella, generamos empleo. Y para los regantes lo importante es el agua, es el principal recurso y esperamos que sea así. Por lo tanto, hay mucha historia y es de esperar que sigamos trabajando en la administración que se está haciendo de este gran embalse Ancoa acá en Linares.
0: Ellos mantienen la hipótesis, la teoría, el sueño de reactivar también el embalse número uno, acá muy cerca de nuestra comuna, el embalse original. 8:21 minutos, el tiempo indica hoy, máxima 19, nublados chubascos y eventual tormenta eléctrica por la tarde. Mañana 6:18, nublado también, eventual tormenta eléctrica en horas de la tarde.

0: 5-4, sí, el Depo y un épico triunfo. Lo va a comentar en segundos Toño Domínguez, pero esto es para los criticones, para los que siempre están en contra del Depo, que no lo quieren. El Depo es sublíder, tiene 13 puntos y tiene intacta la posibilidad de ascender a la Primera B. Sí, aunque usted no creía en el equipo, ellos lo han respondido en el campo de juego. Reitero, nuestra ciudad tiene que cambiar la mentalidad. No puede ser. Ranger último, 10.000 espectadores. Linares puntero, sublíder, 1.300. ¿Qué pasa, linarense? Reacciona. Cree en el albirrojo. Deja de criticarlo todo. Apoya al Depo, al Super Depo. Oye, una victoria electrizante. El comentario de Gerardo Domínguez y nuestra alegría, porque hoy día es un día albirrojo. El Depo sueña con la Primera B.
1: 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Nos comenta Gerardo Antonio Domínguez.
2: ¿Qué tal? ¿Cómo están? Gusto de saludarles. Bienvenidos a nuestro análisis deportivo. Hacemos la previa de Puro Deportes como a ti te gusta en Punto Provincial de la Radio Buenanueva. Sin duda que fue una noche épica de gladiadores que nunca se entregaron a pesar de haber estado en desventaja y también gran parte del segundo tiempo con uno menos. Hablamos del partido de Deportes Linares y Trasandino. 1.319 personas que no olvidarán tan fácilmente este partidazo que vivimos en la fortaleza de la calle Rengo. Abrió la cuenta Barca al minuto de juego para Trasandino, lo igualó Fernández a los 9 minutos, luego se pone en ventaja Deportes Linares a los 18 con Gómez, el 2-1, a los 25 Quiñones para Trasandino, el 2-2, con ese marcador se fueron al descanso, a los 55 Quiñones apuntaba el 3-2, a los 58 la expulsión de Molina, con 10 se queda Deportes Linares, a los 64 ya estaba en el campo de juego Toro, el 3-3 para Deportes Linares, a los 73 Esposa anotaba el 4-3 para Trasandino, a los 85 nuevamente Toro, el 4-4, luego vendría la expulsión de Navarrete en Trasandino, se quedan ambos con 10, a los 90 más 1, el tiro libre de Candado y el autogol de parada, no fue de aros, sino que fue autogol de parada, pero vale igual para Deportes Linares porque lo gana 5-4 el cuadro albirrojo y fíjese que podría quedar puntero Deportes Linares porque hoy está citado el Chaco City a la ANFP y fue expulsado Torres después del autogol de Trasandino, se quedan con 9 los hombres del Cóndor y la alegría de la gente linarense tras ver un partidazo, reitero ese concepto, en una jornada que fue épica para los albirrojos, lo ganan 5-4, 9 goles en un partido, linda tarde-noche que se vivió en el Tucapel Bustamante Lastra, pero por la tarde vamos a entregar mayores informaciones, vamos a escuchar al Calule Meléndez y su análisis de lo que fue este gran triunfo de Linares, porque había ganado Colchagua y había ganado también el equipo de Osorno, se estaban dando los resultados, lo único, Linares tenía que ganar, y de qué manera lo gana Linares, con overol, con esfuerzo, con garra, con actitud, el triunfo albirrojo, el Calule Meléndez.
3: Yo creo que lo más rescatable es lo que hicieron heroico hoy día los muchachos, incluso cuando estábamos con uno menos y en desventaja, no dejaron de creer, y eso obviamente habla de una madurez tremenda que han tenido este grupo de jugadores, así que yo me tengo que sacar el sombrero el día de hoy. Los cambios que vinieron de afuera para darle un aire fresco creo que ayudaron un montón y felicitarlo. La verdad que jugar con uno menos hoy día en el fútbol no es fácil, pero sin duda creo que se pusieron el overol y eso es sumamente rescatable y elogiable a cada uno de nuestros jugadores. Quedamos muy expuestos por el momento por tratar de ir a buscar el resultado, pero el fútbol es así. El fútbol hasta que no se pite, digamos, el silbato final, puede pasar cualquier cosa. Y hoy día creo que los muchachos hicieron tremendo desgaste. No hablo de la actitud final porque siento que este equipo siempre ha tenido una tremenda actitud, incluso en los partidos que quizás no ha tocado perder, y eso es muy elogiable. Así que esto es de ellos, la verdad, es de ellos porque no dieron nunca por perdido el partido y a pesar de que teníamos un hombre menos, siguieron generando ocasiones.
4: Profesor, buenas tardes. Felicidades por el triunfo. Se demuestra también que Bueno, este partido no fue tanto para Diego Vallejo, se vio, no sé si tan cómodo dentro del partido, pero eso también demuestra que en algún momento los que están afuera, los que entran desde la banca, también se encuentran en las mismas condiciones, que también hay partidos que son para algunos y otros que en los que se encuentran más. En este caso, Hugo Toro tuvo un gran rendimiento, tuvo 2 goles, finalmente fue una de las figuras del partido. Eso también refleja un trabajo que al final, desde que aunque no lo hagan desde el inicio de la cancha, hay jugadores que demuestran sí o sí sus capacidades a pesar de entrar ya desde el segundo tiempo.
3: Yo creo que Dieguito hace un desgaste tremendo. La verdad que tácticamente por ahí a veces le toca ir o correr demasiado y hacer el trabajo sucio por el momento en la parte ofensiva, y nosotros estamos muy contentos con él. Por el momento, claro, tuvo alguna ocasión, algún remate y que quizás el arco le ha sido esquivo un poquito el último tiempo, pero el trabajo que hace Dieguito es digno de elogiar también. Y ahora, claro, es el compromiso que tienen todos nuestros jugadores. Al que le toca entrar, digamos, 20 minutos, 30, 10, 15, trata obviamente de ponerse el overol y ponerse a servicio y a acompañar a su equipo y a sus compañeros. Así que feliz obviamente por el resultado, lo necesitábamos para seguir creyendo, para seguir ilusionado obviamente. Era muy importante conseguir un resultado positivo y bueno, de la manera que se dio, creo que todos quedamos un poco difónicos, alegres, infartantes obviamente, pero felices, y ahora obviamente hay que seguir corrigiendo errores, porque obviamente un partido donde te hacen 4 goles hay que corregir ciertas cosas, pero hicimos 5 y eso fue lo más importante y logramos conseguir el resultado.
5: Profesor, buenas noches. Primero, felicitaciones, la euforia ya pasó. Y nosotros desde arriba estábamos viendo que Trasandino con las bandas no estaba haciendo pebre. Después de eso, en el segundo tiempo, usted lo dijo, con Pundonor, los muchachos lo sacaron adelante.
3: Sabíamos que Trasandino es un equipo joven, intenso, y se hizo un partido muy de ida y vuelta el primer tiempo. Sabíamos que ellos doblegaban por banda y era muy rápido en las transiciones. Yo creo que el fuerte que tiene Trasandino es ese, reagrupar y salir de manera rápida con jugadores muy dinámicos. Y lo habíamos trabajado y lo habíamos conversado también durante la semana. Después logramos obviamente ajustar algunos detalles que nos estaban complicando y creo que lo hicieron relativamente bien, vuelvo a reiterar. Más con un hombre menos, quedamos por momentos expuestos porque era normal, teníamos que ir en busca de resultados, pero así creo que los muchachos resolvieron de muy buena manera. Y vuelvo a reiterar, hoy día desde los cambios, ¿cierto?, a quien le tocaron entrar demostraron un ímpetu tremendo, demostraron que siempre quieren estar, obviamente, y esto es un equipo. Así que felicitarlos en general a todos. Vuelvo a reiterar, es digno de elogiar lo que acaba de hacer este grupo de muchachos, de jugadores, y esperemos, ojalá Dios quiera, poder seguir por este camino.
6: Profesor, hubo una conversación seria en Salamanca, en el partido donde se cae. ¿Qué tan resiliente ha sido este equipo que en 6 días puede revertir quizás lo más bajo que se vio con lo más alto moralmente que hemos visto en menos de una semana?
3: Sí, hubo una conversación interna donde obviamente conversamos algunas cosas después del partido, obviamente es para nosotros desde la interna, pero lo dije también durante la semana. Creo que este es un equipo que ha madurado mucho, que ha tenido la resiliencia y la capacidad en adversidades de sacar las tareas adelante, como les comentaba, desde lo emocional, desde lo psicológico, y a medida que ha pasado el tiempo desde que llegamos, creo que han sido súper fuertes en ese aspecto. Así que, y hoy día lo demostraron, obviamente, porque era quizás para venirse un poquito abajo después de la expulsión del Moli, sin embargo, fueron y bueno, nos llevamos el premio debido, digamos, a lo que hicieron ellos dentro del campo.
2: Profe, felicitarlo porque ha sido sin duda hasta el momento el mejor partido que hemos visto en esta Liguilla de Ascenso, en una noche épica albirroja, con resultados que se estaban dando, pero siempre y cuando había que ganar, y lo consigue el Depo esta noche.
3: Buenas noches, sí, fue épico, la verdad que no era fácil, y lo que se logró obviamente nos ilusiona a todos, y de la manera que lo hicieron, digamos, este grupo de jugadores. Así que la gente también creo que ayudó bastante, fue un factor importante cuando empezó a alentar a los jugadores, porque siempre he dicho, contar con nuestra gente de local y que ayuden a impulsar a los muchachos, creo que también es muy bueno. Y hoy día, a pesar de que íbamos abajo, la gente siguió alentando, siguió creyendo en nuestros jugadores, y ahí, bueno, los jugadores les entregaron este lindo regalo y ahora se van todos contentos para la casa.
7: profesor, felicidades por el triunfo. Siente que lo gana desde la banca y la gente nos decía, pregúntenle al profesor qué tiene que hacer Hugo Toro para que sea titular.
3: ¿Cómo estáis, Nachito? Sí, yo creo que lo ganan, bueno, en general todo, pero creo que el aire que nos entregó la gente que entró desde el banco teniendo un hombre menos, haciendo un tremendo sacrificio con Huguito. Cristóbal también, que entró también con mucha ganas. Y todos los que les tocaron ingresar creo que nos dieron un aire y un plus importante. Huguito se entrena muy bien, la verdad que nosotros estamos muy contentos con lo que realiza Hugo y cuando le ha tocado creo que ha demostrado que está bien. A veces nosotros tenemos que fijarnos en un montón de situaciones por el tema del reglamento, entonces es complicado, digamos, jugar con eso, pero nosotros estamos muy contentos con él y él lo sabe. Se entrena súper bien, hoy día le tocó obviamente prácticamente ser la figura del partido desde que entró y nos regaló un par de goles que fueron muy importantes para el triunfo del Deportivo.
8: Profe, usted lo dice, hay errores que corregir, pero imagino que desde la victoria es más fácil corregir esos errores.
3: Sí, siempre desde la victoria se corrige de mejor manera y con más tranquilidad, pero sí debemos corregir, obviamente, que te hagan 4 goles no es normal en un partido. Y son aspectos, obviamente, que yo me hago cargo porque los tengo que trabajar durante la semana, esto es así. Pero, bueno, ahora es todo felicidad, obviamente. Vamos a volver a los entrenamientos tratando siempre de poder trabajar y tratar de ser un equipo más sólido en todas las líneas. Así que, nada, ahora solo alegría, a relajarse un poquito, a descansar también, porque son bastante intensas estas situaciones que uno vive y nada, esperar ya la vuelta para ponernos a trabajar con los muchachos.
2: Linares quedó en el segundo lugar a un punto del Chago City, pero es muy probable que esta tarde noche le quiten los 3 puntos al cuadro del Chago City y Linares podría volver a quedar solito en el liderato de la segunda profesional. Les contaremos algo más hoy por la noche en Puro Deportes con mayores detalles de lo que fue esta victoria de los albirrojos. Tenemos que seguir apoyando a Deportes Linares. Ahora vienen 2 partidos en calidad de forastero. No se juega este domingo, se juega en 2 semanas más allá en Osorno y luego con el Chago City. Y a estar muy atentos para lo que será esta sanción de los ciudadanos para esta jornada en la ANFP. A las 20:30 les espero

0: 8 de la mañana, 35 minutos.
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0: Radio El Nevado indica la hora. Son las 8 de la mañana, 57 minutos. 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

amigos, bienvenidos, bienvenidas a la gran mañana del Nevado en esta jornada de día. Sí, aquí Juanito, sí, ya, ahí perfecto, perfecto Juanito, ahí sí, faltaba un poquito. Señoras y señores, bienvenidos en este día martes, que para muchos es día lunes, pero nosotros estuvimos ayer aquí acompañándoles pues, estuvimos aquí ayer en la programación especial del día lunes. Estuvimos acompañándole. Ahora volvemos a la normalidad, se puede decir, ¿no? Día martes, ya 13 de octubre. Martes 13, Juanito. Sí, pues saludamos a Eduardo en esta jornada. Muchas felicidades a quienes llevan el nombre de Eduardo. Felicidades para todos ustedes en el día de su onomástico. ¿Usted está cumpliendo un año más de vida? ¿Está celebrando alguna ocasión especial? Bueno, la invitación es para que se contacte con nosotros a nuestro WhatsApp, al más 569-7308-5178. Nuestra red fija 4435-41210. Oye, le hacemos la invitación desde este instante a quedarse en la frecuencia, en el 102.7. Radio El Nevado de Longaví, Juanito Norambuena, Gustavo Riquelme, comenzamos la gran mañana del Nevado.

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1: Seguimos en el matinal de Radio El Nevado, en la gran mañana del Nevado. En esta jornada de día martes, ya 13 de octubre. Totalmente en vivo y en directo, son las 9:20 minutitos. 9:20. Oye, vamos a revisar por acá qué nos depara la Dirección Meteorológica de Chile. Niebla matinal en algunos sectores de nuestra comuna de Longaví. Sí, pues. Ayer con lluvia, en la tarde, algunas precipitaciones. Hoy en la mañana con esta niebla matinal. Pero, ¿qué deparará, digamos, en el transcurso del día? Bueno, se espera para hoy una mínima de 7, o tuvimos una mínima de 7. Se esperan 21 grados para hoy. 21 grados. Tenemos a esta hora 12 grados. Atención, porque se esperan probables tormentas eléctricas en el transcurso de la tarde, a eso de las 17 horas aproximadamente. Se esperan 2,3 milímetros para la jornada de hoy, vientos de 44 kilómetros por hora aquí. Precisamente estarán a eso, digamos, en la nochecita, ¿no? Para mañana, una mínima de 7, una máxima de 22, cielos nublados variando a despejado. El jueves tendríamos una mínima de 8, una máxima de 23, nublado, variando a despejado. El día viernes, mínima de 9, máxima de 22, nublado, variando a despejado. El día sábado, una temperatura de mínima de 11 grados, una máxima de 22, lo mismo, nublado, variando a despejado. Para el día domingo, se espera una mínima de 8, una máxima de 19. Ahí habrían probables, digamos, 2 milímetros. Y para el día lunes, 19 de octubre, escuche bien, 11 la mínima, 19 la máxima, 13 milímetros de agüita, con viento de 60 kilómetros por hora. Es lo que depara la Dirección Meteorológica de Chile en su reporte, ¿no? Oye, pero claro, la lluvia sigue, ¿eh? Esto, bueno, hay mucha preocupación, digamos, en los agricultores, precisamente por este, el clima como está, ¿no? Insistimos, estamos en una, digamos, comuna netamente agrícola, y las precipitaciones atrasan, encarecen, por supuesto, los trabajos y la producción, lógicamente, de las cosechas, post cosechas, ¿no? Porque fíjate que el día martes, revisando acá, una mínima de 8, una máxima de 18, 11 milímetros y con tormentas eléctricas nuevamente para el día próximo martes. O sea, lunes y martes habrían precipitaciones, estimados auditores, y con tormentas eléctricas para el día martes. Para hoy, en concreto, también se esperan 2,3 milímetros en el transcurso de las 16-17 horas aproximadamente, y también probables tormentas eléctricas para hoy. De ahí hasta el día domingo no habrían precipitaciones. Desde mañana miércoles hasta el domingo no habrían precipitaciones, pero sí lunes y martes volverían las precipitaciones a nuestra comuna de Longaví. Eduardo está de onomástico, muchas felicidades.

0: Radio El Nevado indica la hora. Son las 9 de la mañana. 26 minutos.
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Seguimos avanzando y a la vuelta, este bullado caso de naipes. Con nuevas aristas acá en esta información. Son las 9.39.

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1: Salió nuevamente Pilato donde los judíos y les dijo: yo no encuentro ningún delito en él. ¿Quieren pues que les ponga en libertad al rey de los judíos? 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

Estamos de regreso, faltan 14 minutos para las 10 de la mañana. 14 minutitos ya para las 10, totalmente en vivo y en directo. Faltan, hoy tenemos 13 grados a esta hora. Se espera una máxima de 21 en nuestra hermosa comuna de Longaví. Oye, el bullado caso Castillo de Naipes. Fíjese que el fiscal regional anticipa formalizaciones de personas vinculadas a la municipalidad de Linares. Tuvo una entrevista en Mega el fin de semana, donde dejó en claro varias cosas, ¿eh? También explicó que, bueno, los imputados en este caso pidieron a la Corte de Apelaciones de Talca revisar su caso, ¿eh? Para una libertad provisoria, bendigo. Sin embargo, la Corte de Apelaciones de Talca rechazó totalmente aquello y siguen los 13 en prisión preventiva. El fiscal regional del Maule, ¿cierto? Rodrigo Peña, confirmó lo que comentábamos, ¿cierto? En la entrevista con Mega, que existen personas investigadas en la municipalidad de Linares en el marco del caso Castillo de Naipes, y anticipó que su formalización sería una de las próximas etapas de la causa. El persecutor explicó que la investigación continúa ampliándose y que las actuaciones conocidas hasta ahora corresponden a una primera etapa. Existen personas investigadas también en la municipalidad de Linares y esa sería una de las siguientes etapas que vamos a formalizar, creemos pronto, señaló. En el fragmento de la entrevista no se identifican las personas investigadas, ni se precisa una fecha para las eventuales formalizaciones. Hasta el momento, 13 personas se encuentran en prisión preventiva. Entre los imputados hay funcionarios y exfuncionarios públicos, además de representantes de la constructora Pereira y de la consultora, bien digo, Inversa. Las primeras etapas de la causa involucran a las municipalidades, que ya sabemos, de Colbún, Longaví, Villa Alegre y San Javier, además del gobierno regional del Maule. También fue formalizado un exfuncionario de Junqui. Según los antecedentes expuestos por la Fiscalía, parte de las actuaciones investigadas habrían favorecido a la constructora Pereiras e Hijos Limitada. La investigación, encabezada por la Fiscalía de San Javier, junto a la PDI de Linares, apuntan a una persona, digamos, a una presunta estructura que habría utilizado facturas falsas, digamos, por los trabajos que ascienden, digamos, a los 3.000 millones de pesos. En Linares existen antecedentes públicos de facturas cuestionadas por más de, escuche bien, 1.200 millones de pesos. Esa cifra corresponde a los documentos objetados y no representa, por sí sola, un prejuicio penal definitivo acreditado. El anuncio de Peña sitúa a personas vinculadas al municipio linarense, entre quienes podrían ser formalizados, bien digo, en una segunda etapa. Sus eventuales responsabilidades deberán determinarse durante el proceso judicial. Esto, como le comentábamos nosotros en la semana pasada, está recién comenzando. Se viene una segunda etapa que ya lo dejan claro, que serán funcionarios de la Municipalidad de Linares los que serán, digamos, formalizados y obviamente citados. Lo que sí está claro, que existen antecedentes públicos de facturas cuestionadas, eso sí que hay que tener en claro, por más de 1.200 millones de pesos en la Municipalidad de Linares. A todo esto apunta también, no este caso, al Linares Mario Mesa por el caso Cloro, ¿no? Que la audiencia vendrá el martes 3 de noviembre. Estamos muy pendientes de aquello, sobre todo casos facturas, ¿no? Donde ya hay 13 personas que, digamos, que están en prisión preventiva. Y obviamente es una lista que, como le comentábamos, recién comenzando. Se viene una segunda etapa y probablemente más etapas en las cuales esto se ha denominado Castillo. Y por lo mismo, ¿no? Por las investigaciones que van a llevarse a cabo y todas las personas involucradas. Como ya sabemos, son 13 las personas que
que están, digamos, privadas de libertad. Tengo por acá otro informe que me está llegando, ¿cierto? Y lo vamos a revisar. Y es que, efectivamente, lo que le comentaba yo sobre la Corte de Apelaciones

de Talca confirmó la prisión preventiva para 4 acusados por el caso Factura. Es decir, hay 4 personas que solicitaron a la Corte de Apelaciones revisar su causa para tener algún derecho, digamos, a la libertad mientras se investiga. Se trata de los imputados Yolanda López, funcionaria de la Dirección de Obras Municipales de la Municipalidad de Longaví, ¿cierto? Aida Leiva Torres, socia mayorista de la empresa constructora Pereira e Hijos Limitada. Maricel Astudillo Mesa, jefa del Departamento de Adquisiciones de la Municipalidad de San Javier. Y Rodrigo San Martín, que ocupaba la función de jefe subrogante en obras civiles del gobierno regional del Maule. Estos 4 se suman a 9 imputados más, obviamente todos privados de libertad. Y está la cuña también del fiscal Patricio Caroca sobre esto, ¿no? Esperemos para ver qué es lo que ocurre durante esta semana en el denominado Castillo de Naipes. Faltan 8 minutos para las 10.

0: Radio El Nevado indica la hora. Son las 9 de la mañana. 55 minutos. 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

Un santo para cada día. Hoy, 13 de octubre, recordamos a San Eduardo. San Eduardo fue el más popular de los reyes ingleses de la antigüedad. Tres cualidades le merecieron su fama de santo. Era muy piadoso, sumamente amable y muy amante de la paz. Era hijo de Etelredo y a los 10 años fue desterrado a Normandía, Francia, de donde no pudo volver a Inglaterra sino cuando ya tenía 40 años. San Eduardo tuvo unos modos de actuar que lo hicieron sumamente popular entre sus súbditos y lo convirtieron como en un modelo para sus futuros reyes. Lo primero que hizo fue suprimir el impuesto de guerra, que arruinaba mucho a la gente. Luego, durante su largo reinado, procuró vivir en la más completa armonía con las cámaras legislativas que él dividió en dos, la Cámara de los Lores y la Cámara de los Comunes. Se preocupó siempre de obtener que gran cantidad de los impuestos que se recogían se repartieran entre las gentes más necesitadas. Un autor que vivió en ese tiempo nos dejó los siguientes datos acerca de San Eduardo. Era un verdadero hombre de Dios. Vivía como un ángel en medio de tantas ocupaciones materiales y se notaba que Dios lo ayudaba en todo. Era tan bondadoso que jamás humilló con sus palabras ni al último de sus servidores. Se mostraba especialmente generoso con los pobres y con los emigrantes y ayudaba mucho a los monjes. Aún el tiempo en que estaba en vacaciones y dedicado a la cacería, ni un solo día dejaba de asistir a la Santa Misa. Era alto, majestuoso, de rostro sonrosado y cabellos blancos. Su sola presencia inspiraba cariño y aprecio. Cuando Eduardo estaba desterrado en Normandía, prometió a Dios que si lograba volver a Inglaterra, iría en peregrinación a Roma a llevar una donación al sumo pontífice. Cuando ya fue rey, contó a sus colaboradores el juramento que había hecho, pero estos le dijeron: «El reino está en paz, porque todos le obedecen con gusto. Pero si va a hacer un viaje tan largo, estallará la guerra civil y se arruinará el país». Entonces envió unos embajadores a consultar al Papa San León IX, el cual le mandó a decir que le permitiría cambiar su promesa por otra: dar a los pobres lo que iba a gastar en el viaje y construir un buen convento para religiosos. Así lo hizo puntualmente. Repartió entre la gente pobre todo lo que había ahorrado para hacer el viaje y, vendiendo varias de sus propiedades, construyó un convento para 70 monjes, la famosa Abadía de Westminster, nombre que significa Monasterio del Occidente. En la catedral que hay en ese sitio es donde sepultan a los reyes de Inglaterra. En el año 1066, desgastado de tanto trabajar por su religión y por su pueblo, sintió que le llegaba la hora de la muerte. A los que lloraban al verlo morir les dijo: «No se aflijan ni se entristezcan, pues yo dejo esta tierra, lugar de dolor y de peligros, para ir a la patria celestial, donde la paz reina para siempre». Un santo para cada día. Es un aporte de la Vicaría Pastoral y Producciones Buena Nueva.

Estamos de regreso, son las 10 de la mañana con 20 minutitos, 10 con 20. Totalmente en vivo y en directo, 14 grados, ¿ah? ¿Eh? A esta hora en nuestra comuna de Longaví, le acompañamos acá en el 102.7. Noticias que están en la palestra nacional y que queremos también comentársela a usted, querido auditor, auditora. Fíjese que un hombre quiso robar una gallina y murió de un escopetazo en La Serena. El dueño de casa será, o fue formalizado ya en este caso, porque vamos a ver si es hoy día, creo, la formalización, digamos. Y esto, oiga, pero que es verdad, ¿eh? Un homicidio se registró en la madrugada del lunes en La Serena, en la región de Coquimbo, en el sector de Las Compañías, próximo a la Avenida La Paz. En dicho sector, un hombre de 54 años ingresó violentamente a una vivienda con el objetivo de sustraer una gallina. Sin embargo, el dueño de la casa, hombre de 73 años, le disparó con una escopeta a quemarropa. La víctima alcanzó a salir de la vivienda y cayó metros, un metro más allá de la misma casa, ¿no? Muriendo en la vía pública. Personal de SAMU llegó al lugar y trasladó a la persona hasta el servicio de urgencias, pero el hombre ya había fallecido, producto de las diversas lesiones ocasionadas por los perdigones en su cuerpo. La Brigada de Homicidios de la Policía de Investigaciones comenzó las indagatorias del caso. Tras un exhaustivo trabajo de la investigación en el lugar, empadronamiento de testigos, logró aprehender al dueño de casa, un hombre de 73 años que será puesto a disposición hoy de la justicia en el Tribunal de Garantía bajo la figura de homicidio. Existe la posibilidad de que los cargos, ¿cierto?, sean desestimados al finalizar la investigación, por lo que no se debe considerar al imputado como culpable hasta que la justicia obviamente dicte todo en su contra. Sin embargo, ahí está el tema, ¿no? El hombre entró a robar a una vivienda. Entró a robar una gallina en este caso. El dueño de casa, ¿cierto?, lo revendió a balazos y lo mató, lamentablemente. ¿Por qué digo lamentablemente? Porque él está pasando por estas circunstancias en este minuto, que será formalizado. Entonces, ahí va otra lista. La escopeta estaba inscrita, o era un arma ilegal. Son varias aristas que se presentarán hoy en el juzgado de garantía, digamos, de La Serena, para ver qué es lo que pasará con este hombre de 73 años que disparó a un delincuente, ¿cierto?, que quiso entrar a robar una gallina. Lamentablemente falleció un hombre de 54 años. Bien, damas y caballeros, son las 10 de la mañana con 24 minutitos.

0: Radio El Nevado indica la hora. Son las 10 de la mañana. 27 minutos.
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1: Estamos de regreso, faltan 21 minutos para las 11 de la mañana. 21 minutos para las 11 de la mañana. 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Faltan 20 minutos para las 11 de la mañana.

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1: Estamos de regreso, faltan 10 minutitos para las 11 de la mañana. 10 minutitos para las 11 de la mañana. Oye, esta artista que vamos a hablar a continuación, yo sé que acá en nuestro país tiene muchos adeptos, ¿no? Y por cierto, una fanática marcada principalmente por las mujeres, aunque también en los hombres, ¿ah? ¿Eh? En lo personal, me gusta mucho la forma de cantar, de expresarse y del sentimiento. Hablamos, damas y caballeros, de la mismísima artista mexicana Ana Gabriel. Claro, ¿por qué hablamos de ella? Porque la esperada gira de Ana Gabriel comienza y regresa a nuestro país. Oye, efectivamente, eso sí, para la fanaticada tiene que esperar hasta el próximo año, porque se presentará el 14 de abril. Única presentación en el Santander Arena de Santiago. Como parte de un recorrido por distintos países de Latinoamérica, en Chile. El 14 de abril, única fecha confirmada por la artista mexicana. ¿Qué tema este, no? Luna. Fue lanzada esta canción en el año 1993, en el álbum que salió en el mercado el 9 de noviembre de este mismo año, ¿eh? 1993. Luna. También hay otra canción muy destacada, bueno, una de las tantas canciones destacadas de la cantante mexicana, Mi Talismán. Esta canción, más viejita aún, en el año 1991, como parte de su exitoso álbum denominado Mi México. Excelentes canciones, ¿ah? ¿Eh? De la destacada cantante mexicana Ana Gabriel. Nos quedamos, damas y caballeros, para disfrutar de esta cantante mexicana con esta canción que fue lanzada originalmente en el año 1990 como parte de su álbum de estudio denominado Luna. Es Ana Gabriel, Pacto de Amor.

0: Radio El Nevado indica la hora. Son las 10 de la mañana. 55 minutos.
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Ahí estaba, damas y caballeros, GIT es por amor. Gran canción que fue lanzada en el año 1986, que forma parte de su tercer álbum de estudio, ¿eh? GIT volumen 3. Esta canción es por amor, de la banda argentina GIT. 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Oye, una información también por acá que nos entrega nuestro amigo Cristian Montesinos San Martín. Oye, claro, por aquí Amanda Leiva Monroy, una niña chillaneja, cierto, de 7 años, que lucha contra el cáncer infantil. Tras una ardua campaña para conseguir un medicamento de alto costo, este finalmente no pudo ser obtenido. Sin embargo, actualmente no se cuenta con los recursos necesarios para administrarlo en la clínica donde recibe ella su tratamiento. Con el objetivo de reunir los fondos y visibilizar, digamos, esta situación, el padre de Amanda caminará desde Chillán hasta La Moneda, en Santiago, ¿cierto?, para exponer esta problemática ante la ciudadanía, bien digo, y el presidente de la República. Estará, bueno, digamos, el papito por acá, en la comuna de Longaví, que precisamente estará el día jueves. Sí, pues, el día jueves estará, digamos, acá en la Plaza de Armas a eso de las 16 horas. Vamos a estar muy pendientes de aquello para el día jueves tener algún contacto con el papito, ¿cierto? Para darle más énfasis y difusión a esta caminata que emprende por Amanda. Esperemos que salga todo positivo en pos de esta chiquitita de 7 añitos. Claro que sí, pues, ¿ah? ¿Eh? Así que saludos cordiales. Saludos cordiales a toda la gente también que está en la sintonía de la radio en diferentes puntos de la comuna. Tanto en el sector urbano como rural, nos escriben mucho a través de nuestro WhatsApp. Gracias a toda la gente que está en la sintonía de la radio. Y por supuesto, tengo más solicitudes de canciones por acá también, ¿eh? Vamos a estar leyendo los WhatsApp en un ratito más, porque tengo por acá y tengo solicitudes de canciones. Al fin y al cabo, Juanito, ¿cómo es la canción que vamos ahora? ¿La canción? ¿El chamamé? El mismo aire. Nos pidió por acá nuestra amiga Carolina.

0: Radio El Nevado indica la hora. Son las 11 de la mañana. 24 minutos.
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las 12. Seguimos en el 102.7, la gran mañana del Nevado. 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Oye, esta canción, vamos a quedarnos con esta canción de Franco De Vita, se llama Te Pienso. Y se lo entregamos a nuestra amiga Carla Jara de parte de Alfredo Guzmán. Ellos están cumpliendo el día de hoy 14 años de matrimonio.

Entonces un ciego se acercó donde estaban todos reunidos y escuchó que hablaban de la iglesia y de cómo ésta se mantenía durante todo el año. 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

Martes 13 de octubre, totalmente en vivo y en directo. Eduardo está de onomástico. Muchas felicidades a quienes llevan el nombre de Eduardo. Oye, estamos llegando ya. Oye, qué rápido ha pasado la hora, ¿eh? O la mañana en este caso. Faltan 11 minutos para el mediodía. La hora precisa para decirles que sigan en la sintonía de la radio. Ya está todo nervioso. Con el computador en mano, acercándose al estudio número 1. Nuestro amigo Cristian Montesinos, que ya tiene todo preparado para entregarles la información de los distintos departamentos de la Municipalidad de Longaví. Lo que usted debe saber, acá pues, se lo cuenta nuestro amigo Cristian Montesinos. Ahora, de 12 a 1. Y de las 13 hasta las 13:30 horas, tío Richie, que viene recargado, ¿eh?, con todo el deporte. Fin de semana en la Copa Regional, digamos, la liga, por supuesto, todo el ámbito comunal, regional, provincial, nacional e internacional, tío Richie, ¿eh?, con todo el deporte. Nosotros nos reencontramos a las 13:30 horas con toda la música tropical y tropical ranchera en la tarde tropi ranchera. Siga en el 102.7 Radio El Nevado de Longaví.

0: Ya, está bueno.
1: Hemos llegado a la parte final de nuestro programa. La invitación queda extendida para encontrarnos en la gran mañana del Nevado. Por su sintonía, muchas gracias.
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1: El Nevado indica la hora. Son las 11 de la mañana. 54 minutos.
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10: Doce horas en punto. Suena la alarma de bomberos para indicarnos que es mediodía en Chile continental. Y momento para decirles buenas tardes, vecinos, buenas tardes, vecinas. Sean bienvenidos a Municipio al día, espacio que les acompaña, como es costumbre, de lunes a viernes de 12 a 13 horas por la frecuencia de radio El Nevado de Longaví 102.7 FM y también sus plataformas en Facebook y YouTube. Los saludamos a quienes nos están mirando. ¡Oh, no voy a hacer así porque el fin de semana fueron esos mismos! ¡Así! ¡Oh, cómo está Alexis Sánchez hablando de fútbol! Lo vamos a tirar al tiro de los leones. Tenemos. Sí. ¿Usted también sufrió el fin de semana, no?
11: No, en realidad no. Más bien gocé.
10: Gozador, don Alexi. ¿Por qué, qué equipo le gusta a usted? Va a decir Deportes Linares.
11: Ah, no, no.
10: Oye, Linares también fueron así, 5.
11: Ah, no, no.
10: Nosotros los Albos también 5.
11: Yo lo digo porque pasé tiempo en familia.
10: Ah, qué bien, qué bonito. Sí, aprovecho este fin de semana.
11: Así es.
10: ¿Cómo estás, Juanito? ¿Lo pasó bien también el fin de semana? No hemos hablado mucho en la mañana, que estamos llegamos temprano aquí, pero hemos estado ahí cada uno con varias cosas. Lo que pasa es que el fin de semana estuvo bien interesante. Nosotros también aprovechamos ahí de estar con los nuestros. Qué bueno. También, bueno, un abrazo ahí para David Ganga, entre paréntesis, gran final de semana, amigo arriero. Un abrazo para usted. Como siempre estamos aquí a través de Radio El Nevado, como lo hemos señalado, a través de la frecuencia FM y también las plataformas digitales para poder responder al compromiso de nuestro alcalde Jaime Briones Jorquera y el Consejo Municipal, quien nos piden estar cerca de ustedes para comentarle de noticias, novedades, la agenda de todas aquellas acciones que desarrollamos en favor de nuestra querida comuna y también del bienestar de nuestras queridas vecinas y vecinos. Un espacio también para que usted, señor, señora dirigenta, para usted también que es líder social, pueda venir también a contarnos qué está pasando en los diferentes rincones de nuestra comuna, ya sea en el sector urbano como en el rural. Cristian Montesinos San Martín es quien les acompaña a esta hora de día martes 13 de octubre. ¿Cómo seguimos avanzando? Estamos en la última parte del año. Hoy amanecimos con cielos nublados, mínima de 7 grados. A esta hora tenemos cielos nubosos, temperatura 16 grados. Esperamos agradables 21 grados. El santoral de hoy, un nombre que ¿quién no conoce, no, Eduardo?
12: Lalo.
10: El Lalito. Lalo, no me
12: acuerdo. Parra.
10: Hay una Eduarda por ahí, bien famosa también, ¿eh? Sí, una modelo. Búsquenla, Eduardo. Hoy en Municipio al Día les vamos a contar que el sector de Los Laureles, estuvimos ahí el día viernes, Juanito, ¿se acuerda que estuvimos haciendo lo que más, según usted, más me gusta? Diferectos, ¿eh? Estuvimos ahí en la precordillera de nuestra comuna de Longaví, en ese hermoso rincón de Los Laureles, porque estuvimos acompañando a diferentes unidades y programas de nuestro municipio que participaron de la segunda jornada comunitaria de manejo sustentable del bosque nativo. Una jornada donde estuvo nuestro alcalde y donde se desarrollaron diferentes talleres técnicos sobre manejo de bosques nativos, viverización, compostaje. Conocimos ahí con los jóvenes de CAEL, de este centro agroecológico, cómo se hace el bocache. ¿Usted conoce el bocachi?
11: No específicamente, pero conozco harto el trabajo que hace los chiquillos del centro agroecológico.
10: Genial. porque ellos estuvieron con nuestros colegas de la Oficina Agrícola Municipal. Estaba también Bosque en Trama ahí, nuestros amigos. Y por cierto, ahí estuvimos conversando con los dirigentes, a quienes también nuestros colegas de Servicio País le estuvieron enseñando cómo poder postular algunos proyectos de tipo social. Muy preocupados, todos por cierto, de cuidar ese bello rincón de bosque nativo. Ya les vamos a contar de ello en Municipio al Día. Hoy también les vamos a contar que la estación de enfermería de Bodega inauguró obras de mejoramiento de su infraestructura. Esto con el objetivo de mejorar las condiciones de atención de salud en el sector rural, es que se inauguraron estas obras donde se contempla la construcción de una nueva techumbre y la ampliación de la superficie del piso. Otra cosa importante, mañana se viene, y por eso está aquí con nosotros nuestro amigo goleador. Le pegó, dijo por ahí, sí, le pegó medio a medio con la actividad de mañana. La feria laboral y vocacional que se va a desarrollar en nuestra Plaza de Armas, por eso nos acompaña de la Oficina Municipal de Información Laboral OMIL, nuestro amigo Alexis Sánchez Gallardo. Antes de hablar con él, y para ir matizando con música bonita, vamos a escuchar folclore de nuestra tierra.

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1: En Municipio al Día escuchábamos a los Rollerines interpretando un inspirado cantor. Otras cosas que nos inspiran, las actividades y acciones que desarrollamos desde nuestro municipio, nuestra gestión municipal, en bienestar de nuestras vecinas y vecinos. Y en este periodo, la mejor forma de llevar bienestar es entregándoles propuestas, ofertas de trabajo y también pudiendo orientarles cuáles son a los más jóvenes los caminos para poder tener un bienestar a futuro de tipo laboral, pero a través de lo vocacional. Eso es muy importante. Por tanto, no es solamente el que anda buscando trabajo, sino que saber en qué va a trabajar también, pues. Hoy en día lo ha cambiado mucho. Sí. No estudian periodismo, jóvenes. No estudian, no sean buenos, sí. Lo importante es ser el mejor, como decía mi papá. Si usted quiere ser barrendero, sea el mejor nomás. Eso es lo más importante. Y otra cosa vital, guarde valores. Los valores nunca los trance, mi estimado, mi estimada. Eso es lo más importante para poder trabajar siempre de manera digna. Y bien lo sabe don Alexis Sánchez Gallardo, de la Oficina Municipal de Información Laboral o Intermediación Laboral, dependiendo del municipio, ahí coloca la nomenclatura. Él nos va a hablar justamente de las posibilidades laborales y vocacionales que nos van a ofrecer a partir de mañana esta feria que se va a instalar en nuestra Plaza de Armas. ¿Cómo está, Alex? Y gusto saludarte.
2: Hola, buenas tardes a todos, buenas tardes Juanito, buenas tardes a la gente que está escuchando.
1: Que se está grabando, entre se en un celular.
2: Claro, pero registro personal.
1: Recuerde que estamos a través de YouTube y Facebook también. Mire, así que mejor. Ahí nos van a estar viendo. De hecho, aproveche a saludar ahí. No, muchas andamos chascolos. ¿Quedamos bien chasconios? ¿Cómo lo pasó el fin de semana largo, mi estimado?
2: Bien tranquilito en realidad.
1: ¿Salió a bailar salsa?
2: Harta casita nomás y por ahí también algo salió de bailecito.
1: Oye, creo que sí, aprovecha el tiro también aquí a Eximio. ¿Cómo le llaman a la gente que va? Salseros.
2: Un bailador.
1: Un salsero ahí, insigne. Sí, ¿cómo bueno, le digo con eso?
2: Bien, una actividad bastante entretenida.
1: Tiene su grupo.
2: Se ha masificado harta la salsa, la bachata acá en el sector.
1: Aproveche ahí de difundir el grupo para que lo busquen en YouTube. O sea, y en Facebook.
2: En Instagram. Realidad, la gente. Bueno, es que esto no tiene que ver en realidad con lo que es lo municipal. Pero bueno, si a la gente le interesa, puede entrar en la página en Instagram en Estilo de Moi.
1: Ahí. Estilo de Moi.
2: Estilo de Moi. Y ahí sale un poquito un resumen de lo que hacemos nosotros como agrupación. Somos de acá, la mayoría somos de acá de Longaví. Y bueno, una forma de expresión artística que tenemos que a través del baile, de la bachata y la salsa. Está un poquito ahora detenida toda esa actividad, pero ya volveremos más fuertes.
1: Es bueno darlo a conocer, mi estimado, porque como son la mayoría, como dice usted, son personas de acá de Longaví, es bueno, porque recuerde que tiene un espacio y no solamente comenta de las actividades de nuestro municipio, sino que también lo que están haciendo nuestros vecinos, sí. Y siempre va a ser de interés nuestra gestión, sí. El poder apalancar, promocionar, visibilizar esas acciones. Sí. Ahora sí, ¿de qué se trata esta feria laboral y vocacional que se va a realizar solamente mañana?
2: Mañana.
1: Solo mañana.
2: Así es. Queremos dejar a toda la gente invitada a asistir mañana a la feria laboral que hacemos nosotros todos los años. Ya es parte de la planificación anual que tenemos como OMIL, realizar esta actividad de feria laboral. A nombre del alcalde, tenemos la misión de poder difundir esta actividad y que llegue a la mayor gente posible para que se pueda beneficiar. ¿Cuál es la idea de esta feria laboral y vocacional de este año? Es que no solo traemos empresas de la comuna que van a estar requiriendo distintos perfiles laborales, sino que también invitamos a algunas casas de estudio que van a entregar orientación a estudiantes de tercero o cuarto medio que estén pensando más o menos cuáles son las opciones que tienen más adelante después de salir después de salir del liceo. Uh-huh. Entendiendo que los estudiantes, por ahí a los 17, 18 años, casi tienen que hacer una elección vital. ¿Qué van a hacer? ¿Trabajar, estudiar, apoyar a la familia, emprendimiento, una carrera uniformada, etcétera? Entonces, eso es lo que queremos hacer nosotros. Por eso los invitamos y vamos a tener la asistencia de los estudiantes del Liceo Arturo Alessandri Palma y del Liceo de San José también. Vamos a tener presencia de ellos y vamos a realizar una charla y les vamos a estar entregando distintas opciones u oportunidades a las cuales ellos puedan acceder, ya de alguna manera echándole una manito a esa presión que se genera en los estudiantes.
1: Más allá de eso, puede venir igual cualquier otro estudiante de otro establecimiento, esté libre, no haya decidido, oiga, sabe que estoy en clase, quiero ir.
2: Exacto, y no solo estudiantes de 17, 18 años, ojo, uh-huh. Que estamos abiertos a todas las personas que estén interesadas en estudiar, ya entendiendo que ahora cada vez más las personas adultas están integrando las filas de las instituciones educativas, ya. Lo que es lo principal acá es que la gente sepa el horario. Nosotros vamos a estar desde las 10 de la mañana instalados en una carpa enfrente del escenario de la Plaza de Armas, ¿ya? Vamos a estar instalados, vamos a estar adentro de la carpa para que la gente sepa, también va a haber gobierno en terreno. Y ese gobierno en terreno se va a realizar afuera de la carpa, pero en el mismo lugar se va a estar realizando la actividad.
1: ¿Qué servicios van a estar presentes ahí?
2: Se lo doy enseguida.
1: Mientras tanto, aprovechamos de comentarles que estamos junto a Alexis Sánchez Gallardo de la Oficina Municipal de Determinación Laboral, OMIL, quien nos está comentando antecedentes de la Feria Laboral y Vocacional que se va a realizar mañana en nuestra Plaza de Armas. Oportunidad no solamente para encontrar trabajo, sino que también los jóvenes puedan buscar orientación respecto de cuáles son las mejores alternativas como para poder capacitarse, para poder formarse en este caso.
2: Ya, le comento que algunas instituciones que vienen, por ejemplo, que no son empresas, la PDI, que también es una opción de formación que van a tener, que pueden tener los estudiantes o cualquier persona que cumpla las características. Dentro del gobierno en terreno va a venir FOSI, Cercotec, ¿cierto?, haciendo las orientaciones que tiene que ver con el emprendimiento y las personas que necesitan orientarse para emprender con alguna actividad productiva. También viene Chile Atiende para poder clarificar distintas temáticas, distintas áreas que la gente a veces desconoce o no tiene un poco la noción de dónde preguntar con respecto a algunos subsidios, beneficios del Estado, ya que por ahí se les pueda aclarar un poco más la película. También viene la AFC, que es quienes ven cesantía, para que las personas también hagan todas sus consultas, ya que la AFC queda en Linares, entonces la gente puede hacer el trámite acá. Y la Dirección del Trabajo, obviamente, que es una institución que es importante porque es la que viene a proteger, digamos, los derechos del trabajador, ¿cierto? Entonces ahí también para nosotros es importante no solo entregar las ofertas laborales, sino que también se cumplan a cabalidad todas las legalidades en las contrataciones, para que así de esa manera nosotros salvaguardamos el carácter legal, digamos, y positivo de esta intermediación con las empresas. Algunas empresas de las que vienen son como por ejemplo Tollfood, Petroval, Agrovisión, exportadora de inversiones Family Growers también.
1: Son todas del área agrícola.
2: La mayoría del área agrícola están acá con nosotros. Frutos del Maipo también viene, y algunas empresas que todavía no las queremos mencionar porque no las han confirmado a través del correo, que es como la confirmación que tenemos, pero sí vamos a tener más empresas.
1: Principalmente entonces son ofertas laborales en el área hortofrutícola, solamente en Longaví, porque el caso de Frutos del Maipo está ahí entrando a Linares, pero están obviamente cerca.
2: Exacto. Ahora, si me da un minutito, le quiero entregar un poco una orientación con respecto a las ofertas que van a haber, porque este año tenemos específicamente cuáles son las vacantes que van a haber, entonces la gente para que esté tenga listo su currículum, ¿cierto? De todas maneras, igual vamos a tener ahí un stand para que la gente pueda imprimir, fotocopiar su currículum, ¿ya?
1: Y también van a estar ayudando en la redacción, si es que alguno tiene algún problema, ahí así como se ha hecho en algunas oportunidades.
2: Así es, vamos a tener ahí...
1: Pero lleguen tempranito, sí, pues.
2: Exacto.
1: Sí. No a última hora pidiendo hacerles un currículum. Sí. Para poder entregarlo, lleguen temprano. ¿A qué hora comienza la feria?
2: Desde las 10 de la mañana.
1: ¿Desde las 10 y hasta las?
2: Desde las 10 hasta las 2.
1: Hasta las 14 horas. Sí. Ya, lleguen tempranito ahí para que les puedan ayudar.
2: Atentos, Atentos porque las empresas van a estar buscando, primero que todo, cosecheros, jefes de cuadrilla, recepcionistas, choferes. Obviamente los choferes siempre tienen que tener su certificado al día, ¿cierto?
1: Juanito me está retando, me dice que mira el monitor, que estoy mirando el monitor, el 1, el 2, el 3, el 4, y no aparece, no, acá está, bueno, el 7. Ahí está. Es el séptimo monitor.
2: Es exacto.
1: Sí, tenemos los canales internacionales de ahí para allá, claro, para allá están los nacionales.
2: Hacia central.
1: Eso, ahí está el otro grande. Y acá, pues, Juanito, es el monitor del frente mío, por favor, no los otros, ¿ya? Ahí ya sale la feria.
2: Otras ofertas que tenemos es para supervisores, jefe de recepción, operadores de grúa horquilla. Bien. Tenemos paletizadores, necesitamos prevencionistas de riesgo.
1: ¿Algún radiocontrol, no?
2: No por el momento.
1: No hay radiocontrol.
2: Administrativos de recursos humanos, operadores de proceso, control de calidad. Bueno, aquí se repite porque ya son otras empresas. Jefe de línea, digitador, encargado de cámara MP, encargado de materiales, encargado de sellado, operador de línea, tarjadores, digitadores, etiquetados. O sea, necesitamos... Hay de altos perfiles. Altos perfiles son los que se están solicitando. Entonces,
1: invitamos Gustavo a Riquelme, ¿puede ir al de los etiquetitos? Los etiqueta todo, Gustavo. ¿Gustavo por ahí, Gustavo, o no? Ah, se fue, Gustavo, de nuevo se fue.
2: Ya. Así que nos encargamos este año de que las ofertas, porque hoy, obviamente nosotros recibimos por ahí orientaciones, queremos ir mejorando nuestra gestión y recibimos algunas orientaciones con respecto a la feria del año pasado. Y bueno, primero que todo, una de las sugerencias que recibimos es que no sea tan, que no sea antes del 18 de septiembre, porque ahí la gente, las empresas todavía no están buscando gente. Y que sea en esta fecha, porque en esta fecha las empresas sí están buscando gente. Entonces los currículums no van a quedar guardados por el tiempo, sino que se van a entregar los currículums y van a ser revisados inmediatamente por las empresas.
1: Eso es muy importante. Personas que hayan participado de las ferias anteriores o han ido a entregar los currículums de manera personal, vayan nuevamente, porque lo acaba de decir Alexis Sánchez de la Oficina Municipal de Intervención Laboral. Hoy día es importante entregarlo, hacer el refresh. Exacto. Para que lo puedan tener de nuevo actualizado. Además que, ustedes saben, nosotros recién por temporada estamos comenzando con los procesos agrícolas, ahora ya que comienza el buen tiempo, se ven de hecho mucha presencia en los huertos, sí, ya empiezan a llegar los amigos incluso de otras latitudes, los vemos longa, es increíble cómo comienzan a llegar. Por tanto, este es el inicio de la temporada y nos imaginamos muchos de ellos van a trabajar por lo menos de aquí hasta marzo, abril del próximo año, ¿no? Porque estos son trabajos de temporada.
2: Así es. Bueno, ahí se produce este tema con los contratistas, ¿cierto? Que son como de alguna manera nuestros como competencias. Exacto. Que ellos son los que captan a los trabajadores para la empresa, pero por otro lado estamos nosotros también como municipio, que obviamente nos encargamos de que esté todo regulado, ¿cierto? Y que sean contratos que, bueno, que cumplan con todas las legalidades, que eso es lo que nos importa a nosotros. Es importante que la gente vaya a la feria laboral. Estas son actividades masivas que nosotros esperamos seguir haciendo todos los años. Entonces la idea es que el mismo apoyo de la gente, que vayan y utilicen este insumo que se está gestionando desde la municipalidad y desde Sense también, para que la gente vaya y pueda utilizar ese espacio y que sirva, que se pueda ser contratada. Dicho sea de paso, como le comentaba al principio, también va a estar el gobierno en terreno, o sea que pueden ir la mamá con la hija, pueden ir acompañándose y tener ahí una pequeña experiencia ahí dentro de la feria laboral. Para los que no han ido nunca, por ejemplo, a una feria laboral, es importante que vayan, que nunca se pide en una feria laboral que vayan de terno, ¿cierto? Uh-huh. Pero sí, la idea es que puedan ir como lo más semiformal posible, lo más ordenadito, ¿cierto?
1: ¿Cómo harían el trabajo ellos? Pues no ir obviamente.
2: Exacto, porque puede que en ese momento ustedes puedan contactarse con un gerente de una empresa o con derechamente con quien los va a contratar. Entonces también hay algunas cosas que hay que tener cuidado.
1: Claro, si uno es empresario, por ejemplo, y tú sabes contratar, uno cuida la imagen de su empresa.
2: Exacto.
1: Ah, y quiere que haya buen trato, van a preocuparse, obviamente, como la persona anda vestido. No estamos diciendo que tiene que estar vestido a la última moda, pero sí, obviamente, sí, ordenadito, cómo estaría realizando el trabajo, de hecho. Sí. Porque algunos dicen, no, pero yo no estaré atendiendo al público. Sí, pero también hay que siempre cuidar el aspecto personal, que es muy importante para los gerentes, los ejecutivos de cada empresa.
2: Exacto. De hecho, dentro de la planificación, la organización de la actividad, a las 12 de la tarde, a las 12, empieza la charla. Y en esa charla, lo primero que hacen las empresas es un poco exponer qué es lo que están necesitando para que la gente tenga claridad de los perfiles que ellos están buscando, de qué se trata su empresa, etcétera. Y después vamos a hacer una charla vocacional, que también va a ir dirigida a los estudiantes, en donde nosotros les vamos a entregar todas las herramientas necesarias que tienen que tener para poder entrar a un espacio laboral. Ya desde cómo hacer una entrevista correcta, de cómo perfeccionar un currículum, de cómo comunicarme con otra persona, ¿cierto? Entonces es importante que a las 12 esté la mayoría de gente por ahí dando vuelta, porque ahí vamos a hacer la charla, ¿ya? La charla la van a hacer tanto los expositores de la empresa, la van a hacer los expositores de la casa de estudio, y la charla principal que la voy a hacer yo en este caso.
1: Respecto de la propuesta vocacional, ¿qué van a venir? ¿Centro de formación técnica, institutos profesionales a Longaví?
2: En este caso CFT Maule y San Agustín.
1: Ya,
2: CFT Maule y San Agustín son los dos que nos han acompañado durante los últimos por lo menos 4 años de ferias laborales que hemos hecho, y porque la mayoría es como la puerta de entrada a los estudios superiores más clara o más pronta que se ve acá en Longaví, por lo menos. ¿Ya? Y ellos, claro, siempre participan y ellos tienen conocimiento de lo que es, lo que les interesa a los chicos también. Entonces sus stands son bien entretenidos para que los puedan venir. Ay, este año tenemos, lo quería mencionar, tenemos una invitación hecha al Liceo Arturo Alessandri Palma, porque va a tener un stand con sus especialidades. Uh-huh. Eso va a estar bien entretenido también. Van a estar ahí mostrando un poquito las cosas que hacen ellos y llamando la atención de alguna manera de la comunidad para poder atraer o captar también estudiantes para el liceo acá en la comuna.
1: Que entre paréntesis están realizando un tremendo trabajo. Vino hace poco el nuevo director, así que obviamente les vamos a seguir ofreciendo este espacio para que ellos divulguen lo que es su propuesta para el próximo año, el 2020.
2: De todas maneras, nosotros tuvimos la suerte de conocer también a don Juan Herrera hace una semana, si no me equivoco, y tuvimos una muy buena recepción por parte de él, tanto como para participar con un stand en la feria, como para mandar a todos sus estudiantes de cuarto medio. Entonces, se agradece harto esa motivación, y es lo que nosotros buscamos también.
1: Motivado al hombre.
2: La gente motivada para poder colaborar y llegar con el apoyo municipal a lo más rincones posible.
1: Nosotros decíamos cuando él estuvo aquí, entre paréntesis, que es un lujo tenerlo, porque él había sido director del Liceo Industrial de Antofagasta, uno de los tres más grandes de Chile. O sea que llega acá al Liceo Arturo Alessandri Palma, de verdad, solamente motivo de orgullo, y para poder aprovechar sus conocimientos. Queremos invitarles entonces nuevamente para la Feria Laboral y Vocacional Longaví Año 2026, que se va a desarrollar mañana en nuestra Plaza de Armas entre las 10 y las 14 horas. Ya también está ahí una de los afiches de esta actividad, donde participa nuestro municipio a través de la Oficina Municipal de Intervención Laboral en apoyo con CENSE también. Y el gobierno en terreno. Van a estar presentes FOSI, Cercotec, Chile Atiende, la AFC, Dirección del Trabajo, incluso también ahí, de la PDI, de la Policía de Investigaciones, para poder dar a conocer también sus procesos, para poder integrar sus filas. Y respecto a lo vocacional, CFT del Maule, San Agustín, y por cierto, quienes están todavía en enseñanza media y quieren buscar alguna especialidad, Liceo Técnico Arturo Alessandri Palma. ¿Algo más que agregaron, mi estimado amigo goleador?
2: Sí, solo palabra al cierre, que tienen que ver con que nosotros entendemos lo delicado que puede ser el hecho de entrar por primera vez al mundo laboral, y entendemos que no solo lo hacen los estudiantes que salen de cuarto medio, sino que hay mucha gente que se ha desplazado la posibilidad de estudiar por criar, por hacer otras cosas, uh-huh, que no sé, con 30 o 40 años tienen la misma ansiedad, el mismo temor de entrar al mundo laboral, ya, porque nunca han hecho un currículum, nunca han hecho una entrevista. Entonces invitamos a toda esa gente también que de pronto busca de otra manera, por otros canales, entrar a trabajar y les cuesta mucho, que vengan, que se acerquen a la Feria Laboral. Les vamos a entregar hartos tips de cómo presentarse, de la comunicación no verbal, ¿cierto? Lo importante es que llegar a un lugar sin la mano en los bolsillos.
1: Lo hace así, Juanito. Parece que estuviese bailando salsa nuestro amigo aquí. Como es salsero, se mueve.
2: Es el flow, ¿ah? Es el flow. Pero esa es la idea, que se acerquen, que nosotros, eso es lo que buscamos, entregarles las primeras herramientas para entrar en el mundo laboral. Sabemos que es difícil, hoy en día está más difícil que nunca encontrar un puesto laboral, hay que cuidarlo, así que a nombre del alcalde del municipio, los dejamos a todos invitados.
1: Por último, como bien dice nuestro amigo Alexis Sánchez, el que tenga la posibilidad de entrar a trabajar y su trabajo, por favor. Hay mucha gente que llega, entra y no hay a la hora que lo echen para pagar, o sea, para que le paguen la indemnización. Mucha reflexión al momento de tener un trabajo, porque hoy en día está súper, súper difícil encontrarlo. Así que a cuidarlo. Aprovechar esta feria laboral y vocacional mañana, Plaza de Armas, desde las 10 y hasta las 14 horas. Gracias a don Alexis Sánchez, nuestro amigo goleador de la Oficina Municipal de Intervención Laboral, OMIL.
2: Muchas gracias.
1: Juanito, pausa musical y al regreso vamos a contarles noticias de el segundo encuentro comunitario de manejo sustentable de bosque nativo que se realizó en Los Laureles.

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1: En Municipio al Día escuchábamos a Fernanda Martínez con Quiéreme como yo te quiero, como yo lo quiero, Juanito, usted. Porque sin usted no somos nada, no salimos al aire, no nos escucha nadie. Nadie sabría que estamos aquí en Municipio del Día entregando información relevante, lo que acontece en nuestra comuna para el bienestar de todo nuestro territorio. Me acordé, entre mentes, si vamos a saludar a Rodrigo Uribe del CFT San Agustín, que seguramente va a estar mañana por aquí. Negrito, espero verte mañana para que conversemos. Hombre, radio también, hizo varios programas por ahí en Linares. Regresamos para poder contarles también de una actividad de la que fuimos partícipe el día viernes. Nos invitaron nuestros amigos de la Oficina Agrícola Municipal, dependiente de Fomento Productivo. Ahí don Guillermo Ortega estaba presente. Nos invitaron para poder subir a la precordillera de Linares, a ese bello rincón, y junto a diferentes unidades y programas de nuestro municipio, participar de la segunda jornada comunitaria de manejo sustentable de bosque nativo, una actividad que se desarrolló en la sede de la Junta de Vecinos de ese hermoso espacio. En esta actividad estuvo presente nuestro alcalde Jaime Briones Jorquera, y él fue testigo del desarrollo de diferentes talleres, como por ejemplo el de manejo de bosque nativo, viverización, compostaje. Ahí conocimos cómo se tiene que hacer el bocachi, esta forma de compost muy llamativa, muy simple de hacer. Los vecinos se dieron cuenta cómo pueden trabajar en el abono y también fertilizar sus suelos de manera sustentable. También se habló de cómo ello ayuda a la producción de alimentos de temporada. Todo a cargo de la Oficina Agrícola Municipal, que depende de la Unidad de Fomento Productivo, y conjuntamente con el Centro Agroecológico Longaví Cael. También, entre paréntesis, estuvieron allí nuestros amigos profesionales del Servicio País, que entregaron a la directiva de la Junta de Vecinos de Los Laureles antecedentes y asesoraron a los dirigentes para poder postular a diferentes fondos sociales con los cuales puedan financiar sus proyectos comunitarios. Y uno de los temas, entre paréntesis, bien importante, es darse cuenta de cómo el cambio climático ha ido afectando el desarrollo de este hermoso territorio. Y es en virtud de ello que, de hecho, una de las principales causas por el cual los directivos de la Junta de Vecinos le pidieron asesoría a Servicio País es porque ellos quieren financiar un proyecto para poder recolectar las aguas lluvia. Porque el agua, increíblemente, cada vez escasea más. Algunos van a decir, pero con la lluvia que ha caído. Eso es, en realidad, claro, llueve. No llueve como pasaba antiguamente, sino que la cantidad de milímetros que caen por minuto es excesiva. Y eso es producto del cambio climático, o bien que llueva granizando con tormentas eléctricas, cosas que antiguamente sí se veían, pero no de manera frecuente como acontece hoy. Y es por eso que también estuvieron los colegas de Servicio País entregando ahí ayuda, asesoría, antecedentes para que la gente de Los Laureles puedan postular a este tipo de fondos. Pero no solamente ello, porque también luego hubo un conversatorio a cargo de la organización Bosque en Trama, para conocer aspectos legales, para fortalecer la organización comunitaria de manera de ir generando espacios, experiencias y herramientas que contribuyan al desarrollo sustentable de este hermoso rincón de la precordillera de Longaví. Vamos a escuchar a nuestro alcalde Jaime Briones Jorquera, quien hizo la siguiente reflexión después de participar de esta jornada agroecológica.
2: Bueno, esta tarde nos encontramos acá.

0: A continuación vamos a escuchar a nuestra colega de la Oficina Agrícola Municipal, la veterinaria Paula Díaz.
1: Estamos muy contentas finalizando la actividad acá en el sector Los Laureles. Una nueva exitosa jornada de agroecología, de viverización y de seguir avanzando en temáticas que le interesan acá a los vecinos y a las vecinas respecto al cuidado y manejo de su bosque nativo. Estamos muy felices, pudimos abrir el preparado que hicimos hace un mes, el ensilaje de microorganismos que pudimos enseñar cómo se activa y entregar una cantidad adecuada a cada uno de cada una de las participantes de esta comunidad. Además, en esta ocasión hicimos otro biopreparado que se llama Bocachi, que es un compostaje acelerado para que los vecinos y las vecinas puedan disponer de este material, de este abono, de forma rápida y autónoma también acá en sus sectores.
0: Y en representación de Los Laureles, uno de sus dirigentes en la Junta de Vecinos, don Cristóbal Calderón.
2: Sí, muy contento porque vemos los vecinos participando, porque se van a hallar sus insumos, porque están motivados a seguir ahí en actividades que vayan desarrollando la economía del sector. Entonces, es lo que uno más puede agradecer, pues, la presencia de las autoridades, vino el alcalde, están las organizaciones. Entonces, es el camino que hace tiempo queríamos seguir y hoy en día se está haciendo.
0: Estaban muy contentos los amigos vecinos, vecinas de la Junta de la Comunidad Los Laureles, ahí en la Pecordillera de Longaví. Para nuestra gestión, por cierto, es fundamental apoyar estas iniciativas porque fortalecen la participación de nuestros vecinos y vecinas y promueven el cuidado del bosque nativo y espacios de rica biodiversidad de nuestra amada comuna de Longaví.
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0: Nosotros cuidamos la naturaleza y ahora vamos a hablar de quienes nos cuidan a nosotros. Hablamos de los funcionarios de salud, que hay que cuidarlos a ellos también. Y la mejor forma es mejorando sus condiciones de trabajo en los espacios donde ellos atienden, especialmente cuando son de los sectores rurales. Y es por eso que, con mucha alegría, anunciamos que la estación de enfermería de Bodega inauguró las obras de mejoramiento de sus instalaciones. Obras que contemplaron la construcción de una techumbre y la ampliación de la superficie de piso. En la actividad de inauguración estuvo presente nuestro administrador municipal, Rodolfo Batarse, el director de salud municipal, Patricio Rodríguez, y representantes de la empresa Garce Fruit, cuyo aporte permitió financiar este proyecto demostrando compromiso con los vecinos y vecinas a través de su responsabilidad social empresarial. Estas mejoras contribuyen a fortalecer la infraestructura de esta estación sanitaria, entregando mejores condiciones para el funcionamiento del recinto y la atención de la comunidad rural.
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0: Yo te cuido a ti, tú me cuidas a mí, nosotros nos cuidamos, todos nos cuidamos. Aquí hay otra prueba. Nuestro municipio entregó un terreno en comodato a la Junta de Vecinos el 10 del sector de la Sexta. En la oportunidad, nuestro alcalde Jaime Brones Jorquera se reunió con don Alberto Cisternas, presidente de la Junta de Vecinos el 10, para firmar un contrato de comodato mediante el cual nuestro municipio le entrega un terreno a esta organización vecinal. Este acuerdo busca fortalecer el trabajo comunitario y apoyar a la organización social para que promueva este espacio para el encuentro de su gente, para su participación y el desarrollo integral de toda la comunidad. De esta forma, seguimos trabajando por un Longaví más cercano que apoye a sus comunidades y a sus dirigentes.
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0: Y seguimos presentando Municipio al Día con buenas noticias, porque nuestro municipio y la Municipalidad de Chanco concretaron una importante alianza de colaboración mediante la firma de un convenio que busca fortalecer el fomento productivo y la promoción turística entre ambas comunas. En esta instancia participó nuestro alcalde Jaime Briones Jorquera junto al encargado comunal de fomento productivo Guillermo Ortega, mientras que en representación de la comuna de Chanco estuvo su alcaldesa subrogante María José del Río Rodríguez. Este acuerdo va a permitir que emprendedores y emprendedoras de ambas comunas puedan participar en las ferias, festividades, actividades culturales y otros eventos que se generen en cada una de las comunas, para que puedan promocionar y comercializar sus productos

0: y servicios. Además, cosa importante, aquí le va a interesar mucho a don Guillermo Ortega, también le va a interesar mucho a Macarena, nuestra colega que trabaja con los emprendedores, y obviamente a nuestra amiga Noemí Moreira, de Turismo, que esta firma contempla el intercambio de experiencias y buenas prácticas entre ambos municipios para poder trabajar conjuntamente en materias de emprendimiento, fomento productivo y turismo. Vamos a escuchar a nuestro alcalde Jaime Briones Jorquera, quien nos comentó lo siguiente después de este acuerdo con la comunidad de Chanco.
1: Agradecemos a la alcaldesa subrogante por recibirnos el día de hoy para firmar este convenio de colaboración y cooperación, principalmente entre nuestras unidades de fomento productivo, que nos permitirá que emprendedores de la comuna de Longaví puedan participar de las diferentes actividades que organice la comuna de Chanco para exponer sus productos, y también para que emprendedores de la comuna de Chanco asistan a Longaví, ¿cierto?, a nuestras diferentes ferias, y ellos puedan mostrar sus productos allá en nuestra comuna. Así que estamos muy contentos por la firma de este convenio, que nos permitirá mantener una relación más estrecha junto a la comuna de Chanco y que nuestros emprendedores sean beneficiados.
0: Y de parte de la comuna de Chanco, habló con Municipio del Día su alcaldesa subrogante María José del Río Rodríguez.
2: Estamos aquí junto al alcalde de Longaví celebrando un convenio de colaboración y de participación. La idea es que nuestros artesanos y nuestros emprendedores puedan asistir a los eventos que hay en Longaví y viceversa.
0: De esta manera, Longaví sigue generando nuevas oportunidades para sus emprendedores y emprendedoras, promoviendo alianzas que contribuyen al desarrollo económico, productivo y turístico de nuestra comuna.
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0: Engalanemos este acuerdo entre Chanco y Longaví a través de música de nuestra tierra.

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1: En Municipio al Día escuchamos dos temas, no uno, dos. Queremos seguir nosotros escuchando música de nuestro folclore amado. Por eso, primero, Brotes de Punta Itaco con ¿Cómo haré para olvidar? El puro tiempo no va, Juanito, nada más. Y otra cosita. Y arriba, y arriba. Y después escuchamos Sones de mi Chile con Si a todas las llaman chinas. No a todas, pues. Para la mayoría. Son bonitas las chinas, sobre todo ahí en Fiestas Patrias. Echamos de menos Fiestas Patrias, Juanito. No llevamos la hora que llegue. ¿No? ¿No echa de menos? ¿Lo pasó mal? Lo pasamos bien, Juanito. Hicimos hasta una comida. Recuerde que el 21 también ahí celebramos el Día del Trabajador Radial. Bueno, ustedes en realidad. ¿Cuándo es el aniversario de la radio? 21 de noviembre. Se aceptan todo tipo de regalos, por si acaso. Eso vamos a hacer nosotros también como municipio. Nos vamos a sumar a la celebración de Radio Nevado Longaví, que cumple 33 años. Nos van a crucificar, Juanito. Imagínense, 33 lindos años. ¿Ah? Estamos como... la edad de los 33. Buena edad, pues. Sigue uno joven, pero tiene ahí mucha experiencia. Aunque, oiga, uno con 52 también ahí. Estamos al pie del cañón llevándole las noticias de lo que acontece en nuestra querida comuna de Longaví. Y queremos contarles de la celebración, también aniversario, los 30 años que cumplió la Unión Comunal de Junta de Vecinos de Longaví, tres décadas ya, y por eso se festejó en un ambiente de gran alegría, compañerismo y reconocimiento, que se reflejó en el almuerzo de camaradería, donde estuvo presente los dirigentes vecinales de la Unión Comunal de Junta de Vecinos y de otros sectores para conmemorar todo el hermoso trabajo que han ido desarrollando a lo largo de estos 30 años ya, increíble. Esta significativa ocasión también convocó al administrador municipal Rolfo Batarse, al director de IDECO Rafael Pérez, al director de Servicios Generales Ricardo Latrach y los concejales Patricia Ferrada, Walter Sánchez, Gonzalo Jara y Alex San Martín. Por su parte, la presidenta de la Unión Comunal, Jacqueline Salazar, a quien aprovechamos de comentar, estuvimos conversando, la habíamos invitado para estar con nosotros, contarnos más antecedentes, pero obviamente por la pérdida de su papá está realizando algunos trámites, así que bueno, aprovechar también nuevamente de enviarle un fraternal abrazo, a sumarnos ahí a la pérdida de su padre, la tristeza nosotros poder acompañar en este momento, pero ella igual estuvo presente en esa actividad y obviamente recibió todo el cariño por parte de la autoridad y los dirigentes en esta celebración de los 30 años. Como municipio, valoramos profundamente el compromiso y dedicación de quienes desde sus diferentes juntas de vecinos contribuyen día a día al desarrollo de sus sectores y al bienestar de las familias de Longaví. ¡Felices 30 años a la Unión Comunal de Juntas de Vecinos!
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1: Y vamos despidiéndonos ya porque llegó alguien más que ha cumplido más que 30 años. ¿Ah? Mucho más que los 30 años, pues. ¿Cómo está, señor? ¿No es cierto, Juanito? Que aquí el hombre ha celebrado más que esos 30 años, ¿no? Sí, llegó golpeando fuerte. ¿Cómo está, don Ricardo? ¿Llegó enojado? Sí. Ah, me está viendo por el monitor número 89. Qué bueno que arreglaron ese monitor. Estaba malo. Nosotros nos despedimos agradeciendo su sintonía. Nos vamos a reencontrar el jueves. Mañana, recuerde, va a estar nuestra colega Norma Batarse para poder traer el equipo de promoción de salud, todas las novedades del CEFAM, Amanda Benavente y, por cierto, del Departamento Comunal de Salud. Gracias, Juanito, enhorabuena. Don Ricardo, le vamos a dejar aquí calentito el asiento para que venga usted con todo el deporte. Que tenga buena tarde.
0: 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Muchas gracias por su sintonía.
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3: Radio El Nevado indica la hora.
4: Son las 12 horas, 55 minutos.
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11: Hola, hola, ¿qué tal? ¿Cómo están ustedes? Muy buenas tardes. Estaba esperando que llegara a las 13 horas justas y... No. Empecé a la una, justo empezamos. No, son la una con 12 segundos. así que no venga a engrupir aquí. La una, con 18 segundos, con 20. Ya, en el corazón del deporte, a esta hora en Radio Nevado 102.7. Hoy día martes, qué raro, ¿eh? Hoy día martes 13, Juanito. No te cases, Juanito, ni te embarques, dice por ahí la leyenda. Hoy día, reitero, hoy día martes 13 de octubre 2026. Y el santoral nos recuerda a todas las personas que lleven por nombre Eduardo. Un saludo para todos los Lalos. El tiempo en la comuna de Longaví, la mínima de 7, la máxima va a ser de 21 grados. Y ya está haciendo un poquito de calor. Tenemos 18 grados a esta hora de la tarde, porque ya son la 1 con 2 minutos. Bien, pues vamos a compartir algunas informaciones que tenemos para el día de hoy. Tenemos un nuevo invitado, Juanito, ¿eh? Tenemos ahora vamos a seguir dando los datos del torneo de la Precordillera. Nos llega información de la Precordillera. Un saludo para nuestros amigos que integran esta asociación de torneo de la Precordillera. Hablamos muy poco de la Precordillera, de la asociación, ¿eh? Pero en esta oportunidad le vamos a poner todo el énfasis, porque también nos están escuchando en los diferentes puntos de la provincia de Linares. Y eso también es importante. Le voy a contar que hay tres equipos de Linares, San Javier y Yerbabuena. De acá a Longaví, ¿cierto? También hay equipos que están representando y que están jugando en este torneo de la Precordillera 2026-2027. Como siempre, estamos mandando un saludo a nuestro amigo Rodrigo, también a nuestros buenos amigos, al director de Diario El Digital, El Observador de Longaví, que nos siempre nos está colaborando y nos está entregando información importantísima. Le cuento que a partir de hoy día ya tenemos el agrado, queridos amigos, de traer hasta ustedes la información del torneo de la Precordillera, de este campeonato año 2026-2027, que termina en enero, terminará, bueno, ahora todos los campeonatos van a terminar el año 27, ¿ah? El 2027, porque yo creo que con toda la lluvia, el clima y todo lo que usted quiera agregarle, obviamente que vamos a pasar, como se dice por ahí, no, que ando buscando una hojita para anotar, Juanito. Vamos a pasar enero, ¿eh? Vamos a llegar a enero con el tema de la, si es que hacen liguilla, si es que, yo creo que otros van a tomar otra determinación. El tema es que el torneo de la Precordillera, campeonato donde tres equipos de Linares, San Javier, Yerbabuena, Longaví lucha por obtener la Copa de Campeón, y también donde la comuna nuestra también se hace presente con dos equipos, Juventud Huimeo y Juventud La Puntilla. Es increíble, ¿eh? Los dos sectores, uno a cada lado, Juventud Huimeo para el sector poniente y La Puntilla por el sector oriente, nororiente, podríamos decir, de nuestra comuna. Así que le mandaba un saludo a todos los amigos de Huimeo. Paso Cuñado también está en la Precordillera, ¿eh? Parece que se retiró, algo tiene que haber pasado por ahí, algo pasó con Paso Cuñado, pero está Juventud Huimeo y también Juventud La Puntilla, de acá del sector, de ambos equipos de la comuna de Longaví. Le cuento que este torneo consta de 5 series adultas. Un saludo para nuestros buenos amigos de Huimeo, de La Puntilla, y también para los amigos de Linares, de la Precordillera, de San Javier y Yerbabuena, que están en este importante torneo. Reitero que este torneo consta de 5 series adultas, una femenina y 2 infantiles. Y este fin de semana la serie juvenil no jugó, no vio acción, y la serie de niños solo tuvo un partido registrado. Tenemos los resultados, a continuación le vamos a entregar los resultados de la fecha. Quedó libre Peñasco Achigüeno, quedaron libres. en la serie 50. El campeón Manantiales inició con el pie derecho la defensa del título. ¿Sabe por qué? Porque venció a su rival filial por 3-2. Juventud La Puntilla venció a Las Cruces por 2-0. Y el subcampeón Juventud Huimeo no tuvo acción esta semana. Huimeo, un saludo para mi primo ahí, para los Parra. A Carlos Parra ahí. Un saludo para los primos ahí. Ya, Huimeo no jugó, no tuvo acción esta semana. En segunda serie, Manantiales también se hizo fuerte en esta serie al vencer a filial. Roblería también protagonizó una de las goleadas de la fecha. Saludos para los amigos del sector de Roblería Chupallar en Valsancoa. Ya, ¿por qué le estoy diciendo esto? Porque Roblería protagonizó una de las goleadas de la fecha al derrotar nada menos que 7-2 a Huracán de Melosal, ahí nuestros vecinos, y Unión Achigüeno también goleó, se impuso 5-3 ante los Halcones. Estamos hablando de la segunda serie. En serie 40, Roblería repitió la dosis a Huracán de Melosal, rival de turno, y Juventud Huimeo se impuso en forma bastante cómoda a los Mogotes. Y Luis Salgado derrotó por 4-2 a Vega Ancoa. Oiga, qué importante, Manantiales también jugó, derrotó otra vez ajustadamente a filial por 3-2. Estuvieron apretados los partidos en la serie 40, los más viejitos ahí. En la serie 35 hubieron algunas goleadas por ahí. El caso de Juventud Huimeo, que ganó por 6-1 a los Mogotes. La Puntilla de local venció por 4-2 a Las Cruces. Y escucha bien, tiene que estar bueno Roblería. Y nuevamente Roblería venció por 7-0 a Huracán de Melosal, que no pasó de ser una suave brisa en la precordillera linarense. No fue ni huracán tampoco, solamente una brisa, como dice aquí. Ya, en la serie de honor, ponga mucha atención. Atención ahí, muchachos de la precordillera. En serie de honor, el Club Deportivo Luis Salgado aplastó a Vega Ancoa por 10-1. Esta es la goleada de la fecha. Por su parte, los Halcones derrotaron a domicilio a Unión Achigüeno por 2-0. Juventud Huimeo ganó por 5-2 a los Mogotes. Y La Puntilla se impuso a Unión Las Cruces por 2-1. Importantísimos partidos, importantísimos encuentros que se jugaron en el día de hoy, y lo que respecta a las series adultas, porque también tenemos series femeninas, serie de niños, así que pongan mucha atención nuestros amigos de la precordillera, ya los amigos de los Mogotes, de La Puntilla, de Rincón, de Achigüeno, ¿no? Rincón de Achigüeno, de Huimeo. ¿Y a dónde tenemos más? Tenemos por ahí Chupallar, Roblería. En la serie de niños hubo un solo encuentro en esta serie entre los equipos de filial San Víctor Álamos y el vigente campeón Club Deportivo Manantiales. Y otra vez tuvimos un resultado ajustado, como en todos los cruces, siendo por 2-1 a favor de la visita. En este caso, Manantiales venció por Ejecutaban 2-1 a favor de la visita. Manantiales venció por 2-1 a San Víctor Álamo. Apretado el partido, ¿no? Le contamos que a partir de esta fecha estaremos cubriendo estos apasionantes torneos de junto a nuestro programa quien habla, ¿cierto? De Radio Nevado, de acá de Longaví, para que ustedes lo puedan sintonizar. Le comunicamos a nuestros amigos que están en la precordillera, si no tienen radio a mano, lo pueden hacer a través del teléfono, ¿eh? A través del teléfono, usted coloca en su Facebook Radio El Nevado de Longaví, Radio El Nevado de Longaví, y ahí le van a aparecer inmediatamente los programas. ¿Es así, cierto, Juanito? Ahí le aparecen al tiro los programas En el Corazón del Deporte, conducido por este humilde servidor, Ricardo Vivanco. De lunes a viernes estamos nosotros, chiquillos, desde las 13 horas hasta las 13:30 horas. Tenemos media hora para entregar los resultados correspondientes a lo que está aconteciendo a nivel provincial, regional, nacional e internacional. Aquí le entregamos ya los resultados del fin de semana. Esperemos, más adelante vamos a tener cuña, ¿eh? Vamos a tener cuña, ya nuestro colega ahí nos dijo que iba a intentar sacar cuña a alguno de los dirigentes, que sería importante para que ellos también sepan que nosotros estamos comunicándoles, ¿cierto? Y también estamos dando los resultados acá en nuestro programa con lo que tiene que ver, como le decíamos anteriormente, con la Asociación de Fútbol de la Precordillera. Así que un saludo para todos los equipos representativos de esta asociación y vamos a seguir entregando resultados. Es importante que entreguen ustedes también, chiquillos, de la Precordillera, de los clubes, vayan entregando información a nuestro colega para que así nosotros sea un poquito más fluida todo esto que le estamos entregando a esta hora. Ya, hacemos una breve pausa y ya regresamos.
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0: Bien, bien, ya estamos de regreso. Vamos rápidamente con la siguiente información. Atentos los amigos de la Precordillera. Aquí vamos con la serie adulta. Vamos a ir con la serie como corresponde. ¿Qué es lo que dice aquí? Serie 50. Serie 50, ¿dónde está? Ah, aquí está la serie 50. Vamos con la serie 50, atentos. La Precordillera. Unión Achigüeno. Quedó libre el Peñasco, ¿eh? Peñasco Achigüeno quedó libre. Unión Achigüeno 2, Los Halcones 1. Junto a Juventud Guimeo con Los Mogotes no se jugó. Roblería 3, Huracán de Melosal 1. Club Deportivo Luis Salgado 2, Vega Ancoa 3. Ganó la visita. Filial San Víctor Álamo 1. Club Deportivo Manantiales 3. Juventud La Puntilla 2. Unión Las Cruces 0. Ese es el resultado de la serie 50. Nos están escuchando ahí, me están escribiendo al... Está bien que nos escuchen, muchachos. Vamos con la segunda serie. Quedó libre Peñasco Achigüeno. Segunda serie. Unión Achigüeno 5. Los Halcones 3. Me gusta el nombre de Los Halcones para un equipo. ¿Eh? Juventud Guimeo 1. Los Mogotes 0. Roblería, ay, ay, ay, 7. Huracán de Melosal, 2. Club Deportivo Luis Salgado, 3. Vega Ancoa, 0. Filial San Víctor Álamo, 2. Club Deportivo Manantiales, 3. Juventud La Puntilla, atento, La Puntilla ahí. Juventud La Puntilla, 1. Unión Las Cruces, 1. Seguimos avanzando. Y ya tenemos la serie 40. En la serie 40 el resultado es el siguiente. Unión Achigüeno 3, Los Halcones 1. Juventud Guimeo 3, Los Mogotes 0. Roblería 7, Huracán de Melosal 2. Se repite la dosis. Club Deportivo Luis Salgado 4, Vega Ancoa 2. Filial San Víctor Álamo 2, Deportivo Manantiales 3 y Juventud La Puntilla con Unión Las Cruces no se jugó en la serie 40. Vamos con la otra serie que sería la serie 35. Serie 35, ¿dónde está? Acá está. En la serie 35, Unión Achigüeno 1, Los Halcones 2, cambió el resultado. Juventud Guimeo 6, Los Mogotes 1, Roblería 7, Huracán de Melosal 0, esta es la serie 35. Club Deportivo Luis Salgado 1, Vega Ancoa 4, Filial San Víctor Álamo 3, Manantiales 0, Juventud La Puntilla, bien por Juventud La Puntilla en 35, 4, Unión Las Cruces 2, ganó 4-2 La Puntilla en serie 35. Bien, atento el que aquí a la serie de honor, muchachos, de la Precordillera. Unión Achigüeno 0, Los Halcones 2, cambió el resultado ya. Juventud Guimeo 5, miren, ve, Los Mogotes 2, Roblería 2, Huracán de Melosal 1, Luis Salgado 10, Vega Ancoa 1, esto en serio, Nora. Filial San Víctor Álamo 1, Manantiales 2, Juventud La Puntilla 2, Unión Las Cruces 1. Va bien, ¿eh? En la serie de honor. Ganó la Puntilla y Guimeo también ganó, ¿eh? Ganaron los dos equipos de Longaví en serie de honor. Ya, eso es lo que le queríamos contar con respecto a nuestros amigos de el sector, perdón, de la asociación cordillera, de la Precordillera. Ya, eso es lo que le estamos contando a esta hora de la tarde, donde estamos entregando, como le decíamos anteriormente, los resultados de la asociación de la Precordillera. Seguimos avanzando a esta hora de la tarde, porque también tenemos más informaciones con respecto a la competencia. Se jugó la fecha número 16. La fecha número 16. Hubieron un resultado. Ay, ay, ay, no más. Resultados. Aquí vamos a ver al tiro. La fecha número 16 del campeonato local. Porque ya tenemos. Lo vamos al tiro, Juanito. Tenemos tiempo. O, no, hagamos la pausa mejor. Hagamos la pausa y ahí damos los resultados del campeonato local.
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0: Bien, ya estamos de regreso rápidamente con los resultados del campeonato de fútbol de la comuna Longaví 2026. Fecha número 16. Atento Juan Norambuena de Miraflores. Serie adulta, series doradas, dorados. ¿Quién quedó libreta? Ay, que no me acordaba. San Pancho quedó. Los Panchitos quedaron libres. San Francisco quedó libreta. La tercera jugó con San José. De local, la tercera. En serie dorados. La tercera 2. San José 0. Seguimos avanzando. Estudiantil recibió a Unión Miraflores. Estudiantil 2. Miraflores 1. Partido apretadísimo. Los Cristales, por su parte, jugó con Unión Longaví. De local, Los Cristales 0, Unión Longaví 2. Atento, atento ahí. Un saludo para Carlito Castillo. Loma de Volcura venció por 5 goles a 1 a Villa Longaví. Buen resultado, ¿eh? Carlito tiene que estar saltando en una patita. Liguay con San Luis no se jugó. Juventud San Raúl 0. Luis Zúñiga 5. Ganó Luis Zúñiga en serie dorado. Seguimos avanzando. Porque antes que nos pille la hora. En segunda serie, la tercera 2. San José 2. Empataron, ¿eh? Ay, ay, ay. Estudiantil 1, Miraflores 5 en segunda serie. Unión Los Cristales 0, Unión Longaví 1. Volvió a ganar Unión Longaví, ¿eh?, en segunda. Loma de Volcura 0, Villa Longaví 5. Anote Juanito ahí para la estadística después. Liguay 1, Villa San Luis 4. Juventud San Raúl 2. Luis Zúñiga 0. Esto es, los resultados son de segunda serie. En la serie 45, ponga mucha atención porque la tercera con San José quedó pendiente. Jugó Estudiantil con Miraflores. ¿Qué le bajó Estudiantil, oiga? Estudiantil 2, Miraflores 5. Ay, ay, ay. Bien por Miraflores. Los Cristales, Unión Longaví, no se jugó en serie 45. Loma de Volcura 2, Villa Longaví 1. Liguay 3, San Luis 0. Va bien en serie 45 Liguay, ¿eh? San Raúl jugó con Luis Zúñiga. San Raúl 1, Luis Zúñiga 0. Seguimos avanzando. En la serie 35, la tercera 0, San José 6. Estudiantil Miraflores, Estudiantil 0, Miraflores 8. Eso fue, Juanito. Usted jugó en 35. 8. No, si sé que juegan 45, señor. Y 50. Ya, Los Cristales 1, Unión Longaví 2. Oiga, por el momento Unión canasta redonda, por el momento. Loma de Volcura 0, Villa Longaví 0. Empataron en 35. Liguay 0, San Luis 3. Perdió Liguay. San Raúl 4, Luis Zúñiga 0. Esos son los resultados de la serie 35. En serie de honor, estamos en la que más. La tercera 6, San José 4. Estudiantil 2, Miraflores 2. Empató, ¿eh? Los Cristales venció por 3 goles a 0 a Unión Longaví, que tiene que enfrentarse la próxima fecha, me parece, con Estudiantil, ¿eh? Loma de Volcura 0, Villa Longaví 3. No se jugó porque no tiene Loma. No tiene. Liguay 0, San Luis 4. y Juventud San Raúl 5, Luis Zúñiga 0. Esos son los resultados en la serie de honor. Oigan, nos queda harta información, mañana le vamos a sacar toda la información. Nos queda información de los campeonatos regionales, la sub-17, la adulta, la 45, Deportes Linares, nos queda también de Rangers, cómo va, ay, Curicó, tenemos harta información, gracias a Dios. Un saludo para todos ustedes, queridos amigos, un saludo para nuestro buen, para nuestro colega de Diario Digital El Observador. Y también un saludo para Carlito Castillo ahí, que no, siempre nos está escuchando. Un saludo para todos en general y que tengan una muy buena tarde. Nos vemos, chao, chao.
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2: Radio El Nevado indica la hora. Son las 13 horas, 31 minutos.
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0: 10 minutitos para las 12 de la tarde. Hoy me está diferente, estoy acá ahora. 20 minutos para las 2. ¿Cómo están, damas y caballeros? Iniciamos la segunda parte del día. Acá en el 102.7, totalmente en vivo y en directo. Jornada de día, martes 13 de octubre. Eduardo está de onomástico. Muchas felicidades para quienes llevan el nombre de Eduardo. Cordiales saludos, ¿ah? ¿Eh? Sí, ahí. Así estamos bailando, ¿eh? También, ¿ah? Sí, bailando. Ay.
1: Sí, pues si
0: se te gusta. Oye, ¿cómo subió la temperatura, Juanito? ¿Ah? 20 grados ya tenemos a esta hora acá en nuestra comuna de Longaví. Esperando una máxima que se espera 21, o sea, un grado más. ¿Quién es, Juanito? ¿Las Llaneras? Las Llaneras. Vamos a escuchar y la invitación. Las Llaneras del Amor. Oye, vamos a la invitación, por supuesto, para que te contactes con nosotros a través de nuestro WhatsApp al más 569-7308-5178 y también nuestra red fija 4435-41210. Ha habilitado el Facebook también para que pueda compartir, pueda escribirnos ahí también. Nos quedamos con Las Llaneras del Amor.

Estamos de regreso, faltan 13 minutos para las 2 de la tarde, 13 minutitos para las 2 de la tarde, en este fin de semana largo. ¿Cómo estuvo el fin de semana largo para muchos, no? Nosotros ayer estuvimos aquí acompañándoles a toda la gente, bueno, por lo menos en el programa de la mañana. Ahora estamos en el programa de la tarde. Oye, saludos a Eduardo Gatica Ponce, de parte de su mamita, que hoy nuestro amigo está cumpliendo 13 años de vida. De parte de su mamita Gloria y de su papito Oscar. Así que saludos cordiales a nuestro amigo Eduardo, que está de onomástico y también está de cumpleaños. Nos piden, Juanito, si es posible, una canción de los Peregrinos del Amor, que le gusta a nuestro amigo. También nos solicitan por acá, desde Hualonco, una canción de los Rivales de Chile. También... ahí saludos cordiales a la gente del Hualonco, que siempre nos escuchan, ¿eh? Saludos también a Marjorie, a Gustavo, qué gran nombre se tiene, maestro, ¿eh? Gustavo también, para nuestra amiga Yuri y también para Juan Esteban. Ellos están trabajando en Casablanca y nos piden, Juanito, una canción, si es posible, de los Rancheros de Plata. Para escuchar también solicitudes de canciones en diferentes puntos de nuestra comuna de Longaví. Sigue y seguimos en vivo en la tarde Tropi Ranchera.

0: Faltan 4 minutos para las 2 de la tarde. 4 minutitos para las 2 de la tarde. Información desde hace un instante atrás, un ratito atrás. Oye, encuentran un pingüino en la playa de Curanipe. Sí, señores. Hace instante nada más, un pingüino fue avistado en la playa de Curanipe, llamando la atención de quienes se encontraban en el sector. Se desconoce por ahora la especie del ejemplar y se requiere asistencia. Eso sí, se recomienda obviamente mantener distancia, no tocarlo ni alimentarlo y dar aviso a hacer una pesca si se observa que está herido o con dificultad en este caso. En el Facebook de la radio, como es la tónica, ya está la imagen ahí, ¿cierto? Actualizado todo en la playa de Curanipe. ¿Por qué corresponde esto? Obviamente que tiene que ver un tema también con cambio climático, efectivamente, ¿no? Así que un pingüino ahí en la playa de Curanipe. Oye, qué bonito es Curanipe todo esto, ¿ah? ¿Eh? Una tranquilidad, una paz. Ahí en Peyúgue también, qué decir de Chanco. Ahí nuestros amigos de Pablito y Luis ahí, ¿ah? ¿Eh? En la Buena Nueva de Chanco. Así que está, en cualquier momento, Juanito María, está, eso ya está hablado ya. Está hablado ya. A Chanco. Los pasajes están hablados ya. Así que saludos cordiales. Oye, sí, pues yo estuve un tiempo allá también en la playa Monolitos. Espectacular, la playa Monolitos también, ¿ah?
1: ¿Eh? Eso te gusta.
0: dos minutos. Oiga, y algo que conlleva acá, yo les voy a comentar, hacer una pregunta acá a través del WhatsApp de la radio. Comienza la temporada de las ciruelas con... con sala, ¿ah? ¿Eh? Comienza la temporada. Algunos ya comenzaron hoy día, otros van a comenzar. La ciruela con sal. ¿Le gusta a usted? Querido auditor, auditora. La... tiene que estar ya con una más o menos grandecita. Sí, hay algunos que, claro, efectivamente. La pelan y la machacan, digamos, una, y arriba con salsita. Y ají, dice por acá. Ay, ay, ay. Qué combinación, ¿no?
2: Mamón.
0: En lo personal no es de mi gusto, pero hay personas que...
3: ¡Cállate, hombre!
0: Hay personas que sí le encanta, ¿eh? La ciruela con... Dice por acá... ciruelas con sal y ajo. Ya, me están... ¡No! ¿Cómo va a ser eso? ¿En serio? Me vengo enterando a esta altura de mi vida, se lo juro. O sea, yo sabía que...
4: un manjar.
0: Oiga, yo sabía que en un recipiente, sí, la ciruela machacada con sal, sí, todo perfecto. Pero ahora me vengo enterando de la ciruela con sal y ajo.
4: Un manjar.
0: No. En fin. ¿Qué preparaciones más? La leo acá, a través del WhatsApp de la radio. Nos quedamos con los rancheros de plata. Falta un minuto para las 2 de la tarde.

0: Radio El Nevado indica la hora. Son las 14 horas, 5 minutos. 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

0: Oiga, qué clásico, Juanito, ¿ah? Grupo Misterio. Oye, solamente para destacar un tema de los mensajes que nos llegaron de las ciruelas. Me dicen, no, esto, ya, o sea, algunas veces se pasan. Pero por acá dice Martina Figueroa. Dice, ciruela con orégano. ¿En serio? Ciruela con orégano. No puedo creer. De verdad que es bonito que no. También nos dice por acá, ciruela con pimiento. Y acá
1: un manjar.
0: Otra amiga nos dice que la ciruela se puede combinar con todo, Juanito. Lo que usted quiere echarle, en realidad. No, la verdad que... O sea, obvio. Para mí la ciruela es con sal. Ahí se me acaba, digamos, lo gourmet. Ahora, si me dicen el acompañamiento... No, pues tampoco puede ser bebestible, po. No. Ahora díganme que lo toman con un tecito. Con un tecito frío.
2: ¡Cállate, hombre!
0: Bien, damas y caballeros, ha llegado la hora de verdad de callarme. Sí, pues estamos llegando a la parte final. Si eso te gusta.
3: Sí, pues si eso te gusta.
0: 2 de la tarde con 26 minutos, estamos llegando a la parte final de nuestro programa. Quédese porque sigue la programación del 102.7 y la invitación es para que nos reencontremos ¿cuándo? Mañana, pues, a contar de las 9 en la gran mañana del Nevado. Juanito, enhorabuena. Oiga, que aquí me están mandando, Juanito, otras preparaciones. Ahora me dicen, no, párela. Échele, no lo voy a decir. No lo puedo decir. A las 9 en la gran mañana del Nevado. Juanito, enhorabuena. Y Gustavo Riquelme, gracias y siga en Radio El Nevado. Comisario.

0: Radio El Nevado indica la hora. Son las 14 horas, 30 minutos.
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0: Radio El Nevado indica la hora.
1: Son las 14 horas, 57 minutos.
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2: Son las 15 horas, 13 minutos.

0: 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Son las 15 horas, 27 minutos.
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0: Son las 15 horas, 42 minutos.
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0: manifestación de la verdad en todos los sentidos. Y en ese momento yo me doy cuenta, creo que yo que soy muy afortunado en poder saber lo que es vivir sin Dios y con Dios en tu corazón. El Espíritu Santo en el corazón de uno, que la mayoría de las personas católicas lo tienen desde muy pequeña edad, ¿verdad? Desde muy pequeños, desde la primera infancia, no tienen punto de comparación, en realidad no saben lo que es el antes y el después. Y yo pues tuve la fortuna de tener esa posibilidad, ¿verdad? En donde yo estoy Radio convencido de que eso a mí me dio son como una extra dimensión horas. En la posibilidad de mi vida. Yo había creído, toda la vida había creído que el ser humano era simplemente cuerpo Jesús, físico y
1: perfecto
0: razón,
1: comunicador,
0: ¿verdad? Y en ese
1: tú
0: en
1: ya
0: ese
1: es
0: momento,
1: la capacidad puesta en los hombres y mujeres para el descubrimiento de las técnicas de los medios de comunicación. Todo es creación tuya para los hombres y mujeres de nuestro tiempo,
0: ¿verdad?
1: Señor,
0: y
1: renuévanos fuertemente con tu espíritu
0: para
1: que sepamos acoger y comunicar la riqueza de la buena noticia de Jesús.
0: Que
1: busquemos lo esencial, que no temamos ejercer nuestra libertad, creatividad y profetismo, ayudando a desarrollar una civilización plural, tolerante, de diálogo constructivo, con una opinión pública dinámica y espacios de libertad, paz.
2: ¿Y qué pasó ahí entonces?
0: Sin embargo, les puedo confirmar que a partir de ese día,
1: la gracia de usar las palabras, los sonidos y las imágenes apropiadas para que brille nuestra luz delante de los hombres y testimoniemos nuestra esperanza.
0: Todos los días,
1: que sepamos descubrirte en el mundo,
0: en las cosas, en los demás,
1: en la historia, y utilicemos los medios para que sean signos de una iglesia viva que te ha encontrado.
0: No se me ha acabado
1: María,
0: las ganas de conocer a
1: primera
0: Dios,
1: primera comunicadora de Jesús. Enséñanos
0: de
1: a vivir con un compromiso
0: voluntad,
1: serio,
0: el
1: coraje
0: voluntad,
1: de anunciar, sin reducir a nuestra medida,
0: pues cada día
1: la gran novedad
0: este
1: de Dios.
0: Proceso de conversión.
1: Amén.
3: Escucha.
0: He presenciado
3: Elevado,
0: cientos de milagros. Pues es que para cada
3: a esta
0: quien
3: hora nos enlazamos con
0: cosas,
3: Radio María
0: en mi vida
3: desde Santiago.
0: Realmente,
3: gracias por su preferencia. Y nos volvemos a encontrar mañana desde las 5:48
2: sí. Radio. Y bueno, nos queda poco rato para terminar. Me encantaría si pudieras contarnos también qué te ha dicho después Isela. ¿Cómo fue ella? ¿Qué hacía todos estos años? A lo mejor después te contó todo lo que rezó. Si nos pudieras compartir un poco la vivencia con ella, con tu mujer ahora con fe. Y también qué hacía ella antes, cuando no tenía fe.
0: Sí, pues realmente ya después de esto, pues ella me ha compartido que para ella era un peso muy grande de cargar, ¿no? Para ella era una cosa muy importante en su vida. Ella nunca dejó de pedir por esto. Ella en particular platica de que ella pidió por la intercesión del Padre Pío. Ella lo considera como un gran intercesor. Ella hizo una serie de oraciones particulares en un momento que ella pues ya no veía, no puedo decir que haya perdido la esperanza, pero ella ya no veía posibilidad de solución, ¿sí?
2: Pero ella se encomendó al Padre Pío y bueno, claro, en algún momento se empezó como a perder un poco la esperanza. Fueron muchos años. ¿Aló, David?
0: 22 años. Ya. Teníamos 22 años de casados, 26 años de conocernos.
2: Claro, muchos años.
0: Entonces, ella en un punto dijo, hablando con una persona, esa persona le dijo, bueno, pero es que tienes que tener expectativas más razonables, no puedes seguir creyendo eso. Y ella dijo, no, yo lo que necesito es un milagro. Y lo que ella pidió fue precisamente el milagro de mi conversión, y ella lo pidió en esta oración al Padre Pío, le pidió su intercesión, y fue que efectivamente eso resultó, y ella está clara de que pues fue su oración constante, permanente, ¿verdad?, que consiguió algo que parecía imposible. Realmente yo también estoy muy sorprendido, yo nunca pensé que algo así pudiera suceder en mi vida, y por supuesto que para ella pues ha sido pues un cambio así como de la noche al día, ¿no? Realmente para ella saber que puede, que ahora tienes un esposo bautizado católico, pues es realmente una diferencia muy grande. Para mis hijos les dio muchísima felicidad que sucediera todo esto. Ellos también han sido de mucho soporte, de mucho amor. Yo he aprendido lo que es la caridad en el contexto de saber reflejar el amor de Dios, el amor que recibimos de Dios, ¿verdad? De cómo la caridad es este fruto que nosotros podemos dar al aprender a recibir el amor de Dios. Y eso es lo que yo he sentido que me llevó a mi conversión, ¿no? Básicamente mi mujer, mis hijos, buscando esto. Ahí en ese momento yo me di cuenta, pues, que yo por mucho tiempo, pues, había sido oscuridad en la vida de ellos, ¿no? Había sido algo, un peso.
4: Qué maravilla.
0: Que finalmente, gracias a Dios, pues terminó en este proceso de conversión, en el cual hoy en día, pues, como les comento, pues yo sigo, ¿no? Con mucho entusiasmo, con mucho deseo de cada vez conocer de mejor manera a Dios y el camino que Él me tiene trazado.
4: Qué maravilla, David. Él también, tu señora, como tú explicabas, el confiar, porque fueron muchos años, pero ahí está la esperanza, esa paciencia divina de confiar en los planes de Dios, y que el trabajo que el Señor estaba haciendo en ti era muy profundo, y finalmente verlo también como un gran milagro, porque así son los milagros. A veces son como San Pablo, una forma que como cayó del caballo, claro. Y otras veces son procesos que son más largos, pero hay que confiar. El Señor tiene diferentes maneras de ir obrando. Mira, aquí justamente Florencia Rodríguez nos escribe que encuentra muy interesante tu proceso de conversión, y también te hace una pequeña pregunta. Bueno, no nos queda mucho, pero a ver si tú le puedes responder, que ella te pregunta a nivel más sensible de sentimientos, ¿cómo Dios se manifestó en tu vida?, pregunta ella.
0: Sí, esa es una muy buena pregunta, porque yo pudiéramos decir que comencé como un teórico, ¿sí? Yo comencé conociendo la religión y la fe como un teórico. Poco a poco Dios me fue dando señales de su presencia, señales físicas, ¿sí? Señales en cosas que yo percibía como claras respuestas a mis preguntas, sobre todo a través de lecturas, a través de homilías, en la misa. Fíjense, una cosa que yo no comprendía, una cosa que para mí nunca fue los sacramentos, pues nunca fue algo que yo comprendiera. Yo creo una de las señales más intensas que yo he percibido, bueno, dos. Primero, a partir de mi bautismo, a mí se me salen las lágrimas con mucha facilidad. Eso es una cosa que a mí me avergüenza, pero que es una cosa que me sucede a partir de ese día. Me he convertido en una persona mucho más sensible, y en particular durante la misa, en la parte donde uno dice, Señor, yo no soy digno de que entres en mi casa, pero una palabra tuya bastará para sanarme. Yo soy incapaz de decir eso sin soltar el llanto. Para mí eso es una seña de la presencia del Espíritu Santo.
2: Maravilla, David Sepúlveda, tu testimonio que estás compartiendo aquí con nosotros en Radio María desde México. Te agradecemos mucho todo lo que nos has dicho. Deberíamos casi hacer una segunda parte para seguir conversando de todo lo que has experimentado, pero desgraciadamente se nos acaba el tiempo. Decir que también nos escribió Isabel García, que dice que le encantó el programa, muy interesante y esperanzador. Es que es muy bonito ver que para el Señor no hay ningún imposible, y que el Señor todo lo puede, y el que pone su confianza en el Señor no queda defraudado, como dice la misma palabra de Dios. Y como tu señora, que oró y rogó al Señor, bueno, no quedó defraudada, el Señor la oyó. Así que
0: así es.
2: Muy, muy lindo. te damos las gracias, David, por este programa, por compartirnos tu testimonio. Como te digo, nos encantaría seguir conversando, están haciendo señas que tenemos que cortar.
5: Alguna palabra, David,
6: no, muchas gracias por la invitación.
4: ¿Alguna palabra especial? Nos queda todavía 2 minutitos, así que algún nada mensaje que quieras
6: les envió
4: dar.
6: Mi cariño, les agradezco la invitación. Les espero que haya sido edificante.
2: Muy edificante.
6: Y les agradezco mucho la invitación.
2: Bueno, nos despedimos entonces de David Sepúlveda, que como decía se conectó desde México para contar su testimonio. Y nos despedimos de todos nuestros auditores, deseándoles que tengan una semana muy bendecida por el Señor y que también el Señor los cuide de este fenómeno del Niño con estas lluvias tan grandes que hemos tenido aquí en octubre. Así que el Señor nos proteja.
6: Chao, que estén
4: muchas
6: muy bien.
4: Gracias, David. Adiós, que Dios David. Te bendiga. Y de todas maneras vamos a tener una segunda parte de Testigos de la Luz contigo, porque hay muchas cosas que no conversamos y que estás viviendo de una manera muy especial después de tu conversión. Muchas gracias, David. Que Dios te bendiga.
6: Igualmente, muchas gracias.
4: Y nos vemos en un nuevo programa
2: de Testigos de la Luz en Radio María.
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8: Son las 16 horas, 10 minutos.
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10: Hola, mis queridos auditores, ¿cómo están? Sean muy bienvenidos a un nuevo programa de Confía y sigue adelante aquí en Radio María, esa buena señal para Chile en donde nos encontramos cada semana. Es una alegría, como siempre, estar comenzando un nuevo mes del año. Ya estamos partiendo primavera y compartiendo con mi querida amiga Vero. Y con ella, compartiendo con ustedes un bello cuento para que nos inspire con fuerza en el transcurso de este mes a poner especial atención en estar muy consciente de nuestro día a día, conectando con las personas que compartimos y conectando también con nuestro interior y con ese soplo de Dios que ahí habita dentro del corazoncito para hablarnos de distintas cosas. Hola, querida Vero, ¿cómo estás?
11: Muy bien, gracias. Un cariñoso saludo para todos en este día.
10: Muy bien. Entonces, la invitación es para cada uno de ustedes a permanecer con nosotras en este rinconcito del día para detenernos a escuchar este bello cuento y ver qué nuevo aprendizaje nos regala. Nos regalan estos cuentos que siempre vuelvo a compartir con ustedes lo importante que es dejarnos llevar también por estos cuentos, por lo lúdico, por lo libre, que nos va mostrando distintas maneras de comprender situaciones de la vida y que nos ayuda a ponerle luz de repente a situaciones nuestras. Así que la invitación es a ponernos cómodos, a respirar profundo, para empezar a aquietar nuestro cuerpo, nuestra mente, ¿no? Sintonizar con este momento de encuentro y así poder disponer la mente y el corazón para este cuento precioso que les traemos con la Vero. Porque hoy queremos conversar sobre cómo se va formando también el carácter, cómo se enseña la verdad, cómo hay gestos que cambian una vida entera. Este es un cuento precioso que transforma corazones y que nos habla de la grandeza también de quienes educan y quienes corrigen sin herir. Vamos entonces, Verito, con nuestro cuento que se llama Una lección inolvidable. Hay un cuento en la tradición literaria hebrea que nos ayuda a ser mejores personas, y dice así: un día se encontraron un joven y un anciano.
11: ¿Se acuerda de mí?
10: El anciano contestó: disculpa, pero no. El joven dijo al mayor:
11: fui su alumno, Ahora soy profesor como usted. Usted despertó en mí la vocación de maestro.
5: El viejo profesor se mostró sorprendido y el joven le explicó a continuación.
11: Un día, un compañero de clase que era amigo mío llegó a la escuela con un reloj nuevo. Era magnífico y me entraron ganas de poseerlo. Lo quise para mí. Aprovechando un descuido, lo saqué de su bolsillo y se lo robé. Al poco rato, mi amigo se dio cuenta de que le había desaparecido el reloj y se dirigió a usted, el maestro, para explicarle lo que ocurría. El muchacho estaba desolado y no sabía cómo recuperar el reloj.
5: El viejo profesor prestaba atención al joven y este le siguió contando.
11: Entonces usted se dirigió a todos nosotros y dijo: a este muchacho le ha desaparecido el reloj. Quien se lo haya quitado, que lo devuelva. Pero nadie se movía. Yo me di cuenta de lo mal que estaba lo que había hecho, pero no quería devolver el reloj y que todos vieran que yo había sido el ladrón.
5: Entonces, ¿qué ocurrió? Le preguntó el anciano profesor.
11: Usted cerró la puerta, ordenó que los alumnos nos pusiéramos de pie y dijo que iría registrando los bolsillos de todos uno a uno. Dijo que cerráramos los ojos. Usted comenzó la inspección y al poner la mano en mi bolsillo, encontró el reloj.
5: ¿Y qué ocurrió entonces? El joven prosiguió.
11: Usted no dijo nada y siguió registrando los bolsillos del resto de los alumnos. Al terminar de registrarnos a todos, dijo: muchachos, el reloj ha aparecido. Podéis abrir los ojos. Ese día, usted me dio una gran lección. No me dijo nada, ni dijo a los alumnos quién había robado el reloj. Pero en mi interior aprendí que lo que había hecho estaba mal y que no debía hacerlo nunca más. Debo agradecerle que no me humillara en público.
5: El viejo profesor le miró con ojos de comprensión y el joven siguió diciéndole:
11: Aquel fue el día más vergonzoso de mi vida y al mismo tiempo el día en que aprendí cómo debe comportarse la persona que educa. Ahí nació mi vocación de maestro.
5: E insistió:
11: ¿recuerda ahora aquel suceso?
5: El viejo profesor asintió con la cabeza, se quedó un momento pensativo y le dijo: sí, recuerdo aquella situación, efectivamente, pero no te recordaba a ti. Ni siquiera sabía que había sido tú, porque mientras buscaba en los bolsillos, yo también cerré los ojos. ¡Uf! ¡Qué cuento más potente, Vero! ¡Qué cuento más lindo!, ¿no? Traemos este cuento breve, pero enorme. Este cuento que nos toca ahí un poquito la fibra profunda, especialmente a quienes educan, que es tanto tu campo, tu pasión, Vero, ¿no es cierto? Y cómo la dignidad y el modo en que tratamos a quienes se equivocan puede hacer la diferencia. Así que cuéntanos, ¿qué te parece a ti, qué te surge a ti cuando hablamos de un cuento que ocurre en una sala de clase, con un maestro y sus alumnos, donde hay un robo, donde hay un niño medio avergonzado, esta lección inolvidable? ¿Qué te parece a ti?
11: Es maravillosa, es de verdad una joya de cuento que para todos aquellos que trabajamos en educación, como tú lo dices, es el ¿qué es ser un maestro? ¿Qué es ser un guía? Y hay algo básico en eso que es el ejemplo. Lo hemos conversado en otras oportunidades y también va para los maestros, padres y madres, porque también somos maestros en esa área. Los niños aprenden, por ejemplo, si ellos hacen lo que ven, y es tan, tan hermoso esto de que el maestro, ¿qué busca? Él lo dice en una frase muy clara, dice, a este joven se le ha desaparecido su reloj. Ese es el tema. El tema no es, oye, nos vamos a poner todos de acuerdo para buscar al culpable porque necesitamos hacer... No, el tema era súper sencillo, encontrar el reloj. Y ya donde para mí esto como algo muy pequeñito, donde se embellece todo, es que no hay juzgar, en cuando el maestro también cierra los ojos, no hay juzgar, no hay intención de nada más que encontrar el reloj, es humildad, es ejemplo. Y eso para todos quienes tenemos a personas a nuestro cargo, debiéramos aprenderlo. Es una lección realmente inolvidable para mí.
5: Qué lindo, Vero, qué lindo. Siento en tus palabras todo el corazón puesto ahí, ¿no? Ojalá que, como con ese anhelo de que todos tuviéramos esa gran capacidad de este gran profesor que nos enseña de cómo se corrigen las cosas de una manera sin juicio, de una manera como objetiva. No sé si está bien usado ese término, pero cuando tú resaltas lo importante que es decir que se ha desaparecido un reloj, vamos a buscarlo, en vez de decir robaron el reloj del compañero, ¿no? Que eso al tiro viene la carga del juicio del que actuó mal, del ladrón. Empezamos con las etiquetas, ¿no? El ladrón, donde la persona queda atrapada en un hecho y en una decisión en un momento de su vida en que se equivocó, que parece que todo eso lo definiera, ¿no? Eso es lo que ocurre al revés, cuando decimos alguien se lo robó y vamos a encontrar al ladrón, carga con un peso enorme que no le permite probablemente hacer esa reflexión desde el cariño que produce esos cambios, ¿no? Como este joven que jamás se olvidó de esa lección, que aprendió sin ser retado, ni humillado, ni expuesto, ¿no? Cómo fue acompañado en un proceso muy silencioso que ocurrió en él de darse cuenta que eso estaba mal. Y me hace pensar, Vero, que él se sintió tan mal justamente por esa respuesta del profesor también. O sea, creo que la carga fue mucho mayor, el que uno siente el error cuando ve con la dignidad que se trata esa situación, ¿no? O sea, como que la situación amerita ese arrepentimiento por la nobleza, en el fondo, desde lo amable, desde lo bueno, desde lo que educa con cariño, ¿no? Porque todos podemos tener algún momento de pequeñas cosas, ¿no? En la vida cotidiana de repente pasan estas cosas, ¿no? Un momento en que fallamos o que hicimos algo que no debíamos o momentos en que alguien no nos trató con respeto, en fin, que nos humillaron. O sea, nos pasan todas esas cosas que nos hacen sentir mucha vergüenza y la vergüenza nos impide dar el paso adelante, es decir, yo lo saqué, quedamos expuestos y ahí sí, como probablemente podemos intuir, ¿no?, que va a venir la represalia, el juicio, y el que al final soy yo una mala persona, no el acto fue malo, que al final no podemos reparar en el minuto. Pero esta forma amable fue tan amorosa y tan conducente a un final feliz, por decirlo de alguna manera, ¿no? Evitando eso que hacemos cuando alguien se equivoca, que tendemos al juicio rápido, a etiquetarnos, como te decía yo, o a castigar, ¿no es cierto? Pero este fue un camino delicado, de una corrección sin violencia, de un amor que educa sin destruir al otro.
11: Sí, es tan hermoso, sería maravilloso. Hoy día en educación quiero decirles que eso no podríamos hacerlo, nosotros como educadores, ¿no? Porque las leyes y el mundo está diferente. Sin embargo, lo que el maestro encuentra es una forma diferente, no convencional, con valores súper claros detrás, que tiene que ver con el perdón, con no saber, haz el bien sin mirar a quién, tiene que ver con esos dichos también de antaño, que tu mano derecha no sepa lo que hace la izquierda. Hay hartas cosas que están ahí en el ejemplo del profesor. Al profesor no le interesaba, nunca le interesó saber quién tenía el reloj, porque no se va a poner a juzgar su historia, no se va a dejar influir por un acto. Entonces, uh-huh. cuando en educación se dice, el error es aprendizaje, esa es una frase muy importante en educación, y aquí se muestra completamente en su real esplendor. Uh-huh. El error es aprendizaje. Cuando está tratado de una manera amable, cariñosa y digna. Entonces, ¿qué pasa hoy? Y esto lo digo con un poco de pesar, pero este cuento tan lindo me da esperanza, es que en general nosotros castigamos el error, lo que tú uh-huh. mencionabas de antes. En general el error es, pero ¿cómo te pudiste equivocar? ¿O por qué? ¿O porque no lo hacen mejor? Da lo mismo, todas las etiquetas y más. Que pueden haber ahí. Y ahí entonces el aprendizaje se hace mucho más lento porque está lleno de trabas y lleno de dolores, en definitiva.
12: Uh-huh, sin duda.
11: Entonces, sí, creo que uno aprende más de un buen ejemplo como este, de una sola acción que no se me va a olvidar en la vida, pero uh-huh. para eso también tenemos que ser creativos, además de misericordiosos, porque no sabemos qué es lo que hay detrás, no tenemos idea. Entonces, no busquemos culpables, sino que tratemos de encontrar soluciones. Es difícil, no es tan fácil. Sin embargo, aquí hay un cuento maravilloso que nos puede inspirar a hacer las cosas de una manera distinta. Pero sí, insisto, el ejemplo es fundamental. Nosotros vamos a cosechar aquello que sembremos y cultivemos. Yo creo que esa es para los maestros, y vuelvo a decir, para los maestros de casa, que son los abuelos, las abuelas, los papás, la mamá, para los maestros del aula y todos los asistentes de la educación. Pero esa es la forma. Por eso tenemos que tener claro, ya sea en el hogar o en la escuela, aquellos objetivos que queremos lograr, porque eso, a través del ejemplo, va a llegar como un maravilloso aprendizaje.
12: Bueno, eso es bastante esperanzador también, Vero, así como un poco difícil podemos pensarlo, ¿no? Pero esperanzador, ¿desde dónde lo estoy pensando? Desde que exige que cada uno de nosotros, tú que nos estás oyendo, Vero, tú, yo y todos, ¿no es cierto?, podamos observarnos a nosotros mismos y podamos preguntarnos cuál es el ejemplo que estamos dando en determinados momentos, ¿no? Porque si nosotros modelamos con nuestro ejemplo, eso sí está en mi poder. ¿Ah? Y de repente estaba pensando que uno piensa que es tan difícil, porque las relaciones humanas hoy día están muy difíciles. Hay mucha agresividad, hay mucha falta de compasión de unos con otros, ¿no? Hay como harto de todo eso. ¿Y por qué? Porque hay harto dolor, hay hartas carencias. Pasan muchas cosas, no sé, ¿no es cierto? Que nos han llevado a un mundo un poquito más hostil que tan amable, ¿no? A estar muy centrado en lo de cada uno, y eso hace que no veamos al de al lado, y muchas veces el de al lado sufre porque se siente no visto, no considerado. La desconsideración, la falta de amabilidad, todo eso va generando espacios poco amables. Entonces, claro, uno podría decir, chuta, qué difícil, porque lograr esto. Bueno, el llamado es que cada uno de nosotros seamos ejemplo, y para eso seamos conscientes de nuestro ejemplo, de que nosotros estamos constantemente siendo mirados, sobre todo cuando somos educadores, padres, abuelos, ¿no es cierto? Mirados en lo que hacemos, cómo actuamos, tomando eso que tú dices, que es tan fuerte el aprendizaje, ¿cierto? Que se llama social, que vamos mirando y vamos repitiendo lo que vemos, normalizando lo que vemos, y siendo parte un poco de lo que vamos viendo. Entonces, eso sí podemos hacer cada uno en el lugar que le toque. Aunque al lado se estén gritando, pero si yo me calmo, respiro, trato de mantener la calma, voy a calmar al resto, ¿no? Si yo lo pienso dos veces antes de tirar la primera piedra y juzgar a alguien, probablemente no lleve al resto a juzgarlo, porque también esto de se contagia también, ¿eh? Se contagia un poco esa agresividad, pero también se contagia la amabilidad, porque amor con amor se paga. Aquí vemos en este ejemplo cómo esa mirada cuidadosa, esa forma cuidada, ¿no? Tú dices, Vero, como esto que hay que ser creativo, ¿no? Y que es una manera no tradicional o convencional lo que él hizo, pero nos invita justamente a eso, a buscar esas formas más amables con el otro, donde el otro se siente reparado en eso y no quede etiquetado, porque aquí si pensamos juntas, el problema es que si hubiera sido diferente nos vamos quedando con esa marca, ¿no? Con la vergüenza que me hace decir yo soy una mala persona porque yo soy un ladrón o una ladrona. Eso es lo que en definitivamente habría quedado en el corazón de ese joven si se hubiera manejado de otra manera. Alguien robó, aquí hay que verlo, quién fue, mira, él fue, quedó con la etiqueta. Y sabemos que cambiar eso cuesta muchísimo. Y la vergüenza nos hace evitar un lugar muy duro. La vergüenza no es que yo hice algo malo, sino que yo soy malo y yo no tengo mucho arreglo y yo no me merezco mucho el perdón y yo. Entonces, por Dios, que es importante que cada uno en su lugar pueda mirar si la forma en que yo hablo, la forma en que miro al otro, en la forma en que escucho al otro, es una forma que invita a una conexión, que invita a una conversación amable, o más bien estoy escaneando a la otra persona, estoy como mirando si sí o si no, calculando si hablo, si no hablo, si pregunto o no pregunto, que es un poquito lo que está pasando, ¿no? Un poquito, Vero. Entonces, esto es re importante, va a aprender justamente, y ahí remarco lo que tú dijiste, que el error es aprendizaje, así como el dolor nos va esculpiendo y nos va haciendo crecer, el error nos hace aprender. A veces hay errores muy dolorosos y que tenemos consecuencias de nuestros errores, claramente, ¿no? Pero cuando lo miramos con esa amabilidad y con esa mirada compasiva de que el que, a mí me gusta mucho decir el que esté libre, que tire la primera piedra, porque creo que todos en algún momento de la vida podemos haber hecho ciertas cosas que luego miramos y decimos, pero por Dios, ¿cómo? No reconozco esa parte de mí, ¿no? A medida que vamos madurando y todo. Entonces, cuando creamos lugares familiares, amables, donde podemos hablar, nos sentimos cómodos, nos sentimos más tranquilos, nos sentimos más amables unos con los otros y sabemos cómo comportarnos. Y eso hace que todo sea mucho mejor. Entonces, a mirar eso, cómo hablamos, qué hacemos, qué decimos, ¿no? Para que podamos corregir con amabilidad y para que podamos equivocarnos sin lapidarnos, ¿ah? Porque aquí también nosotros mismos podemos alguna vez ser indicados de una manera muy humillante en el trabajo, de repente dentro de los amigos, o, en fin. Entonces, este es un ejemplo que toca desde la educación, sin duda, niños que están en formación y cómo aquí este joven finalmente encontró su vocación, quiso ser como ese maestro. Imagínense, ustedes que nos escuchan, la fuerza que tuvo ese profesor, lo significativo que fue para esa persona, que incluso lo motivó a él ser un buen profesor.
11: Sí, hermoso. Quería tocar el tema personal, que tú también lo mencionaste ahí. Todo lo que nosotros damos es lo que se nos devuelve. Entonces, hay un ejercicio muy sencillo que me encanta, porque dice, ¿qué es lo que quiero yo en la vida? Pucha, quiero que me lleguen puras cosas buenas, no sé, quiero sonrisas en mi vida. Entonces también se trata de cuántas sonrisas yo doy a los demás, son cuántas sonrisas voy a recibir y voy a tener. Entonces, como todo se devuelve porque es la ley de este universo, si yo quiero algo para mí, para mis hijos, tengo que trabajarlo desde el lugar de lo que yo quiero es lo que debo hacer. Y así se va creando, yo encuentro que es una manera fácil de planteárselo, si yo quiero esto, yo debo ser eso, de alguna manera. Y es una forma sencilla que nos podemos ir dando cuenta día a día en las pequeñas cosas que respondemos, que hacemos. Si yo quiero lograr amabilidad en mi vida, debo ser la más amable que se pueda. Uh-huh. Si yo quiero ternura, seré la ternura misma. Y así se empieza a devolver más rápido. Yo creo que pruébenlo, porque puede resultar muy hermoso, los resultados son bellos.
12: Buenísimo, Vero, buenísimo lo que tú planteas y agregándole fuerza a eso que tú comentas, es como haz a los demás lo que te gustaría que te harían, que te hagan, ¿no? Trata a los demás como te gustaría que te traten, ¿no? Lo que entregamos se devuelve, amor con amor se paga, y eso nos produce una conexión mucho más fuerte entre las personas, en ese trato como más amoroso, ¿no es cierto? Que como dices tú, se devuelve, pero también nos deja muy conectados el uno con el otro en una forma de estar en el mundo que responde tanto a lo que somos como seres humanos, que somos seres sociales, que sí nos necesitamos, que sí nos afectamos los unos a los otros, que no es indiferente si yo dejo de saludar a alguien o lo saludo, ¿no? Y es una forma que uno va adquiriendo, no es que uno tenga que estar siempre pensando, ¿no? Sino que vamos integrando en nuestra vida el que no estamos solos, que tenemos a alguien al lado, que podemos saludar, que podemos mirarnos de una manera diferente, y así vamos generando a nuestro alrededor ambientes conectados, ambientes con más conciencia del otro, ¿no? Porque muchas veces uno dice, pucha, no sé, situaciones típicas, de repente, chuta, no me saludaron y pasé al lado de este grupo y nadie me saludó. Tampoco es que no quieran, es que estamos demasiado en piloto automático, es que estamos demasiado llevados por esta vida rápida, por la falta de tiempo, por todo lo que tenemos que hacer y cumplir, que se nos olvida mucho esto de cómo somos, más que el hacer, y se nos pasan estas cosas. Entonces también creo que es importante poder mirar que muchas veces también con nosotros mismos tenemos que ser autocompasivos y a veces decir, bueno, me equivoqué en esto, fui dura, no miré, no me fijé, no estuve ahí cuando me necesitaron, o mira cómo le grité en vez de corregirlo de otra manera. Tampoco se trata que nos lapidemos a nosotros mismos, ¿no? Pero sí, si el corazón está doliendo un poquito porque la manera en que corregimos es a grito o es con un poco de hostilidad, voy a decir, más que violencia. De repente, los hermanos están peleando y uno llega ahí gritando y lo separa o qué sé yo. Bueno, esas cosas también generan un aprendizaje de cómo solucionamos las cosas, a grito, a conversaciones. Entonces, vamos aprendiendo un poco cada uno, reconociendo primero en cada uno cómo corregimos, sobre todo quienes somos papás, quienes somos abuelos, quienes somos maestros, profesores, cuál es el modo mío, ¿no? ¿Cuál es el modo mío preponderante, ¿no? Porque claro, cuando todo está en calma, podemos ser todos muy amables, comprensivos, poder escuchar bastante, pero cuando estamos más alterados, cuando estamos en un conflicto, es cuando más cuesta que uno mantenga la calma, porque ya nuestros sistemas nerviosos están encendidos y estamos ahí defensivos absolutamente. Entonces, aprender que ahí tenemos que respirar, distanciarnos un poco, ir a tomar agüita, lavarse la cara, también eso podemos hacer con los niños en el colegio, si están peleando, separarlos, que respiren, que se echen agüita, que pase el momento para poder entrar a un plano donde podamos conversar, donde podamos oírnos, donde podamos generar un entendimiento. Y también reconocer que todos somos distintos, venimos de familias distintas, con educaciones distintas, por eso las relaciones se van como complejizando. Entonces, cuentos como este nos devuelven la mirada a ese lugar absolutamente se me da la palabra, pero pensando en el profesor, a ese lugar donde él estaba muy parado en sus pies, muy gestionado él, ¿no es cierto?, y con mucha sabiduría para tomar esa buena decisión. A veces no estamos en ese lugar, pero tenemos que intentar, como dices tú, Vero, poder pensar algunas cosas, y ahí está, ¿no? Si yo quiero que me traten bien, voy a tratar bien. Si yo quiero que a mí no me estén juzgando, no voy a juzgar. Se me devuelve lo que yo entrego. Entonces, intentar bajar ahí un poquito para poder hacer algo diferente. Y en la repetición de hacer cosas diferentes, vamos también nosotros adquiriendo esa forma como la más habitual, ¿ah? Porque tenemos que trabajarnos para poder hacer esto, ¿no? Si no es lo más propio mío y yo me desregulo rápidamente cuando escucho gritos, peleas o cuando veo algo injusto y voy y al tiro, pa, pa, pa, voy largando cosas, la verdad es que vamos dejando caídos en el camino y después también nosotros mismos nos podemos sentir un poco incómodos. Entonces, ahí en ese momento vuelvo a lo del Vero, ¿no es cierto? Dar lo que si damos, vamos a recibir de lo mismo, ¿no? Y si nosotros tratamos con cariño, tratamos estaba pensando en estas frases que pero se me olvida, Vero, a ver si me ayudas tú, como esto, se presume inocencia hasta
11: que se dictamine que es fatal.
12: Claro, o sea, creo que eso es lo primero, ¿ah? Eso es lo primero, el voto de confianza primero para saber qué pasó, el no juzgar hasta no entender la situación, ¿no? Y entender que justamente, ¿no es cierto? Si nos equivocamos, algo hay ahí que por el qué me equivoqué, ¿no? Y yo no lo sé todo, yo tengo que preguntar, yo tengo que saber, yo tengo que querer entender y no solo quedarme con lo primero que a mí me pasa.
11: Súper. Yo creo que invitarnos a todos a ver lo mejor y hacer lo mejor que queremos en el mundo, en las personas, hacerlo nosotros. Así que una

0: ¿no es cierto? Nos educa sin gritos, ¿no? Sin estar ahí mostrando nuestras faltas, nos educa justamente con la cercanía, con el amor, con la paciencia, a veces en silencio, sin sermones, a veces, ¿no? Pero como lo hace este maestro maravilloso con una vocación tremenda hacia sus alumnos. Entonces, este cuento nos deja esa verdad que está iluminada, ¿no? Con esta historia de que todos fallamos, todos nos podemos equivocar, todos tenemos a veces los bolsillos ahí con alguna cosa que no debíamos. Pensemos en distintas cosas que pueden ser, ¿no? Pero también todos necesitamos un maestro que nos mire con compasión, que nos corrija, sin aplastarnos, que nos devuelva la posibilidad de ser mejores, al darnos cuenta. Y la grandeza de este profesor no estuvo en que encontró el reloj, ¿no es cierto? Que de paso, maravilloso que lo encontró, sino que protegió el corazón de ese niño, ¿no? Y le pudo enseñar que ese error no lo define como persona, como veníamos hablando, Vero, ¿no es cierto? Y que también la educación parte, y es verdad, cuando nace desde el respeto del otro, aunque sea más chiquitito, ¿no? Pero el respeto de la otra persona. Así que, así como la Vero los dejó con esta invitación, yo los invito a que esta semana también podamos ser así, personas que corrigen sin herir, que educan sin humillar, que acompañan sin juzgar, que seamos esas personas que, como este profesor, cierran los ojos incluso para no destruir la dignidad del otro. Porque a veces la lección más inolvidable no está en lo que decimos, sino en cómo tratamos a la persona que se equivocó. Así que así hemos llegado al final de nuestro programa de hoy, de este cuento precioso, una lección inolvidable. Berito, no sé si quieres agregar alguna cosita.
1: Solamente un abrazo para todos. Una alegría estar aquí nuevamente.
0: Súper, querida Vero. Bueno, entonces con la Vero nos despedimos de cada una de ustedes, deseándoles que tengan una muy buena semana. Nos volvemos a encontrar en un próximo cuento con sentido el próximo mes con la Vero. Y como siempre, a confiar y seguir adelante de la mano de María y bajo su mirada amorosa y bajo también ese corazón tan misericordioso de nuestro Señor que nos acompaña y nos ama. Les mando un abrazo también a cada uno y hasta la próxima. Chao, chao.
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1: Son las 17 horas, 3 minutos.
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2: ¿Qué tal? Gusto de saludarlos. Buenas tardes. Llueve en Santiago. Saludamos a Isaías Jara Catalán, que está en los mandos técnicos, a usted con su noble sintonía, todos juntos a esta hora de la tarde. Vamos a girar un poquito la cabeza a la ventana, vamos a constatar la belleza de la creación, diremos que es cierto y es verdad. Este día martes 13 de octubre, vuelan los pajaritos en el aire.
0: ¿Qué dijo hoy el Papa en su cuenta de X?
2: La oración se hace eficaz cuando tiende hacia el prójimo. La caritas generada por el Espíritu Santo es el amor de Dios derramado en nuestros corazones, un amor que se convierte en compromiso de vida y de servicio. Este amor ha de ser la meta, el estilo y el sentido de nuestra vida, lo dijo el Papa en su cuenta de X, @pontifex_es. Un día como hoy del año 1792, en Washington, Estados Unidos, comenzaron las obras de la Casa Blanca, que se transformó en la residencia de los presidentes de Estados Unidos. Hoy en la historia, por Radio María. Comenzamos con noticia de último minuto. La cirugía del Papa León XIV para quitarle un nódulo circunscrito al pulmón concluyó positivamente en los tiempos y de la manera prevista, informó esta tarde la oficina de prensa de la Santa Sede. Concluido el procedimiento, el Santo Padre ha regresado a su habitación, añadió en un comunicado. El Santo Padre anunció el domingo 11 de octubre, durante el rezo del Ángelus en la Plaza de San Pedro, que recientemente, durante unos controles, los médicos le encontraron un nódulo circunscrito al pulmón. Ha sido identificado en una fase muy inicial y está bien localizado. Los médicos consideran oportuno intervenir. He decidido, dijo el Papa, operarme para quitarlo, siguiendo sus consejos, indicó. El procedimiento se realizó este martes 13 de octubre en el Policlínico Universitario Agostino Gemelli, conocido como el Hospital Gemelli. Señoras y señores, luego de esa importante noticia nos vamos a continuación a una breve pausa musical. Esto es En Marcha por Radio María. Viene la melodía informativa a continuación.

Escuchamos a Peter Cetera, la voz de Chicago, que además de ser una gran banda, fue la ciudad donde nació el Papa León XIV, a quien dedicamos este programa. A las 13 horas con 7 minutos en Roma, la berlina negra blindada que trasladó al Papa León XIV desde el Vaticano cruzó la entrada del Hospital Clínico Gemelli de Roma, donde estuvo siendo operado quirúrgicamente de un nódulo pulmonar. A su llegada, cientos de personas lo esperaban para expresarle su cercanía y apoyo en un momento especialmente delicado. Entre ellas se encontraba Rosa Pacheco, una turista española que había llegado a la capital italiana apenas unos días antes. Habíamos venido de turismo. Ya conocíamos Roma, pero es una ciudad a la que siempre apetece volver. Llegamos el viernes y el domingo asistimos al Angelus en la Plaza de San Pedro, algo que nos hacía muchísima ilusión. Nos sorprendió escuchar al Papa anunciar personalmente su situación y fue un momento muy emotivo, relató a EWTN News. Este martes había reservado una excursión en moto y al pasar por aquí se dieron cuenta de que el Gemelli era el hospital donde iban a ingresar al Santo Padre. Decidimos quedarnos para rezar por él y desearle mucha suerte en la intervención. Así explicó. Rosa llevaba consigo una imagen muy especial, una estampita de la Virgen de la Macarena. Siempre llevo alguna estampa de la Hermandad de la Macarena o de la Virgen del Rosario. Confío mucho en ella, he intentado entregársela al Santo Padre para que lo acompañe y ayude en la operación y para que todo salga bien, señaló. Al otro lado de las vallas instaladas en la entrada principal del hospital, también rezaban por la salud del pontífice dos religiosas procedentes de Burundi, Sor Faustina y Sor Nadeye. Estudian enfermería en Roma y conocieron la noticia de la operación como millones de personas en todo el mundo mientras seguían el Angelus de este domingo por televisión. Nos quedamos un poco preocupadas, pero él habló con tanta serenidad cuando lo explicó que nos transmitió mucha tranquilidad, afirmaron a EWTN News. Desde entonces no hemos hecho otra cosa que rezar por su salud. Y hoy, que es la operación, también queríamos hacerlo, aseguraron. Sor Faustina y Sor Nadeye estudian enfermería en Roma y no querían perderse el ingreso del Papa en el Hospital Policlínico Gemelli. La explanada del hospital, situado a unos 20 minutos en coche del Vaticano, se alza la imponente estatua de San Juan Pablo II. El pontífice polaco mantuvo una relación especialmente estrecha con el Gemelli, hasta el punto de bautizarlo como el Vaticano número 3, en referencia a que era su tercera residencia tras el Palacio Apostólico y la residencia de Castel Gandolfo. Sin embargo, León XIV no ocupará en esta ocasión el tradicional apartamento papal del décimo piso, ya que actualmente se encuentra en proceso de remodelación. Será ingresado en otra zona de la misma planta, próxima al área habitualmente reservado para los pontífices. Glory of Love, cantado por Peter Cetera, originalmente la voz de Chicago, la banda y la ciudad donde nació el Papa León XIV. Hoy rezamos por su salud más que nunca. Y más que nunca a esta hora nos aproximamos a la pausa musical. Nos creemos un poco Karate Kid hoy día, ¿eh? Sí, porque esta canción es de Karate Kid. Pausa musical. Esto es de Karate Kid 2. Karate Kid 2. Señoras y señores, pausa musical. Ya volvemos.

Lo decíamos, hemos estado haciendo un seguimiento respecto de esta noticia que es vinculada, ¿no?, al Policlínico Universitario Agostino Gemelli, la operación del Papa León XIV, ¿no?, en este nódulo localizado en el pulmón, o una operación para retirar este nódulo localizado en el pulmón. Antes el pontífice solo había sido hospitalizado una vez en su vida, hace más de 40 años, cuando era un joven misionero en Perú. Aquella vez también terminó en Roma, pero a más de 10.000 kilómetros de la capital italiana. El propio León XIV recordó aquella experiencia, entrevistado por la periodista Elise Allen para el libro León XIV, ciudadano del mundo, misionero del siglo XXI. Había llegado en 1985 a Chulucanas, a unos 49 kilómetros al este de Piura, en la costa norte del Perú. La región, recordó, evidenciaba la secuela de las devastadoras lluvias e inundaciones provocadas por el fenómeno del Niño entre 1982 y 1983. Las carreteras aún estaban destruidas. Era una situación de extrema pobreza, muy diferente de lo que es incluso hoy. Y había una parte de mí que miraba alrededor y decía: Señor, ¿a dónde me has traído?, recordaba León. No habían pasado 2 meses de su labor misionera en la región cuando contrajo fiebre tifoidea. De acuerdo con Medline Plus, servicio de la Biblioteca Nacional de Medicina de Estados Unidos, se trata de una infección causada por la bacteria Salmonella typhi, que se propaga a través de alimentos, agua o bebidas contaminadas y causa fiebre, dolor abdominal, indisposición general, diarrea y erupciones cutáneas. Al sentir el dolor horrible a causa de esta tifoidea, alrededor de las 3 a.m., el joven prebost despertó al entonces prelado de Chulucanas, Monseñor John McNabb, quien en 1988 se convertiría en el primer obispo de la diócesis, y este lo llevó a la clínica más cercana, que estaba en Piura. Entonces, recordó, era un viaje de aproximadamente 1 hora y media, que actualmente puede hacerse en unos 40 minutos. Monseñor McNabb, continuó el Papa en su relato para el libro de Allen, me llevó a una clínica privada llamada Clínica Roma. Simplemente me quedé acostado en la cama, con esos pensamientos ociosos de sentirme como: Dios, o me mejoras o me llevas, porque esto es horrible. La Clínica Roma fue vendida en 1993 y, tras ser remodelada y modernizada, pasó a llamarse Clínica Belén, hoy Sana Clínica Belén, que continúa operando en Piura en una nueva sede. León XIV recordó que aquella fue la única vez en mi vida que he sido hospitalizado mientras recibía líquidos por vía intravenosa. Pensó: si este es tu sentido del humor, señor, creo que podrías hacerlo un poco mejor. Estuve en Roma 4 años y me encantó. Fue difícil dejar Roma, porque en cualquier lugar donde he vivido realmente me involucro. Así que él me lleva de Roma a Perú, que era una diferencia enorme, y terminó en la Clínica Roma diciendo: bueno, Dios, ya entendí el punto. Así relató el pontífice. El Papa recordó que aquel fue un punto muy significativo para mí, al comprender las necesidades que existían a su alrededor y sentir que los agustinos y la Iglesia le decían: te necesitamos aquí, lánzate. Nunca miré hacia atrás, aseguró León XIV, aunque todavía hubo tiempos muy difíciles. Recordó que simplemente se dijo: voy a darlo todo. Señoras y señores, pausa musical. A la vuelta, tiempo y cumpleaños. Esto es En Marcha por Radio María.

0: Señoras y señores, me cacharon jugando a baterista. Zona norte, entre las regiones de Arica, Parinacota y de Antofagasta, la costa pasará despejado a nublado en la noche, con viento de hasta 40 km por hora en la tarde, mientras que el interior tendrá escasas nubes y se espera viento de hasta 70 km por hora en cordillera de Arica y Tarapacá y hasta 100 km por hora en cordillera Antofagasta, donde también habrá tormentas de polvo en zonas de precordillera y pampa. La región de Atacama estará nubosa, con viento de hasta 40 km por hora en litoral y de hasta 90 km por hora en cordillera, mientras que en Coquimbo estará nuboso, con chubascos y probables tormentas eléctricas, principalmente durante la tarde y la noche. Zona central, abundante nubosidad entre la región de Valparaíso y el Biobío el resto de la jornada. Además, se esperan chubascos y probables tormentas eléctricas, las que se presentarían durante la tarde en zonas del litoral y hasta la noche entre cordillera de la costa y cordillera de todo este tramo. Zona sur austral, abundante nubosidad en la región de la Araucanía y los ríos, con chubascos en ambas zonas y probables tormentas eléctricas durante la tarde en la Araucanía. En la región de los lagos habrá nubosidad parcial, aunque en precordillera estará nuboso y con chubascos, mientras que en Aysén habrá nubosidad dispersa. Magallanes permanecerá nuboso y habrá chubascos en Puerto Williams. Chile insular, Isla de Pascua presentará cielo nuboso con chubascos. El archipiélago de Juan Fernández tendrá cielo nublado. Finalmente, Isla Rey Jorge en el territorio antártico tendrá cielo cubierto con niebla. Y esta temperatura se la entregamos a ustedes gracias a la Dirección Meteorológica de Chile. Ha llegado la hora de saludar a quienes están de cumpleaños el día de hoy: a María Angélica Marchand Barros, a Gloria Rebeca García Peña, a don Clodomiro Eduardo Palacios Guajardo, Marcelo Eduardo Peralta Maturana, María del Pilar Cereceda Pinto, Gonzalo Enrique Carroza Muñoz, Óscar Hernán Salinas Bonilla y don David Enrique o Álvaro David Enrique Muñoz Arias. A todos ellos, todas ellas, muy feliz cumpleaños y ojalá tenga una celebración ovívara. Jara Catalán, Isaías Mauricio, gran leyenda de los medios de comunicación, hemos finalizado este programa. Gracias por habernos a todos acompañado en esta oportunidad. Por supuesto, nos vamos a volver a encontrar, por mi parte, mañana en nuestra programación habitual. Usted se queda en nuestra sintonía porque esto no para. Esto no para. Amigas y amigos, gracias por estar ahí. Buenas tardes.
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1: Son las 17 horas, 45 minutos.
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¿Qué tal, queridos amigos de Radio María? Les mando un saludo cariñoso, como siempre. Nos ha llegado el día de hoy la siguiente pregunta. ¿Qué significa perdonar de verdad? Perdonar de verdad no significa negar la herida, justificar el mal o actuar como si nada hubiese pasado. El perdón cristiano no es ingenuidad ni

0: Fiabilidad, hay que tenerlo muy presente, es una decisión profunda, a veces lenta y dolorosa, de no dejar que el mal recibido tenga la última palabra dentro del corazón. Perdonar es renunciar a vivir atado al rencor, a la venganza o a la amargura. Muchas veces el perdón no ocurre de un momento a otro, requiere tiempo, oración, lucidez y una voluntad perseverante. Hay heridas, queridos amigos, ustedes lo saben, yo también, hay heridas que son profundas y que necesitan un proceso. Por eso perdonar no siempre consiste en sentir paz inmediatamente, sino en disponerse a caminar hacia ella. A veces se comienza querer perdonar, aunque todavía te duela, pero eso ya es un primer paso muy valioso. También es importante entender que perdonar no siempre implica reconstruir la relación del mismo modo. Puede haber perdón sin que vuelva la confianza anterior, especialmente cuando ha habido daño serio, una manipulación, una herida muy profunda. El perdón busca sanar el corazón, no negar la verdad. En clave cristiana, perdonamos porque hemos sido perdonados por Dios y porque no fuimos creados. No fuiste creado para vivir envenenado por la rabia. El perdón no borra mágicamente el pasado, pero impide que ese pasado destruya tu presente y se cierra al futuro. Te mando un abrazo grande y sigue enviándonos tus preguntas a nuestras distintas redes para poderlas responder. Te mando un abrazo y que Dios te bendiga.
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1: Son las 17 horas, 58 minutos.
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3: Muy buenas tardes, queridos amigos de Radio María. Acá estamos en la voz del atardecer. Hoy, que fue feriado, pero igual Radio María lo acompaña, hoy día con un programa fantástico. Nos acompaña Max Donoso, director de hogares de la Fundación Las Rosas. ¿Cómo estás, Max?
4: Muy bien, Cristina. Muchas gracias.
3: Y estás acá porque este mes es el mes del adulto mayor.
4: Así es, Chile lo celebra internacionalmente, se celebra el mes de octubre como el mes de las personas mayores. Y el 1 de octubre fue el Día Internacional de las Personas Mayores.
3: Exactamente, hicieron una misa en la catedral.
4: Así es, muy bonita.
3: Que transmitió Radio María.
4: Por supuesto.
3: Y quería preguntarte un poco, ¿tú sabes por qué octubre es el mes de...?
4: ¿Me querías pillar con esta pregunta?
3: No, pero que yo no lo sé.
4: Mira, es una cosa internacional, pero Chile desde hace muchos años, yo diría que desde los años 70 ya venía, se hablaba de los abuelos en esa época. Hoy día ya somos capaces de distinguir entre un rol, que es el de ser abuelo de alguien, y ser una persona mayor, ¿cierto? No todos los abuelos son personas mayores, ni todas las personas mayores son abuelos. Pero,
3: cierto.
4: Pero ya desde los años 70 que Chile viene celebrando de algún modo a las personas mayores en el mes de octubre, internacionalmente también se celebra en este mes.
3: Y ahora que tú me dices esto, que se celebra ya desde hace muchos años atrás, y eso me parece que celebrar a un perfil de persona, que en este caso es el adulto mayor, habla de un reconocimiento, ¿no? Y queremos reconocer la tarea de estas personas, ¿cierto? Pero quería preguntarte si en estos años, y la fundación, la cantidad de años que tiene, cumple el próximo año 60 años.
4: 60 años. Nosotros decimos internamente que ya vamos a pasar a ser una fundación mayor, ¿cierto? Porque cumplimos 60.
3: Tal cual. Entonces, imagínate, tienen todos los títulos para poder conversar de esto. ¿Cómo ha sido el cambio generacional en el adulto mayor en los últimos años? ¿Qué has visto tú?
4: Mira, bueno, Chile es un país que envejece a pasos agigantados, ¿ya? Hoy día prácticamente 4 millones de personas son personas mayores en Chile. En los próximos años vamos a llegar a ser un tercio de la población, van a ser personas mayores. Y en Chile vivimos más, no necesariamente vivimos mejor.
3: Mira.
4: Hemos ido pudiendo extender la expectativa de vida, la esperanza de vida, pero esos últimos años no necesariamente son con la calidad que nosotros quisiéramos que vivieran las personas mayores en Chile.
3: Coincido contigo, ya, como que la ciencia nos está dando más tiempo y claro, quizás no es con toda la calidad que uno quisiera. Tú me decías que manejabas 28 hogares a lo largo de Chile o solo en la región metropolitana.
4: 28 hogares en Chile. Mira. Entre La Serena y Osorno.
3: Entre La Serena y Osorno.
4: Sí, y ahí cuidamos a 2.300 personas mayores que son residentes en nuestros hogares.
3: A ver, pero hagamos un poco de historia, ¿ya? Bien. Cuéntame, porque uno habla y ya está la marca metida en Chile como la Teletón, ¿no? Tú dices discapacidad, Teletón. Viejito, Fundación Las Rosas. ¿Cómo partió esto?
4: La Fundación Las Rosas parte el año 67, porque las parroquias en Santiago empezaron a hacer pequeños hogares de ancianos. Al alero de las parroquias, porque veían la necesidad de su feligresía, que iban quedando mayores, no tenían dónde vivir, entonces hacían pequeños hogares, y el arzobispado ve que aquí hay una necesidad y le encarga a un sacerdote que empieza a consolidar todo esto. Originalmente el alero de Cáritas, ¿ya? Pero después ya se desarrolla como una fundación paralela, digamos, que es la Fundación Las Rosas de Ayuda Fraterna. Ese sacerdote fue don Sergio Correa, que fue el capellán de la fundación durante 35 años y que increíblemente prácticamente toda su labor como capellán fue siendo persona mayor. Él no es que haya empezado a los 30 años con esto, sino que empezó ya mayor y prácticamente llegó hasta los 80 y tantos siendo capellán de la Fundación Las Rosas.
3: O sea, le dieron un encargo tipo ya 60,
4: más o menos.
3: 55, y qué bonito.
4: Muy bonito, y fue un líder extraordinario que empujó esto, que fue haciendo que muchas familias donaran casas donde poder hacer hogares de ancianos y donaran bienes. Y esto se sustenta principalmente en la caridad de las personas. Desde entonces, desde hace 60 años, lo que sostiene esto es la caridad de las personas, de las empresas muchas veces.
3: ¿Y siguen unidos a la iglesia? ¿Sigue siendo parte...?
4: Sí, claro, la fundación es... si uno dijera que tiene un dueño, es el arzobispado de Santiago. De hecho, nuestro capellán lo nombra el arzobispo de Santiago.
3: Es súper interesante porque hay veces que hay como fantasmas, y uno cree que eso pertenece a una fundación privada.
4: No. Esto es de la Iglesia Católica en Chile, en Santiago, la ley del arzobispado, pero naturalmente que en regiones tenemos relación directa también con las diócesis locales, digamos. Estamos al servicio de cuidar a las personas mayores de esos lugares.
3: Mira, y en ese sentido te iba a preguntar, cuando tú comparas la vejez en la capital y en las regiones, ¿es distinta?
4: En general te diría que más que capital o regiones, te diría que la gran diferencia está en la ruralidad versus la ciudad. ¿Ya? Que esto es algo que se ve en general en pobreza. La pobreza es más dura en la ciudad. ¿Ya? Cuando tú vives en un mundo rural, puedes que estés más aislado a veces, pero tienes tu huertita, tienes tus alimentos, tienes más espacio, ¿cierto? Tienes como, de algún modo, generarte la manera de vivir. Hay más relaciones entre vecinos también.
3: No se ha perdido esta esa colectividad.
4: Claro, las redes son más, hay más redes de apoyo.
3: Hay más tejido social.
4: Más tejido social, exactamente. Pero al final del día, cuando hay una persona mayor que está en su casa, que funcionalmente ya es dependiente, es decir, necesita ayuda para levantarse, bañarse, alimentarse, ya vivas en la ciudad o vivas en una zona rural, ya la verdad es que necesitas ayuda mucho más profesional para poder seguir viviendo de la mejor manera.
3: Con esta interesante conversación, los invito a nuestra primera pausa musical y volvemos en 2 minutos acá en La Voz del Atardecer, hablando de este interesante tema del adulto mayor. Aquí no nos deje, por Radio María, que es una buena señal para Chile.

0: Y estamos de vuelta en nuestro segundo bloque hablando con Max Donoso de la Fundación, director de casas, ¿no? ¿Cómo se dice? Hogares de la Fundación Las Rosas. ¿Trabajas ahí hace cuánto tiempo?
1: 12 años.
0: Ya tienes una, te estás haciendo adulto mayor en...
1: Sí, un poco, sí.
0: En la Fundación, cuéntame, ¿cómo llega alguien a la Fundación? ¿Cuál es el proceso para nuestros auditores?
1: Mira, esto es súper importante porque la verdad es que nosotros hemos ido también trabajando en que el Estado ponga su parte en esto, que creemos que es muy importante porque finalmente las personas mayores han dado todo por Chile de alguna forma, con su trabajo, con la formación de una familia, ¿cierto? Entonces, hoy día nosotros tenemos un convenio con Fonasa, ¿ya? Por el cual Fonasa nos ayuda con una parte del costo de cuidar a estas personas. Y por lo tanto, todos los casos que llegan son derivados por Fonasa. Desde dos lugares, podríamos decir que esto parte en dos lugares. O en un hospital, donde normalmente hay una persona mayor que se hospitalizó por alguna patología aguda, una neumonía, una fractura de cadera o algo por el estilo, está de alta y nadie lo va a buscar. Y nadie lo va a buscar muchas veces porque hay una familia que no se interesa en ir a buscarlo. Eso pasa. No nos gusta, pero pasa.
0: Bueno, pero es la realidad. La realidad se impone, claro.
1: Pero también muchas veces porque hay una familia que dice, ¿y si lo voy a buscar? ¿Qué hago? No tengo cómo cuidar a este, a mi papá, a mi abuelo, qué sé yo, a quien sea de mi familia, porque no puede quedar solo en la casa, porque tiene que rehabilitarse de una fractura o tiene una neumonía y quedó con un nivel de dependencia que requiere cuidados que no podemos dar en la casa. Uh-huh. ¿Cierto? Entonces quedan ahí. Esto es lo que la ministra de Salud ha llamado las camas sociosanitarias,
0: yeah.
1: Ya que hoy día son más o menos 1,000. Hay más o menos 1,000 personas en Chile que están en esta condición.
0: Wow.
1: Es decir, dados de alta en un hospital y que no nadie los va a buscar. Y que además no reciben los mejores cuidados porque los hospitales están para sanar,
0: sí.
1: ¿Cierto? No para cuidados de largo plazo,
0: claro.
1: Que es lo que hacemos nosotros. Entonces, una vez que esa persona está en esa condición, se deriva internamente y le llega a la Fundación Las Rosas. Nosotros le decimos, Fonasa, tenemos una cama disponible en este hogar, en Santiago, en alguna región, y nos derivan esos casos. Y la otra alternativa es que esa persona esté en su casa,
0: perfecto.
1: Pero también con un nivel de dependencia importante y el CESFAM,
0: ya.
1: En el que deriva el caso. Dice, mire, que hay una persona que si vive en su casa, no está hospitalizada, requiere cuidados de largo plazo porque ya no puede vivir sola. ¿Ya? Y entonces también no es derivada y llega a los hogares de la Fundación.
0: Y si yo soy una persona individual, no, ni CESFAM, ni hospital, ni nada, pero veo que en mi vida no puedo cuidar a mi mamá. No puedo cuidar a mi mamá porque tiene una demencia, por ejemplo.
1: Un gran tema, muy, muy común.
0: Mira,
1: muy
0: y
1: común.
0: ¿Puedo llamar? ¿Me la pueden evaluar? Porque cuando uno siente que el agua te llega hasta arriba, ¿te fijas yo, no?
1: Sí, mira, la Fundación ha hecho una opción por los más vulnerables, ¿ya? Entonces, la forma de nosotros también filtrar que son los más vulnerables, los más pobres, los que menos redes tienen, es a través de este proceso de derivación, efectivamente.
0: Ya. Como que ellos le hacen un filtro legal, un filtro como racional, transparente.
1: Pero sobre todo te diría yo un filtro de salud de esa persona y un filtro social.
0: Ya.
1: Nuestros residentes prácticamente todos tienen registro social de hogares bajo el 60%. Son las familias que más requieren ayuda.
0: Ya.
1: Sabemos que hay muchas otras familias que a lo mejor tienen una condición socioeconómica un poquito mejor y que también tienen las dificultades propias de tener a su papá en la casa con demencia, que no lo pueden dejar solo. Pero claro, nosotros nos enfocamos en aquellos que tienen menos redes
0: de apoyo.
1: Los
0: vulnerables de los vulnerables.
1: Exactamente. Nuestro fundador decía que cuidamos al más pobre y desvalido.
0: ¿Tú lo conociste al padre Correa?
1: No, no lo conocí, pero siento que después de 12 años la cantidad de historias que he escuchado de él es como si lo conociera.
0: ¿Y todavía queda gente en la fundación que trabajaba con él y que lo conocía?
1: Sí, todavía queda gente que lo conoció.
0: O sea, quiere decir que es una fundación muy estable, mantiene un tipo de espíritu, entonces.
1: Sí, es bastante estable, trabajamos casi 2,000 personas en la fundación. ¿Ya? La mayoría de ellos en el cuidado de los hogares directamente, cuidadoras de adulto mayor, técnicos en enfermería, gente de aseo, lavandería, cocina,
0: es súper
1: intensivo,
0: sí,
1: pero todavía queda gente que lo conoció, así que bueno, esos son los más antiguos, tenemos algunas personas que llevan 35 años trabajando en la fundación.
0: Increíble.
1: Son casos bonitos también, de decir que hay un compromiso, más allá de que es un trabajo, que uno también lo desarrolla profesionalmente, pero también hay un compromiso de mantenerse en la obra porque es una misión que como que te toma el corazón, fíjate.
0: Yo lo encuentro muy impresionante porque los niños siempre me dicen ya, pobre niño, el futuro de Chile, pero esta lo encuentro que es más bonito todavía porque es la etapa terminal.
1: Sí, y fíjate que ahí hay un gran tema, porque nosotros con el paso del tiempo nos hemos ido especializando de algún modo en los cuidados de fin de vida, ¿ya? Que en el fondo es cuando ya una persona, ya sabemos, nosotros decimos personas mayores que están muy deterioradas funcionalmente, cognitivamente, ¿cierto? Y llega un minuto que uno ve que se van apagando poco a poco, y dice, bueno, ya le queda poquito, ¿cierto? Pero ¿cómo queremos que sea ese proceso? El padre Sergio, nuestro fundador, decía que somos la antesala del cielo. Y en la antesala uno lo que hace es prepararse para llegar a un lugar.
0: Entonces, también, ¿sí?, son súper valientes, porque tocan un tema que generalmente en esta sociedad es bastante tabú, la muerte.
1: Totalmente. Y lo que nosotros queremos es que la gente pueda prepararse para morir tranquilo, para reconciliarse muchas veces con su historia de vida. Que yo creo que al final todos vamos a mirar hacia atrás y vamos a decir, bueno, hay cosas que hicimos bien, pero hay cosas que hicimos mal, y a lo mejor no nos hemos perdonado por esos errores que cometimos. Reconciliarse con su familia muchas veces. Hay historias muy dolorosas, otras no tanto, pero también hay historias dolorosas de padres y madres con sus hijos. Reconciliarse con Dios también, que es súper importante. En el fondo, ¿cómo vamos preparándonos espiritualmente también para que, llegado el momento en que el Señor nos llama, pasen derechito para arriba, ¿cierto? Y ese, a mí me preguntan de repente, oye, ¿tú qué haces en la fundación? Yo llevo viejitos al cielo. Pero claro, ese es como el gran objetivo, que ellos lleguen al cielo, y los que trabajamos en la fundación, que también tengamos la oportunidad de encontrarnos con Dios en esto. Dios actúa en el corazón de cada uno, no se trata de decir, oye, que todos van todos los días a misa. No, bueno, Dios actúa en el corazón de cada uno, pero ¿cómo podemos encontrarnos con Dios y también sanar las heridas que tenemos, también mirar hacia adelante y mirar esta vida con un sentido de trascendencia? Eso es algo que también queremos para todos los que trabajamos en la fundación.
0: No, es que lo encuentro súper bonito, y además que, imagínate, ¿cuántos hogares me dijiste? 28. ¿Cuántas personas trabajan más o menos en cada hogar?
1: Mira, un hogar como estándar atiende 100 residentes.
0: Ya.
1: Y en un hogar como ese trabajan más o menos 90 personas, 95 personas.
0: O sea, es casi uno por residente.
1: Es casi uno por residente.
0: Uno a uno.
1: Sí. Porque además este es un trabajo que es 24/7. No para, entonces tenemos que tener cuidadoras de día, pero también cuidadoras de noche. Entonces, claro, no es que estén los 95 en turno, ¿cierto? Uh-huh. Pero trabaja mucha gente, y trabajan también, dentro de todo, tenemos congregaciones religiosas, tenemos monjitas.
0: Te iba a preguntar, alguna vez me tocó ir de voluntaria a un hogar cerca de la Avenida La Paz, Independencia,
1: sí,
0: por ahí.
1: Al lado del Cementerio Católico,
0: sí.
1: El hogar San Carlos.
0: Mira, y lo llevaban unas monjitas jóvenes, además.
1: Las Canonesas de la Cruz, una congregación peruana.
0: Sí, te iba a decir, ¿sí?, eran peruanas. Ya,
1: lleva
0: y eran
1: casi 30 años con nosotros.
0: Mira. Y ella atendían a los viejitos. Sí. Y ahí, entonces, hay hogares que los manejan religiosas y otros que son así.
2: Querida familia de Radio María,
1: claro. Efectivamente, entonces tenemos más o menos la mitad de los hogares tienen congregaciones religiosas.
2: Querida familia de Radio.
1: Tres o cuatro religiosas, que de algún modo como que lideran toda la parte más espiritual del hogar, ¿cierto? Uh-huh. Y que son esenciales, porque además tienen un carisma, una vocación de servicio a las personas, muy bonita.
0: Es que era muy bonito, muy bonito. Y, pucha, ya se nos acabó el segundo bloque, entonces vamos a no se vayan de nuestra sintonía en este 12 de octubre para seguir conversando sobre los adultos mayores con Max Donoso de la Fundación La Rosa, aquí por Radio María.

0: Estamos de vuelta en nuestro último bloque hablando sobre los años dorados, me gusta pensar, ya en esa antesala al cielo que decía el fundador de la Fundación Las Rosas, el padre Sergio Correa. Y ¿tienen este mes, que es del adulto mayor, alguna actividad en especial?
1: Sí, efectivamente, una super actividad que es la colecta nacional de Fundación Las Rosas, que es este 16, 17 y 18.
0: Lo voy a decir de nuevo. Días,
1: sí, 16, 17 y 18 de octubre.
0: O sea, a final de esta semana, desde el viernes.
1: Efectivamente, viernes, sábado y domingo. De esta semana, ¿cierto? Donde la gente va a poder encontrar muchos voluntarios, miles de voluntarios en las calles de Chile. En prácticamente todas las ciudades grandes y por supuesto todas las ciudades donde hay hogares de la fundación, y voluntarios que van a estar con su alcancía pidiendo una donación, pero también en las redes sociales, en los medios digitales, ¿cierto? En nuestra página web.
0: Uno
1: puede donar en línea. Y esto es una actividad muy importante porque cuando uno logra convocar a personas que voluntariamente salen a la calle, estamos hablando de personas individuales, pero también de voluntarios de empresas que salen como equipo o alumnos de colegios, ¿cierto? Que salen a la calle y dejan un poquito sus actividades cotidianas. También es algo muy, muy significativo de cómo ponemos en el centro. Y también estamos sirviendo de este modo, ¿cierto? A esas personas mayores que requieren financiamiento para que los hogares funcionen y tengan...
0: No, es que Chile cuida a Chile.
1: Efectivamente.
0: O sea, ahora, si yo soy una persona de a pie, soy un escolar, soy un universitario, ¿ya? O soy una mamá que tengo más tiempo, ¿cómo puedo ser voluntaria para ayudar?
1: El camino más rápido es fundacionlasrosas.cl. Hay un botoncito que dice ser voluntario y ahí usted... se inscribe, la van a llamar, con todos los antecedentes, le van a asignar un sector.
0: Para poder ir a ayudarlo a pedir plata,
1: sí,
0: en el fondo.
1: Efectivamente.
0: Y si uno quisiera tener una ayuda más a largo plazo, estoy pensando en todos los colegios, universidades, e incluso en esta área de sustentabilidad y voluntariado, conexión con el medio que tienen, están desarrollando muchas empresas. Ustedes son como sujetos a esto, ¿no? Que poder ir a entretener a abuelitos, no sé si lo ves como yo.
1: Sí, mira...
0: O les sobra un poco, a desordenar un poco la vida.
1: Mira, ¿puedo ser honesto? A veces sí. En agosto nos sobra un poco.
0: Ya.
1: Porque como es el mes de la solidaridad, sí, como que todo el mundo se vuelca, sí, y a veces un hogar por ahí nos ha dicho así como, por favor, paren un poco. Pero lo normal es que nos haga falta.
0: Ya.
1: ¿Ya? Y esto es muy importante también, te diría yo, porque en el desarrollo de las personas, seamos niños, jóvenes, adultos, siempre, siempre es importante mirar al otro, conectarse con la realidad, servir a otros y también a partir de eso mirarse uno un poco mismo y decir, bueno, a veces las cosas no están tan mal como uno se queja en el día a día, ¿cierto? Y servir, uno siempre dice así como, no, vine a ayudar y salí ayudado, vine, uh-huh, a servir y salí servido, ¿cierto? Uh-huh. Pero que es verdad. ¿Ya? Esto lo consideramos tremendamente importante en nuestra formación, en nuestro crecimiento personal. Nos ayudan mucho en cosas que necesitamos. Cuando llega una empresa y dice, oye, te voy a hacer el jardín, nosotros no tenemos un jardinero contratado, naturalmente.
0: Claro.
1: Y te hacen el jardín, o te limpian los vidrios, o te ordenan una bodega. O también tienen contacto directo con los residentes y hacen una tarde entretenida con un bingo o con algún... De repente por ahí alguien se disfraza de Camilo VI y le encanta, te fijas, o cosas por el estilo. Pero también en cosas que tienen que ver más con el trato directo del residente. Muchos voluntarios que, previa capacitación, nos ayudan a alimentar. Porque nuestros residentes necesitan asistencia en la alimentación muchas veces.
0: Mira.
1: ¿Ya? Y eso también genera un vínculo muy, muy especial. Nosotros siempre hemos reflexionado que además, seguro muchas veces hay gente que viene medio obligada a esto con la empresa, con el colegio, la universidad, ¿cierto? Y, bueno, pero no importa, a lo mejor esa persona no va a volver, pero si esta experiencia le ayuda a reflexionar sobre su relación con sus personas mayores, con sus papás, con sus abuelos, bueno, los voy a ver, los considero, los escucho, o creo que yo tengo que darle instrucciones a mi papá porque ya está viejo, uh-huh, y bueno, pero tu papá estará viejo pero tiene autonomía,
0: uh-huh,
1: o a lo mejor nos falta un poquito de paciencia con ellos, porque sí, a veces los viejos repiten mal los cuentos, y uno a veces se pone medio impaciente. Bueno, todas esas reflexiones de bueno, ¿cómo me relaciono yo con mis viejos? ¿Ya? Ya nos va ayudando también a pensar en cómo hacemos una sociedad que considere de un modo distinto a las personas mayores. Si alguien en una empresa va y dice, bueno, ¿cómo es la inclusión laboral en mi empresa? ¿Qué estoy pensando para las que cumplen 65? ¿O cómo es la accesibilidad en la sucursal de mi empresa o en la oficina? Todas esas reflexiones también nos ayudan a de a poquito ir pensando en un país que incluye y considera de mejor forma a las personas mayores. Es que, y yo creo que eso es esencial.
0: Que en Chile quepamos todos. ¿Cierto?
1: Efectivamente, una mesa para todos.
0: Exactamente, y lo que tú dices que es tan cierto y tan bonito, me hace recordar una pastoral social que tiene un colegio que conozco, que no voy a decir el nombre de la pastoral ni nada, pero que hacía una actividad justamente con ancianos que me parecía brutal, que era a los niños les pasaban la foto del abuelito del hogar que iban a ir. Como que estas actividades con personas mayores para que sean significativas no es solo así como espontánea, para sacarle punta, ¿no? Y el alumno, el niño, veía a su abuelito, rezaba por su abuelito y le escribía una carta al abuelito. Entonces cuando llegaba donde el abuelito, ya como que entre comillas lo conocía, ¿no? Como que... Y el niño, claro, le dejaba una carta al abuelito, cosa que a los 3 meses que iban de una foto al abuelito... Cosa que cuando iban de nuevo, él tenía su abuelito.
1: Claro, hay un vínculo personal, y hay una historia, y entonces uno, claro, cuando se vincula con otra persona, con un otro, con un nombre, apellido, con una historia de vida, es distinto.
0: Es súper distinto, y como tú dices, claro, ¿qué importancia tienen los vínculos a la larga? Pucha, Max, te damos demasiadas gracias por venir a Radio María, por abrirnos, porque creo que nos quedaron varios temas, como por ejemplo, ¿qué desafíos tenemos nosotros para tratar, para tratar a la gente que se va haciendo mayor, ya? Si crees que deberíamos... Por ejemplo, alargar la vida laboral, ya, para que, no sé, pues mantener más actualizado quizás a la gente que va cumpliendo años, porque también claramente se va llegando distinto, ¿no?
1: Se va llegando distinto, hoy día estamos más vigentes. Yo creo que si le dices a alguien de 60 años que tiene que ir al geriatra...
0: Te pega un coscacho,
1: sí, te pega un
0: como
1: coscacho,
0: diría mi mamá.
1: Pero claro, vamos llegando más vigentes y cómo ayudamos a que nos mantengamos vigentes. Y aquel que se mantiene ocupado, ojalá que la gente no trabaje porque necesita necesariamente, y ojalá que los sistemas previsionales en Chile entreguen las condiciones necesarias, ¿cierto? Pero también el que quiera seguir trabajando, que pueda hacerlo, porque le da un sentido a su vida, le da un quehacer, y sabemos que la gente, en la medida que se mantiene activo, prolonga su vigencia de actividad, digamos.
0: O sea, ahí hay un y también yo creo que de uno mismo, una tarea para con uno mismo, no dejarse estar. No dejar de leer, no dejar de hacer ejercicio, no dejar de comer sano, como que hay muchas cosas que te parece que te mantienen.
1: Absolutamente, y caminar, hacer ejercicio.
0: Que es gratis, además.
1: Que es gratis, y ojalá despegarse del teléfono, que nos aleja de todos estos vínculos personales y de todas estas actividades que nos mantienen más activos.
0: Max, te doy demasiadas gracias en nombre de Radio María, y a ustedes que nos han escuchado, queridos auditores, esta invitación, ¿no?, a participar en la colecta y meterle cabeza y corazón a este mes del adulto mayor. Quizá este fin de semana largo muchos estuvieron con sus seres queridos, que ya son de más edad, y agradecerle a Dios que todavía están con ustedes y aprovecharlo en esos años que les quedan, ¿no?
1: Así es, pues muchas gracias a ustedes también por la invitación, y a todos los auditores agradecerles también. Yo sé que rezan mucho por las personas mayores de Chile, y eso es muy importante también.
0: Exactamente, Max, y sigan con nuestra compañía, porque ya viene el Rosario acá por Radio María, que es una buena señal para Chile.
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3: 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En tus manos va mi corazón.
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5: Un Santo para Cada Día. Hoy, 6 de octubre, recordamos a San Bruno. San nació en Colonia, Alemania, en el año 1030. Desde joven demostró poseer grandes cualidades intelectuales y especialísimas aptitudes para dirigir espiritualmente a los demás. Ya a los 27 años era director espiritual de muchísimas personas importantes. Uno de sus dirigidos fue el futuro Papa Urbano II. Ordenado sacerdote, fue profesor de teología durante 18 años en Reims y canciller del señor arzobispo, pero al morir este, un hombre indigno llamado Manasés se hizo elegir arzobispo de esa ciudad, y ante sus comportamientos tan inmorales, Bruno lo acusó ante una reunión de obispos y el sumo pontífice destituyó a Manasés. Le ofrecieron el cargo de arzobispo a nuestro santo, pero él no lo quiso aceptar porque se creía indigno de tan alto cargo. Dicen que por aquel tiempo oyó Bruno una narración que le impresionó muchísimo. Le contaron que un hombre que tenía fama de ser buena persona, pero que en la vida privada no era nada santo, cuando le estaban celebrando su funeral, habló tres veces. La primera dijo: "He sido juzgado". La segunda: "He sido hallado culpable". La tercera: "He sido condenado". Y decían que las gentes se habían asustado muchísimo y habían huido de él, y que el cadáver había sido arrojado al fondo de un río caudaloso. Estas narraciones y otros pensamientos muy profundos que bullían en su mente llevaron a Bruno a alejarse de la vida mundana y dedicarse totalmente a la vida de oración y penitencia en un sitio bien alejado de todos. San Hugo, obispo de Grenoble, vio en un sueño que siete estrellas lo conducían a él hacia un bosque apartado y que allá construía un faro que irradiaba luz hacia todas partes. Al día siguiente llegaron Bruno y seis compañeros a pedirle que les señalara un sitio muy apartado para ellos y así dedicarse a la oración y a la penitencia. San Hugo reconoció en ellos lo que había visto en sus sueños y los llevó hacia el monte que le había sido indicado en la visión. Aquel sitio se llamaba Cartuja y los nuevos religiosos recibieron el nombre de cartujos. San Bruno redactó para sus monjes un reglamento que es quizás el más severo que ha existido para una comunidad: silencio perpetuo. Levantarse a medianoche a rezar por más de una hora. A las 5:30 de la mañana, ir otra vez a rezar a la capilla por otra hora, todo en coro. Lo mismo al mediodía y al atardecer. Nunca comer carne ni tomar licores. Recibir visitas solamente una vez por año. Dedicarse por varias horas al día al estudio o a labores manuales, especialmente a copiar libros. Vivir totalmente incomunicados con el mundo. Es un reglamento propio para los hombres que quieren hacer gran penitencia por los pecadores y llegar a un alto grado de santidad. San Hugo llegó a admirar tanto la sabiduría y la santidad de San Bruno que lo eligió como su director espiritual, y cada vez que podía, se iba al convento de la Cartuja a pasar unos días en silencio y oración y pedirle consejos al santo fundador. Lo mismo el conde Rogerio, quien desde el día en que se encontró con Bruno la primera vez, sintió hacia él una veneración tan grande que no dejaba de consultarlo cuando tenía problemas muy graves que resolver. Por aquel tiempo había sido nombrado Papa Urbano II, el cual de joven había sido discípulo de Bruno, y al recordar su santidad y su gran sabiduría y su don de consejo, lo mandó ir hacia Roma a que le sirviera de consejero. Esta obediencia fue muy dolorosa para él, pues tenía que dejar su vida retirada y tranquila de la Cartuja para irse a vivir en medio del mundo y sus afanes, pero obedeció inmediatamente. Es difícil calcular la tristeza tan grande que sus monjes sintieron al verle partir para lejanas tierras. Varios de ellos no fueron capaces de soportar su ausencia y se fueron a acompañarlo a Roma. Y entonces el conde Rogerio le obsequió una finca en Italia y allá fundó el santo un nuevo convento con los mismos reglamentos de la Cartuja. Murió el 6 de octubre del año 1101, dejando en la tierra como recuerdo una fundación religiosa que ha sido famosa en todo el mundo por su santidad y su austeridad.
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1: Son las 18 horas, 59 minutos.
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0: hermanas, como anunciamos, vamos a rezar por el Santo Padre León XIV para que se recupere de la operación que tuvo, para que el Señor le dé mucho ánimo y también para que sepa que estamos junto a él. Lo reconocemos como el sucesor de Pedro, lo reconocemos como el vicario de Cristo, lo queremos entrañablemente y lo mejor que podemos hacer es rezar por él y por sus intenciones. Y también recemos por las personas que están sufriendo a propósito de los temporales que han hecho mucho daño y tantas personas anónimas que sufren mucho y por las cuales nadie reza. Podríamos cerrar los ojos un momento y pensar en algún amigo que está pasando por un problema, porque la verdad la Iglesia es madre y se preocupa de todos sus hijos. Con estos sentimientos vamos a rezar los misterios dolorosos. En el nombre del Padre, y del Hijo, y del Espíritu Santo. Amén. El primer misterio doloroso, la oración en el huerto de Jesucristo. Padre nuestro que estás en el cielo, santificado sea tu nombre. Venga a nosotros tu reino, hágase tu voluntad, así en la tierra como en el cielo. Danos hoy nuestro pan de cada día. Perdona nuestras ofensas, como también nosotros perdonamos a los que nos ofenden. No nos dejes caer en la tentación y líbranos del mal. Amén. Dios te salve María, llena eres de gracia, el Señor es contigo. Bendita eres entre todas las mujeres y bendito es el fruto de tu vientre Jesús. Santa María, Madre de Dios, ruega por nosotros pecadores. Dicen que no se escucha. Hay una persona que dice que no se escucha. ¿Puede ser o no? ¿Ahora sí? ¿Se escucha ahora? Ahora sí. Gracias, muy bien. Muchas gracias, Jenny. Muchas gracias, Jenny. Padre nuestro que estás en el cielo, santificado sea tu nombre. Venga a nosotros tu reino, hágase tu voluntad, así en la tierra como en el cielo. Danos hoy nuestro pan de cada día. Perdona nuestras ofensas, como también nosotros perdonamos a los que nos ofenden. No nos dejes caer en la tentación y líbranos del mal. Amén. Dios te salve María, llena eres de gracia, el Señor es contigo. Bendita eres entre todas las mujeres y bendito es el fruto de tu vientre Jesús. Santa María, Madre de Dios, ruega por nosotros pecadores, ahora y en la hora de nuestra muerte. Amén. Dios te salve María, llena eres de gracia, el Señor es contigo. Bendita eres entre todas las mujeres y bendito es el fruto de tu vientre Jesús. Santa María, Madre de Dios, ruega por nosotros pecadores, ahora y en la hora de nuestra muerte. Amén. Dios te salve María, llena eres de gracia, el Señor es contigo. Bendita eres entre todas las mujeres y bendito es el fruto de tu vientre Jesús. Santa María, Madre de Dios, ruega por nosotros pecadores, ahora y en la hora de nuestra muerte. Amén. Dios te salve María, llena eres de gracia, el Señor es contigo. Bendita eres entre todas las mujeres y bendito es el fruto de tu vientre Jesús. Santa María, Madre de Dios, ruega por nosotros pecadores, ahora y en la hora de nuestra muerte. Amén. Dios te salve María, llena eres de gracia, el Señor es contigo. Bendita eres entre todas las mujeres y bendito es el fruto de tu vientre Jesús. Santa María, Madre de Dios, ruega por nosotros pecadores, ahora y en la hora de nuestra muerte. Amén. Dios te salve María, llena eres de gracia, el Señor es contigo. Bendita eres entre todas las mujeres y bendito es el fruto de tu vientre Jesús. Santa María, Madre de Dios, ruega por nosotros pecadores, ahora y en la hora de nuestra muerte. Amén. Dios te salve María, llena eres de gracia, el Señor es contigo. Bendita eres entre todas las mujeres y bendito es el fruto de tu vientre Jesús. Santa María, Madre de Dios, ruega por nosotros pecadores, ahora y en la hora de nuestra muerte. Amén. Dios te salve María, llena eres de gracia, el Señor es contigo. Bendita eres entre todas las mujeres y bendito es el fruto de tu vientre, Jesús. Santa María, Madre de Dios, ruega por nosotros pecadores, ahora y en la hora de nuestra muerte. Amén. Dios te salve, María, llena eres de gracia, el Señor es contigo. Bendita eres entre todas las mujeres, y bendito es el fruto de tu vientre, Jesús. Santa María, Madre de Dios, ruega por nosotros pecadores, ahora y en la hora de nuestra muerte. Amén. Dios te salve María, llena eres de gracia, el Señor es contigo. Bendita eres entre todas las mujeres y bendito es el fruto de tu vientre, Jesús. Santa María, Madre de Dios, ruega por nosotros pecadores, ahora y en la hora de nuestra muerte. Amén. Gloria al Padre, y al Hijo, y al Espíritu Santo, como era en el principio, ahora y siempre, por los siglos de los siglos. Amén. Contemplemos en el segundo misterio la flagelación de Jesús atado a la columna. Pensemos por todas las personas que están sufriendo flagelos de todo tipo. Pidamos de modo especial por el Papa León, por su enfermedad. Padre nuestro que estás en el cielo, santificado sea tu nombre. Venga a nosotros tu reino, hágase tu voluntad en la tierra como en el cielo. Danos hoy nuestro pan de cada día. Perdona nuestras ofensas, como también nosotros perdonamos a los que nos ofenden. No nos dejes caer en la tentación y líbranos del mal. Amén. Dios te salve María, llena eres de gracia, el Señor es contigo. Bendita eres entre todas las mujeres y bendito es el fruto de tu vientre, Jesús. Santa María, Madre de Dios, ruega por nosotros pecadores, ahora y en la hora de nuestra muerte. Amén. Dios te salve María, llena eres de gracia, el Señor es contigo. Bendita eres entre todas las mujeres y bendito es el fruto de tu vientre, Jesús. Santa María, Madre de Dios, ruega por nosotros pecadores, ahora y en la hora de nuestra muerte. Amén. Dios te salve María, llena eres de gracia, el Señor es contigo. Bendita eres entre todas las mujeres y bendito es el fruto de tu vientre, Jesús. Santa María, Madre de Dios, ruega por nosotros pecadores, ahora y en la hora de nuestra muerte. Amén. Dios te salve María, llena eres de gracia, el Señor es contigo. Bendita eres entre todas las mujeres y bendito es el fruto de tu vientre, Jesús. Santa María, Madre de Dios, ruega por nosotros pecadores, ahora y en la hora de nuestra muerte. Amén. Dios te salve María, llena eres de gracia, el Señor es contigo. Bendita eres entre todas las mujeres y bendito es el fruto de tu vientre, Jesús. Santa María, Madre de Dios, ruega por nosotros pecadores, ahora y en la hora de nuestra muerte. Amén. Dios te salve María, llena eres de gracia, el Señor es contigo. Bendita eres entre todas las mujeres y bendito es el fruto de tu vientre, Jesús. Santa María, Madre de Dios, ruega por nosotros pecadores, ahora y en la hora de nuestra muerte. Amén. Dios te salve María, llena eres de gracia, el Señor es contigo. Bendita eres entre todas las mujeres y bendito es el fruto de tu vientre, Jesús. Santa María, Madre de Dios, ruega por nosotros pecadores, ahora y en la hora de nuestra muerte. Amén. Dios te salve María, llena eres de gracia, el Señor es contigo. Bendita eres entre todas las mujeres y bendito es el fruto de tu vientre, Jesús. Santa María, Madre de Dios, ruega por nosotros pecadores, ahora y en la hora de nuestra muerte. Amén. Dios te salve María, llena eres de gracia, el Señor es contigo. Bendita eres entre todas las mujeres y bendito es el fruto de tu vientre, Jesús. Santa María, Madre de Dios, ruega por nosotros pecadores, ahora y en la hora de nuestra muerte. Amén. Dios te salve María, llena eres de gracia, el Señor es contigo. Bendita eres entre todas las mujeres y bendito es el fruto de tu vientre, Jesús. Santa María, Madre de Dios, ruega por nosotros pecadores, ahora y en la hora de nuestra muerte. Amén. Gloria al Padre, y al Hijo, y al Espíritu Santo, como era en el principio, ahora y siempre, por los siglos de los siglos. Amén. Contemplemos en el tercer misterio la coronación de espinas. Jesucristo es coronado de espinas. Espinas, su corona de servicio, de sufrimiento. Él es el Rey de la Gloria. Pidamos por todas las personas que están enfermas y por todos los que los atienden, para que sean generosos, desinteresados. Padre nuestro que estás en el cielo, santificado sea tu nombre. Venga a nosotros tu reino. Hágase tu voluntad en la tierra como en el cielo. Danos hoy nuestro pan de cada día. Perdona nuestras ofensas como también nosotros perdonamos a los que nos ofenden. No nos dejes caer en la tentación y líbranos del mal. Amén. Dios te salve María, llena eres de gracia, el Señor es contigo. Bendita eres entre todas las mujeres y bendito es el fruto de tu vientre, Jesús. Santa María, Madre de Dios, ruega por nosotros pecadores, ahora y en la hora de nuestra muerte. Amén. Dios te salve María, llena eres de gracia, el Señor es contigo. Bendita eres entre todas las mujeres y bendito es el fruto de tu vientre, Jesús. Santa María, Madre de Dios, ruega por nosotros pecadores, ahora y en la hora de nuestra muerte. Amén. Dios te salve María, llena eres de gracia, el Señor es contigo. Bendita eres entre todas las mujeres y bendito es el fruto de tu vientre, Jesús. Santa María, Madre de Dios, ruega por nosotros pecadores, ahora y en la hora de nuestra muerte. Amén. Dios te salve María, llena eres de gracia, el Señor es contigo. Bendita eres entre todas las mujeres y bendito es el fruto de tu vientre, Jesús. Santa María, Madre de Dios, ruega por nosotros pecadores, ahora y en la hora de nuestra muerte. Amén. Dios te salve María, llena eres de gracia, el Señor es contigo. Bendita eres entre todas las mujeres y bendito es el fruto de tu vientre, Jesús. Santa María, Madre de Dios, ruega por nosotros pecadores, ahora y en la hora de nuestra muerte. Amén. Dios te salve María, llena eres de gracia, el Señor es contigo. Bendita eres entre todas las mujeres y bendito es el fruto de tu vientre, Jesús. Santa María, Madre de Dios, ruega por nosotros pecadores, ahora y en la hora de nuestra muerte. Amén. Dios te salve María, llena eres de gracia, el Señor es contigo. Bendita eres entre todas las mujeres y bendito es el fruto de tu vientre, Jesús. Santa María, Madre de Dios, ruega por nosotros pecadores, ahora y en la hora de nuestra muerte. Amén. Dios te salve María, llena eres de gracia, el Señor es contigo. Bendita eres entre todas las mujeres y bendito es el fruto de tu vientre, Jesús. Santa María, Madre de Dios, ruega por nosotros pecadores, ahora y en la hora de nuestra muerte. Amén. Dios te salve María, llena eres de gracia, el Señor es contigo. Bendita eres entre todas las mujeres y bendito es el fruto de tu vientre, Jesús. Santa María, Madre de Dios, ruega por nosotros pecadores, ahora y en la hora de nuestra muerte. Amén. Dios te salve María, llena eres de gracia, el Señor es contigo. Bendita eres entre todas las mujeres y bendito es el fruto de tu vientre, Jesús. Santa María, Madre de Dios, ruega por nosotros pecadores, ahora y en la hora de nuestra muerte. Amén. Gloria al Padre, y al Hijo, y al Espíritu Santo, como era en un principio, ahora y siempre, por los siglos de los siglos. Amén. Contemplemos en el cuarto misterio Jesús con la cruz a cuesta, camino al Calvario. Oremos por el Santo Padre, por la cruz que lleva en estos momentos, que está recién operado, para que el Señor lo sane, lo cuide. Pidamos también por todas las personas que sufren, que llevan su cruz. Puede ser una cruz en el trabajo, una cruz en la familia, una cruz personal, un dolor. Tantas cruces que llevamos todos, entreguémoselas al Señor. Padre nuestro que estás en el cielo, santificado sea tu nombre. Venga a nosotros tu reino, hágase tu voluntad en la tierra como en el cielo. Danos hoy nuestro pan de cada día, perdona nuestras ofensas, como también nosotros perdonamos a los que nos ofenden. No nos dejes caer en la tentación y líbranos del mal. Amén. Dios te salve María, llena eres de gracia, el Señor es contigo, bendita eres entre todas las mujeres y bendito es el fruto de tu vientre, Jesús. Santa María, Madre de Dios, ruega por nosotros pecadores, ahora y en la hora de nuestra muerte. Amén. Dios te salve María, llena eres de gracia, el Señor es contigo. Bendita eres entre todas las mujeres y bendito es el fruto de tu vientre, Jesús. Santa María, Madre de Dios, ruega por nosotros pecadores, ahora y en la hora de nuestra muerte. Amén. Dios te salve María, llena eres de gracia, el Señor es contigo. Bendita eres entre todas las mujeres y bendito es el fruto de tu vientre, Jesús. Santa María, Madre de Dios, ruega por nosotros pecadores, ahora y en la hora de nuestra muerte. Amén. Dios te salve María, llena eres de gracia, el Señor es contigo. Bendita eres entre todas las mujeres y bendito es el fruto de tu vientre, Jesús. Santa María, Madre de Dios, ruega por nosotros pecadores, ahora y en la hora de nuestra muerte. Amén. Dios te salve María, llena eres de gracia, el Señor es contigo. Bendita eres entre todas las mujeres y bendito es el fruto de tu vientre, Jesús. Santa María, Madre de Dios, ruega por nosotros pecadores, ahora y en la hora de nuestra muerte. Amén. Dios te salve María, llena eres de gracia, el Señor es contigo. Bendita eres entre todas las mujeres y bendito es el fruto de tu vientre, Jesús. Santa María, Madre de Dios, ruega por nosotros pecadores, ahora y en la hora de nuestra muerte. Amén. Dios te salve María, llena eres de gracia, el Señor es contigo. Bendita eres entre todas las mujeres y bendito es el fruto de tu vientre, Jesús. Santa María, Madre de Dios, ruega por nosotros pecadores, ahora y en la hora de nuestra muerte. Amén. Dios te salve María, llena eres de gracia, el Señor es contigo. Bendita eres entre todas las mujeres y bendito es el fruto de tu vientre, Jesús. Santa María, Madre de Dios, ruega por nosotros pecadores, ahora y en la hora de nuestra muerte. Amén. Dios te salve María, llena eres de gracia, el Señor es contigo. Bendita eres entre todas las mujeres y bendito es el fruto de tu vientre, Jesús. Santa María, Madre de Dios, ruega por nosotros pecadores, ahora y en la hora de nuestra muerte. Amén. Dios te salve María, llena eres de gracia, el Señor es contigo. Bendita eres entre todas las mujeres y bendito es el fruto de tu vientre, Jesús. Santa María, Madre de Dios, ruega por nosotros pecadores, ahora y en la hora de nuestra muerte. Amén. Gloria al Padre, y al Hijo, y al Espíritu Santo, como era en el principio, ahora y siempre, por los siglos de los siglos. Amén. Contemplemos en el quinto misterio la crucifixión y muerte de Jesús. Oremos por las personas que han fallecido para que vivan según la esperanza cristiana de la resurrección. Padre nuestro que estás en el cielo, santificado sea tu nombre. Venga a nosotros tu reino, hágase tu voluntad así en la tierra como en el cielo. Danos hoy nuestro pan de cada día. Perdona nuestras ofensas, como también nosotros perdonamos a los que nos ofenden. No nos dejes caer a tentación y líbranos del mal. Amén. Dios te salve María, llena eres de gracia, el Señor es contigo. Bendita eres entre todas las mujeres y bendito es el fruto de tu vientre, Jesús. Santa María, Madre de Dios, ruega por nosotros pecadores, ahora y en la hora de nuestra muerte. Amén. Dios te salve María, llena eres de gracia, el Señor es contigo. Bendita eres entre todas las mujeres y bendito es el fruto de tu vientre, Jesús. Santa María, Madre de Dios, ruega por nosotros pecadores, ahora y en la hora de nuestra muerte. Amén. Dios te salve María, llena eres de gracia, el Señor es contigo. Bendita eres entre todas las mujeres y bendito es el fruto de tu vientre, Jesús. Santa María, Madre de Dios, ruega por nosotros pecadores, ahora y en la hora de nuestra muerte. Amén. Dios te salve María, llena eres de gracia, el Señor es contigo. Bendita eres entre todas las mujeres y bendito es el fruto de tu vientre, Jesús. Santa María, Madre de Dios, ruega por nosotros pecadores, ahora y en la hora de nuestra muerte. Amén. Dios te salve María, llena eres de gracia, el Señor es contigo. Bendita eres entre todas las mujeres y bendito es el fruto de tu vientre, Jesús. Santa María, Madre de Dios, ruega por nosotros pecadores, ahora y en la hora de nuestra muerte. Amén. Dios te salve María, llena eres de gracia, el Señor es contigo. Bendita eres entre todas las mujeres y bendito es el fruto de tu vientre, Jesús. Santa María, Madre de Dios, ruega por nosotros pecadores, ahora y en la hora de nuestra muerte. Amén. Dios te salve María, llena eres de gracia, el Señor es contigo. Bendita eres entre todas las mujeres y bendito es el fruto de tu vientre, Jesús. Santa María, Madre de Dios, ruega por nosotros pecadores, ahora y en la hora de nuestra muerte. Amén. Dios te salve María, llena eres de gracia, el Señor es contigo. Bendita eres entre todas las mujeres y bendito es el fruto de tu vientre, Jesús. Santa María, Madre de Dios, ruega por nosotros pecadores, ahora y en la hora de nuestra muerte. Amén. Dios te salve María, llena eres de gracia, el Señor es contigo. Bendita eres entre todas las mujeres y bendito es el fruto de tu vientre, Jesús. Santa María, Madre de Dios, ruega por nosotros pecadores, ahora y en la hora de nuestra muerte. Amén. Dios te salve María, llena eres de gracia, el Señor es contigo. Bendita eres entre todas las mujeres y bendito es el fruto de tu vientre, Jesús. Santa María, Madre de Dios, ruega por nosotros pecadores, ahora y en la hora de nuestra muerte. Amén. Gloria al Padre, y al Hijo, y al Espíritu Santo, como era en un principio, ahora y siempre, por los siglos de los siglos. Amén. Dios te salve, Reina y Madre, misericordia, vida, dulzura y esperanza nuestra, Dios te salve. A ti clamamos los desterrados hijos de Eva, a ti suspiramos gimiendo y llorando en este valle de lágrimas. Oh, abogada nuestra, muéstranos tus ojos misericordiosos y después de este destierro llévanos a Jesús, fruto bendito de tu vientre. Oh, clemente, oh, piadosa, dulce Virgen María, ruega por nosotros, Santa Madre de Dios, para que seamos dignos de alcanzar las promesas y gracias de nuestro Señor Jesucristo. En nombre del Padre, y del Hijo, y del Espíritu Santo. Amén. Vamos a pedir ahora por el ministerio del Papa, porque sigue siendo nuestro Papa, sigue rezando por nosotros, que es lo más importante que puede hacer un consagrado. Padre nuestro que estás en el cielo, santificado sea tu nombre, venga a nosotros tu reino, hágase tu voluntad en la tierra como en el cielo. Danos hoy nuestro pan de cada día, perdona nuestras ofensas, como tal. Amén. Dios te salve María, llena eres de gracia, el Señor es contigo. Bendita eres entre todas las mujeres y bendito es el fruto de tu vientre, Jesús. Santa María, Madre de Dios, ruega por nosotros pecadores, ahora y en la hora de nuestra muerte. Amén. Dios te salve María, llena eres de gracia, el Señor es contigo. Bendita eres entre todas las mujeres y bendito es el fruto de tu vientre, Jesús. Santa María, Madre de Dios, ruega por nosotros pecadores, ahora y en la hora de nuestra muerte. Amén. Gloria al Padre, y al Hijo, y al Espíritu Santo, como en un principio, ahora y siempre, por los siglos de los siglos. Amén. En nombre del Padre, y del Hijo, Espíritu Santo. Amén. Agradezco mucho, hermanos y hermanas, la oportunidad que tuvimos de rezar el Rosario. Que Dios los bendiga y seguimos en contacto. En nuestras redes iremos siempre mostrando al Señor Jesucristo, a la Virgen María y los misterios de la Iglesia. Que Dios los bendiga y hasta una próxima oportunidad. Y muchas gracias. La oración es parte fundamental de la vida del cristiano y sin lugar a duda que el Señor ha escuchado esta oración que hemos hecho de corazón por el Papa León XIV, que tanto lo queremos. Que Dios los bendiga, el que es Padre, Hijo y Espíritu Santo. Amén. Muchas gracias.
1: Hemos rezado juntos el Santo Rosario dedicado a la salud del Papa León XIV y guiado por el Cardenal Fernando Chomalí. Gracias por acompañarnos. 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
1: Son las 19 horas, 32 minutos.
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3: Dios mío, ven en mi auxilio.
4: Señor, date prisa en socorrerme.
3: Gloria al Padre, y al Hijo, y al Espíritu Santo.
4: Como era en el principio, ahora y siempre, por los siglos de los siglos. Amén. Aleluya.

0: Salmo 136.
1: Si me olvido de ti, Jerusalén, que se me paralice la mano derecha.
0: Junto a los canales de Babilonia,
1: nos sentamos a llorar con nostalgia de Sión. En los sauces de sus orillas colgábamos nuestras cítaras.
2: Allí los que nos deportaron nos invitaban a cantar, nuestros opresores a divertirlos, cántenos un cantar de Sión.
1: ¿Cómo cantar un cántico del Señor en tierra extranjera, si me olvido de ti, Jerusalén, que se me paralice la mano derecha?
2: Que se me pegue la lengua al paladar, si no me acuerdo de ti, si no pongo a Jerusalén en la cumbre de mis alegrías.
1: Gloria al Padre, y al Hijo, y al Espíritu Santo.
2: Como era en el principio, ahora y siempre, por los siglos de los siglos. Amén.
1: Si me olvido de ti, Jerusalén, que se me paralice la mano derecha.
0: Salmo 137.
1: Te doy gracias, Señor, delante de los ángeles.
0: Te doy gracias, Señor, de todo corazón.
1: Delante de los ángeles tañeré para ti, me postraré hacia tu santuario, daré gracias a tu nombre.
2: Por tu misericordia y tu lealtad, porque tu promesa supera a tu fama. Cuando te invoqué, me escuchaste, acreciste el valor de mi alma.
1: Que te den gracias, Señor, los reyes de la tierra, al escuchar el oráculo de tu boca. Canten los caminos del Señor, porque la gloria del Señor es grande.
2: El Señor es sublime, se fija en el humilde, y de lejos conoce al soberbio.
1: Cuando camino entre peligros, me conservas la vida. Extiendes tu izquierda contra la ira de mi enemigo, y tu derecha me salva.
2: El Señor completará sus favores conmigo. Señor, tu misericordia es eterna. No abandones la obra de tus manos.
1: Gloria al Padre, y al Hijo, y al Espíritu Santo.
2: Como era en el principio, ahora y siempre, por los siglos de los siglos. Amén.
1: Te doy gracias, Señor, delante de los ángeles.
0: Cántico del Apocalipsis.
1: Digno es el Cordero degollado de recibir el honor y la gloria.
0: Eres digno, Señor Dios nuestro, de recibir la gloria,
1: el honor y el poder, porque tú has creado el universo, porque por tu voluntad lo que no existía fue creado.
2: Eres digno de tomar el libro y abrir sus sellos, porque fuiste degollado y por tu sangre compraste para Dios hombres de toda raza, lengua, pueblo y nación, y has hecho de ellos para nuestro Dios un reino de sacerdotes y reinan sobre la tierra.
1: Digno es el Cordero degollado de recibir el poder, la riqueza y la sabiduría, la fuerza y el honor, la gloria y la alabanza.
2: Gloria al Padre, y al Hijo, y al Espíritu Santo.
1: Como era en el principio, ahora y siempre, por los siglos de los siglos. Amén.
2: Digno es el Cordero degollado de recibir el honor y la gloria.
3: De la Carta a los Colosenses. Que la palabra de Cristo habite entre ustedes en toda su riqueza. Enséñense unos a otros con toda sabiduría, exhórtense mutuamente. Canten a Dios, denle gracias de todo corazón, con salmos, himnos y cánticos inspirados.
0: Me saciarás de gozo en tu presencia, Señor.
2: Me saciarás de gozo en tu presencia, Señor.
0: De alegría perpetua a tu derecha.
2: En tu presencia, Señor.
0: Gloria al Padre, y al Hijo, y al Espíritu Santo.
2: Me saciarás de gozo en tu presencia, Señor.

0: Invoquemos a Cristo que da fuerza y poder a su pueblo diciendo:
1: Señor, escúchanos.
0: Cristo, fortaleza nuestra, concede a todos tus fieles, a quienes has llamado a la luz de tu verdad, que tengan siempre fidelidad y constancia.
1: Señor, escúchanos.
0: Haz, Señor, que los que gobiernan el mundo lo hagan conforme a tu querer, y que sus decisiones vayan encaminadas a la consecución de la paz.
1: Señor, escúchanos.

0: Juntos, en familia, repitamos las palabras que nos enseñó Jesús y oremos al Padre diciendo: Padre nuestro,
1: que estás en el cielo, santificado sea tu nombre, venga a nosotros tu reino, hágase tu voluntad en la tierra como en el cielo. Danos hoy nuestro pan de cada día, perdona nuestras ofensas, como también nosotros perdonamos a los que nos ofenden. No nos dejes caer en tentación y líbranos del mal.
0: Puestos en oración ante ti, Señor, imploramos tu clemencia y te pedimos que nuestras palabras concuerden siempre con los sentimientos de nuestro corazón. Por nuestro Señor Jesucristo, tu Hijo, que contigo vive y reina en la unidad del Espíritu Santo y es Dios, por los siglos de los siglos.
2: Amén. Amén.
0: El Señor nos bendiga, nos guarde de todo mal y nos lleve a la vida eterna.
2: Amén.
3: Bendita sea tu pureza,
1: y eternamente lo sea, pues todo un Dios se recrea en tan graciosa belleza. A ti, celestial princesa, oh Virgen Sagrada María, yo te ofrezco en este día alma, vida y corazón. Mírame con compasión, no me dejes, Madre mía. Amén.
4: Que la vida nueva que el Señor te regaló hoy y que has agradecido con la oración de vísperas, sea un canto de alabanza permanente en toda tu vida. 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

Buenas tardes, hermanos y hermanas. Bienvenido a la casa del Señor. Los invito a ponerse de pie para empezar nuestra liturgia de la palabra con el canto de entrada.

0: con tu espíritu.
1: Buenas tardes, hermano.
2: Bienvenidos a este encuentro con el Señor. Hoy día tendremos la liturgia de la palabra. Momento también para reflexionar sobre nuestra vida, sobre nuestro caminar, y pedirle al Señor, principalmente en este mes de octubre, por las familias. Celebramos el mes de la familia. Y también celebramos el mes de la misión. Octubre tiene dos dimensiones, el mes de la familia y el mes de la misión. Y también vamos a pedir por nuestros hermanos que ya partieron al encuentro con el Padre. Alberto Cantillana Reyes en su Pascua, Sebastián Suazo San Martín, Hugo Alejandro Barras Morales, Esmericia Madeira Lucos, y por las ánimas del purgatorio. También tendremos presente a nuestros hermanos que se encuentran delicados de salud y que piden nuestra oración. Clemente Villumán Ormazábal, Gladys Parada Salazar, Sofía Escobar, Daniela de la Serna, Mateo Trujillo, Elisa Marilás, Jorge Sandoval, José Salas, León Cifuentes Justo, Ulises Cerda Reyes, Carmen Vázquez, Manuel Romero, la hermana Teresita, Joaquín Pablo Herrera, Carmen Escalona, José Renan Ibáñez Aguirre, María Eugenia Verdugo, Eduardo Ibáñez Manrique, Sofía Martínez Parra, Victoria Parra Sepúlveda, Abraham Reyes Valenzuela, Romano Marcelino de la Fior y Valentina Araya. Con estas intenciones en nuestro corazón, poniendo nuestra vida en presencia del Señor, pedimos perdón.

0: Lectura de la carta del apóstol San Pablo a los cristianos de Galacia. Hermanos, esta es la libertad que nos ha dado Cristo. Manténgase firme para no caer de nuevo bajo el yugo de la esclavitud. Yo mismo, Pablo, les digo, si ustedes se hacen circuncidar, Cristo no les servirá de nada. Les vuelvo a insistir, todos los que se circuncidan están obligados a observar íntegramente la ley. Si ustedes buscan la justicia por medio de la ley, han roto con Cristo y quedan fuera del dominio de la gracia. Porque nosotros, el Espíritu nos hace esperar por la fe los bienes de la justicia. En efecto, en Cristo Jesús ya no cuenta la circuncisión ni la incircuncisión, sino la fe que obra por medio del amor. Palabra de Dios.
1: Te alabamos, Señor.

Que llegue hasta mí tu misericordia, Señor, y tu salvación conforme a tu promesa. No quites de mi boca la palabra verdadera, porque puse mi esperanza en tus juicios.